0: El artista que nos acompaña en esta semana es Monada, haciendo Mañana sin vos, este temazo para el jueves.
1: Olvidar que te amé como yo nunca. Bueno, a ver. Ay, hola, Agos y Conra. No digan mi nombre, pero a mí una vez me pasó lo mismo. Nada más que yo le envié solo a dos. Soy una chica. Bien, bien que se hace cargo que de género opuesto también sucede.
0: Le enviaste solo a dos juntos.
1: Claro, hice un grupo.
0: Claro, hizo
1: lo que
0: grupo.
1: Le pasó al muchacho. Tengo un número.
0: ¿Un número tenés?
1: Un número de la cantidad de personas que había en ese grupo.
0: Ah, para la papa.
1: Tira un número vos. Estamos hablando de la cantidad de chicas a la que el muchacho le envió esta publicación que decía: te quiero tener para toda la vida, y te quiero amar, y te quiero besar, y te quiero querer, y toda la mar en coche.
0: Sí. Que creó un grupo con
1: dice,
0: todas juntas.
1: Si me das la oportunidad, voy a ser el pibe que se muera de amor por vos. Eso dice la publicación que el muchacho manda.
0: Perfecto, bien. ¿Cuántas chicas había ahí en el grupo? A ver, te tiro un número. 12.
1: Es de dos cifras, pero te quedaste cortísimo.
0: Ah, la
1: ¿era
0: miércoles
1: una otra oportunidad, te digo? Bueno, no me contestó ni la primera pregunta.
0: Ay, déjame pensar.
1: Es más alto.
0: Sí. 20.
1: 40.
0: ¡No! ¿Qué pasa?
1: Tenía ganas, estaba con ganas.
0: ¿De dónde
1: muchacho
0: sacó toda?
1: Sabes que justo le entraron unas entradas al cine y dijo, bueno.
0: Ah, bueno.
1: 40 eran.
0: Tenía miedo de quedarse sin plan B ese.
1: Me puse a leer todo el chat completo y dice, somos 40, chicas.
0: No puede ser. 40 en el radar de su ganado. No puede ser.
1: Bueno, pero si es como el club de las divorciadas. No hay límite. Natalia dice por acá. Leí el nombre. Bueno, no importa, el de la chica. El chabón será mi ex, dice Natalia. Bueno, qué sé yo. Se llama Luis y le dicen Lucho, mi ex. No es Lucho.
0: Claro, porque habías dicho vos que el nombre es con L, pero no lo ibas a revelar.
1: Es con L, pero no lo vamos a revelar. No lo vamos a revelar. Mira, se jugó el viejo de la Vengadora con los empleados.
0: A ver.
1: Saludos a Jorge Martínez. Mira, ¿qué hay arriba de la falda? Chori y todas tiras de pan entibiéndose en la parrilla.
0: Uy, qué rico. ¡Vamos! El pan tostadito en la parri.
1: Muy bien. ¿A qué hora salimos nosotros por mentira?
0: A las 10 de la noche.
1: A las 10 vamos, chicos.
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1: Novedad popular de la semana, el príncipe Germain haciendo En mi cama una cualquiera.
2: 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Bueno, vamos con algunas novedades porque es jueves y salen todas las novedades juntas. Los Herrera los invitaron a los ¡Qué locura! Demasiado. Ocean, ¿y ahora qué? ¿Te vas?
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0: Jimena Aguirre sacando lo nuevo. Te me vas, te me vas, te me vas. Recházame y te me vas. ¿Cómo está? No creo que esté dedicando todo lo que canta, ¿no?
1: No.
0: Pregunto desde el desconocimiento tal vez del
1: respecto. Me gusta porque está reversionando Simone Aguirre varias bachatas que en su momento habían sido boom, habían sido moda. Te estoy hablando del año 2017, 2015, por ahí, ¿eh? Bachatas de Prince Royce, estamos hablando de Aventura, Romeo Santos, que es la misma persona, pero dejó de llamarse en su momento Aventura y pasó a llamarse Romeo Santos. Romero, como me gusta decirle a mí, ¿eh?
0: Romero Santos.
1: Romero. Ajá,
0: ¿tú le cambias el nombre a todo?
1: Sí, a ver.
0: 21 con 28 minutos. Tiki, ya vamos con algunos mensajitos. Pero antes yo quería actualizarle los datitos del tiempo, porque se vienen las noches lindas pero frescas. Cielo ligeramente nublado en Córdoba, temperatura 16 grados 6 décimas, humedad 66%, viento del este a 4 kilómetros por hora y la visibilidad es óptima de 10 kilómetros.
1: Bueno, más saluditos de la gente que van llegando al mensajero. Por acá nos mandaban un audio, lo vamos a saludar, de Tirolesa. Nos escribió y nos mandó un mensajito Juan Ramón. Pedía tema de Ulises o de Chévere para su amigo León y nos felicita también por el programa.
0: Toma, sácalo a bailar. Para que después no digan que no escuchan los audios, no prestan atención.
1: No, pasa que es un minuto 20 dura, entonces no lo puse. Bueno, por eso.
0: Bien, tampoco
1: lo
0: hago. Hola, Conrado, querido, te escuchamos con la popo al palo. Saludos para mi amigo Tarta de Cooperativa El Progreso que está cocinando en la gomería de Oscar Silva, hermano, gracias. Hoy anduve renegando con las gomas. Pero bueno, en fin.
1: Ahí está. Deje de renegar.
0: ¿O tuve que tirar?
1: Dicen por acá fuertes declaraciones. Buenas noches, ruludos. El tipo ese que comentaron ustedes pesca con red. Ja. Lo que me hacen reír son unos locos lindos ustedes. Ay, gracias.
0: Qué buen concepto esto de pesca con red.
1: Sí.
0: Porque tira y lo que agarra.
1: No, impresionante.
0: No. Claro.
1: Agarro un cardumen.
0: Prometí.
1: Un aplauso para mí.
0: Por Dios.
1: Hay días que no traigo calculadora, pero hay días que hablo bien. Hay días que se me traba la lengua, pero...
0: Bueno.
1: Dije cardumen.
0: Hablemos con recursos humanos. Dale, bien, agrego palabra nueva al vocabulario. Dale.

0: exactamente el número, puso el número, mail, así que bueno,
1: importante
0: así
1: que se larga sola.
0: Que se larga sola,
1: o sea,
0: y que sigue con la música.
1: Cantando, no se aleja de
0: claro,
1: la música.
0: Claro,
1: es la
0: exactamente, esa es la noticia.
1: Perfecto.
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0: ¡Qué locura!
1: ¿Qué pasó? Dentro de mí.
2: Dentro de mí.
1: Ahí está, ahora sí.
0: Ahí está.
1: Sí, ahora sí.
0: No quería cantar, Germán. Está preparando para este sábado que lo va a acompañar al Rey Pelusa en la Coqueta Sociedad Belgrano.
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1: Qué lindo.
0: Qué lindo va a estar este sábado.
1: Sí,
0: sí, sí, sí.
1: ¿Cuándo le gusta más la Coqueta a usted? ¿Cuando ponen el escenario al fondo o cuando una usan el escenario de material?
0: Ay, qué buena pregunta.
1: ¿Y a mano izquierda tener el escenario de material?
0: Sí, sí. Me parece que me quedo más con la del escenario del costadito, así.
1: ¿El de material?
0: El de material.
1: Sí, tiene otro.
0: Una vuelta, mira, no me voy a olvidar nunca. Noche, la banda de Carlitos y utilizando el escenario de esta manera, así como lo estamos describiendo. No, impresionante. Impresionante esa Sociedad Belgrano. Una locura. No queríamos ir.
1: No se querían ir y más o menos.
0: No, olvídate.
1: Más o menos, ¿qué sonaba? ¿Sonaba algo así?
0: Era toda esa, sí, era toda la
1: época
0: de la LBC.
1: ¿Cómo dirían hoy los muchachos del barrio? Era la época fraudulenta de la banda.
0: La fraudulenta. Fue en un 2012, 2013 de haber sido. La banda de Carlitos en la Sociedad Belgrano, que fuimos una vuelta, así un friazo, no.
1: Y andaban con
0: pollera. Esos son los mejores.
1: Ah, mira.
0: No.
1: Yo no entiendo a las chicas que salen con poca ropa cuando hace frío.
0: Creo que los mejores bailes eran esos. Cuando te recantabas de frío afuera.
1: Un tornillazo.
0: Y los bailes adentro eran una cosa que se sacaba todo.
1: Y adentro se escuchaba.

0: Chacho Saldán, Luquita, mi oeste.
1: Recordando temas viejos de la banda de Carlitos, me enamoré otra vez.
2: Para la Brunete de Villa Oeste. Te saludó al final. 21:50, che, ¿en qué momento se pasó el programa?
1: Volando.
2: Leamos algunos mensajitos. ¿Le parece, Brunete? Dice,
1: sí, claro.
2: Por acá. Hola, ¿le pueden mandar un saludito a mi amor Damián Pedernera? Decirle que lo amamos y lo extrañamos mucho, que pronto vamos a volver a estar todos juntos acá. Lo esperamos, como siempre, su familia, que nunca lo abandona. Gracias, te escribe Tami desde Cosquín.
1: Hola, chicos, estamos camino a Altagracia y se ve una flor de tormenta en camino. Avisen, gracias, Brenda y Juanchi, camino a Potrero de Garay. Bueno,
2: nos mandan un
1: se viene tormenta.
2: ¿Cómo? Perdón.
1: Se viene tormenta.
2: ¿Viene tormenta?
1: Sí.
2: Bueno, yo para mí nos mintió la tormenta en Córdoba, ¿eh? Para mí nos mintió la tormenta en Córdoba.
1: No, bueno, pero es en este caso camino a Altagracia. Así bueno, que bueno. Para la gente, los vecinos que estén escuchando la radio de allá.
2: ¿Tiene puesto auricular usted, no?
1: Sí.
2: Mi consejo es que los baje un poquito.
1: Ah,
2: los
1: bueno.
2: Un poquito porque acá un compañero nos saluda.
1: Perfecto.
2: ¡Salúdenme, Corrado y hago! Dice. Eso nos manda el señor Julián
1: Grita.
2: Zarra.
1: ¡Ay, Juli! ¿Qué hace Juli?
2: Con
1: anda?
2: Mayúscula y a los gritos. O sea, él quiere que hagamos lo que no hay que hacer en radio, que es gritar.
1: Gritar el micrófono. Bueno,
2: ahí sí, está. Sí.
1: Hola, Juli, ¿cómo andas? Compañerito de la facu.
2: ¿Cuándo nos va a invitar a uno de sus videojuegos? ¿Relata videojuegos?
1: Ah,
2: Juli.
1: Sí, claro.
2: Es un muy buen relato. ¿Cómo se llama, Juli? Escribime yo mismo. ¿Cómo se llama el relator de videojuegos? Porque tiene un nombre. Tiene un nombre específico.
1: La profesión.
2: La profesión, claro. Está escribiendo, ¿podemos esperar?
1: Sí, claro.
2: Es un Valorant. ¡Qué bien que suena! Vale. ¡Loco! Imagínate el Juli chamullando en un boliche. Che, ¿a qué te dedicas vos? ¿Cómo te llamas? ¿Cómo andás, Juliana? ¿A qué te dedicas? Soy un Valorant caster. ¡Saca la baila, Juli!
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0: perderte, quítame ese hombre, Maximi, casi le digo Piti.
1: No.
0: Maximiliano Murúa, papito, qué ganas de ir a un baile de este muchacho.
1: Bueno, ¿tienen ganas de ir a un baile de este muchacho?
0: Obvio. Apenas hago un baile me anoto, pero no sé.
1: Anunció que hace baile, señoras y señores.
0: No me lo conté.
1: El 10 del 2026. Impresionante.
0: Nosotros estuvimos hablando,
1: ¿sí?
0: ¿Qué había el 10 del 10? ¿Es tu cumpleaños?
1: Portal.
0: Ay.
1: 10 del 10, portal.
0: ¿Y cuándo se puede teletransportar un piti a otro lado?
1: No sé, va a ser una noche impresionante. Lo esperaba la gente, lo pedí, un montón de cosas. Así que bueno, ahí está, Maximiliano Murúa. Con ustedes.
0: En el Quality Arena.
1: Tomás, por primera vez.
0: Sácalo a bailar. Qué lindo, Peri, ¿eh? Vamos a tener que ir un ratito.
1: Buena noticia para todos los fanáticos de PM. No, bueno, PM.
0: Claro, o los ex fanáticos de PM,
1: sí, claro.
0: Hoy fanáticos de Maximiliano Artista.
1: Así es.
0: Él tiene un nombre largo, el club de fans. Che, hora 22, ya se viene la pata para hacer cuartetomanía, señorita Brunetti. Nos vamos a volver a encontrar mañana a partir de qué hora.
1: A partir de las 20 aquí en La Popu.
0: Bueno, va a ser hasta mañana. Chau, chau. Todo entregado, todo 5/5.
1: Todo listo. Cerramos con un temazo de Jimena votado por la gente. Chau, chau.
2: Qué difícil.
0: ¿En vivo?
1: Temazo, ¿eh? Qué linda versión esa. Escucha.
2: 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Ay, corazón. ¿Qué me pone? Pausa, dispersarse. No me puté.

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0: Estos son títulos del portal de Cadena 3. Hallaron una carta de 1833 que relata la usurpación inglesa de las Malvinas. El oficio fue enviado por el gobernador de Buenos Aires, Juan Ramón Balcarce, a su par tucumano Alejandro Heredia. Tiene 4 hojas y fue recuperado por el archipiélago histórico de Tucumán. Le robaron el auto con las llaves puestas y la justicia avaló que el seguro no pagara. Un hombre de Marco Juárez dejó su vehículo durante 3 horas con las puertas abiertas y la llave colocada. El juez consideró que agravó de manera significativa el riesgo de robo. Claro, no justificó el robo. Claro, no justificó el robo la aseguradora, la justicia. Lo que sí agravó de manera significativa es el riesgo de robo. Ahí. Barrelier y otros 5 acusados van a juicio por el femicidio de Agostina. Rápido, ¿no? Qué rápido. Un diputado chileno se refirió a las Malvinas y dijo que las Falkland son inglesas. Ajá. Así será el Renault Niágara, la nueva pickup que se fabricará en Córdoba. Uy, qué bella. El ex comisario Walter Maciel aseguró que Loan murió tras haber sido atropellado. Hora 22, 14 minutos.
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0: casi, ya estamos en el, no, pero todavía no. Y empezó todavía el día viernes, es nochecita de jueves, hora 22 con 22 minutos. Soy jugando el 22. Mira, y justo ahora viene el loco, ahí está. Gol el 22, jugale ya el 22.
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0: ¿Estás ahí? ¿Me estás escuchando? Vamos con un hola, pato.
1: Y

mando un saludito, Diego, y sabes muy bien que sos la dueña de mi amor. Te mando un beso, dale, que ya se va este invierno de miércoles. Igual, se vienen los fríos, chicos, mañana pasado y pasado y pasado. Bueno, Pato, acá estoy escuchándote, Pato, muy lindo el programa, me encanta cómo sos. Soy Elena de Villa Allende, chau. Bueno, ahí está, un besito. Pero quédate, ¿no? Escuchándome, nena de Villa Allende.

0: ¿será legible la carta esta que encontraron del año 1833? Mirá, acá estoy viendo la imagen. ¿Se le entenderá algo? Mirá la letra, ¿no? Una carta de 4 hojas se encontró. Sí, en el oficio constituye un testimonio de la época sobre la comunicación oficial de lo ocurrido en las Islas Malvinas. Es que algo tiene que haber, claro.
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0: No puedo leer una noticia. Bueno, esto que está tan interesante con esta cortina. Ahí está. Pausa. El director del archivo histórico, Javier Crito, destacó la relevancia del destinatario de la carta. En ese momento Tucumán tenía un peso político importante dentro de las Provincias Unidas del Río de la Plata, por lo que Heredia recibió uno de los primeros partes sobre lo sucedido. Era una de las provincias más importantes y por eso el primer parte se lo daban al gobernador de Tucumán, explicó Crito. Mirá qué importancia que tenía Tucumán, ¿no?, en esa época. Bueno, el material permaneció conservado durante décadas hasta ser identificado por el equipo que trabaja en la recuperación del patrimonio documental tucumano. ¿Por qué se guardó tanto tiempo esto? No me jodan. Ahora justo sale a la luz. Bueno, para el chicos, no cuestionemos. O sea, no cuestiono, Pato, no cuestiones. Para el archivo histórico, su importancia radica no solo en la antigüedad, sino también en que permite acceder a un testimonio contemporáneo a los hechos y conocer cómo las autoridades de la época transmitieron la información sobre lo ocurrido en las Islas Malvinas. Crito calificó el hallazgo como un documento inédito y fundamental para la memoria provincial y nacional. Bueno, no dice nada acerca de lo que dice la carta. No, y acá está la foto, está todo, pero no, es imposible leer algo. ¿Viste la letra? Se escribía antes con pluma. Claro, pluma y tinta china. Creo, calculo que era tinta china, ¿no?

0: Mira, mira que si es pavo el... ¿Vos te pensás que la guía nos va a venir a asesinar a nosotros? Son tontos. Escucha, le pregunto, ¿cómo se escribía en el año 1833?
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0: Claro, si estoy hablando acerca de qué manera se escribía, o sea, ¿con qué se escribía? Bueno, ¿hice mal la pregunta? ¿Cómo se escribía en el año 1833? En el año 1833 la forma de escribir en español estaba en pleno proceso de transición debido a la reforma ortográfica de la Real Academia Española.

0: aplauso para Javier, la gran venezuela. Para Carlitos, del piano.
1: Mi ex compañero, un gran amigo, Carlitos del piano. Gracias, Trulala. Muchísimas gracias.
2: Bueno, ahora sí. A ver, ¿qué materiales usaban para escribir en el año 1833? La escritura se encontraba en una fase de transición muy interesante entre los métodos tradicionales y las primeras innovaciones industriales. Los materiales principales se dividen según su función. Papel de trapo, hecho a mano. Ah, es un trapo esto. La carta esta... Son cuatro, a ver, cuatro hojas, dice, ¿no? Pero no dice de qué material. Mirá, cuatro hojas, dice, pero no dice de qué material. Papel de trapo, hecho a mano, era el soporte más común para cartas oficiales y libros. Se fabricaba triturando textiles de lino, cáñamo o algodón. Era un papel grueso, duradero y de alta calidad, muy diferente al papel de pulpa de madera actual. Ah, tenía, claro, era parecido, claro, era como un trapo, pero tenía al tacto, era como un papel. Pizarras, muy utilizadas en las escuelas y para notas rápidas o cuentas comerciales. Se escribía en ellas con un pizarrín, es decir, un lápiz de piedra blanda, y se podían borrar fácilmente para volver a usarse. Bueno, instrumento de la escritura, pluma de ave. Ah, la famosa pluma de ave, claro. Aunque ya existían las alternativas, las plumas de ganso,

0: Dios, pero que acá decía quien no lo había escrito. Juan Ramón Balcarce. Bueno, plumilla de acero, también existían. Lápices de grafito, ya existían los lápices de madera rellenos de grafito refinado, utilizados para dibujos, planos o notas rápido. Que esto lo vimos en Titanic, ¿viste? Cómo escribía el actor DiCaprio. Bueno, tintas y secante, tintas ferrogálica. Era una tinta estándar de la época, se fabricaba artesanalmente mezclando sulfato de hierro, nuez de agalla, que era unas excreciones de los robles, y goma arábiga. Era de color oscuro, ácida y muy permanente. Arenilla secante, dado que las tintas tardaban en secar y los secantes de papel esponjosos apenas comenzaban a popularizarse, era común espolvorear polvo de piedra, pómez o arena fina sobre el papel recién escrito para absorber el exceso de humedad y evitar manchas antes de doblar la carta. Toma. Qué bueno, ¿no? Ahí tenés. Y acá aparece la carta. A ver si puedo leer algo. No, es imposible. Tengo los lentes puestos, No, es imposible. Ay, no. Qué ganas de leer esta carta. Por favor. Por favor.
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0: No, me mata la ansiedad por leer la carta. Me mata la ansiedad por saber qué se dijo acá.
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0: lo que sí, en la carta se relata la ocupación ilegal de las Islas Malvinas por parte del Reino Unido. O sea, eso se lee clarito, clarito. Yo lo leí.
1: Sea Navidad.
0: Lo leí.
1: Sea Viernes Santo. Si estás presente.

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alguien se calma esta noche? Si se saben este tema, lo cantamos todo, pero de principio a fin. A ver.

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mi cena, quisiera saber en qué hora está lavado. Ahora, Titi Chabadoni, a la mañana. Y el Colo, no está nada, sí. El Colo está de la tarde. Es así, mira la cosa. Está muy bien hecha esta radio. No, está muy mal hecha, la verdad que está muy mal. De ella y la Pato a la mañana, el Titi a la tarde y el Colo a la noche. Así debería ser. Claro, loco. ¿Cuándo voy a tener la noche yo? Me encanta levantarme a las 5 de la mañana para producir. Ah, ¿en serio que me levanto tempranito? Cuando tengo día de streaming, me levanto re temprano. 6 de la mañana. Oh.

Che, me podría pasar la mitad de trula con Gary. Fuiste el final. Gracias por el Pepe, los Cocos Córdoba. Para tomar la foto de las cartas a la IA. Capaz te dice, te diga qué dice. ¿Vos decís? Con una captura puede ser, porque yo no tengo acá. O sea, tengo. Viste que la IA te pide una foto.

Facu. Saludito para mi sobrino, debe ser. Un saludito, Pato. Te he dicho muchas veces. Ay, ¿qué? ¿Qué me has dicho muchas veces? Que cuando hablas, se escucha bajo. Y en los otros programas está de 10, dice por acá Marcos. Fíjate. No, no tengo idea, mi amor. No tengo idea. No tengo... Chicos, ¿ustedes me escuchan bien o me escuchan bajito? Y capaz que soy yo así, toda tímida. Hablo bajito. Es mi timidez, claro, mi dulzura, mi sensualidad. Raquel, Pato, querida, tanto tiempo, hermoso tu programa, como siempre, te quiero mucho.

radio, Pato, ¿eh? Mandar un saludito para el Pela. Soy Carlos, acá, a full, AGD de General Dehesa. Tenés estación de

0: Pato, ¿quién es el príncipe azul? Ojo que vos sos mía, ja, ja, ja. Te adoro, Pato. Saludos para los chicos del madero, los gringuitos. Chicos, no se peleen por mí, por favor. No quiero peleas. No quiero que ustedes se lleven mal por mí. Mi corazón es inmenso, inmenso. Tiene capacidad para quererlos a todos, todos, todos, todos. Bueno, cuando uno es querendona, es querendona. Tema del Turco Oliva. Bueno, te escucho en Amaicha. Esto es en el valle de provincia de Tucumán. ¿No tenés la carta ahí vos, a mano? Una copia.
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chicos de Yopo Pollo. Vamos, Yopo Pollo. Yopo Pollo. Ahí está, Yopo Pollo presente. Hola, Pato, soy Marcos Allende. Hola, Marcos. Desde Málaga, España, rumbo a Córdoba, a repartir pan. Un saludito para mi familia y para mis amigos. Se los extraño en temita del neno. Bueno. Recuerden que hay un lugar que se llama Córdoba allá en España, ¿no?

Jeremías, presente todos los días en Cuarteto Manía, escuchándonos. Dale, dale, manda tu mensajito que te saludo, dale, dale. Estoy en la hora del saludo. ¿Había, existía eso en alguna radio, en algún programa, la hora del saludo? Ay, no sé, no sé por qué me vino así como un déjà vu. Como si eso ya lo hubiese dicho en algún momento. Claro, pero no tengo ningún recuerdo así clarito, clarito, clarito. O sea, lo que es un déjà vu, ¿no? Claro. Es como, es algo así como que tiene algo que se te cruza así por la cabeza, como que ya lo viviste o como que ya lo pasaste. No sé, ¿existe la hora del saludo? A ver, conscientemente, en mi consciente, nunca yo hice la hora del saludo. Y no recuerdo conscientemente que otro locutor lo haya hecho. No sé, lo dije así y me vino un déjà vu como que... Capaz que en la otra vida haya sido también locutora. Se lo dijo, que no le... Claro, y Dios me mandó a esta vida para mejorar porque haber sido tan mala como locutora. Nah, se supone que vos volvés y volvés hasta que tenés que salir buena, digamos.

Bueno, Pato, es verdad, por ahí se te escucha muy bajito, aunque la música se escucha perfecta. Buen programa. O sea que ustedes vienen por la música y no por mí. Y bueno, lo sigo igual entonces. Buen programa como siempre, Raúl de San Rafael Mendoza.

saludito para los chicos de La Moza, ¿eh? Vamos, La Moza presentes también. ¿Están viendo un tema de La Moza acá? Gustavo de San Francisco, gracias y buena vida. Son los chicos que se hicieron conocidos porque hicieron un show y fue una sola persona compró la entrada. Ahí se hicieron famosos, se hicieron virales. Ya los entrevisté, son unos divinos los chicos. Les mando un saludo, ojalá ya tengan algún por ahí. Se les voy a preguntar a Diego Barrios Durán si hay algún tema de ellos. Porque ya han grabado, ya grabaron el estudio, todo. ¿Sí? Yo siempre digo que la felicidad que a mí me da, porque, a ver, a ellos los entrevisto primero el Lagarto, a La Moza, y después los entrevisto yo en mi streaming, y después lo llama Ulises. Igual Ulises le hizo un comentario. Ulises, bueno, le hizo un comentario en sus redes, dándole como fuerza, así, viste, que no se depriman, una cosa así, en ese interín. Después los entrevisto yo en mi stream, y después Ulises los invita a la Plaza de la Música. Después ya van a Canal 2 y van a andar todos los demás, pero bueno. Acá el mérito se lo lleva, en realidad, el Lagarto y yo. Claro. ¡Listo!

Pato, tendríamos que hacer una marcha para que tu programa comience a las 20 hasta las 0. No, mi amor, basta de marcha. La verdad que hay algo que, a ver, que por ahí me parece como bastante. Yo sé que muchas veces las marchas tienen como un sentido generalmente social, ¿no? Por eso, vamos a guardar las marchas para eso, no para una cosa como esta. En todo caso, tipo de ejército de trolls, que es más fácil, y manden acá a la radio. La Pato de 20 a 0, la Pato de 20 a 0, la Pato de 20 a 0. Viste que los trolls todos dicen lo mismo. Me encanta porque yo los descubro. De ahí cuando es trolls, por ejemplo, una persona que es polémica, o hay una polémica X, se plantea una polémica X en la persona. Ahora pasó que yo hice un comentario, porque vengo tratando un tema en particular, y una de las personas involucradas hace un comentario y yo pongo mi opinión y la saca de contexto. Bueno, y me hacen como una especie de escrache, ¿no? Lo que sí fueron muy, muy, muy inteligentes, porque no pusieron ni mi nombre ni mi cara, la borraron así como que la tacharon, pero sí ponen la radio donde yo trabajo, que es aquí en La Popu. Obviamente que está clarito que hay una intención como de perjudicarme, como que me quieren perjudicar acá en el medio, en este medio, ¿no? ¿Por qué? Porque salía clarito 92.3 Radio Popular, a mí me borran la cara y no ponen mi nombre. ¿Por qué? Porque yo puedo hacer como una denuncia por escrache, por injurias, por un montón de cosas. Porque simplemente opino diferente. Bueno, entonces cuando yo comento algo y aclaro todo mi postura para que no quede inconclusa, aparecen un montón de mensajes, así, tac, tac, llegaron como a 500. Claro, y me doy cuenta que eran trolls, porque yo le respondo a dos o tres y ninguno me responde. Generalmente cuando no son trolls, cuando son usuarios reales de redes, te contestan. Claro, te responden. Y acá no, porque está armado así, para mandar, para... Está todo armado, o sea, son mensajes todos armados. Pato, ¿te acordás cuando estuviste reemplazando al Titi? Uf, un millón de veces. Si a esta hora te bardean, a la mañana te bardearon mal, creo que en una semana duraste. No, fue... ¿Estás segura que soy yo? No, siempre que lo reemplacé al Titi, lo reemplacé en toda su licencia. Claro, siempre hice toda la suplencia del Titi. Qué sé yo, si se iba 15 días, 15 días lo reemplazaba. Nunca me fui antes. Fíjate porque no, ahí estás, tenés mal el recuerdito. Pato, estamos en el Club Santa Elena. Igual sí me bardearon, como decís vos, oh, pero a mí no me importa eso, chicos. No me afecte nada. Siempre lo digo eso, a mí no me afecta eso. Todo lo contrario, eso es como que te potencia un montón. Te hace mucho más visible, porque aparecen todos tus defensores y se arma esa cosa que no está bueno, ¿eh? Igual no está bueno, pero te hace parece que eso es como que eso te levanta. A ver, vos cantas bien, afinada, por decirte, cantas lindo, cantas afinado, tenés buena presencia, ta ta ta ta, y a veces no te da bola ni el loro, pero llega alguien que canta re mal, pero qué sé yo, tiene algo ahí que lo distinga y le dice, mirá cómo canta, qué perro, qué como ladra, qué pe... Resulta que después se hace re famoso. Porque después aparecen los defensores, el que pobrecito, mirá las garras que le pone, y ya te empieza a gustar y ya te empieza a caer bien la otra persona. Bueno, Pato, acá en el Club Santa Elena de Aldo Alberdi, porque hay otro Club Santa Elena, hay dos, mejor dicho, hay uno en Colonia y otro en Alto Alberdi. Comiendo un asadito con todos los socios, mandá un saludito para todos, sos una grosa, Pato, de parte de Ivana, un beso, Ivana. ¿Cuándo me van a invitar? No sean así, no se corten. Pato, te escucho como siempre, Fabián de Colonia Almada. Muchas bendiciones para vos, Pato. Gracias, mi amor, bendiciones. Pasándonos el tema del zorzal, Pato, tengo. Quiero
¿dónde anda el zorzal?

0: Hoy en mi lista, mirá, no tengo nada de la Pepa. Vamos a revisar mi cartuchera. Vamos a la cartuchera. ¿Puedes un recuerdito? Uy, tengo que hacer noticias, tanda, noticias. Vamos a la tanda.
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0: La Corte Suprema frenó el cobro de una cuestionada tasa municipal a un banco en Córdoba. En un fallo unánime, el máximo tribunal del país revocó la sentencia del Tribunal Superior de Justicia Provincial que avalaba un reclamo tributario de la Municipalidad de la Capital contra Galicia. Cadena 3 presenta el documental Crónicas Heroicas de la Zona Cero. La inflación de agosto fue 1,7% y marcó el registro más bajo de los últimos 14 meses. Títulos del portal de Cadena 3. Llegó la lluvia. Fuerte tormenta en distintos puntos de la provincia de Córdoba. Oyentes de Cadena 3 a esta hora. Ay, mirá, reportaron pasadas las 22 de este jueves la caída de precipitaciones con granizo en varias localidades del sur, Calamuchita, tras la sierra. También informaron sobre vientos intensos. Es la hora 23, 14 minutos.
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0: Muchas gracias.
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de tiempo afectará gran parte de la provincia de Córdoba a partir de este jueves. Ya está terminando el jueves, te cuento, se activó la alerta amarilla por lluvias y tormenta, bueno, para zonas serranas, también para el centro norte. Sí, pero acá no sé, chicos, está lloviendo. De acuerdo a lo reportado por oyentes de Cadena 3, pasadas las 22 de este jueves se registraban fuertes tormentas en distintos puntos de la provincia mediterránea. Bueno, ¿qué dijo el servicio meteorológico? Mejor dicho, el Observatorio Hidrometeorológico de Córdoba. La inestabilidad que va a ganar fuerza hacia la tarde o hacia la noche. Hoy tipo 2 de la tarde, así como que se nubló. Tuvimos un sol precioso, precioso, se nubló y parecía que se iba a caer el cielo y cayeron dos gotas, ¿no? Bueno, también, ¿qué dijo? Que vamos a tener agua, caída de agua en periodos cortos de tiempo con acumulados entre 20 y 40 milímetros. Además, intensa actividad eléctrica, ráfagas de viento fuertes y la probabilidad de granizo aislado. El fenómeno meteorológico marcará además el ingreso de una masa de aire frío que provocará un brusco descenso de la temperatura a partir del día viernes. El sábado vamos a tener apenas una máxima de 9 grados. Pero vida, déjame que te bendiga. Agua nieve va a caer en las altas cumbres. O nieve, agua. ¡Un país! ¡Qué bonito!

0: Señoras, señores, 23 ya con 38 minutos. Buenas noches, somos Fabián y Connie. Estamos pescando en el dique de la falda. ¿Y llueve ahí? No, ni. Aparte, a ver, la gente que pesca también le encanta pescar cuando llueve. O sea, no le importa en realidad. Te escuchamos en general, Roca. En Río Negro, siempre con la Popu. Hola, soy Daniel de Tilizarao, San Luis. Excelente programa, un saludo para todos. Hola, Pato, mi amor. Haceme la gamba, Pato. ¿Para qué? Ah, con algo de Germaí, por ahí puse. Bueno, Pato, la gente es mala leche. Y si está viendo todo el tiempo lo que haces, no son tus enemigos, son tus fans, porque te admiran, porque ellos no tienen vida arriba. Pato, buena vibra. Hola, Pato. Hola, Pato. En la vida... En la otra vida habrás sido tan bella como en esta, Gabriel. No creo, chicos. Yo creo que este es el máximo de belleza. No creo. Ay, me puse colorada. No me gusta decirte. Bueno, pero ¿para qué me preguntan? Pero
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0: Me pongo colorada, en serio.
1: Figúrate.
0: ¿Para qué me preguntan si saben cómo me pongo? ¿Para qué me piropean si saben cómo me pongo? Bueno, Pato, buenas noches. Fabián y Connie, les mando un saludito para Fabián y para Connie, que también estarán presentes. Tema de la barra, Patito, para el Golo de Río Ceballos, o sea, parrillero y maestro del Rancho del Oso. Bueno, chicos, hago una pausa, ya vuelvo.
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0: llores.
1: Bueno, muy bien. Pato, se te nota contenta hoy. Estoy contenta. Hoy me pasaron cosas lindas, chicos. Viste que hay días que tenés cosas así que no son tan lindas. O sea, que te pasan cosas que no son tan lindas. Por ahí te pasan, no te pasa nada. En esos días, viste, que son como para pensar, viste. Son esos días para meditar más que todo. Y también tenemos que acostumbrarnos a eso, viste. Esos días quietos, que están muy quietos, bueno, lo tenemos que aprovechar así como para meditar, para... Bueno, en mi caso yo rezo un montón, rezo muy mucho. No rezo, no soy así del Padre Nuestro que estás en los cielos. Igual lo hago, ¿no? Pero no es tanto eso, sino esa charla con Dios, como les digo yo siempre a ustedes, ¿no? Hablen con Dios, Dios los escucha. Dios no se escucha. Pero bueno, tampoco pidan cosas imposibles, o sea, cosas ilógicas. Por ahí vos decís, bueno, quiero, siempre el mismo ejemplo, ¿no? Quiero aprobar matemática. Resulta que sos de madera para la matemática y encima no estudias. Claro, no. No funciona así. Este ejemplo lo pongo porque yo es lo que yo hacía antes, claro, cuando iba a la secundaria, yo hacía eso. Ay, yo soy recreyente, iba a la iglesia, me arrodillaba, le pedí a Dios, quiero probar matemática, que me resulta tan difícil. No, pero no estudiaba. Bueno, no, hay que ponerle onda, digamos, hay que hacer algo para que las cosas se den. Bueno. Y están esos otros días de vorágines, o sea, día que vas corriendo para todos lados, que no llegás con los tiempos, días que tenés que hacer un millón de cosas y que te quedan un millón de cosas pendientes. Y tenés esos otros días así como que son días felices. No digo que los días que estás así como a mil no sean días felices, todo lo contrario. Pero como estás tan a mil, no te das cuenta que estás feliz. O que, claro, no te das cuenta. O que estás cansado, o que tenés ganas de, qué sé yo, de comerte un asado y tomarte un fernet. Claro. Y después tenés estos otros días como el día de hoy, que para mí era un día lindo, un día así como que me pasaron cosas lindas. Y ustedes, oyentes, forman parte de esas cosas lindas. Tomá.

Pato, no está lloviendo, pero sí se ve que por el lado de La Pampa se viene muy fea la tormenta. Acá nos quedamos tomando mate hasta que llegue la lluvia. Buenas noches, somos Fabián y Connie. Estamos pescando en el dique de La Falda. Un saludo para los que están pescando. Bueno, y acá que se viene la lluvia, no sabemos. Acá en Córdoba dice que no está lloviendo. Me acaban de decir, no, lo que pasa es que yo no tengo acá visibilidad hacia afuera. No puedo ver hacia afuera. Tengo que salir del estudio. Claro. Ay, dile a él que soy el ladrón de tus besos.

Bueno, acá en Joffre no llueve, pero está nevando en las altas cumbres. ¡Uy, no! O sea que mañana frío o frío. ¡Ay, no! Saludos de Catamarca, soy Martín Pato. ¿Cómo estás? Aquí en Altagracia ya está lloviendo.

0: escucha, tengo 9 minutos para sacar una tanda. Tengo... la tanda dura un minuto y me quedan 8 minutos para poner 3 temitas musicales. Vamos.
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0: Todavía no llueve, Pato, acá, pero se ven relámpago en la zona donde está el complejo Forja. Vientito, frío también. Soy Cocayo, Cocacho, perdón, de Argüello, pero estoy trabajando acá en Santa Rosa de Calamuchita y acá está lloviendo. Llovió toda la tarde. Pasé el temita de la Mona, amor de adolescente. Gracias, Pato, muy lindo el programa. Llueve, Pato, en la ruta 20 me manda foto Luis.
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0: Pato, te escuchamos con mi señora mientras hacemos una picada. Adrián y Marisa de Río Seco, buenas noches. Acá en Alma Fuerte llueve, a cantar, da miedo. Uy, Andrés.

Yo, Pato, a Dios le agradezco a cada momento. Muy bien, Ana. Como tiene que ser. Patito, acá en James Crack ya está lloviendo. Que me lo

buenas noches. A descansar, chicos. ¿Quién dijo? Chau, chau, hasta mañana a la hora 22.

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buenas noches, buenos días. Buenos días, buenas noches. Bienvenidos al programa que aterriza por las noches de Córdoba, el país y el mundo. Aterriza porque es la mezcla justa de ATR y risa. Sí, estar ATR porque te hace bien, porque hace que la vida tenga otro contenido. Y la risa, porque la risa hace que tu día, tu vida sea más pulenta.

0: hacemos este programa. En controles y descontroles, el señor Luciano Luchito Alegre.
1: Gracias, papá. Gracias. Que Dios te
0: ¿cómo
1: bendiga?
0: ¿Cómo estás, Luchito? ¿Bien? Anoche estaba pachuchito. Luchito estaba pachuchito anoche.
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0: Anoche no me ponía efectito de sonido y esas cosas como me pusiste cuando... No ponía efectito.
2: ¿Estás desmayado?
0: Los hacía en vivo, los efectitos de sonido anoche. Papá, ¿cómo estaba ese Lucho?
3: Hola. ¿Alguno? Sí. ¿Alguno que es el pedo que quiere dar un vino con soda?
0: En la musicalización, Diego Barrios Durán. En la dirección artística, Dayana Terrada.
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0: En aportes humorísticos, chistológicos y tonteriles, de la curva nación al mundo, el señor Ricardo Mario Alberto. Buenas noches, soy Ricardo Mario Alberto, Ricardo por parte de padre, Mario Alberto por Kempes.
5: Hola Ricardo.
0: ¿Qué hace, ma? ¿Todo pulenta?
5: Decime, te oyo.
0: Oye, no, ma. Esto pasó en un baile ahí en la Curvalación, en el club, en el Sporting Curvalación. Había un baile, ¿viste? Y estaban ahí, estaban ahí con la chica y le dice, ¿cómo te llamas vos? Adivina, dice. Empieza con L. Laura, no. Lorena, no. Luciana, no. Oh, qué sé yo, dale, adivina. Lorenza, no. No, me rindo, dice. La Jenny.
4: Quédate, que este tiempo es nuestro.
0: ¿Te acuerdas, Luchito, cuando las agendas, cuando teníamos agendas así, viste, con los teléfonos de la gente? Ahora están todos en el teléfono. ¿Te acuerdas que antes andaba con una libretita así con todos los... Ahí en la Curvalación vendían las agendas, tenía dos letras nomás, la E y la L.
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0: La Jenny, la Jessy, el Brian, el...
4: Quédate.
0: Ah, sí, tenía dos letras nomás.
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0: Y el protagonista indiscutible de estos días, el asadito.
6: Hagamos un asado, tomemos fernet.
0: Ahora sí, che, no sé si la semana que viene... No sé, así que aprovechémoslo. Yo por la duda le mangué en grande. Hoy es un asado para ocho. Que Dios me ayude.
6: Oh.
0: ¿Eh? ¿De a uno decir que vayamos? Sí, dale. Señores, tengo para regalar el asadito para ocho personas. Un

0: WhatsApp al 351-519-9915. Repito, 351-519-9915. Mándame la palabra asado. Buenas, don Gómez, me dice Jime. Hola, Jime.
1: Uy, me hiciste acordar.
0: Bueno.
1: ¿Viste que Jimena está haciendo película triple X?
0: ¡Basta! ¡Andate! No me compliques la vida, apenas empieza el programa.
1: ¿Viste que Jimena... ¿Sabías que Jimena está haciendo película triple X?
2: No.
1: No me digas.
2: ¿Por dónde le pasan?
1: La Jimena, sí, Jimena, grita ya.
0: ¡No! Buenas, don Gómez, me dice. Don Gómez, mira, había un... Los chicos de mi edad recuerdan un boliche llamado Don Gómez que estaba en Nueva Córdoba. Yo no fui nunca, ¿no? Yo no soy de ir a los boliches, pero Don Gómez se llamaba un boliche que estaba en Nueva Córdoba. Emblemático, en los 90. Hola, Polenta, soy Dardo, de guardia acá por la Curvalación Norte. ¿Cómo caen rayos a Mansalva, papá, para el lado de la sierra? Mientras no caigan por acá, dice, abrazo, hermano. Sí, se viene, chicos, ¿eh? Se viene. Quiero mandar un saludo al amor de mi vida, Paul Medina, que lo amo con el alma, que está en el DMD1E2. Hola, Adrián, dice, tercera noche que te pido el tema. Alguien que una vez amaste de Mega Track, me lo vas a pasar, Adrián, saludos desde la cumbre. ¿Qué más? Saludo, el Hugo de la 25, quiero un saludo tuyo.

0: la radio, che, acá haciendo empanadas para la cena. Agarré un temito del, el temita del Neno con Olga Tañón. Lindo, che, lindo. Mechi, ¿estás haciendo unas empanaditas? ¿Empanaditas de qué estás haciendo, Mechi? Van a cenar tarde hoy, mira. Son las 0 horas 12 minutos. Mechi está haciendo empanadas para la cena. O sea que hasta que arme las empanadas y hasta que las haga, no sé si serán fritas o al horno. Si son al horno, llegamos, dice. No, vos no podés comer nada. Yo tampoco. Hola, Pulenta. No. Ese no son esas empanadas. No es ese.
1: Los flecos de la empanada sin
0: No, esta es empanada común. Esta es empanada. Basta, ya. Hola, Pulenta. Pásate una cumbia de la barra. Participo del asado. Matías Cordero. Soy Carlos, dice. Quiero participar por el asado. Pásate un tema de la Mona, mujer de él. Gracias. Señoras y señores, vamos a jugar con las canciones.

0: uno de allá. Buenas noches, hermano. Saludos para Momo y mi hija Cande, que estamos a full en el super kiosco. Mándale saludos a los chicos de la panadería, los dos hermanos de Cida Friki, que mando un saludo a Chulito. ¡Hola, Chulito!
1: ¡Chulito!
0: Bueno. Hola, Adrián. Bendecido viernes, dice María Esther. Bendecido viernes para vos también, María Esther. Aguante, Tigre, que va a estar especial mañana para un asadazo, dice. ¿Puede pasar algún tema de Walter Olmos? Dice Martín Rodríguez. Bueno, señores, señores, jugando con las canciones. Hoy, uno de acá, uno de allá. Arrancamos ya. Uno de acá, un tema de cuarteto. Uno de allá, un tema que nada que ver con el cuarteto. Uno de acá, Ulises, ¿cómo te atreves?

0: allá, uno de acá, un tema cuartetero. Uno de allá, un tema que nada que ver con el cuarteto. Uno de acá, Ulises, ¿cómo te atreves? Uno de allá, Queen, cosita loca llamada amor. Míralo.
1: Dale, ponelo.

0: Yo canto bárbaro, Nina. En inglés canto espectacular.
1: ¿Cómo se llama la canción que acabamos de escuchar?
2: The name of song. That...
3: Uno de acá, uno de allá. Uno de allá, Queen, cosita loca llamada amor. Uno de acá, la Mona Jiménez. La Mona Jiménez. Goma de...

0: creativa luego de laburar en el bondi. Vamos por el asado, dice Hernán. Alguna noche me la tengo que ganar, chicuña.
1: Pero no.
0: Feliz día a todos los profesores del Colegio para Adultos del Camino San Carlos, kilómetro 8.5, hoy en el Día del Maestro. ¡Feliz día a todos los maestros! Está arrancando el Día del Maestro, che. Aprovecho y le mando un saludo a mi vieja. Mi vieja es maestra. Mi vieja ejerció toda su vida como radióloga, hasta que se jubiló, pero nunca dejó de enseñar. Ella no fue maestra de grado, pero siempre fue maestra particular. Y hoy todavía tiene alumnitos. Así que le mando un saludo. ¡Feliz día, Cris! Para la hermana de Lucho.
2: Es más linda.
0: Para Georgina, que es maestra. Feliz día también para todos los maestros y maestras. Hoy vamos a hacer los chicos de mi edad en homenaje a los maestros.
3: Maestro.
0: No sabes los rayos que caen acá en Altagracia, che. Uy, qué buenos temas que pedís, Paola. Hola, Paola. Uno de acá, la Mona Jiménez, goma de mascar. Uno de allá, los fabulosos Cadillacs. Carnaval toda la vida.

uno de acá, uno de allá. Uno de acá, un tema de cuarteto. Uno de allá, uno que nada que ver con el cuarteto. Uno de allá, los fabulosos Cadillacs. Carnaval toda la vida. Uno de acá, chévere en el mismo tren.

0: caso este tema, años 80. ¿Quién cantaba? Fernando Blades. ¿Sabés quién va a estar el martes en la nota pulenta?
1: ¿Quién?
0: Después te cuento. ¡Fernando Blades!

0: acá los amigos del camión. Nos salvamos de la lluvia, terminamos con lo justo, quedó impecable Yapeyú. Saludos a toda la familia del Surbac, Recolección Noche Urbacor, de parte del chofer Chanchero Guzmán, el cargador Lechu Rivaderón. Hoy se nos coló Martín alias Catalán. Carga a comer el asado de todos los jueves ahora.
1: ¡Qué basura!
0: Adrián, al negro Cala le dicen mandarina robada porque se le come atrás de la tapia. Bueno, bueno. Saludo para el INTA. Participo por el chancho, dice Adolfo. Hola, rey, quiero dormir y no puedo. ¿Será que me desvelas vos? Dice Daniel de Brinkman. ¡Ay! En vez de ser el hombre de tus sueños, soy el hombre de tus desvelos.
2: Vamos al mismo destino.
0: ¿Cómo estamos, Hola, mi amor, dice. Buenas noches. Qué temón, mi ídolo, dice Karina. ¿A qué le decís, mi amor? A Fernando Blari, seguramente. Y obviamente, obviamente. Uno de acá, uno de allá. Uno de acá, chévere, en el mismo tren. Uno de allá, Ramones, What a Wonderful World.

Ay, Karina. Ay, Karina, me puse colorado, Karina.

0: Tere, Gabriela, Gabriel, saludos, chicos.
1: Buen día, ¿cómo dice que le va?
0: Hola, estamos llegando a Chepes.
2: Hola
0: Teresa. María Alejandra dice, me río mucho con tu programa. ¿Cómo están las chicas hoy a full?
2: Hola.
0: A ver, los muchachos. Hay muchas chicas hoy en línea, hay muchas chicas participando.
3: Sí, sí, sí,
0: sí. Así que quiero que los muchachos me digan cosas lindas para las chicas que están escuchando. ¿Viste?
4: Toma, mate.
0: Frases lindas. Pero no me... No me van a querer decir esa frase que ya he hecha, ¿viste? Eso, ay, si Adán por Eva se come una manzana, yo por vos me como una verdulería. No, eso no. Inventen una frase y dedíquenselo a la cantidad de chicas que están escuchando el programa. ¡Qué temazo que están pidiendo, chicos! ¡Qué temazos! Uno de acá, Adrián Lillo y los rayos que caen acá en Altagracia. Uno de acá, sabroso, ella.

0: escuchá, Luchito. Karina dice, por más que no te escriba todos los días, yo te escucho igual, Se largó a llover. Llegaré a casa mojada. Llegaré a casa mojada.
1: Empapada. Echa agua.
0: Bueno, ya.

Elenita, Elenita me va a hacer poner colorado. Elenita. Ella se afirma como Elenita Arandelita. Ay, chicos, dice. Ponen de Police. Lo dice en rima. Ponen de Police. Y me recuerda un tiempo muy feliz. Entre paréntesis, qué manera de punto suspensivo. Eso es todo lo que dice. Qué manera de bailar, supongo. No. Les recuerdo a los oyentes que Elenita es una querida oyente, es como nuestra madrina, sería. Elenita fue la que dijo la frase, no lo voy a repetir. En el Te lo cuento, habló de una, ella tiene 70 años. Ella tiene 70 años. Y habló de su arandelita, no sé qué. Bueno, ya está. Déjalo así. Gracias, Elenita, gracias.

0: Escuchaba con mi viejo en sus noches de laburo allá por el 2007, 2008, en el trasnoche de la radio. Y acá estamos, ¿viste? Estamos pegados al horario, ¿viste? Una cosa... Mira si te dijeran... ¿Qué preferís? ¿Un programa a esta hora o un programa así... con toda la producción, con dos productores, tres musicalizadores, una maquilladora, una... Pero te tenés que levantar 4:15. No, déjame acá.
1: Pero no.
0: Te estamos escuchando con mi bombón mientras jugamos a las cartas. Avisale a Franquito Figueroa que el 8 de noviembre cumplimos 12 años de aniversario. ¿Que el anillo para cuándo? ¡Ay, ay, ay! ¡Qué apurado, papá! 12 años de aniversario, Luchito. ¿Para qué querés un anillo a esta altura? ¿Para qué querés un anillo a esta altura? Con lo caro que están los anillos. Uno de acá, uno de allá. Uno de allá, de Police, Every Breath You Take. Uno de acá, la LBC, jabón chiquito.

0: estuve hablando con un muchacho que trabaja en la fábrica de jabón chiquito.
1: ¿Sí?
0: ¿No le pueden poner otro perfume que no sea el perfume de jabón chiquito? No, el jabón chiquito está bien el tamaño, porque es para usarlo una sola vez. Algunos se lo llevan y después lo usan en la casa, pero bueno. El tema es el perfume que tiene. Dice, no, eso está registrado, es como una marca registrada. Ya el perfume dice que no es che. Pero no podés poner un aroma parecido a un jabón de tocador, ¿viste? Cosas. Y luego decís, no, si me lavé la mano en la fábrica, ¿viste? No, el olor a jabón chiquito te manda al frente, mal. Hermano, mándale saludo a Martín, que estamos de servicio de guardia. Tiene una finca para salir con esta lluvia. Ay, ay, ay. Aguante, Elenita, me dicen. Los muchachos la aman, Elenita.

0: Pone el audio. A ver, habilítame el audio acá.
1: Estamos en la chamba ahora, mira. Estamos el vecino acá, pa, queremos el asado. César. El asado, César.
0: Hola, César.
1: El asado. Buenas noches, te escuchamos.
0: Ay, felices los vecinos con el volumen que tienen el bullero. Mira, un abrazo grande, muchachos.

0: Que es una serie de Netflix. Viste que en la serie de Netflix tenés que hablar en castellano neutro. Hablando de eso, voy a estar presentando una charla que se llama Netflix, humor sin pantallas. El martes 22, a las 20:30 horas, en el Centro Cultural San Martín, en Oncativo, vamos a estar haciendo la biblioteca por Biblioteca Popular y Centro Cultural San Martín de Oncativo. Vamos a estar haciendo una especie de charla obra de teatro que se llama Pulenflix. Humor sin pantalla.
1: Son rápidos, ustedes, ¿eh?
0: Es con entrada libre y gratuita. A toda la gente de Oncativo. Vamos a estar hablando un poquito sobre cómo nos cambiaron los tiempos, las pantallas. ¿Viste? Que ahora los pibes.
2: Es increíble cómo ha cambiado el mundo con esto de la tecnología.
0: ¿Viste?
2: Antes uno iba al laburo, le preguntaba a sus compañeros, ¿vieron tele? Sí, decían todos, ¿qué vieron? La novela, el partido, la novela, listo. En cambio ahora uno va, entra a la oficina y dice, ¿vieron televisión? Sí, ¿qué vieron? Ah, yo estoy viendo Breaking Bad. No, yo estoy viendo Game of Thrones. No, yo estoy viendo Walking Dead. El otro dice, no, yo tengo Netflix, yo estoy viendo Orange is the New Black. El otro dice, no, yo estoy viendo Black Mirror. Yo veo Guido Casca, me siento un pelotudo.
0: Es un monólogo mío. Bueno, de eso vamos a estar hablando. 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Pulenta, recién se cortó la luz acá en Denso. Si se perdió el gordo de la limpieza. ¿Dónde está? Un saludo muy especial para Rodrigo Molina, alias el rey de la cama elástica. Un tema de Luli. ¡Sos un capo! ¡Gracias! César anda manejando, me manda la fotito desde el auto, papá, cómo está inundado. ¿Por dónde anda César? Y ya vamos llegando al final de uno de acá.

0: disculpas a toda la gente que pidió temas y no vamos a poder poner. Tendríamos que estar 5 horas poniendo uno de acá, uno de allá.
1: Sí, sí, sí.
0: Impresionante, ¿eh? Impresionante la cantidad de pedidos. ¿Cuándo van a sortear sándwiches de miga? Cuando venga una fábrica de sándwiches de miga.

0: saludos a Messi, Larva, el Kun, Monfort, el Pelado Cisnero, de parte de la Garra Basualdo, Lenzo Sin Luz. Aguante Amato, dice Joana. Qué lindo que nos escuchen tantas chicas, Luchi. En tu vida te han escuchado tantas chicas juntas.
1: Que estás.
0: Tranquilo. Yendo a Joffre a la estación a tomar un café.

0: Manson.
1: Córtame la música. Luisito Bustos, cállate un ratito. Dice, ¿para qué pone música si no vas a dejar de escuchar nada? Espera, déjame que estoy pensando. No te voy a contestar nada.
2: Búscalo en Spotify.

0: Hola.
1: Díganme si no soy la oyente más linda que tienen. Caramba. No, no, yo no me atrevo a hablar de cuerpos ajenos.
2: Uy, a ver.
1: Para, friki, para.
3: No hay que hacer comentario de cuerpos ajenos.
2: A ver, para, déjame ver el cuerpo ajeno.
1: Basta, anda para allá.
2: Laurita.
1: Va.

0: Soy Verónica, salúdalo a Marcelo que está estrenando casa, decirle que me llame, que yo lo amo. Este corazón se desnuda. Amigo, qué tormentita que se armó, dice Rubén, ¿no? A ver, gente. Vamos a hacer como hacía. Como hacía Mario, ¿te acordás que hacía la ronda del tiempo? ¿Viste? Vamos a hacer la ronda del tiempo. Mándame desde qué barrio estás y qué están cayendo. Por ejemplo, si soy de Villa Libertad, están cayendo de punta. Soy de. Están cayendo de costadito. Eso, quiero saber más o menos cómo están las cosas en los barrios de Córdoba y en las zonas aledañas y en el lugar donde vos estés.
1: Hay que salir con la bolsa alpillera.
0: Ya. Saludos para Marita, la de los ojos bonitos y espléndida mujer. Pásale un temita de Ulises.
2: Sí, mi amor, me encanta.
0: Fírmame el mensaje porque te tengo anotado. A ver, fírmame el mensaje.

0: Adrián, ya lo encontraron al gordo de limpieza. Estaba en el baño atorado con una hamburguesa.
1: Es lamentable.
0: Saludos a los chicos de la guardia local de Valle Hermoso y a Rearte, que le dicen sábana de abajo porque se agarra a los mejores.

0: hacer burbujas.
1: Hola, soy de Cervecero, mi alma. Y escucho, si ponemos un temita de Gary. Alejandro del Márquez, acá Diluvia, de Universitario 3. Y yo quería ver gotas, mira vos, las estás viendo, che. Hola, buenas noches, Adrián, muy bueno el programa. ¿Podrías mandarle saludos a los guardias de la UNC, que estamos acá solos, sin compañía? La noche se presta, no tenemos ningún compañerito cerca. Decirle a Agustín que no se duerma, que Gasparín lo va a despertar. No diga el puesto, por las dudas.
0: Pasar la noche en vela.
1: Y para cerrar el uno de acá, uno de allá, lo voy a cerrar con un sorteo. 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
1: Siempre escuchándote el minuto cero. Adrián Capo, dice Lucas Momo y Cande, la banda del Super Kiosco. Mirá cómo llueve en San Vicente, papá. Están cayendo lágrimas de alegría con tu programa. Mira vos. Saludos de Río Segundo, guardia local, Machi y Sol, acá con lluvia. Barrio Santa Rosa, llueve a full. Pásate también de Jiménez, mis horas más felices. Hola, bestia, ¿cómo estás? Soy de Despeñadero, llueve muchísimo. Pásame un tema de Damián Córdoba, soy Walter Amaya, estoy patrullando. Siempre te escuchamos en Arroyito, no cayó ni una gota. Todavía estamos en la fábrica con el negro Cala, el negro Videl, el negro Corpiño. El negro Corpiño, qué lindo. No, me lo estoy imaginando, el negro Corpiño. El negro Junco, y un saludo para Albita, que ayer se quebró en patín y una pronta recuperación. Anoche no pudo ver, no pude venir. Y esto no hicieron producción. La jefa se enoja conmigo después. Gracias, Capo. Todos los videos que nos están mandando son lluvia, lluvia, lluvia. Barrio Guayaquil, ay, llueve. Llueve, me escribas.
3: Ay, por favor, cómo llueve.
1: De Cervecero, mi alma, dice. Ay, chicos, cómo llueve acá en el cerro. Participo por la camiseta de la gloria. Bueno, el programa de Emilio Colochini. Llueve, Adrián, llueve. Están cayendo de punta por Valle Escondido. Tormenta eléctrica, pura tormenta eléctrica. Gente, desenchufen los electrodomésticos, me dicen acá. Señoras y señores, una pausita y venimos.
4: Pausa. Ya volvemos.
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0: Seguimos en la noche más pulenta. Adrián dice, nosotros estamos acá con mi amiga Lorena, dice Marina, tomando un helado, pasando la lluvia, después de comer un asadito al horno. Mira, se clavaron un asadito al horno, se están tomando un helado, manda foto.
1: A ver la foto.
0: Pará, friki, no te desesperes.
2: Qué maravilla.
0: A ver, déjeme ver la foto. Pará, Ricardo, vos también.
3: Estoy borracha, pero vos.
0: A ver, che.
1: Yo solo quiero. La foto del helado. Manda la foto de tu amiga.
0: ¡No! ¡Friki! Hola chicos, soy Brisa.
4: Yo solo quiero olvidar.
0: Dice, perdón, dice, no, no quiero discutir, pero la oyente más linda soy yo. Y nos manda una foto. ¡Epa, che!
5: Están dejados solos, regalados.
0: Están ahí, ¿Qué oyentes lindas que tenemos en este programa, Lucho? Qué oyentes lindas que tenemos en este programa. Mira, dice, no sé si seré la más linda, dice, pero ¿se notan los 36 que tengo? Mira vos. Mira vos.
2: Me encanta.
0: Tranquilo. Hola, pulenta, desde la torre de control del aeropuerto Rosario. Mira dónde estamos llegando, Luchito. Te pido un tema del loco amado. Aterriza por las noches, porque es ATR y risa. Saludo grande para la gente de la Torre de Control de Rosario. Mi nombre es Fabián, quisiera participar por la parrillada. Saludos de Santa María a toda lluvia y a todo ritmo, genio. Adrián, somos Ariel, la oveja descarriada, y Raúl, el pastor. Choferes de Andesmar, viajando a Mendoza, pasando Catamarca, todo estrellado. ¡Aguante, friki!
1: Acá estoy, che.
2: Déjalo contar un chiste al friki. Sos botero, mucombo, ¿eh?
0: Pero vamos a hacer una cosa. Le voy a dejar que cuente. Uno Ricardo Mario Alberto y uno friki. Y listo. Ahora, así ya. Pero tienen que ser suavecitos. Tienen que ser suavecitos. ¿Está claro?
1: Para mí sí.
0: Para mí también. Dice, estaba un matrimonio grande, ¿viste? ¿Viste cómo son los matrimonios grandes cuando discuten? Viste que la vieja le hace, habla. No se le escucha lo que hablan, pero vos te das cuenta que están peleando por la cara. Viste la cara del guaso hace un... Y la mujer hace... Estaban discutiendo así en la esquina. Y en eso paran un taxi. Y le dice el viejo al taxista... Dice, ¿cuánto sale más o menos del centro? Y unos 7,000-8,000 pesos. Ajá. Y le dice la mujer... 7,000-8,000, sí, pero vamos los dos, y voy con él. Sí, sí, sale lo mismo. Lo mira al Mario y le dice, ve que no vale ni bosta.
1: Tengo uno bien suavecito, muy romántico. Escucha, este es un WhatsApp. El muchacho le manda un WhatsApp. Dice, ay, dice, o sea, es que ayer estuve pensando en vos y sentí así un... Una cosita acá en el estómago. Mariposita, le dice la chica. No, no, al final eran pedos.
0: ¡No, no, no! Hola, Adrián, desde San Miguel, Buenos Aires, paseando el perro, escuchándote. Saludos a la gente de Don Bosco. Quiero camiseta de Boca. Abrazo, crack. Mira, San Miguel, Buenos Aires. Te conté que mi hermano vive en San Miguel. ¿A quién le importa? Mi hermano vive ahí en San Miguel. Buenas noches, Adrián. A pesar del tormentón, te estoy escuchando por la aplicación. Tengo terror a las tormentas. Te contaré un cuentito. Gracias. Dice Caro de Hogar.

0: Hola, somos de Saldan, estamos tomando algo con calavera. Camel de Saldan, un tema de la Mona. ¿Podés pasar un tema de Jiménez, Tu modo de amar? Te escucho con mi mamá desde Alberdi, dice Lourdes. Tengo audios, no sé si ponerlo, Luchito, ¿qué hacemos? ¿Vamos? ¿Nos tiramos la pileta? Mándale.
1: Dale, ponelo. Hola, buenos días, ¿cómo le va?
0: Hola.
1: Acá, Claudio. Un camionero de...
0: Hola, Claudio.
1: Estoy trabajando en Chile, de Villa Mercedes, San Luis.
0: Mira.
1: Te mando un gran abrazo, lo estoy escuchando vía la aplicación. Acá andamos por el rumbo por el norte de Chile. Mando un gran abrazo y saludos para toda mi Argentina linda y querida.
0: Sí, señor, vamos todavía.
1: Un abrazo, cuídense. Y pongan un temita de sabroso, porfa. Gracias.
0: Mira, desde el norte de Chile nos está escuchando mientras va en el camión, por la aplicación. ¿Habrá pasado Curicó ya? De ahí viene el chanta de Nino Baudino. El adivino chasandino de Curicó, región del Maule, Chile. Bueno, ya. Hola, Adrián, Luchito, acá volviendo de Río Cuarto, muy tranqui, bastante agua. Anótame para el asado, a ver si tenemos suerte. Qué grande Ricardo Mario Alberto, dice Guillermo Morán. Excelente programa, Adrián, saludos y éxitos, anótame por las camisas.

0: Que regrese pronto lo de ojitos hermosos. Ella es Marita, dice. Ah, mira.
1: ¿Qué?
0: Mira, bueno, que regrese pronto. Ojos hermosos, che. Vamos,

0: ¡Qué fuerte que estás!
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3: ¿Querés que Friki conduzca el programa?
1: No.
3: Mándame Friki conductor, mándate
1: de acá, volá de acá. Señores y señores, a partir de este momento, ¡qué pedalín!

0: Historias de pedalines, tan simple como eso.
1: ¡Qué pedalín! ¡Qué pedalín! ¡Qué pedalín! ¡Ay, me puse en pedalín!
0: Hola, Adrián. Soy Lucho. Mira vos, otro tocayo tuyo.
2: ¡Trucho!
0: Lucho, Lucho.
2: ¡Ah, Trucho!
0: Soy Lucho. Cuando tenía 20 años... Ese no sos vos, porque ya ni te acuerdas cuando tuviste 20, ¿o sí? ¿Te acordás, Luchito?
3: ¿Semana pasa?
0: Sí, la semana pasa. Claro. Un calendario de Mercurio.
4: 20.5, ¿eh?
0: Dice, cuando tenía 20 años, me había comprado un autito. Un golcito de esos cuadrados. Dice Lucho.
4: Don Audi.
0: Eso decían algunos carteludos. No, dice, tiene motor Audi. Dice, calle,
4: ¿tiene motor Audi?
0: No, había algunos que tenían motor Audi.
4: La primera.
0: Yo tuve un Senda que tenía motor Audi, pero jamás osé comprarle el loguito de Audi para ponérselo atrás, como hacían algunos. Dice, no, pero...
4: ¿Eso
0: No. Eso algunos lo trajeron de fábrica. No, no. La mayoría se lo hacían colocar el logo de Audi. Dice, no, tiene motor Audi.
2: ¿Vos te lo hacías colocar?
0: No. Yo no me lo hice colocar nunca. Dice, cuando tenía 20 años, me había comprado un autito, un golcito de esos cuadraditos. Yo andaba por la vida como si manejara un Rolls Royce, chochazo, era mi primer auto. Una noche, salí con unos amigos y me chupé. En un momento de la fiesta dije, no puedo seguir chupando porque tengo que manejar. No, porque tengo que manejar. Voy a chocar mi autito. Así que me corté solo, dice, me aislé. Claro, porque estás con tus amigos, viste, va a decir, tómate otro trago. No, pa, gracias. Dale, toma. Ve, aquí no es que ahora no quiere tomar, el señor no quiere tomar. Viste que el chupado quiere que todos se chupen. Y voy a decir, no, yo, hasta acá nomás, no, ya no quiero tomar más. O te ven tomando agua, o te ven tomando gas. Dice, ¿qué estás tomando? Tira eso, la vamos a venir, tómate otro trago, te invito yo. Dice. Entonces, ¿qué hizo? Se aisló. Como yo estaba muy chupado, me metí al auto, abrí la ventanilla, según yo, y prendí un cigarrillo. La ventanilla no estaba abierta. No estaba abierta. Cuando quise tirar la ceniza, claro, viste, cuando vos fumás, a mí me pasó con el auto en marcha. Yo había bajado un poquito el vidrio. Yo pensé que lo había bajado un poco más. Venía con un cigarro y yo así. Y cuando quise tirar la cenicita, viste, por arriba del vidrio, le pegué el vidrio y me saltó la brasa prendida para todos lados. Dice, como estaba muy chupón, me metí el auto, abrí la ventanilla, según yo, y prendí un cigarrillo. La ventanilla no estaba abierta. Cuando quise tirar la ceniza por la ventana, chocó la brasa contra el vidrio. Se me cayó la brasa sobre el asiento y se me empezó a prender fuego el asiento del conductor.
5: Que vengan los bomberos, que me está mirando.
0: Que vengan los bomberos.
5: Esto es un incendio. Que vengan los bomberos, que me está quemando. Que vengan los bomberos, que me estoy muriendo.
6: Che, ¿te afectó mucho vivir al lado de los bomberos? No, para nada.
0: Dice, primero no me di cuenta del pedalín que tenía. Se quedó ahí, se ve que hizo, se sacó de la cenicita que le cayeron sobre el brazo y se quedó ahí. Qué raro, dice. Dice, se me... Cuando me di cuenta, se estaba agarrando fuego el asiento. No, dice, salí del auto, me saqué la camper de cuero. Le entré a pegar al asiento. Menos mal, dice, que había unos pibes que estaban ahí, se arrimaron, trajeron un balde con agua y me lo apagaron. ¡Qué pedalín! Dice, casi incendié el auto.
7: ¡Qué boludo, mamita!
0: ¡Qué pedalín! Historias de pedalines. Hola, amigo, ¿podés pasar algo de La Mona? Un saludo para las chicas de la Guardia Urbana de Alberdi, Tucumán. Las chicas quieren escuchar, dice, un te lo cuento. Dice, soy Jumbrini. Mira vos, las chicas quieren un te lo cuento. Acá te estamos escuchando en Porteña, sos un genio, nos mata de risa, dice Graciela. Gracias, Graciela. Hola, soy la Lidia, los escucho todas las noches desde Barrio Alberdi, quiero participar por la campaña.

0: camiseta Lidia Lobo.
1: Gracias.
0: Hola, hermano, soy Joel, te escuchamos acá en San Luis Capital. Estamos tomando un fernecito con mi mujer Yanni. Te pido un temita de sabroso, un abrazo. Adrián, soy Maxi, participo por la camiseta de River. Gracias por la buena onda, espectacular la radio. Saludos para la Guardia de Solares y Jardín.

0: Adrián.
1: Hola, Adrián, buenas noches. Te mando un besote grande. Decirle a Friki que me mande un saludo a mí, a mi hijo Estefano. Que nos cuente un chiste. Vamos, Friki, contate un chiste a mí y a mi hijo Estefano.
2: Hola, Jimmy, un besito para vos. Para vos también, Estefano.
1: No, para. A Jimmy y a Estefano.
2: Un besito para vos, Jimmy. Hola, Jimmy. Hola, Estefano.
1: No, Friki.
3: Sí, aguantá, monstruo.
1: Adrián dice, una vez me fui a escabiar al Cosquín Cuarteto. No sé qué me pasó. Me agarran pedales y se me cruzó con una loca. Dije, mira qué linda que está. Tiene un chico ahora. Dice. Es así, viste, que la vida te pone... Sí. Ah, voy a decir, oh, miro qué lindo por pasar esta noche. Dice, 10 años después. Sí,
4: a poner lomo, papi.
1: Tres chicos, viste.
5: Ay, me puse el pedalín.
1: Caterín, quédate tranquila que sí llegan tus mensajes, Caterín. A ver, che, vamos a poner un audio. Que Dios me ayude.
3: Alan.
1: Sí.
2: El friki friki, colgado ese, Julio.
3: Como la voz de friki friki para César.
2: Friki friki. No acepto imitaciones,
1: Lo hizo bien, Salvo dijo una palabrita ahí, pero...
2: Bueno, mal educado, eh.
1: A ver, espera, ponelo de vuelta. A ver, escucha.
2: Friki, colgado ese.
1: Mira.
2: Friki, que sos pícaro, vos.
1: Bueno, tampoco pelees con la gente.
6: No puedes decirme quién es, le voy a romper una patada en la piña.
1: Vamos con el friki conductor. Adrián, no te pongas la gorra. Soy Arenita de Urbacor. Adrián, yo con mis 50 años recién cumplidos, soy la docente más linda y las más jóvenes no me llegan al tobillo. Un beso inmenso, dice la Caro.
2: Pero no hay foto, Carito.
1: Bueno, pero si ella dice que con 50 es la más linda y que las jóvenes no le llegan al tobillo, será así.
7: Adrián. Sí,
2: pero es muy caro.
1: No, es caro. Caro es el nombre.
2: Sí, si es caro, no quiero.
1: Bueno,
7: Adrián.
1: Sí.
7: Adrián.
1: Sí,
7: ¿qué te parece si vamos con el desubicado?
1: Aguántame un cachito, ahí vamos enseguida.
5: Con emoción,
1: un saludo a mi hermana Cami, al negro Facu, como todas las noches te estamos escuchando. A ver qué dice César.
3: Hola, Adrián, te mando un saludo, mándame un saludazo grande para el hombre de los lavarropas, que está laburando y escabeando la misma vez.
1: Mira vos, a esta hora laburando con los lavarropas y escabeando.
2: Después, de así andan los lavarropas después.
1: Bueno, tranquilo. A ver qué nos han mandado acá un video. Dios mío, qué gente que me hace dar envidia. Mira cómo están chupando estos otros. Dios mío, Dios mío. Chicos, no se discute más. La más linda soy yo. Ay, pobre chico, vamos a tener que hacer una colecta, Luchito. No, vamos a tener que hacer una colecta, Lucho. No tiene ropa esta chica. Ay, qué angustia que me da.
2: Hola, ¿qué tal? Mi nombre es Friki Spears.
1: No, Friki, no, bola.
2: ¿Qué tal? ¿Cómo estás? No tengo como para comprarte ropa, pero una batita te puedo conseguir.
1: Adrián, soy Pablo, dice, cuando tenía 18 me junté con mis amigos de mi barrio y tomábamos vino de la dama Juana, que venía. Me agarré un pedal, mis amigos me llevaron a la casa, me agarró hambre, no había nada en la heladera. Y ahí nomás miré el plato de la comida de la perra. ¿No sabés? Dice que el pedalín que tenía me comí la comida de la perra.
5: No es de bici, no es de moto.
1: ¿Me estás diciendo en serio, Pablito?
5: He tomado demasiado y me agarré un pedalín.
1: Yo he conocido gente que ha hecho eso, pero no por el alcohol. Vino en pedalín y no había nada para comer, le comió la comida de la perra. No, deja. ¿Te llegan, friki, o no? Dice los mensajes, soy Pecho de los Plátanos. Sí, llegan. Buenas noches a todos, acá Valentina en Estocolmo, yendo a trabajar a las 6 de la mañana con su compañía. Hola, Valentina, buen día para vos. ¿Cómo se dice buen día en...?
2: Mucho tal.
1: No.

0: Ahí lo pongo. ¿Sabes cómo se dice buenos días en sueco?
1: ¿Cómo se dice?
0: Así, escucha.
2: Good morning.
0: Good morning. Good morning. Es como good morning, pero good morning.
2: Good morning.
0: Good morning. Se ve que están, como están en Suecia, tienen la nariz tapa, viste que es medio gangoso el traductor acá, escucha, escucha.
2: Good morning.
0: Good morning.
3: Morrón, dice.
0: Morrón. Entrega el morrón. Hablando del asado, mándame la palabra parrilla. ¿Querés ganarte las entradas para el cine? Mándame la palabra Dino. ¿Querés ganarte la camiseta de fútbol? Mándame la palabra F14 con tus datos al 351-519-9915.
4: ¿Sí? ¿No te parece que está ideal para el desubicado?
0: Sí, está bueno, está bueno. Mándale nomás.

0: hacer una clase de zumba con esto.
1: Un beso gigante a mi único amor, Ale Río, que está privado de su libertad, que lo amamos, acá lo esperamos hasta el final, dice Andrea.

0: Perdón, Adrián, pero yo con 62 soy la más bella. María Esther.
1: ¿Tú?
2: Atento de Felipe, con esa delantera lo saca por descenso, Taller, ¿eh?
0: Bueno, bueno.
2: Fíjate, está muy bueno, Adrián.

chico. No suelo escuchar esa música, pero me agarro sed de la peligrosa. Los chicos de mi edad. Nos fuimos a los años 90. Feliz día del maestro para la garra de Denso de parte de Mosquito. Adrián, soy Jerónimo, dice. Mira, dice Jerónimo que a él le dicen lineman, juez de línea. Le quiere echar uno, pero no puede. Quiere expulsar uno, eso quiere.

0: qué lindo que comen en Parrilla Ajena.
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0: el
1: the
0: nene,
1: party.
0: El nene abre la puerta de la pieza de los padres a la noche y dice, pensar que ustedes me quieren mandar al psicólogo porque me chupo el dedo. No, no, no.

0: Pequeño cuantito para Friki.
1: Ay, ay, ay.
0: Si le querés escuchar lo primero.
1: ¿Qué hacemos, Luchito?
2: Ponelo, dale.
1: Bueno, pero si viene pinta, lo tenemos que cortar. Vos sabés que no tenemos autorización.
0: Dice que le dice el nene al padre, papá, ¿qué es Batman? Él dice, Batman es uno que se disfraza toda la noche y sale por las calles. Y dice el chico, dice, como el tío Pepe. No, hijo, no, el tío Pepe otra vez.
1: No. Voy a pasar lista, señores. Soy Fabio de Rivera Indarte, acá llovió, trono y se pasó todo. Con esa música no sabe cómo...

tema, eso dice José, eso sabe bailar, eso en hola. Adrián, soy Fabio. Esos temas los bailábamos. Los bailábamos en Balsai, dice, pero un ratito nomás porque nos echaban siempre. Bueno, ah, eso es ochentoso ya, ¿eh? Sí, te fuiste a los 80 eso.

0: Entre esos temas los bailaba en el Faro, en Villa Allende. Hola Adrián, soy Lore. Muy bueno el programa. Esos temas los bailaba en Open Disco. Bien ahí, Lore. Rosana lo bailaba en Krakatoa, Altagracia. No, Adrián, dice esos temas. Cuando me quería hacer el cheto, me iba a Keops a bailar esos temas. Bien ahí, se tomó el bondi hasta Carlos Paz, ¿viste? La capillense. ¡Ah! Qué temazo de mi época en Status Disco, en Ticino. Dice Ivana.
1: Qué maravilla,
2: me estoy guisando la cena en la cocina, o si me estoy fumando unos puritos en la playa, o si me estoy haciendo frente al espejo la raya.
3: Ese tema lo bailábamos en mi época en la Abuela Valentina, en Río Segundo.
0: ¿Qué va?
2: Te

0: Hola, Polenta.
1: Hola.
0: Escucha, dice que un día va Roxana Carabajal a la farmacia.
1: Sí.
0: Y le dice Roxana, ¿me da una crema? Y le dice la farmacéutica, ¿para el cuti? Y le dice el arroz, no, para el peteco.

0: Adrián, ¿cómo está? Buenas noches, muy buena en la radio. Venimos con amenazo de la casa de mi papá. Qué temazo, por Dios. Me acuerdo de los años 1990, por ahí. Íbamos al Leblock.
1: Al Leblock, mira.
0: El Pai Bedoya.
1: Sí, señor. Pásate una canción de Michael Jackson, Billie Jean, dice Carlitos. Bueno, ya estamos, chicos, ya estamos. Pulente, esos temas vibraban en Arturo, soy Dardo. Adrián, para la mujer del tío Murmi, dice, no está buena, está terrible de rica, de parte del...

0: Abuela Valentina Río Segundo. Eso bailábamos en planta baja con las chichis con chauchas. Y dice, ah, mira vos. Se ve que las chicas trabajaban en una verdulería y traían chauchas en la canastita. Luciano dice, tengo un chiste para Friki. ¿De qué nacionalidad es Bob Esponja?
1: ¿Norteamericana?
0: No, japonés. Porque es Bob Esponja.
1: Papi, para mandar ese chiste no me mande nada, ¿viste?
0: Deja de pelear con la gente, Friki. Anda para allá. Y con esto vamos cerrando los chicos de mi edad de hoy. ¿Te acordás Bigote, papi, en la casa de Tucumán? ¿O Manhattan por Vélez Arfield frente al teatro? No estaba el patio Olmos todavía ahí. Había un lugar que se llamaba Manhattan ahí en la zona antigua, frente al teatro San Martín. En Bogos de la Ruta 20, bailaba esos temas, dice Karina. ¿Me bloqueaste, hermano? Dice. No, no, de hecho, me están llegando tus mensajes.

calle de la Chacabuco, dice la Jime. Basta ya, Luchito, basta, la gente se me contagia, la gente. Después no les agarra sueño.

0: Adrián, el de blog, íbamos con el jardinero, tiro bajo y el jopito, dice. Ah, mira.
1: Hola, Adrián, buenas noches.
0: Hola.
1: ¿Vos sabés que esos temas? Sí, los bailábamos ahí. Los bailábamos, los escuchábamos. Más que bailar.
0: ¿Te comieron moco, pa?
1: Madre, me daba la barra. Ahí en Olaf, en Cálera.
0: Ah, mira.
1: Y vos sabés que los días viernes.
0: Sí.
1: Olaf habilitaba solamente unas pistas.
0: Sí.
1: Y los días sábados, sí, habilitaba el boliche completo. Entonces, por ende, los viernes, la parte del fondo, la que daba el río, ese estaba cerrado. Y una vuelta estábamos medio cortina de plata.
0: Sí.
1: Entonces, ¿qué dijimos? Bueno, vamos a colar la reja.
2: Pasaba la nafta, querido.
1: Toma, tenía como 3 metros y medio.
0: Sí.

0: hice.
1: ¿Qué?
0: Que yo hice gimnasia ahí en ese gimnasio.
1: Y de esta manera vamos cerrando los chicos de mi edad del día de hoy. Y antes de la tanda, tercera palabra clave para el asado. Asado para 8 personas. Mándame ya la palabra bolsón, porque es un bolsón de asado. Bolsón, nombre completo, últimas 3 del documento al 351-519-9915. ¿Querés las entradas para el cine? Mándame ya mismo la palabra peli, porque para ir a ver una peli. Mándame la palabra peli, peli, nombre completo, últimas 3 del documento. ¿Y querés la camiseta de tu equipo? Tenés para elegir entre Talleres, Belgrano, Instituto, Racing de Córdoba, Boca o River. Mándame fútbol, fútbol, nombre completo, últimas 3 del documento al 351-519-9915. ¿Querés que Friki cierre el programa con un chistecito picante? Mándame la palabra picante, picante. Si llegan, hoy lo voy a desafiar a Friki. Si llegan 500 mensajes con la palabra picante, sí, 500. Menos de eso, Friki se va a su casa. Mándame la palabra picante, picante, nombre, sin nombre, nada, solamente la palabra picante. Si entran 500 mensajes con la palabra picante, Friki cierra la semana con un chistecito picantito, picantito.
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0: masculenta y la noche pulenta y la noche masculenta.
1: Dale viejo Carcama.
0: Un programa al que no llegó la inteligencia artificial.
1: Hola, ¿cómo puedo ayudarle?
0: Ni la natural.
2: Mira, ve, ¿no lo llega a escuchar Adrián Pulenta en la noche más pulenta? Lo patea como sapo, ¿no?
3: Un, dos, tres.

qué mi hermana se llama Rosa Margarita? Porque con tu mamá la concebimos en un jardín. ¿Me entendés? Rosa Margarita. ¿Me entendés, baño del sargento?

Se nos termina el programa. Se nos termina el programa. Tengo... ¿Sabes cuánto le falta a Friki para llegar a los 500 mensajes? 40. Clavó 460 mensajes. No, una cosa de loco. Manda la palabra picante y Friki termina el programa de hoy con un chiste picantito, picantito. Te doy la última chance para que te ganes los premios. ¿Querés ganarte el asado? Mándame la palabra asado. Asado al 351-519-9915. ¿Querés las entradas para el cine? Mándame la palabra cine. ¿Querés las entradas? ¿Querés la camiseta? Digo, la camiseta de tu equipo. Mándame la palabra camiseta. Estoy repitiendo la primera palabra clave, ¿eh? Asado, cine, camiseta. 351-519-9915. ¿Querés que Friki termine con un chiste picantito? Mándame la palabra picante. Haceme la gauchada, Luchito. Haceme la gauchada. Luchito.

termine el programa. Va a doler que quiero saber qué nota nos ponen el programa de hoy, che. ¿Qué calificación nos ponen? Ya tengo elegida la más linda del... Ya elegí la más linda de todas las oyentes. ¿Sabes cuál es? Todas. Todas son las oyentes, son lindas. Luchis, todas nuestras oyentes son hermosas.

Las entradas para el cine son para Guillermo Morán, 141. 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Acá están tus entradas para el fin de semana. 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Con 10 el programa, Adrián. 980, dice Javier. 1000 de puntaje, Carolina. Che, si pasa, elige de la 30. No, chico, no. ¿Cómo voy a andar pasando esas cosas? 10.000 de 10, dice Mauricio. Como siempre, un Diego de la Vega, mortal. El programa, hermano.

mil puntos el programa. Che, cuñado, dice, ¿cómo llueve? Ando en canoa haciendo Uber. Gabriel. Soy Lore, un 100 el programa de hoy. Muy linda música, pasaste. Luchito, le gustó la música, ¿eh? Un besazo a Yami, que está conociendo el programa, un éxito. Dice,

0: un 10 el programa, Adrián. Y más con esos temas bolicheros que pasaron, dice José.
1: Bueno, papi,
0: ganador de la camiseta, camiseta a elección, puede ser de Talleres, Belgrano, Racing, Instituto, Boca o River. Marianela Salvay, Marianela Salvay 338. Tenés que pasar a retirar tu premio por F14 Indumentaria La Rioja 12. Y se va el asado, mándame la palabra asado, te quedan los últimos 30 segundos. Friki, te ganaste el lugar para contar un chistecito.
2: Resulta que habían armado en la peatonal una mesita así con un mantelito y un cartel que decía "El mago adivino". Y se acercaba toda la gente y el tipo decía "Yo adivino todo, yo adivino todo". Y abajo un cartelito decía "Enseño a adivinar". Entonces toda la gente se acercaba y decía "A ver, ¿qué tengo acá en la mano?". "Una moneda". "Uy, qué bárbaro, sí", dice. "¿De qué color tengo la chamba?". "Blanca". "Uy, qué bárbaro, cómo adivina este hombre, tío, pero impresionante. Acertaba todo". Entonces se acerca un tipo y le dice, "Escúchame", dice, "ahí vi el cartelito que dice enseño, adivina, yo quiero aprender". "Bueno, cómo no", dice, "yo estoy acá hasta las 8 de la noche, más o menos. Venga, hace tipo 8 menos 5, ahí le voy a dar clase personalizada". Se va, guaso, vuelve, ¿no? 8 menos 5. Dice, "bueno", dice, "¿me va a dar clase?". "Sí, cómo no". Dice, "póngase ahí costadito, ahí entre la galería, en la entradita ahí. Póngase ahí en la parte oscurita". "¿Acá?". "Sí". "Aflójese el cinto". "¿Cómo?". "Sí, aflójese el cinto", dice, "aflójese el cinto". "¿El cinto?". "Sí, el cinto, lo estoy diciendo, déjale que se termine el programa", le dice. Agarre tipo, ¿viste? Se afloja el cinto. Dice, "listo, baje ese cierre". "No, no, pero escúcheme, yo quiero aprender a adivinar". "Hágame caso, le estoy enseñando. Baje ese", dice, "el cierre". Bajo así. "Bueno, y ahora baje ese pantalón". "Pero estamos acá en la casa, ¿sí? No ve nadie acá". "Baje ese pantalón". "¿Hasta acá?". "Un poquito más, un poquito más". "Ahí está". "Bueno", dice, "ahora el solcillo, aunque dice también para abajo". "Lo mire, guau, dice, para", dice, "vos no me estarás queriendo, claro, no me querés estar queriendo, jajaja, estás aprendiendo a adivinar".

0: Nos vamos. Gracias. Final de la semana. Nos volvemos a encontrar la semana que viene, próximo lunes a la medianoche, lunes a la trasnoche, martes a la madrugada, con otra emisión de La Noche Más Pulenta. Hicimos este programa en la noche de hoy, en controles y descontroles, el señor Luciano Luchito Alegre, quien les habla. Adrián Gómez se despide hasta el próximo lunes. Luchito, vos no, ¿no? Vos hasta el... Vos volvés el sábado a la noche, pero de... O sea, la semana que viene no te veo. No, ya sé. Pero te despedís del programa hasta el miércoles. Luchito se va a tomar 2 días. Te tienen que hacer un estudio, sí.
1: La puta.
0: Che. Nos vamos. Ganador del asado. Sergio Raúl Panelli, 518. Tenés que retirar tu bolsón con documento en mano, con DNI en mano, en Don Feliciano, Avenida Revolución de Mayo, 1294. Gracias, siendo las 2 en punto, nos vamos, nos despedimos. Buen fin de semana para todos. Gracias. Justo cuando te... Que tengan un hermoso fin de semana. Hasta

0: Un placer, Jiménez. Gracias.
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0: La Euge, que veo.
1: Que Dios los bendiga a todos, gracias.
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0: La chica. Bueno, a ver, a ver. Ahí nomás, ahí nomás. Vamos.
1: ¿Quieres que perre yo?

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0: Gracias, Buenos Aires, gracias.
1: Un placer. Gracias, hermano.
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1: ¡Que se escuche!
2: Que te entreguen.
3: Pupi Gonza, aguántela.
1: Y a poquito va a ir apareciendo todos, ¿eh? ¡Vamos!
4: ¡Buenas noches, buenas noches! ¡Felices 40 años!

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5 de la mañana, 3 minutos en la República Argentina. Señoras y señores, queridos amigos, madrugadores de cada mañana de Córdoba y el país, bienvenidos a la primera mañana de la radio.

0: Vamos, vamos, que todo es empezar a esta hora, 5 de la mañana, 3 minutos. Hola, hola, hola. En este viernes 11 de septiembre, ¿cómo les va? Bienvenidos, buen día. En Córdoba, el país y el mundo, la gran cadena popular. ¿Cómo andan los chambeadores de Córdoba? Los chambeadores del país. ¿Cómo andan todos los que están de turno esperando que el reloj marque las 6 de la mañana para volver a casita? ¿Quién les habla? Mi nombre es Ulises Llanos. Junto a ustedes en la Popu. A veces me caigo, pero aprendo a levantar. Hoy tenemos guitarría de los viernes. Grandes éxitos de la música. Tenemos cuartemazo. Toda la información. Porque es un viernes bastante picante. Hoy es un gran día, porque es viernes.
1: La vida es un regalo.
0: Buen día para todos, bienvenidos. Arriba la Popu.
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1: Bueno, muy bien, muchas gracias, muy amable. La música de Qué Locura, La Noche Sin Ti, Tu Falta de Querer, y la banda de Carlitos Conoje Quevedo, Esa Te Dejó y Te Quise Olvidar. Arrancamos con los títulos de cada mañana. Dijimos títulos picantes porque hay muchos datos interesantes a esta hora. La inflación de agosto fue del 1,7%, la más baja en 14 meses según el INDEC. En tanto, la suba de precios este año acumula el 21,3% y la interanual fue del 33,5%. Se aceleraron las tarifas, pero hubo, atención a este dato que marcan los títulos, hubo deflación en artículos de ropa, según datos oficiales. Recordemos que la inflación es que aumenta, la deflación es que bajan los precios. Comenten a través del WhatsApp, que está completamente activado, 3515-199915, si han tenido algún tipo de posibilidad de ver si conocen algún dato de que haya bajado algunos artículos de ropa. Mirai celebró el índice, publicó un mensaje para defender la gestión económica y lanzó una analogía con la posición del arquero. Confíen, porque esta vez hay con qué, escribió el presidente. El presidente Javier Milei hablará hoy en un evento por el Día del Maestro. El acto se realizará en la Biblioteca Nacional de Maestros del Palacio Sarmiento, sede de la Secretaría de Educación, a partir de las 11, con docentes y alumnos invitados. En medio de la tensión por Malvinas, Milei suspendió su viaje a Londres, previsto para octubre. Tenía planeado dar una charla en una emblemática universidad y mantener encuentros con empresarios. En otros títulos, el fiscal Raúl Garzón resolvió enviar a juicio a Claudio Barrelier y a los otros 5 imputados por el femicidio de Agostina Vega. Está sindicado como presunto autor de abuso sexual con acceso carnal y homicidio triplemente calificado por mediar violencia de género, alevosía y criminis causa. El FMI monitorea la mora de créditos de los hogares, pero no considera que sea un riesgo significativo. La secretaria de Comunicaciones del Fondo, Julie Kosak, afirmó que el índice de atraso es menor que en otros países de la región y que los bancos tienen liquidez. Balearon a un comisario retirado cuando llevaba a su hija a clases frente a un colegio en el Palomar. Hubo tiros y pánico, en tanto el hombre sacó su pistola y se enfrentó a los tiros con los asaltantes. Un adolescente planificó con la inteligencia artificial matar a sus compañeros de colegio. Fue detectado por el FBI y allanado en Quilmes. El procedimiento fue realizado por la Policía Federal tras la advertencia de la inteligencia estadounidense y le secuestraron guantes tácticos, gorros y gafas de protección.

Información de servicio en esta mañana del 11 de septiembre. Hoy están cobrando jubilaciones y pensiones que no superan el haber mínimo. Documentos terminados en 3. Asignación familiar por hijo y universal por hijo. Documentos terminados en 3. Asignación por embarazo. Documentos terminados en 1. Por prenatal y por maternidad, documentos terminados en 2 y 3. Pensiones no contributivas, documentos terminados en 6 y 7. Atención al informe de la policía de la provincia de Córdoba. Nacional 19, Provincial 17, Nacional 9 Norte, Provincial E88.

0: por agua, nieve en altas cumbres y por obras de mantenimiento en la provincial número 5. En la provincial número 10, 1, 4. Provincial número 6, avenida Circunvalación, y en provincial número 17, circular con precaución por obras de mantenimiento. Y en la ruta nacional 9, Córdoba-Rosario, autopista Córdoba-Rosario. Camino del Cuadrado, Nacional 38, Provincial 6, Nacional 36, 7. Circular con precaución en la avenida Circunvalación, Provincial 3 y Nacional número 20, por lluvia. EPEC informa rápidamente. Atención, Vialema 6, Comuna Parque Sigman, habrá corte de luz de 9.50 a 13.10. Por mantenimiento en líneas de alta tensión. De media tensión. 5 de la mañana, 20 minutos. Lo que tenés que saber antes de salir de casa.
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0: día, aquellas altas cumbres, hermosa nevada.
1: Dice, buenos días, saluda a mi señora Silvia hoy, en el día del maestro, que tenga un lindo día, de parte de su hijo Andrés, de parte mío, de su esposo Héctor, y ponele un temita por favor de...

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2: ¿Quién dijo que se acabaron las peñas?
3: 5 de la mañana, 26 minutos en la República Argentina. Buen día para todos. A través del mensajero plus de la cadena popular, a través del chat en vivo de YouTube, a través de nuestro WhatsApp 3515199915. En el día del maestro, buen día.
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3: Buen día para todos los maestros, ¿cómo les va? Hoy es el Día Panamericano del Maestro y es el Día del Maestro en la República Argentina en recordación al fallecimiento de Domingo Faustino Sarmiento. Señoras, señores, vamos con la Pepe. Pero hoy es la guitarreada de los viernes.

5:32. Vamos, vamos, chicos, vamos. Tenemos que continuar con la arriba la popu, con la guitarreada de los viernes, con todo. Una más, una más. Qué lindo sentimiento de viernes. 3515-1999-15. Buen día.

desde Córdoba y para todo el país. Señoras y señores, de esta forma concluye la guitarreada de los viernes, hoy con todo el sentimiento del litoral.

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1: Vamos, vamos, vamos, que estamos muy atrasados, chicos. Nos colgamos con la chamamellé. No, tenemos que presentar el despertador de cada mañana.

Córdoba, buen día país, 10 grados 4 décimas en la ciudad a esta hora, cielo cubierto con llovizna. Para hoy esperamos una máxima de 20 grados y el anuncio de tormentas fuertes y aisladas durante casi toda la jornada. ¿Y saben qué? No traje paraguas, me olvidé. Porque ayer no dormí en mi casa, dormí en la casa de mi mamá y no cuando vine directo a la radio. No traje paraguas. Qué bárbaro, che. Alerta amarillo por tormentas, tengan bien ese dato. Tormentas fuertes durante la madrugada, tormentas aisladas durante la mañana y chaparrones durante la tarde. En Ushuaia, un grado a esta hora, esperan 4 grados de máxima con un día mayormente nublado. En Río Gallegos, 0 grados 4 décimas bajo cero, esperan 6 grados de máxima con un día parcialmente nublado.

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1: Hola Ulises, buen día, desde Villa Dolores te estoy llamando, te estoy saludando y quiero saludar a mis

días, ¿cómo les va? ¿Todo bien? Acá pasadito por agua en Belleville. Qué hermoso chamamé, como siempre, un tema mejor que otro. Los estamos escuchando acá, Marcelo y Claudia, de Ricas Tentaciones de Belleville.

0: así, viste, llamame para arrancar el viernes. Espectacular. Tomame mate o tomame un fernecito. Saludos para todo el grupo 2 de Barrio del COI, Ulises. Aguante la gloria, papá.
1: Buen día, Uli, buen día. Marcelo mi nombre, nunca lo digo. Acá arrancamos de mañana o de mejor con el saliente tempranito, pero que estamos al volante y escuchando el mejor programa de la Popu, el único que me pasa los mensajes.

0: gracias. Oli, te consulto. Tengo una información sobre el PET de corte de luz. Me hace impresión 1 de mayo y vi a pose. Se cortó la noche. 2:30 de la noche, no he vuelto todavía.
1: No tengo información sobre eso, Luis querido. Estaba chequeando si habían enviado algo. Todavía no tenemos, capaz ya se irá a actualizar la data en breve. 5:47, buen día. 3515-1999-15. Se comunican en Córdoba y el país con Manuel Wilson. Rescata mi corazón. Rick Astley, nunca te abandonaré. Y qué tarde que estamos. Vamos, vamos.

0: Ya se viene el cuartemazo de cada mañana. Buen día para todos. Arriba la popu hasta las 6 de la mañana.
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0: Ulises, feliz San Viernes a full en el taxi. Éxitos, hermano, lindo para seguir durmiendo, escuchando tu programa. Un abrazo grande, la urraca te saluda. Teresa nos desea un hermoso viernes para todos. Uli, querido, buen día. Tu amigo Paco de Freire, presente como siempre. Dedica un tema a la banda El Untable para Juanchi, que ayer dejó la tranca en el camping de Altira. El vago José, el cabezón Berrúa, Cevita y quien te escribe. Paco, buen viernes, amigo. Al fin viernes, loco. Buen día, Ulises. Dedica el cuartemazo a la Majo. Saludos, el Penquita. Buen día, Uli. Te saluda Juan. Saludos a los compañeros José, Seba, Paco y Adrián. ¿Será lo de la deflación? Me dice acá. Acá el dato dice que bajó algunos artículos de ropa. Yo la verdad no tengo ni idea. ¿Sabés si está cerrada la costanera? Ya mismo te averiguo. Ya mismo te averiguo.

Buen día, Ulises, soy Cristina, estoy trabajando en la empresa constructora L&S. Le mando un saludo a mi marido que está trabajando en el hotel de Hotel. Les deseo un muy feliz día para todas las maestras que con su vocación nos educan. Desde la aplicación en Añelo, Neuquén, me acompaña en camino a la obra. Ale de Quilmes, saludos para todos. Desde Elena, te estoy escuchando acá trabajando, haciendo turno noche, esperando a las 6 de la mañana. Pasó un tema a los campedrinos, buen día acá presente en Río Tercero. Sandwichería Lo de Pilar, La Marcelita, pasame los nocheros. Saludos para los maestros de Río Tercero y de todo el país en su día. Está Marco de San Francisco, camino a Cer, está chispeando a la altura de Brickman. Saludos a Héctor de San Francisco. Cristian, nos dice hermoso despertar escuchándote como todas las mañanas. Saludos a todos los que hacen la popu. Para mi esposa María José Cruzeño, un gran saludo. Carlos de Río Tercero, rumbo a la panadería. Juanjo, que manda un saludo. Al kiosco de Fiat y a la banda de Seba, que te escucha siempre, la Ponderosa TR. Saludando a todos los maestros. El coreano de Santa Fe Capital, Frigorífico San Andrés. Algo del grupo Irundí, piden también. Carlitos que nos comenta. Buen día, Ulises, lo que sube nunca bajó en Argentina. Luego son las ventas. Tengo panadería, los alimentos baja de 30% o más. Y poco a poco sube la materia prima en Doblas La Pampa. Bueno, muy bien, gracias por la información. Entonces, los comentarios. 9 minutos para las 6 de la mañana. ¿Se viene el cuartemazo? Buen día para todos.

0: feliz viernes. Feliz viernes. Acá de San Juan, te saludo, Hugo. Un abrazo grande. Acá estamos arrancando la mañanita para hacer 1500 y de vuelta, papá. Feliz viernes, abrazos para todos los colegas que están viajando.
1: Buen día, Ulises, de acá de San Juan. Muy linda cortina de chamamé. Felicito, muy bonito, me trae ese cuadro. Tengo familiares en el cociente y estoy acordando de lindos momentos que pasamos cuando nos juntamos. Saludar a mi esposa por el día del maestro y te mando un abrazo.
2: Hola, Ulises, buen día. Que tengan buen día todos. ¿Me podés decir, Ulises, qué puedo hacer? Con tanto sueño.
3: Cafecito, cafecito expreso, Chocolino querido. Y lavate el agua, la cara con agua fría. Alegría, es viernes.
4: Hola, Ulises, buen día. Te habla Marco de San Francisco. Saludo a un colega chofer de Asira, Héctor. Un abrazo grande. Linda la radio. Saludos.
3: La música de Thalía, Mujer Latina. Me cuenta Leonardo, que está escuchando, Leo, me dice, está habilitada la costanera. Bueno, muy bien, muchas gracias, porque estaba chequeando. No tengo quien me conteste esta hora, sinceramente. Buen comienzo de fin de un beso de parte de Cime. Feliz día del maestro para todos. Se viene el cuartemazo.
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3: Muchísimos mensajes. Está César de Río Grande, Tierra del Fuego. Saludos a la familia Ordóñez, Estación General Paz y Jesús María. Julio, el cordobés Tallarín, que nos manda acá escuchándote como casi todos los días, cocinando pan con chicharrón y jamón y queso. Muy buena la música. Y nos manda la temperatura que hace en Río Grande, 4 grados bajo cero a esta hora. En Córdoba, el país y el mundo, cortando distancias, borrando fronteras. Buen día, Córdoba. Buen día, países, para todos ustedes, disfrutando de este momento de la radio. El cuartemazo de hoy ya ha sonado en otra oportunidad, pero nunca está de más volver a escucharlo. Dedicado en este viernes para todos los que la están peleando, todos los que la están luchando, no solamente en el ámbito económico, en el ámbito anímico, sino también aquellos que la están luchando en cuestiones de salud. Así que un abrazo muy grande, fuerza a meterle, a tratar de ganarle lo que estás pasando. Desde aquí, de arriba a la Popu, te pedimos a vos que nos estás escuchando, seguí en carrera.
7: ¡Vamos!
3: No me le aflojes. Vamos. Fuerza. Acá estamos nosotros para acompañarte. La Pop 92.3 y su gran cadena popular. Los mejores deseos, las mejores energías. Cuartemazo de esta mañana. Popularísimo. Carlitos Jiménez en vivo. Seguí en carrera.

Con esto me despido. No te entregues, loco. No te entregues. Un abrazo muy grande. Quien les habla, mi nombre es Ulises Llanos. Nos encontramos mañana a la hora 13 para hacer fiesta popular y el próximo lunes nuevamente a las 5 de la mañana. ¡Arriba la popu! ¡Chao! ¡Un abrazo, un abrazo, un abrazo! Que tengan un excelente fin de semana. Llega el turco, vamos viendo. Queda mucho más y mejor en la gran cadena popular. ¡Chao, chao! Un abrazo muy grande. Buen fin.

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6 de la mañana, 4 minutos. Llegamos al viernes, viernes 11 de septiembre del 2026. Feliz día, un abrazo enorme para todos los maestros, las maestras en su día. Y la temperatura, te decía, 11 grados, después de el fuerte chaparrón de anoche, primeras horas de la madrugada. El cielo cubierto, 88 el porcentaje de la humedad. Vamos hoy a una máxima de 20 grados. Saludo cordial, abrazo gigante para toda la gente que escucha, que nos hace el aguante. Gracias por estar ahí, por acompañarnos cada día, por elegirnos. La invitación renovada para que sigamos juntos hasta las 8 de la mañana, simple, fácil. Ya sabes, a través del mensajero, del WhatsApp, del YouTube, todo lo que quieras, manda mensaje de voz, mensaje escrito, saludo, opinión, pregunta, pedido, todo, todo lo que quieras, acá estamos. Nos leemos, nos escuchamos, nos acompañamos, hacemos este ida y vuelta entre ustedes y nosotros. ¡Vaya!

0: Vamos arrancando la mañana en este viernes. Vamos, como siempre, con un panorama informativo, algunos títulos y ya venimos con la otra agenda, dale.
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0: a juicio por violar y matar. Los otros dos por encubrir. Esa es la acusación del fiscal Raúl Garzón por el femicidio de Agostina. El fiscal cerró la pesquisa y pidió juzgar a los 6 imputados en el caso que conmovió al país. ¿Qué más? La inflación cayó a 1,7%, acumula 21,3 en lo que va del año. El número de agosto fue el más bajo de los últimos 14 meses. Aunque las tarifas de servicios públicos crecieron 2,8%, otros rubros tiraron el promedio hacia abajo. El caso más notable fue el de la ropa y el calzado, donde se registró una deflación del 0,6%. Las consultoras pronostican que en los próximos meses las tasas de inflación estará entre el 1,6 y el 1,8% en promedio. En medio de la tensión por Malvinas, Milei suspendió su viaje a Londres. El Fondo Monetario vigila los niveles de morosidad en los bancos, pero no ve riesgos. Un alumno de 15 años planeaba con IA matar a sus compañeros. El alerta llegó desde el FBI después de detectar a un usuario de un correo electrónico que había mantenido una conversación con el ChatGPT para organizar una masacre escolar. ¡Qué bárbaro! Advertida, la Policía Federal realizó tareas de campo, al cabo de las cuales la justicia ordenó allanar el domicilio del chico en Quilmes. ¿Qué más? Fallo de la Corte contra una tasa de Córdoba. El tribunal dice que parte del Código Tributario Municipal es inconstitucional. Se cumplen 25 años de los atentados del 11S. En cadena3.com, el documental Crónicas Heroicas de la Zona Cero. ¿Le robaron el auto con las llaves puestas? Y la justicia avaló que el seguro no pagara. Después venimos con este tema interesante, ¿eh? Ayer a la tarde en vivo a la radio. ¿Y qué más? Bueno, el deporte. Ya viene Coco, le cuenta todo lo que hay, todo lo que se viene. ¿Cómo arranca la fecha hoy? Juega Boca, 6-10. Buen día
1: para todos. Llegó el viernes.
0: Sí, llegó el viernes. Vamos.
2: Vamos viendo.

Así estamos arrancando la mañana de este viernes, viernes 11 de septiembre. Buen día para todo el mundo, gracias a la gente que ya se está comunicando a través del mensajero. Buen día Turco y equipo, feliz día para todos los maestros. Espero que algún día venga un gobierno que les pague lo que merecen. Buen fin de abrazo para todos, dice Víctor Hugo Toledo. ¿Qué más? Turco, gracias por el programa que hace, nos alegran todas las mañanas, dice Raúl. Vamos a saludar también al gran equipo que está acá en el Estudio Mayor de Cadena Popular. Dale música a la mañana.

0: Lorenzo Beltramo, buen día, llegamos el viernes, María, vamos, vamos.
1: Vamos, vamos. No. Muy bien, buen día para todo el mundo. Sí, es muy lindo llegar al viernes.
0: Sí, ¿no? Hermoso. Sí. ¿Pudiste dormir anoche con la lluvia?
1: Sí, sí, sí, sí. Casi ni me enteré de que estaba lloviendo porque llegué muy cansada.
0: Claro.
1: Y me dormí temprano.
0: Qué lindo, qué lindo. Hola, Adrián Simeone, buen día.
2: Hola, Turco, muy buenos días para todos. ¿Cómo les va?
3: Bien, yo muy bien, bárbaro. Dormí muy bien. Ni me enteré.
0: Ni te enteraste.
3: Pero ni noticias.
0: Qué bárbaro, loco. Nada. Mira, no. Nada.
3: Nada.
0: No, yo sí. O sea, yo me había acostado a las 10, pero no sé. Allá lejos. Sentía la lluvia, pero no, no.
3: ¿Llovió mucho?
1: Me parece bastante, que sí, creo. Sí, sí.
0: Me parece que sí.
1: Me dijeron que fue bastante copioso.
0: Sí.
3: ¿Y hoy va a nevar de nuevo?
0: ¿Nevar?
3: En la sierra. No, en la sierra, viste que nevó.
0: No, no, pero
3: vi
0: no.
3: Un pronóstico.
0: Hay pronóstico de lluvia, pronóstico de lluvia. Hola, Mauricio Cocolo, buen día, hermano, ¿cómo va?
4: ¿Qué tal, Turco? ¿Cómo estás? Buenos días. Un abrazo grande para todos. Muy bien, muy bien. Yo casi que les podría contar la cantidad de gotas que cayeron, porque la verdad que escuché todo de principio a fin.
1: Ah.
4: Es más, en algún momento creo que parecía como que caía piedra, pero no. Eran gotas pesadas en el comienzo de la lluvia.
0: Sí, vos sabés que ahora que lo decís, a mí también me parecían que eran piedras, pero la verdad que no pude distinguir porque estaba allá en el sueño, no sé. No me enteré.
4: Y creo que está nevando, o nevó, o algo parecido. Sí,
3: sí. En las altas cumbres me parece que nevó.
1: Sí.
3: Es que inusual esto para esta época del año.
4: Claro. Champaquí, intensa nevada con viento.
1: Sí.
0: Mira.
4: Y sí, vi sí. En las redes de cadena que hubo una sorpresiva granizada, no me acuerdo dónde ahora.
3: Lo bueno es que no vamos a tener incendios. Sí, las cosas siguen así.
1: Claro.
0: Bueno, listo, chicos, ahí estamos con el tiempo en el arranque de Vamos Viendo. ¿Y en el deporte qué hay, Cocolón?
4: Comienza una nueva fecha del campeonato, arranca con 3 partidos, 21:30 va a jugar Boca frente a Central Córdoba de Santiago, mañana Talleres recibirá Unión desde las 20, River juega con público, visitante en Tucumán contra el Atlético a las 17:30, Belgrano juega con sus hinchas en Junín el domingo 14:45. Un horario rarísimo, ¿ves? 14:10, 14:30 o 15. 14:45 el horario del partido de Belgrano y La Gloria va a jugar recién el próximo lunes recibiendo a Estudiantes de Río Cuarto.
5: ¿Anoche nevó?
4: No.
5: ¡Qué alegría!

0: Turquito, equipo. Feliz día para ustedes, maestros del entretenimiento. Y para DJ Mamondes, el musicalizador más completo de la radio. Feliz día, maestro. Maestro, gracias por todo.
1: ¡Qué maestro!

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0: Osvaldo.
1: Eran piedras.
2: Eran piedras.
1: Para saber si vos estabas en las casas ya.
3: Vamos, vamos a las casas de la ciudad de Córdoba mientras la gente está mandando la palabra pavone. Ezequiel me dice, Turco, quería consultarle si ya salió el plan alivio cordobés para refinanciar deudas. Participo de pavone. Aguante Belgrano, gracias. Ya te lo digo, fue anunciado la semana pasada, la anterior, el plan de alivio cordobés. Ya te digo si ya está implementado, me imagino que sí. Si ya lo anunciaron es porque ya podés ir al Banco de Córdoba y refinanciar las deudas. Vamos a las calles de la ciudad de Córdoba a ver cómo está la mañana en esta mañana de viernes, después de la lluvia, después de la nieve en las altas cumbres, che, ¿eh? Sí, sí, y la policía caminera que cortó anoche el camino de las altas cumbres por la caída de nieve. Vamos a ver cómo está ahora en las primeras horas de la mañana. Después del corte,
2: el verdadero anoche nevó.
3: Sí, claro, sí.
4: Anoche nevó.
3: ¿Eh? Sí, se empezó a nevar después de las 11 de la noche.
4: Anoche nevó.
3: En la ruta E34, en la zona de La Posta, Valle de Tras la Sierra. Vamos a la calle con Agustina. Hola, Agustina, buen día, ¿cómo estás?
5: Hola, Turco, buen día para todos. Muy linda la mañana a esta hora, está fresquito, está bastante transitada la calle y sobre todo está mojada la carpeta asfáltica, así que conducir con mucha precaución, por favor. Información de servicio a esta hora, la policía de Córdoba pide circular con precaución por las rutas provinciales por lluvias en distintas rutas. Y como decías recién, hay un corte total en el camino de las altas cumbres en varios tramos con caída de agua, nieve, vientos y carpeta asfáltica congelada. Así que completamente cortado a esta hora el camino de las altas cumbres. Vamos a ir actualizando la información para mantener informada, valga la redundancia, a nuestra audiencia.
3: Bueno, estamos viendo las fotos en la web de cadena3.com después del informe de Roberto Fontanari desde Tras la Sierra. Y claro, la verdad que mucha, mucha nieve. Mucho. Claro, con razón, la policía cortó. No me imaginé tanta nieve.
2: Y muchos lugares granizo. Acá me dice César que en la zona de Villa Retiro cayeron 25 milímetros con granizos tipo grano de lenteja.
4: Ah, mira. Chiquito.
3: Sí. Bueno, sí, chiquito, pero.
2: Chiquito. Pero bravo.
3: Buen día, Turco querido y equipo. En La Calera empezó a llover tipo cero hora, a la medianoche, con granizos, unos minutos largos y después paró.
2: Eso me pareció que pasó a mí acá en Córdoba.
3: Sí, porque pero siempre que llovió paró, aguante la T, Oña y la Peña del Colorete, Carlitín de Oña. Ahora en Caleneiras, La Calera.
6: ¿De qué calera?
3: Ah, Caleneiras, La Calera. Para el mundo mortal, el programa Turco querido, equipo, gracias.

0: Buen día, participo por el sorteo de los huevos de Pascua. 785, Gustavo. Muchísimas gracias, que tengan buen día.
1: Gracias, Gustavo. Un abrazo. Trato, buen día. Le puedo mandar saludos a mi mujer Romy, que todos los días los escuchamos. Ayer cumplió años, no le pude regalar nada. Turco, no te jodes si te pido un voucher de Plan B. Así lo regalo por las dudas. Te dejo mis últimos tres del DNI. Gracias, Turco. David Córdoba, 724. Gracias, David. A vos, un abrazo, hermano. María Rosa Beltramo, ¿con qué vas? ¿Qué tenés?
2: Empecemos con una noticia que viste en la apertura, la del chico de Quilmes, cuya vivienda fue allanada.
1: ¡Qué bárbaro!
2: Después de, sí, es extraordinario cómo se dan esas cosas, como suele ocurrir en esos casos y en los de redes de pornografía o de pedofilia. El aviso vino desde Estados Unidos. Fue el FBI el que comunicó a las autoridades argentinas que había detectado un correo electrónico de un usuario, en este caso este chico, que se comunicaba periódicamente con el chat GPT pidiéndole información y una planificación detallada de cómo podía acabar con todos sus compañeros a través de esas típicas matanzas escolares, del modo como nos tiene mal acostumbrados Estados Unidos. El chico supuestamente había planificado todo para hacerlo efectivo recién en 2027, pero por alguna de las cosas que decía, no se descartaba que pudiera adelantar. Había empezado a adquirir ropa de combate camuflada. Eso encontró la Policía Federal, que allanó su casa en las últimas horas. El chico no está detenido, está libre, pero ha sido convocado a la fiscalía junto con sus padres. No sabemos quién es, porque se preserva su identidad. Ni tampoco sabemos si es una respuesta a un caso de bullying, si es alguien que tiene las facultades mentales alteradas. Lo que sí sabemos y estamos seguros, porque está escrito, está grabado, tienen toda la evidencia, es que quería provocar una matanza en su colegio.
1: Y el FBI se dio cuenta porque nos leen.
2: Exactamente.
1: Clarísimo.
2: Bueno, ese es un dato adicional que nos queda, ¿no es cierto?
1: Claro, o sea, vos le consultás al chat GPT.
2: Exactamente.
1: Y hay alguien que está viendo lo que vos estás consultando.
2: Por supuesto. De eso se trata.
3: Este y para un caso bueno, ¿no? Lo hable.
1: No, claro.
2: Sí, claro.
3: En otras ocasiones,
2: claro.
3: Incluso para sonceras mínimas.
2: Todo se establece publicidad. Después, claro. Si es bueno o malo.
3: Sí, claro. Sí. Nunca sabes.
2: Claro.
3: Hasta dónde.
2: Jamás sabes.
1: Qué bárbaro.
2: Pero bueno, quiero decir,
1: es uno de los títulos que más me llamó la atención.
2: Bueno.
1: Que un alumno de 15 años planeaba con IA matar a sus compañeros y que viene el FBI y dice, che, acá tengo una alerta. ¿De dónde está este alumno? En Quilmes, claro. Provincia de Buenos Aires.
3: ¿Cómo te enteraste?
2: Claro.
3: Y ahí,
1: o sea, te detectan desde cualquier lugar del mundo donde vos estés haciendo una consulta.
2: Sí.
1: Y bueno, el FBI te detecta y avisa.
4: Hola.
1: Y no solamente que avisas.
5: Mua. Besito.
6: ¿Qué? ¿Vos opinás que hoy vas a dormir adentro?
4: Y la verdad que está muy frío para dormir afuera, ¿eh?
7: Agradecemos su llamada y le rogamos.

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2: Ya comienzo improvisando a través de este programa La Campera Mañana, mientras usted lo está. Ya comienzo improvisando a través de este programa en La Campera Mañana, mientras usted me está escuchando y a usted lo estoy saludando en este día tan diestro, firme como un cabresto, y que acompañe la suerte y pegue un grito bien fuerte. ¡Feliz día del maestro! ¿Cómo le va, paisano? Muy, pero muy buenos días. ¡Mierda! ¿Está loco, Federico? Dice que están los micrófonos nuevos. Bueno, está bien. ¡Qué grande! ¿Cómo le va? Muy, pero muy buenos días. Viernes 11 de septiembre, Día del Maestro, che. Junto a Federico Ávila, quien les habla, Ricardo Carrizo, le decimos muy, pero muy buenos días. Él me dice gorriado, lo va a castigar la suerte. Que te acompañe. ¿Cómo es que te acorrale la suerte? ¿Cómo le va? ¿Todo bien? Comienza la mañana del viernes 11 de septiembre por Cadena Melodía.
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2: La mierda, qué comienzo. Che, muy buena, Federico, muy buena. Muy buena, feliz día el maestro, qué lindo, che, qué bien, El Chano Izaguirre, muy buena. Winca Renancó 98.7, llega acá. Muy buena, ahora sí, ahora. Ahora te escucho, antes no, el tipo era como Dios, todos lo nombraban y nadie lo veía. Ahora tenés que estar tras mío acá en la acá, que te vea. Ahora lo escucho. No salí al aire, ¿no? Villa, muy buena. Han acomodado tanto la radio que ahora no se puede ni estornudar acá de guarda. Qué grande, Villa Huidobro 104, la Winca. Winca Renancó, lo saludamos al panadero. Buena, Federico, muy buena. 98.7, Villa Huidobro 104.9. Ya, hace rato que no vamos a Villa Huidobro, Jovita. ¿Cómo andás, Hugo? Bien. 99.1 General de Valle, 98.1 Serrano, 94.5 San Joaquín, 95.1 La Uloye, 99.7, por Dios, Buchardo, 99.7 Rosales, 94.1 Italo, 96.7 Milo, 99.1. Ay, Dios, me hacen reír. Vamos, Federico y Jesús, que se enojó, se puso loco Jesús también. Querés llamar por teléfono 43-32-75, el número mío. La radio 1559-1517, Jovita Canal 48.5, Serrano Canal 48.5, Mero Canal 32.5. Disfrutá. Y Cadena Melodía con la imagen. Ahora llegamos más cerca tuyo. Jesús viejo nomás. Se levantó temprano. Lo hicimos renegar y después. Vamos, Jesús viejo. A ver cuáles son los que están levantados. Vamos a ver quién son los levantados. ¿Cómo andás, Rubén Barbie? ¿Qué pasó, Federico? Me quitó el teléfono, me quitó los micrófonos, me quitó todo. Mire, Federico, que con esta ya no va más, guarda. Cadena me lo... Me voy a otra radio. Me voy a... ¿A dónde nos vamos? No. Me quedo acá, voy a terminar el programa, después me voy. Cadena Melodía, claro que sí. 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Ahora sí, ahí lo van a ver a Federico, Está tres míos, como el peluquero. Ayer buscaba una peluquera. ¿Qué lo parió? No había peluquera. 280-485-1047. Paga el contado a culata de camión. Vamos, Candela Franco, viejo nomás. 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Qué grande, y se viene el remate, no te olvidé. No te olvidé. ¿Cómo anda Fede? Bien. Y ahora, che, a las 5 de la mañana, mira. Vamos, Fede.

0: viejo nomás. A ver qué son los que están levantados. Vamos a ver, vamos a ver. Vamos a ver, Marcelo Elena está levantado. ¿Cómo andás, Marcelo Elena? Qué grande, Marcelo Elena. Tempranito, chido. Ayer me pegaba el grito, ¿eh?
1: ¿Qué haces, Ricardo, querido? ¿Cómo andás, hermano?
0: Qué lindo, qué lindo. Un abrazo grande a los Power Hit Buña Maquena, claro que sí. Abel Moreira me dice, buen día, hermano, buen día, Abel, ¿cómo andás? Buen día. Está levantado el Abel Moreira, está levantado el Pedro Ávaro, está levantado el Arturo Olivera. El Luis, ¿cómo anda Arturo? Esta noche juega Boca. Esta noche juega Boca, Arturo. El Luis, el Gustavo López, el Roberto Monzoni, Rubén Barbosa y Eduardo Bracconi. ¿Cómo anda Eduardo Bracconi? ¿Todo bien? ¡Mierda! Estos viejos son madrugadores. Se viene el remate, se viene el remate. No te olvides el sábado que viene. El sábado que viene, claro que sí. Arrancamos por cualquier lado. Federico me pone loco. 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Llegan los Kazuma, claro que sí. 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Vamos a ver qué se vende las ovejas. ¿Verdad, Márquez? Quería comprar las ovejas. No, no, no, no. No hay que andar con media vuelta, hermano, acá. Márquez, no encontraste un petizo. Se venden las ovejas, son primeras, ¿sabés qué? Son de primera calidad, también tienen corderitos, tienen todo. ¿Cómo andás, Rubén Barbosa? ¿Todo bien? Qué grande temprano es Rubén Barbosa a las 5 a las 6 de la mañana. ¿Te gustó la foto con el Pedro Ávaro? Estamos con el Pedrito Ávaro, uno de los grandes jinetes. Buen día, negro. ¿Cómo está? ¿Todo bien? Acá arrancando con el mate, esperando que arranque el programa a las 6 de la mañana. Que tenga un excelente fin de semana. Saludos para todos. Un abrazo gigante, amigo. Muy buen día. Bueno, buen día. El Rubén Barbosa, el Quijito Barbosa, el Eduardo Bracconi, buen día, me dice buen día. ¿Cómo anda Bracconi? Como todo encargado se levantan temprano. ¿Viste que el encargado tiene que andar temprano? 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Vamos nomás, le mandamos saludos. ¿Sabés qué, Federico? Tengo el gran amigo Santiago Juárez. Le mando un saludo grande a Santiago Juárez. Personaje Santiago Juárez, viejo nomás. Dice, mandame un saludo. Bueno, Santiago, MM Repasiones Casillas, Motorhome, compraventa de Casillas usadas, su consulta no molesta. 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A ver qué dice la gente temprano. Levántese el amigo Balbuena. Ayer me llamó Balbuena, che. Rubén Collado, claro que sí, los muchachos que están. Pedro Ávalo, buen día. ¡Ah! Pedrito, viejo nomás, mirá qué hermosa foto me mandó. ¡Qué lo parió, Pedro, viejo nomás! Mirá, mirá, mirá. ¿Qué tal? ¿Eh? Las trillizas de oro ahí, ¿eh? Bueno, un abrazo grande, querido Pedro Ávaro. ¡Qué bárbaro, che! Juega Boca esta noche y todos quieren escuchar qué dice el Arturo Olivera. Enseguida lo largamos al aire. 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Buen día, Arturo Olivera, que esta noche juega Boca a las 9:30 de la noche. ¿Está ahí? ¿Lo grabó? A ver. Se está preparando.
2: ¿Qué hace, negrito? Buen día, hermano. ¿Está arrancada?
0: ¡Ay!
2: ¡Ale, vago!
0: 5 de la mañana.
2: Sí, juega Boquita hoy. Ajá. ¿Lo vas a ver?
0: Ajá. Juega Boquita.
2: He visto hacer un tema, mi hermanito Jorge. Le mando un abrazo a mi negro.
0: ¿Qué pasó?
2: Creo que anda bien.
0: Anda jodido por el Jorge.
2: Aguante, Boquita.
0: ¿Le mandó?
2: Pero,
0: sí.
2: Putero. Sí. Chau, bonito.
0: Qué grande, Jorgito Olivera, que anda medio jodido. ¿Está brava la gripe? Ya lo agarramos acá con el Federico. La mierda, hermano, que lo parió. Che, bueno, vos sabés que ayer estábamos conversando con unas personas. Vos sabés que mandaron un verso lindo. Vamos a ver si lo podemos escuchar. Vamos a ver si lo podemos escuchar con el amigo Carmona. A ver.
3: Se iba muriendo la tarde y el conocido remanso.
0: A ver cómo salió.
3: Hacían que el sol y la luna se acercaran por un rato. Uno que espera con ansias, otro que llega cansado. Ambos con sus diferencias, pero al fin y al cabo, hermanos. Y se me vino a la mente una historia que he escuchado, que como el día y la noche eran también dos hermanos, que muy juntos de pichones de sus nidos se alejaron. Por cuestiones de la vida, solito nomás se criaron. Salieron al crudo mundo mucho antes del emplumado y se encontraron de pronto con el total desamparo de una sociedad perversa de pensamiento inhumano, donde las drogas, el alcohol ya se habían adueñado de aquellos que sin escuela y sin padre se quedaron. Cada uno siguió su rumbo, uno bueno y el otro malo. Uno empezó a delinquir y entre lo oscuro de un trago se destruyó por sí mismo siendo un chorro y un borracho. Y hasta esa misma sustancia que los deja agonizando, mantos de ruina en la mente que borran hasta el pasado. Y conoció una muchacha, y al tiempo de aquel noviazgo, hundidos en la miseria, en la oscuridad de un rancho, un doctor que sin tardanza le anunciaba un embarazo. Y al recibir la noticia, sin temor a ser juzgado, aquel hombre se marchó, sin dejar siquiera un rastro. De esto pasó mucho tiempo y de nuevo se encontraron, pero una vida distinta había formado su hermano, que después de tanta lucha llegó a ser un empresario y, según contó ese día, con fervor lo había buscado. Y es que encontrarlo fue inútil. Lo buscó por todos lados,

acorralado, pero le dolió en el alma saberlo del embarazo. Es por eso cuando supo de ese hecho desgraciado, se le alejaron las ansias de ir y tenderle una mano. ¿Cómo puede ser posible que de pronto haya olvidado que cuando éramos pichones a los dos nos abandonaron? Nos dejaron sin un rumbo, sin enseñanzas ni amparos. Que Dios ayude a esas almas que sin culpa se marcharon. Y vos repetís la escena, le dijo aquel empresario. ¿Por qué esa droga maldita tu vida tanto ha cambiado? Al instante en el lugar, las personas se arrimaron. Medio inconsciente a los gritos le contestó en ese estado. No te pensés que con plata vas a sanar mi pasado. Plantate como hace un hombre, que a cuchillo soy vaquiano. Que corra sangre, cobarde, plantate, dijo el borracho. El otro pensó consciente. Despacio se fue alejando

0: pena por mi hermano. Las verdades son verdades, y solo te has condenado, cobarde, es hacer un hijo y después no hacerse cargo.
1: Mierda, viejo, bravo el Carmona este, che, no lo había escuchado nunca. Qué bueno, gracias Eduardo Chirino, de pago de Eduardo Casté. A ver qué dice la gente, por Dios, Ricardo, matame, que si no sirve. Claro, estamos en YouTube también, claro que sí. Muy bien, muy bien, muy bien, muy bien. A ver. Gustavo López, ¿cómo le va? Buen día, Nevio. ¡Ah! ¡Oh, buen viernes! Mierda, Gustavo, ya el cuerpo sabe que tenés que venir al pueblo. Claro, Gustavo López, viejo nomás. Buen feliz viernes, negro viejo, claro que sí. Amo Gustavo López, el hombre que toca bocina. El hombre que no lo cambió la camioneta. 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El sábado que viene se viene el remate. 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Vamos a ver qué dice la gente, que hoy es viernes y el cuerpo lo sabe. Vamos a ver. Qué grande, qué manera ver gente levantada temprano, ¿no? ¿Cómo anda Luis? Buen día, Luis. Buen día, Roberto Monzón. A ver qué dice. Buen día, Negrito Pampa. ¿Cómo andás, hermano? Bien, bien. ¿Cómo andás, Roberto? Bien.
2: Qué fotito, hermano.
1: Ah, la fotito que se subió. Negrito, ese tema que pasaste para el... el molinero. ¿Qué hace, don Cabrera? No lo conozco, pero le mandamos un saludo. ¿Sabés con quién? Con Marque ayer. Ayer estuvimos con Marque, Robert. Un abrazo grande, querido Roberto Monzón. Que tenga un excelente fin de semana. 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Le mandamos un saludo al negro Almeida, que estuvimos conversando el otro día un rato, tenemos una foto bien puesta, un día me tocó animar con el negro Almeida, lo sacamos una foto. Un abrazo grande ahí en los Pagos Serrano, negrito Almeida, buen cantor, buen guitarrero, buena persona. 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Le mandamos un saludo grande al amigo Rubén Centeno, del Pago de Vicuña Maquena, le mandamos un saludo grandote, che, la gente de Maquena. Prendido a Cadena Melodía, la radio de Marcelo Carletti. Qué fotito, ¿no es cierto? El amigo Pedro Haber. ¿Qué dice? A ver. Luis, ¿cómo andás, hermano? ¿Todo bien? A ver, el Luis, a ver qué dice.
3: Buen día, Carrizo, querido, buen día. Espero que te encuentres bien, vos, Federico, toda la gente de radio. Mañana nublada. No sé si va a llover o qué va a pasar. Algunas gotas capaz que quieran caer.
1: Ha llovido por todo.
3: Saludos para toda la paisanada, para todas las chicas, para la amiga Pepa. Para toda la gente de la zona.
1: ¡Vamos, Pepa! ¡Bien!
3: Un abrazo grande para todos.
1: Sí, señor.
3: Si no somos cortitas, ¿no? Que tengan un feliz viernes todos. Un abrazo.
1: ¡Qué grande,
3: que
1: Luis!
3: Pases lindo.
1: Lo mismo para vos, Luis. No sé si te andás asado anoche. Antenoche tenía pelechona. Ahora no sé lo que iba a hacer hoy viernes. Y para cómo juega Boca hoy. ¿La vas a mirar el partido, Federico? No mira más fútbol, Federico. Se terminó. Te mando un saludo, José, ahí de Canones Argentina. Sí, el Federico, digo, el Federico está trabajando, trabaja de lunes a lunes, Federico duerme muy, pero muy poquito, está durmiendo. 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Sale a las 4 de la mañana de la casa, vuelve a las 2 de la tarde, duerme un ratito a las 7, a las 6 se mete de vuelta a otro lado, sábado, domingo, lunes, todos los días laburando, pobre Federico. ¿Qué hace Pedrito Mielero? 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
3: tercera. Hola, Carrizo, hola, buen día, Nero, ¿cómo andás?
2: Bien.
3: ¿Vos te crees que los negros de Melo no más están levantados? Mandame una buena milonga. El Croto Mora de Serrano,
1: estoy tomando mate acá,
3: con un paisano de Matalde. Dice que te conoce, si no seas tan charlatán, dice. Bueno, Lerito, mandame una milonga,
1: Bueno, Morita, querido.
4: Buen día, Carrizo. Buen día, hermano.
1: Está,
4: ¿cómo andás?
1: Cabrera.
4: Decirle a Monzón que joda nomás. Mirá que yo estoy saliendo recién del pueblo y él está en el campo.
1: Guarda, guarda con Cabrera, ¿eh? Décima para el gorriador. Guarda con Cabrera, bien. Yo lo supe, supe andar en esa, en esas oportunidades también así, Cabrera. Un abrazo grande, Cabrera. No lo conozco, pero que le vaya muy, pero muy bien. Claro, Monzón vive en el campo. Él vive en el campo todo el día, toda la noche, toda la semana y todo el mes. El que no se va al campo es Márquez. ¡Mierda! Así lo van a correr todo a Márquez. Sí, sí, claro. Estoy olor a la mina. 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Estoy corriendo lo mismo, señor Federico. Forma que la cuide. Era atenta, cuidala, nena.
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1: ¡Mierda, Cabrera se la dedicó acá, mierda! ¡Gorda Cabrera, eh! Él arriba de un puntazo, de una piña, una patada, hermano, ¿eh? Estaba inspirado ese día, hice el verso para el gorreador. Guarda bien, Federico, está buena. ¡Vamos, Cabrera! No le afloje usted, no le afloje. Están llenas las negras, viotas, están en el campo los viejos. Le dan bien de comer. ¡Vamos, Cabrera! Se anda vendiendo. ¡Oh, no! Yo sé. ¿Qué te habrá sacado el premio de la rifa? ¡No, no! Adrián Martínez, ¿quién sacó el premio? ¡Eh! ¡Qué grande! Mirá vos, ahora lo escucho, Federico. Antes no lo escuchaba, Federico. Ahora sí. Por favor, ¿quién sacó el premio de la rifa de Raúl Tello? Se sortió anoche, sí, claro. 10, 10, 10, 10. Sí, ahí está. El lechón con vino, pan, el pollo con vino y pan y el premio de una tabla de picada. Vamos a ver si el Adrián Martínez lo dice, quién ganó los premios de Raúl Tello. No, cosa que diga, no sé, se me perdió el número. No. Se vienen jineteadas grandotes, hermano. Se viene el encuentro de tropilla este domingo. Este domingo se viene, ¿sabés qué? Una gran jineteada en el pago de adónde. De Vicuña Maquena. En Vicuña Maquena, una jineteada grandota, creo que sí, dice Jesús. No. Yo no, che, no tengo nada más nada que ver con la domada. Jesús se me ha puesto rebelde tanto que lo quiere la gente a Jesús. Dice, no. Yo se termina de me olvido yo. Que bueno, vamos a ir, Jesús, a Maquena, estoy invitado a Maquena. Así que vamos a ir a Maquena, Jesús. Pero no quiere ir. Este domingo en Maquena.
2: Se habla de una jineteada, se dice los afiches, que está allá en el boliche como quien va a la lomada. Comenta la paisanada de situaciones como esta, cada cual se manifiesta en pinchao a los paisanos. Y ese domingo temprano, rumbean para aquella fiesta, domingo 13 de septiembre, pago de Vicuña Maquena, nos abre grande la extranjera en mi provincia de Córdoba con un gran festival de jineteada, rueda de clira por la mañana, bastos con encimera, broche de oro con los ariscos de mi amigo Diego Rionda, de Santi Espíritu que llegará a ser parte de la fiesta, bailanta chamamecera, muchas cosas más para disfrutar el domingo en familia. Quien nos saluda, Isaías Busto de Santa Rosa de Calamuchita, seremos parte en el escenario junto a mi amigo, el payaso Luciano Domingo, el hombre de la provincia de San Luis. No se olvide, 13 de septiembre, en mi provincia de Córdoba, hay un pueblo que se llama Vicuña Maquena, y allá nos espera a pura jineteada.
1: ¡Verdad que son buenos los viejos, hermano! ¡No! No, dice Jesús, no, terminó la dama y ya me olvidé. Y tanta chica.
3: Hola, gente linda, ¿cómo están? 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Vamos a estar llevando toda nuestra música y
1: este
3: yo
1: domingo, Maquena.
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1: Qué lindo, mierda, me llamó la señora si quería ir. Y hay un buen premio, hermano, 2 de la tarde, categoría Bato con el Cimera, 5 de la tarde, el broche de oro con las tropillas, los aricos de Rionda, premio 500.000 pesos para el montador, mierda, bueno, che. Y de par repartir, ¿sabe cuánto hay? 4.100.000 pesos, el valor de la entrada 20.000 pesos, no se cobra la conservadora, se sorteará una moto 0 kilómetros. Este domingo en Vicuña Maquena se viste de fiesta, hermano, claro que sí. No le vamos a dar bola a los viejos renegados, no, los viejos renegados no le damos. Atención entonces, a mi horda, que hay muchos viejos levantados, hermano. 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Está regalando la mercadería, ayer estuvimos de pasada. ¿Qué dice el Pedro Mielero? Vamos a ver qué dice. ¿Llueve o no llueve? Pero me estaba mintiendo ayer que decía que iba a llover y no llovió nada. A ver qué dice el Pedro. Buen día, negro querido. ¿Pasa algo de galera? Pedro Mielero y contento y feliz, que aguante la petiza. Bueno, qué grande, andás ahí, qué petiza, yo ando buscando un petizo. A ver qué dice la gente, vamos a ver qué dice la gente, vamos. Hola Carrizo, buen día, fue un buen fin de semana, bien campero usted, arrancó con el día el maestro. No, el Federico, ahora le han puesto un micrófono a Federico, así que de allá me habla, y escucho yo acá, me reta cada rato, claro que sí. Che, Neiro, ¿qué pasó con el Jorge Molina que no te manda más mensaje? ¿O tendrá miedo que le pidas unos chorizos un día? ¡Che! ¡Jorge Molina! No te vamos a pedir nada. Mandá algún mensaje. ¿O tendrá miedo que lo habrá retado la mujer? Porque hay muchos que nos han retado la mujer. ¡Guarda con eso! ¡Guarda con la negra que te dice! ¿Hasta cuándo, mierda, vas a estar con la radio y la radio? Te había pegado una... Claro, y el Jorge Molina, no, dice, oh, portate bien, portate... Un abrazo adelantado al amigo, ¿eh? 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Qué baro, qué manera de ver gente levantada. A ver qué dice, le mandamos saludos a Morita y al compañero que están tomando mate temprano. ¿Viste qué dice por hoy? No, estoy enfermo. Morita le pusieron un estéril y estaba débil. Sacar planta y regar. Esos son viejos camperos, claro que sí. Un saludo grande, Morita viejo, ¿eh? Claro, le pusieron un estén. Digo, che, no te voy. No, hermano, no me hace nada. 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A ver qué dice la gente temprano que se levanta a ver. Buen día, soy Lorenzo Castillo. Pegale un grito a Gladys Anaí Castillo. Así se levanta. Levantate, Gladys Anaí Castillo. Pásame una milonga, bueno. Gracias.
4: Carrizo. Sí. Decirle a Marque Monzón que no me hagan quedar mal, loco. Después, cuando voy a trabajar los campos, me atienden en la llana tranquila y de ahí me mandan derecho a trabajar el molino. No me dejan ni llegar a los puestos, la gente. Decirle que no me hagan quedar más mal.
1: Ya, Marque y Monzón, pero Monzón empezó a encender el fuego. Que yo no sabía, yo no lo conozco a usted, pero Monzón dice: es peligroso. Bueno, macanudo. Che, no le dan más fama porque sepa, al último no le van a dar más laburo. Es amigo Cabrera de acá del Federico, ¿no? Son muy amigos. 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Pero un día dijo, no jodan con las chicas mías, tenía razón. Vos te reí, pero dijo sí. Cualquier cosa, pero no hablen de... Pero son lindas las chicas, hay que verlas. Son buenas chicas. ¿Viste, Federico? ¿Vio Cabrera? No, va por la mitad del hombre, va por las chicas. Mirá vos. Vamos a conocerlas, ya las vamos a conocer. 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Qué grande el Charca. ¿Qué dicen acá, hola? Nerito, no lo dejen entrar a Melo a Cabrera, que es peligroso. En Rosales le cerraron las puertas. La mierda. Mierda, Cabrera tiene mala fama, ¿verdad? Mierda. Bruto, che. Ya lo vamos a conocer. 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Bien.
5: Hola, buenos días, paisano. Dale saludo a todas las paisanadas, paisano. Dale un saludo hoy para el Jorge Vasconi. darle un saludo para Normita, para su mamá, para Norma.
1: Se olvidó la Norma.
5: Que pase un feliz cumpleaños, que hoy es el cumpleaños de Normita. Partido feliz para Lugo Fune.
1: El Lugo Fune.
5: Para todo el país de nada, hermano. Gracias, hermano. Gracias, viejo gatero. Isa, como el Fede.
1: No, Pablo, no me quemé.
5: Dale un saludo también para el Jorge Molina y para su señora Lore. Se escondieron los chorizos.
1: Los perritos, Pablo, ¿qué lo hiciste? ¿Qué dijiste, Fede? Mirá vos, Tino, ¿cómo va a decir gatero? No, nosotros no tocamos mujeres ajenas. Ponele música, Federico, estamos en viernes 11 de septiembre por Cadena Melodía y estamos amaneciendo con Federico Ávila. ¡Vámonos más!

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0: Feliz San Viernes. Que tengan un excelente fin de semana. Sí, Negrito, ¿vos te acordás cuando le pedimos al tacaño el mate? Que te decía, no, no hay mate. Y ahora anda pidiendo chorizo. Que vaya a pasear perro ahí, que se deje joder, gallina resentida. Un besito grande y que tengan un lindo día. Flores de la Villa.
1: ¡Hey, Pablo! ¿Estás sordo? ¡Qué grande!
2: No hay mate, no hay mate, no hay mate.
1: ¿Cómo le puso? ¡Es codo!
0: ¡Re codo el condenado! ¡Re codo, viste!
1: ¡Condenado! ¡Eso, re codo el condenado! Bien, bien, bien, tienes razón. ¡Es codo! 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
1: 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Andá, andá, no tengo el número de teléfono porque... No me pasaron el número de teléfono. A ver qué dice Pedro Mielero otra vez. ¿Qué le regalaron al Pedro Mielero? Tiene suerte el Pedro Mielero, ¿eh? Le han regalado una heladera, claro que sí. Con freezer, muy feliz, me dice el Pedro Mielero. Le regaló el patrón una heladera con freeze. ¡Qué grande el Pedro Mielero! Bueno, vamos a ver qué dice acá. Vamos a ver, a ver, a ver. ¡Qué manera, ¿no? Marque, ¿cómo anda, Marque? ¡Buen día!
4: ¿Qué, curiado? Después voy a trabajar los campos. Los viejos me atienden allá en la tranquera y de ahí me mandan.
5: Buen día, Carrizo, buen día. Mira la cabera. Pero eso es de la fama. ¿La fama cuesta? Ahora mira, la fama le cuesta y se enoja.
1: Marque, conseguime el petizo. ¿No tenemos un petizo? 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Hola, Ricardo, buen día, ¿cómo le va? Escucho siempre, escuché el saludo de Pablo, nuestro gomero. Abrazo, mi paisano. Bueno, mirá qué lindo, ¿no? Ahí está, claro. El gomero se enojó y agarró toda patada. Bueno, la Norma. Hola, oh, Norma, hacía rato que no me escribía.
6: Re codo el condenado, re codo, ¿viste?
1: Pero cuida perrito, que más nuestro gomero me dice, bueno, ahí está, muy bien, muy bien, muy bien. El gomero para todo. Acá está el amigo de la rifa, Raúl Tello, ¿quién sacó el premio, Raúl? A ver.
7: Hola, Carrizo, buen día, buen día, buen día. Bien, qué caso, ustedes son una gauchada.
1: Sí.
7: El sorteo de anoche de la Nacional, sí. Los números que salieron no están vendidos. Pero que no se hagan problema a la gente, que ahora para las 12 sí. Lo sorteamos.
1: Bien, Raúl.
7: Que se quede tranquilo.
1: Bueno, Raúl.
7: Porque no salieron los números, no están vendidos los que salieron en la Nacional anoche.
1: Bueno, Raúl. ¿Cómo andamos, Raúl? ¿Cómo andamos? ¿Bien de la pierna? Qué grande. Entonces hoy a las 12, bueno, bien, bien, bien. Mierda, Raúl, te yo viejo nomás. Claro, el Adrián no me habló. Entonces el lunes lo vamos a dar. 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Le mandamos un saludo a todas las maestras por ser el día del maestro hoy, Darío Sánchez. Le mando un saludo a mi gran amigo Héctor Gianolio, que está cumpliendo los años por ahí. 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

0: 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Se viene la jineteada al pago de Doña María. Vamos a ver.
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0: ¡Qué bueno! 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Vamos a ver qué dice la gente temprano. Carrizo, un saludo grande para la gente de Piedrita, que te escuchamos. Bueno, un abrazo grande a la gente de Piedrita. Hace años que no andamos por Piedrita. Alambrado el abuelo José, de Mauricio Neto Ruberó, de los Pagos de Serrano, Manga, Brete, Corrales, Gollero, Tranquera, Tranquerones. Llamalo a Ruberó, 59-64-10-44-09-34. ¿Qué pasó, Pedro Ávalo, que me está llamando? A ver.
2: Hola, hola, negro. ¿Cómo andás? Quiero saludar a mi hija, a Mónica. Es maestra, quiero saludarla, que la pase lindo hoy.
0: Qué hermosa familia, Pedro. Un abrazo grande, Pedro. Te manda saludos por todos lados. El Tero González, el Marcelo Elena, el Rubén Centeno, el Eduardo Bracón y todos te mandan saludos. Pedro Ábalos vino a la Doma, lo saludaban todos. Algunos llegan a la Doma, se pasean con sombrero. ¡Ah, el Pedro Guanís! Un abrazo grande, querido Pedro Ábalos. Dale saludo a la nena tuya, que es maestra, el día del maestro hoy. 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A ver qué dice el amigo acá, ven.
3: Buen día, Nero, ¿cómo anda? Un saludo para el encargado que no juega a abrir galpón hoy.
0: ¡Oh, el amigo Escudero! ¿Qué le pasó a Escudero? Levántese, Escudero, lo tapó la morocha. Mirá vos, che, ¿qué pasa con el Escudero que no abre el galpón? A ver, capataz municipal, usted que anda al pedo dando vuelta en la chata. 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A ver qué dice la gente. Buen día, Ricardo, y para toda su audiencia. ¿Cómo anda, Rosendo Hidalgo? ¿Cómo anda? Que tengan un buen viernes y un buen fin de semana.

0: Que lo pase bien, abrazo grande. Rosendo Hidalgo, ¿cómo anda la gente de Viamonte, toda la gente de la Cecilia, pueblo italiano, por todos esos lados? Un abrazo grandote a toda esa gente. Rosendo Hidalgo, que siempre está prendida la radio, claro que sí. 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A ver qué dice la gente, por Dios, Ricardo, matame si no sirvo. Hola, Carrizo, ¿cómo le va? Buen día. Un abrazo de la cautiva. No se olvide la cautiva, no, por favor, que me voy a olvidar. Y denle saludo al amigo Pérez del Pago de Chaján. Mira vos, el amigo Pérez del Pago de Chaján, un abrazo grande.
1: Hola, buen día, Federico, Nero, ¿cómo andan? ¿Todo bien? Acá te estoy escuchando, acá te estoy escuchando. ¿Qué pasa con mi amigo Pablo Martínez?
0: ¡Está re loco!
1: ¿Qué pasa?
0: ¡Está enojado!
1: Que no le quieren dar chorizo. ¡Que venga a comer chorizo, mi amigo! ¡Que venga, que venga!
0: ¡Eso!
1: Cuando quieran una chorizo,
0: no le dispare, Dios, no, dispare, lo que ¿sentí, Pablo?
1: No, lo que quiera, lechón. Cuando quiera venir, Pablo, véngase, amigo.
0: ¿Verdad que está cagado?
1: Tiene que pegar el grito nomás. Vamos. Y esta noche o mañana, cuando quiera nomás.
0: Chao.
1: Vamos, Pablo, vamos, amigo. Nero, que tengas un buen fin de día y hasta la vuelta, paisano.
0: ¡Eh, grande! El Jorge te corrió con la comida, Pablo. Te corrió con la comida. Esta vuelta para comer chorizo seco, claro que sí. Bien, Jorge Molina, bien, Jorge. Dale saludo al amigo Schulter ahí. Y el Pedro Molina que estaba operado. Pobre Pedro, le mandamos un saludo grande al Pedro. 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Y está el Marquito Collado, el hijo de Rubén Collado, cantando, mirá qué lindo va a estar eso, ¿eh? El Marquito va a estar entonces el domingo cuando estamos comiendo ahí en el almuerzo criollo, va a estar cantando y va a estar en el baile. Qué bueno, che, y las motos especiales, no, tremendo la fiesta de San Joaquín, tremendo. 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Vamos a ver qué dice la gente. Vamos a ver qué dice la gente. Mierda, hay gente de todos lados, hermano, ¿eh? De Chojón, si abrimos hecho de un Chojón. Eduardo Branconi, buen día, ¿cómo andás, hermano? ¿Todo bien?
2: Buen día, Ricardo, vuelta. Buen día, Federico. Buen día, la audiencia, hermano. Sí, hermano, bueno, después te alcanzo lo que te enviaba ahí, Rosendo. Así que ya estás más cerquita, hermano. Sí, bueno, y Ricardo, ese muchacho Gastón Arrieta, por ahí hago una acotación. Gastón Arrieta, un muchacho fotógrafo que, bueno, tuvo la amabilidad de decidir de las fotos que saque la jineteada,
0: sí.
2: el 50% de lo recaudado que haga con la fotografía ese día,
0: sí.
2: Lo dona a la causa, bueno, a Martín. Así que bueno, por eso va a tener un poco la exclusividad de sacar fotos.
0: Muy bien.
2: Pero de todos modos, bueno.
0: Arrieta.
2: No es que se deje afuera uno u otro.
0: Sí.
2: Se sabe que, bueno, la familia Quintero, cuando arma esa fiesta, incluye a todos y, bueno, Solamente por eso se menciona a este muchacho Gastón Arrieta, que va a ser el fotógrafo oficial de la fiesta, hermano. Pero bueno, quedan todos invitados en general, hermano.
0: Gracias, Eduardo Bracón. Y Gastón Arrieta, el fotógrafo que va a estar, mirá vos, lo que va recaudando, se lo pasa también una parte a Martín Quintero, que está pasando. Lo estaba mirando el otro día, pobrecito, y estuvimos conversando con Martín. Estuvimos conversando, me lo mandaron un par de mensajes. Se va recuperando de a poquito, de a poquito. Qué buena fiesta, ¿eh? Dos días de fiesta. Gracias, Eduardo Bracconi. Gracias, hermano. 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Mierda, lo corrió con la comida. Jorge, mierda. Che, andá, Pablo, andá. Andá, ¿sabes? Bueno, vamos llegando al final de otro programa más. Hoy es viernes 11 de septiembre, el día del maestro. Le mandamos un saludo y le mando un saludo a mi nuera, claro que sí, Fernanda Villagra. Le mandamos un saludo grande, también maestro, y a todos los maestros en general. Los maestros míos ya... ¿Tenés maestra vos? ¿Vos sos maestro? ¿No tenés ninguna amiga maestra? ¿Usted maestro? A ver, yo tengo un maestro acá. A ver. ¿Qué sos maestro de qué, Federico? ¿Cómo te dice? ¡Chao, maestro! ¡Qué bárbaro! ¡Buen día! Saludos para los maestros Rubén Videla y Martín Agüero. ¡Qué grande del Pago de Río Bamba por aquellos lados! ¡Qué grande! Dale saludo a todas las maestras. Un abrazo grande. Bueno, qué lindo. Todos los maestros. ¿Tiene alguna persona, amiga, usted que tiene maestra? ¿No? A todos. ¿Cómo te dicen? ¿Adiós, maestro? ¿Cómo te dicen? ¿Adiós, maestro? Claro, tiene razón, adiós, maestro. Señores, buen fin de semana, ojalá que no llueva. Gracias, Federico Ávila, esto es Cadena Melodía, ya viene el Quique, viene la Verónica y siguen hasta las 12:30. Un abrazo grandote, gracias por prestarme la oreja. Y si Dios quiere, el lunes estaremos amaneciendo por Cadena Melodía, la radio de Marcelo Carletti. No lo pase al día porque se va a enterar de todo. ¡Chau! Hasta el lunes, si Dios quiere. Gracias.

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3 minutos. Muy, pero muy buenos días. Qué placer saludarlos en este día viernes. Viernes de muchos sorteos y demás de lo que teníamos ya para... y que le veníamos contando para sortear en la jornada de hoy. Porque Carnes Irulegui nos está abriendo otro concurso que ya les voy a contar. Así que estén atentos al WhatsApp, a nuestro mensajero. Estén atentos también a lo que es el canal de YouTube. Estén atentos a la tele, al canal de cable, a todas las antenas repetidoras que tiene la gran cadena Melodías, que parte desde Melo, desde este sur de Córdoba, a las distintas localidades, ciudades, departamentos del mundo a través de la página, para acompañarlos en estas horitas que vamos a tener por delante y que la vamos a pasar pero muy bien, ¿eh? Ya está Verónica, ya está Fede, ya está Maxi y están ustedes del otro lado para acompañarnos. 44 minutos de la hora 8, se presta la jornada para escuchar este radio. Hoy es el día de la maestra, el día del maestro, el día de los docentes, donde saludamos. Hoy los chicos no han ido a clase, han podido dormir, han podido seguir de largo, así que bueno, le damos la bienvenida a toda la gente que nos acompaña en la gran cadena Melodía. Federico Ávila.

0: saludando a la gente que estamos transmitiendo también en el Facebook. ¿Cómo nos buscan? Como Sin Vuelta, Marcelo Carletti, ponen Sin Vuelta y aparece ahí. Ahí han abierto ahí los chicos, Fede, para que puedan escuchar la radio también por el Facebook, por la cadena Melodías. Señoras y señores, saludamos a Verónica Duto. Vero, ¿cómo estás? Buen día.
1: ¿Qué tal? Buen día. Muy buenos días a nuestra audiencia. ¿Cómo están? Buen viernes para todos. Una confusión que tenía yo, que me parecía, viste, que como no tenía clase los chicos.
0: Sí.
1: Yo me creía que ayer era viernes. Yo digo, bueno, no tengo que ir a trabajar mañana. Después me acordé que sí, que tenía que venir a trabajar porque era viernes, justamente. Bueno, feliz día a todos los maestros en el día de hoy, 11 de septiembre, donde están descansando, obviamente, por ser su día también. Uno

0: ver, chico, dice usted niño, dice que va a ser cuando sea grande. Un servidor de la patria, se oye. Muy bien, dice, muy bien. Y usted dice, yo bombero, señorita. Ah, muy bien. Y está vosotros, el más desgraciado de todo. Dice, y usted dice, yo voy a ser igual que Sarmiento y mi papá. Maestro, no, pelado, señor.
1: Bueno, 11 de septiembre se celebra el Día del Maestro. Se eligió esta fecha en honor al aniversario del fallecimiento de Domingo Faustino Sarmiento, quien murió un día como hoy en el año...

0: 1888, es conocido como el padre del aula. También un 11 de septiembre es un día en que quedó guardado en el recuerdo de Estados Unidos y de todo el mundo. Se produjo el atentado contra las Torres Gemelas. Terroristas de Al-Qaeda secuestraron 4 aviones estadounidenses. Horas más tarde, 2 de ellos impactaron contra los edificios provocando su derrumbe. El World Trade Center fue destruido, murieron casi 3.000 personas y hubo más de 25.000 heridos. Se lo conoce como el 11S, en memoria de lo sucedido también un día como hoy. 25 años de aquella tragedia de las Torres Gemelas, un 11 de septiembre.
1: Bueno, algo que todavía siguen saliendo documentales, videos, y nadie tiene la respuesta exacta, más allá de Bin Laden, ¿no? Más allá de que fue el que, inició este ataque, obviamente, con muchos años, la estrategia de atacar las Torres Gemelas, pero bueno, nadie sabe, hay muchas versiones, cómo fue todo, ¿no? Uh-huh. Más allá de todo lo que se vio, nadie tiene la certeza qué pasó ahí, ¿no? Ese ataque que llama poderosamente la atención que le hayan hecho a Estados Unidos, ¿no?
0: Claro. Dentro de lo que es la historia, ampliando un poquito más sobre el día de hoy importante en nuestro país, Domingo Faustino Sarmiento fallece en Asunción del Paraguay a los 77 años. Una de las figuras determinantes de la historia argentina, había nacido en San Juan el 15 de febrero del año 1811, se exilió en Chile durante los años de gobierno de Juan Manuel de Rosas. En el año 1845 publicó Facundo, el libro que funda la literatura argentina, al que siguió Recuerdos de Provincias. Peleó en Caseros y fue embajador en Estados Unidos tras su paso por la gobernación de San Juan. Volvió en el año 1868 para ser presidente. Durante su mandato se realizó el primer censo. Culminó la guerra en la Triple Alianza y dio forma a su proyecto de integración a través de la educación. Tras dejar la presidencia en el año 1874, ocupó otros cargos e inspiró la ley 1420 de Educación Común, sancionada en el año 1884. La fecha de su muerte se recuerda en Argentina como el Día del Maestro. Bueno, ampliando un poco la información en lo que es esta fecha tan importante como el Día del Maestro.
1: Bueno, atención de los sorteos que tenemos, Vero, ¿no?
0: Sí, tenemos los 4 litros de pinturas Alba color de Giorpal que se van a ir en la jornada del día de hoy. La consigna es que nos dejen dónde está ubicado Giorpal aquí en nuestra localidad. Tenemos las entradas para la fiesta retro que se va a llevar a cabo en Coronel Charlotte mañana sábado, con Fernando Massa DJ presente ahí para llevar adelante esta fiesta retro. ¿Y tenemos más?
1: Sí.
0: Tenemos
1: más. Atención, gente linda de la cadena Melodías, de Sin Vueltas. Estamos sorteando las entradas para la fiesta retro, los 4 litros de pintura, como decía allí Verónica. Y además, 2 pollos de carnes Irulei.
0: ¡Ay, muy bien!
1: Participen. Y esta vez la consigna va a ser, ¿en qué calle está, en el barrio Belgrano, Carnes Irulei? ¿Eh? ¿En qué calle? Bueno, que digan las dos. ¿En qué calles, entonces? Yo iba a decir la más popular. Que digan en las dos. En el barrio Belgrano están las carnes.
0: Me habló.
1: ¿Cómo sería?
0: habla.
1: Bueno, que pongan una de las dos, con una de las dos direcciones, está bien. Bueno, listo, perfecto.
0: Ay, empezó a hablar.
1: Empezó a hablar. Bueno, el sorteo, como siempre, ¿no?
0: Claro, pues a través del 3385-591517, saben que si es por mensaje de texto van a participar una vez. Si es audio tienen doble chance, y si pasan por nuestro canal de YouTube Melodías La Baula, y que ahí está la transmisión en vivo de nuestro programa, tienen triple chance para participar. Así que Aprovechen, ay, es un pajarito ahora, va a ser un pajarito que te pica la cabeza. Aprovechen a participar, especifican para qué sorteos quieren participar, es muy fácil, así que tienen toda la mañana para hacerlo. Vamos a la ciudad de La Baulalle, vamos a saludarlo a Maxi en la mañana de hoy. Maxi, ¿cómo estás? Buen día.
2: ¿Qué tal? ¿Cómo estás? Buen día para toda la audiencia. Ya estamos en estudio en la ciudad de La Baulalle. Directamente desde el canal streaming, donde llevamos adelante toda la producción de esta mañana nublada, con casi el 70% de probabilidad de precipitaciones. En la mañana de hoy, algunas gotas cayeron en la jornada de ayer sobre la City Cabecera Departamental, y aquí estamos para llevarles toda la información en la jornada de hoy, así que buen día para todos.
1: Bueno, buen día, Maxi, ya volvemos entonces con toda la información. Hoy es viernes, 3385-591517. Vamos con la música, Federico Ávila, los controles, en la puesta en el aire, ¡vamos!
3: Buen día, Marcelo Vero, buen día, Fede, muy bueno por ese tema que pusiste de Diango. Muy bueno, Fede.
1: ¿Tema de Diango? Hay uno nuevo de Diango que puso nuestro operador. Bueno, listo. Perfecto, ahí está Federico Ávila en los controles, en la musicalización, en lo nuevo. Diango. Con el trío San Javier, muy bien.
0: Destino San Javier.
1: Con destino San Javier, bien.
0: Alma con los
1: oídos. Ahí lo vamos a poner otra vez.
0: Vaya a desactivar eso,
1: Claro, nos habla por la cucaracha el tipo. Nos habla por la cucaracha.
4: Buen día, maestro, para vos, Federico. Que tenés tres mujeres y decimos las tres son las mías y nadie se entera de nada. Sos un maestro. Ajá. Feliz día.
1: Feliz día. Ah, le dijo feliz día porque...
4: Feliz día, el maestro, para vos, Federico. Dios mío. Que tenés tres mujeres y decimos las tres son las mías y nadie se entera de nada. Sos un maestro. Feliz día.
0: Empiezan a pero esto es sacar trapitos al sol.
5: Buen día, Fabio, ¿cómo les va? La camisería de Lulí está acá en el barrio Belgrano, en Posada y Gado Llorente. Mónica Muerza, 443.
0: Bueno, ahí empezaron a participar por el...
6: Buenos días, Marcelo y Vero. Les mando un saludo grande y les y quiero participar en el concurso de camisería Ulegui. Una está en la calle Pedro Estanguet y la otra en calle Garnio Lorente. Soy Mónica y mi DNI termina en 941. Gracias.
0: Otra Mónica.
6: Un beso grande.
0: Otra Mónica. Las Mónicas se empezaron a participar del sorteo.
7: Hola, buenos días, Gran Cadena Melodías.
1: Feliz día, maestro.
7: La carnicería de Irulegui está en Barrio Belgrano, sobre calle Pedro Estanguet. Viene al frente de la estación de servicio. Y la otra sucursal está sobre la avenida Galo Llorente. César 564. La Baulalle. Muchas gracias.
0: Gracias a usted. Feliz día, le digo. Es Sarmiento, por claro, eso feliz día. Claro, feliz claro. Día, Sarmiento. Feliz día en el día de hoy.
1: Bueno, tenemos los dos pollos.
0: Los dos pollos.
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0: Ah, muy bien, muy
1: así
0: bien.
1: Ya tenemos premio para mañana, agradecido ya ahí está, ya a está la gente de Carnes Irulegui, que tiene otras ofertas también.
8: Hola, buen día, chicos, sí. ¿Cómo están? Soy Alicia de La Baulalle.
1: Hola, Alicia.
8: DNI 030 y Carnicería Irulegui en el barrio Belgrano, está en Garo Llorente y Posada. Que perfecto. Tengan un buen día, un abrazo y besito para los dos. Y para Fede también.
0: Ay, claro, claro, para Federico también. De vez en cuando se acuerdan de vos, Federico.
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1: 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Tenemos a Federico que participa. A ver si sale.
9: Hola, Vero y Marcelo y Fede. Camisería Irulegui está en Galo Lloriente y Posada. 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
1: Bueno.
0: Bueno, ahí el operador nos marca.
9: Marcelo Ibero, anota a Nora Andrés 841. Galo Llorente y Posada.
1: No.
0: Bueno, ahí el operador nos marca que chequeen bien la información porque puede haber una confusión. No. Así que chequeen bien dónde está ubicado.
1: Bueno, una está en
0: Irulegui.
1: Una está en.
0: Una está bien. Una está bien.
1: ¿Eh? A ver, pasa. Sí, está bien, pero ¿qué? ¿Cómo? Que averigüe la calle.
0: Enfrente de la. A ver. Claro, la dirección que está bien es donde dijo un oyente que le dijo feliz día, donde dijo que estaba enfrente de la estación de servicio.
1: Bien.
0: Esa está bien.
1: Sí.
0: Y la otra también está bien.
1: Mirá qué dato que dio el tipo. Son las dos calles del paso a nivel.
0: Claro, ahí está. Bueno, que saquen sus conclusiones. Que saquen sus conclusiones, porque si no le vamos a decir la dirección completa y no se puede.
10: Buen día, radio.
1: Hola.
10: Buenos días a todos. La carnicería Irulegui está en calle Pedro Stanguet y Galo Llorente. Los dos. Y una en la Independencia. Bueno, gracias. Un feliz día del maestro para todos los maestros.
1: Muy bien.
10: Gracias.
1: Saludamos.
10: Feliz fin de semana.
1: Saludamos a todos.
10: Alicia.
1: Gracias.
10: 063.
1: Gracias, Alicia. A todos los maestros, a todos los docentes, maestras, maestros. Hay muchos maestros que son maestros y que no ejercen.
0: Sí, también.
1: Como Federico, por ejemplo, que es un maestro, pero no ejerce.
0: Claro.
1: Hay muchos maestros. Pero bueno, de los distintos colegios están los verdaderos maestros que enseñan a todos los chicos, a todos nuestros niños. Bueno, a ellos que tengan un feliz día. Clima, alerta naranja y amarilla por tormentas, nevadas y vientos fuertes. En 13 provincias, el Servicio Meteorológico Nacional mantiene la advertencia para distintos puntos del país. Señoras y señores, desde Estados Unidos el FBI detectó un plan de masacre escolar de un adolescente en Quilmes. En Quilmes, esto en la Argentina. Sí.
0: Claro.
1: Claro, sí, cuando. Sí, obvio.
0: Van tomando información de afuera.
1: Impresionantes las imágenes de nieve que volvió a las altas cumbres y congeló la ruta. Tremendo, ese frío viene para acá.
0: Ese frío viene para acá, anunciado para este fin de semana.
1: Ese frío viene para acá.
0: No se ha movido la temperatura, no se ha movido de los datos que estuvimos dando toda la semana para este fin de semana. Un fin de semana muy frío, sobre todo mañana sábado, que la temperatura desciende a 5 de mínima, 10 de máxima con llovizna durante toda la jornada.
1: Ayer estaba en la Bulalle y tipo 7:40 se largó con todo, llovió no sé cuántos milímetros, pero llegando a Melo, a la vuelta, no, vi que no había llovido nada. Pero una linda lluvia, ¿eh? ¿Eh? Después paró, sí, pero no sé, pero ¿qué habrán caído? ¿3, 4 milímetros? ¿Más o menos? Bueno, fue más de una regadita, ¿eh? Bueno, la gente que se anota, por ejemplo, como Jorgelina, dice Carnicería Irulegui, Pedro Stanguet 19 y en Galo Llorente 150. Jorgelina, terminación 329. Bueno, Jorgelina, parece que está haciendo bien los deberes. Claro. Claro, vos tenés que tirar ahí la dirección. Claro, completito. Bueno, es fácil. Dos pollos tenemos para regalar, señoras y señores. Somos la cadena Melodías. Buen día para todos. Tienen que escribir al 3385-591517. Audio duplican. Si escriben, es solamente...
11: Hola, buenos días. Me quisiera anotar para el sorteo de los pollos. La carnicería está en Galo Llorente y Posadas.
1: Galo Llorente.
11: Zulma 234 de la Boulage.
1: Bueno, si la gente dice eso. Bueno, 30, que es que reiteramos entonces que tenemos para regalar, porque no es solamente los pollos.
0: No es solamente los pollos, tenemos los 4 litros de pintura.
1: Dale ya.
0: Se van a repartir en dos, una persona se va a ganar 2 litros y otra persona se va a ganar otros 2 litros más. De Giorpal. La consigna también está en dónde está ubicado Giorpal, aquí en nuestra localidad, que durante estos días mucha gente ha participado y ha contestado la consigna. Y tenemos las entradas para la fiesta retro que será este sábado 12 en Coronel Charlone, donde se presenta Fernando Massa DJ. Al 3385-591517 especifican para qué sorteo quieren participar con datos completos. Y también pueden pasar por nuestro canal de YouTube, Melodías La Boulaye, participan también por... Exacto. Ahí.

0: 1517 es el mensajero que escriben, mandan audio o escriben también debajo del canal de YouTube. Y si nos encuentran por Facebook también se pueden anotar ahí. Triplican. En los videos triplican la chance. O sea, te anotás una vez y participás por tres. ¿Sí? Vamos con los sorteos. Se viene la fiesta retro. Vamos a hacer ahí un popurrí de algo de fiesta retro. Fede, ¿puede ser?
1: No.
0: Bueno, gracias, Federico. Es malo con este nuevo o anterior sistema, ¿viste? Te contesta igual.
2: No sé cuál sería la parte, la mejor parte acá. ¿No te gusta
0: la chicharra en el oído?
2: Lo que pasa es que por ahí parece esos pajaritos que te pican.
0: Háblale, Federico, pícale el seso.
2: Bueno, llegó el viernes. Llegó el viernes y tenemos que pasar por Raíces porque esta noche vamos a disfrutar del tenedor libre, entrada buffet, parrillada, guarnición, postre, de regalo Fernet, 25.000 pesos por persona. 3385-590152, España y Primero de Mayo, la promo es solo por pago de contado. Una opción que tenés para aquellos que no han ido, porque anoche se juntaron todos los maestros a festejar el Día del Maestro, ¿viste? Entonces, si no lo hicieron, lo pueden hacer esta noche, pasan por Raíces y van a festejar el Día del Maestro.
0: 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Estamos en... Sí, todos son para pasar, todos los mensajes.
3: Hola,
0: me escriben
3: radio,
0: a mí.
3: Buen día. La carnicería de Ley está ubicada una en calle Pedro Stanguet y la otra en calle Galo Llorente. Uh-huh. Guillermo de la Oblaje 105.
0: Bueno, Guillermo.
3: Muy buena la radio, siguen así.
0: Bueno, Guillermo, claro, en Stanguet 19 y en Galo Llorente 150, ¿no? Es por ahí. Más o menos. Bueno, ahí están.
2: Bueno, dice, hola, buenos días. Carnicería Irulegui, calle Galo Llorente. Puso una sola dirección, Rosa de Serrano.
0: 4 litros de pinturas también se adivinan dónde está Giorpal.
2: Claro.
0: Aquí en Melo, 4 litros de pintura que pintás como 50 metros cuadrados, ya lo dijimos el otro día.
2: Hola, soy Agustina Selva, quiero participar del sorteo de carne de Irulegui. Las calles son Pedro Stanguet, Posadas y Galo Llorente. Terminación 762, los escuchas desde el campo Sara Juan.
0: Bueno, saludo a la gente de la zona rural que nos escucha. Estamos compartiendo buena música, ya vamos a ir con toda la información. Impresionante las imágenes de las altas cumbres.
2: Otra vez cubierto de blanco.
0: Qué bárbaro, qué bárbaro.
2: No, bueno. Se iba, todavía no se está despidiendo del todo el invierno.
0: No.
2: Todavía nos faltan 2 semanas para que se vaya. Carne de Irulegui, Stanguet 19 y la otra en Galo Llorente y Posadas, Barrio Belgrano. Nati de la ciudad de La Boulaye participa por acá. Buen día radio, Carnicería Irulegui, Galo Llorente y Posadas y Pedro Stanguet. Diana Martínez de la ciudad de La Boca.
0: Los que escriben, solamente lo que lee Vero, lo que lee participa una vez.
2: Una vez.
0: Si sale audio 2 veces, si escriben en el canal de YouTube, se tienen que suscribir, es muy fácil, lo buscan como Melodías La Boulaye. Ahí también tienen la chance de poder ganar porque van a estar 3 veces en el sorteo. Atención, alerta naranja y amarilla por tormentas, nevadas y vientos fuertes en 13 provincias. El Servicio Meteorológico Nacional mantiene la advertencia para distintos puntos del país. Atención con eso, atención con eso. Rige alerta naranja por tormentas, Misiones, Corrientes, Chaco. Se esperan lluvias y tormentas fuertes, algunas localmente severas que pueden estar acompañadas de abundantes precipitaciones en cortos periodos. Granizo de diversos tamaños, ráfagas intensas que podrían superar los 90 kilómetros y actividad eléctrica frecuente. Los valores de precipitación acumulada se estiman entre 60 y 90 milímetros con los mayores registros posibles. Alerta amarilla para tormentas en Formosa, Santa Fe, en zonas se prevé tormentas aisladas con granizos, intensas precipitaciones entre 30 y 60 milímetros. También alerta amarilla en Buenos Aires, Córdoba, La Pampa, Mendoza, Río Negro, San Juan y San Luis, con vientos entre 50 y 70 kilómetros. Atención, hasta 100 kilómetros también, sectores de Mendoza y San Luis, se prevén 30 y 50 kilómetros y ráfagas de 70. Hay que turismo carretera en San Luis el fin de semana. Bueno, va a haber viento. Nevadas en la Patagonia y Cuyo. Atención, Mendoza, Neuquén, también va a estar muy frío en San Luis también, ¿no?
2: Muy frío, sí.
0: Alertas amarillas y nevadas en Río Negro también. Bueno, con valores de 5 a 10 centímetros, mirá vos, de nieve. Bien, bueno, ahí está entonces. Bueno, se sabe que el fin de semana baja considerable, ya está.
2: Sí, ya está,
0: la temperatura baja. En este momento 10 grados de 18 que no se van a superar en la jornada de hoy. Se espera para mañana sábado mínima 5, máxima 10 grados, lluvias, chaparrones, tormentas para la jornada de hoy. Mañana también a la madrugada dan lluvias, lluvias aisladas, 40% de probabilidad, y a la tarde se va disminuyendo esa posibilidad. Y el domingo la mínima será de 3. Y la máxima será de 12 grados.
2: Por acá dice Carnicería Ciruleye, está en Galo Llorente y Estanguet. Marcelo de la ciudad de La Boulaye deja su mensaje. ¿Qué dice? Buen viernes, equipo. Acá estamos mates y escuchando como todos los días. Abrazo grande, Leo de Buchardo. Federico es un maestro de la consola y lo festeja todos los días.
1: Muchas gracias, loco.
0: La inflación de agosto fue del 1,7% y marcó el registro más bajo de los últimos 14 meses. El IPC retomó la desaceleración tras el 2,1 de julio y acumuló el 21,3 en 8 meses y el 33,5 interanual. Los precios estacionales cayeron el 0,9%.
2: Hola chicos, Carnicería Ulegui, su dirección en Barrio Belgrano, Galo Llorente 150 y Pedro Estanguet 19, Jorgelina de la ciudad de La Boulaye. Saludos, nos dice por acá Jorgelina.
0: Bueno, una familia necesitó más de 1,6 millones en agosto para no ser pobre. En INDEC informó que una familia de 4 integrantes necesitó 1.605.497 para superar la línea de pobreza y 726.469 para no caer en la indigencia. La canasta subió el 2,6. ¿Usted qué sería, Federico? El 2,6. Bueno, la canasta aumentó el 2,6% en agosto, la canasta básica alimentaria, lo que estaba destacando recién.
4: Estoy hecho. Me dieron el bolso, estoy en la puerta de las casas ya.
0: Que determina el umbral de la indigencia. Aumentó el 2,6% en agosto la canasta básica total. CBT, que además incorpora bienes y servicios no alimentarios, establece la línea de pobreza. También subió el 2,6% durante el mes.
2: Carnicería Irulei está en Pedro Estanguet 19 y Galo Llorente 150. Silvia de Levalle.
0: Usted todavía no cobró indigente, Verónica.
2: Tampoco, yo también soy la misma. Buen día, dice, saludos, un saludo, Claudio Ponce, Gustavo Milanesio.
0: Bueno, bueno, ahí está el saludo a toda la gente, se van anotando también por el canal de YouTube. Hola, buenos días, la carnicería Irulegui está en calle Pedro Estanguet 19. Tranquilo, Ponce.
5: Tranquilo, Ponce, tranquilo.
0: Galo Llorente 150, Elena de Buchardo, ahí estamos. La gente muy atenta. Como
6: acá en el barrio le dicen pecho de pollo.
0: ¿Por qué?
6: Parece rico, pero es seco.

0: participando, sigan participando al 3385-5915-17. Vamos a reiterar una vez más los sorteos que tenemos en marcha, los dos pollos de Carnicerías Irulegui, que nos tienen que dejar dónde está ubicado en Barrio Belgrano, Carnicería Irulegui. Tenemos los 4 litros de pintura Alba Color de Giorpal, que también nos tienen que dejar la dirección donde está ubicado Giorpal, aquí en nuestra localidad. Y tenemos las entradas para la fiesta retro que será este fin de semana en Charlone. Fernando Massa, DJ, va a llevar toda la música de los 80, 90, que también tienen que dejar la dirección. No, en ese no. De las entradas de la fiesta retro, no.
1: Vero, buenos días, Marcel. Buenos días, demás chicos del staff de la radio. Feliz viernes. Los estoy escuchando y, bueno, voy a participar del sorteo de los pollos. Las direcciones de las carnicerías Irulegui son las siguientes. Carnicería Irulegui en Avenida Independencia 622. Carnicería Irulegui en Galo Llorente 150, Barrio Belgrano. Y Pedro Estanguet 19, otra carnicería de Irulegui. Todas en la Baulalle. Feliz viernes. Feliz fin de semana. Feliz día a todos los maestros, a todos los docentes. Y soy Gabriela, 010, de la Baulalle.
0: Bueno,
1: sí, por el sorteo de los pollos, pero de las carnicerías Irulegui en Barrio Belgrano, entonces es Pedro Estanguet 19 y Galo Llorente 150. Nuevamente Gabriela, 010.
2: Bueno, ahí está la gente que se anota a través del mensajero de la radio 3385591517. A ver.
3: Quería participar por el sorteo de carnicería Irulegui, que está situada en Galo Llorente y Posadas. No. Bueno, que tenga buenos días. Muy bueno el programa diario. Y sigan adelante. Saludos.

0: Giselle de General de Valle participa. Carnicería Irulegui, Avenida Independencia 621, Pedro Estanque 19, y por la pintura, Giorpal está en Belgrano y Schroeder. Giselle de General de Valle.
1: Bueno, ahí estamos. Tenemos que ir con Maxi. Vamos con Maxi entonces a la ciudad de La Bulacia. Adelante, Maxi, te escuchamos.
2: Gracias, chicos. Allí en Estudios Centrales estamos con Matías Trovato, no voy a decir el concejal, porque en este caso está dentro de lo que es la cooperadora del Centro Educativo Juan Pascual Pringles, presidente, ¿no, Mati?
3: Presidente de la cooperadora. ¿Qué tal,
2: ¿cómo estás? Max? Buen día.
3: ¿Qué tal?
2: Bienvenido.
3: Buen día a vos y a toda la audiencia de Cadena Melodías, que siempre te acompaña. Bueno, en esta oportunidad, más que contento de estar invitado a esta casa nuevamente.
2: Bueno, estaba mirando los grandes sorteos que trae el Centro Educativo Juan Pascual Pringle.
3: Exactamente. Bueno, Maxi, sabrás que como me tocó hace unos meses venir a visitarte, bueno, tengo la dicha y fortuna y suerte de estar como presidente de la cooperadora, el centro educativo, y bueno, una de las iniciativas que hemos tomado para poder seguir recaudando fondos, sabemos que todas las instituciones van en el día a día y siempre están buscando mejorar, ya sea desde los recursos pedagógicos, didácticos, y bueno, obviamente también las instalaciones. En esta posibilidad se nos ocurrió la idea de poder hacer un sorteo, como quien dice, la escuela se mueve, la escuela siempre está en movimiento, y bueno, propusimos hacer una rifa, un sorteo de justamente tres vehículos de movilidad, como sería en el caso del primer premio, es una moto 0 kilómetro, 110 cilindradas, el segundo premio va a ser una bicicleta rodado 29, que puede ser para niños o adultos, jóvenes. Y para el tercer premio es una bicicleta también rodado 20. Así que, bueno, la idea es poder seguir recaudando fondos para seguir las obras, ¿no? Que siempre estamos, como dice el eslogan, siempre estamos en movimiento.
2: Obras que, digo, siempre una escuela es muy demandante, ¿no? El mantenimiento de la misma.
3: Exactamente.
2: ¿Qué están haciendo?
3: Bueno, habrás visto, Maxi, que este año, desde ya abril, arrancamos fuerte con la iniciativa de pintar todo el frente del colegio, que realmente ahí frente a la Plaza General Paz, pleno centro, quedó muy lindo, se embelleció mucho esos color naranja y pasteles con esas cenefas y toda esa impronta que se le dio. Y bueno, después atacamos hacia el interior de la escuela, el patio cubierto, pudimos pintar toda la parte del interior del patio cubierto hasta casi 1.5 metros de altura, todo lo que es pintura con sintético, y bueno, varias reparaciones de albañilería del interior de algunas de las aulas, pero siempre falta, es un colegio muy grande con 250 y pico de chicos, más 50 personas entre seniors y personal que están activamente todos los días trabajando ahí, así que bueno, ahora vamos por el interior, ya estamos yendo por el tema del patio cubierto, todo lo que es pintura de látex en altura, algunas refracciones de aula, estamos apuntando a la compra de material didáctico, de nuevas pizarras y pizarrones, realmente todo un costo que afrontar, y bueno, con todo este desafío de la gente de la cooperadora que me acompaña también.
2: ¿Qué sale la rifa y dónde se puede conseguir?
3: Bien, la rifa tiene un costo de 10.000 pesos, ¿sí? Se puede conseguir directamente yendo al colegio, cualquier persona, ahí entra al cole, están las directoras, está Patri o cualquiera de las vices que siempre están ahí, me pueden llamar a mí o por las redes sociales, me escriben a Matías Trovato o al 15 59 38 52, que mucha gente hoy me ha estado escrito por transferencia, me han ido escribiendo y pasando sus datos, así que bueno, se puede vender por teléfono o personalmente en la escuela. La idea es, bueno, es seguir sumando y bueno, darle la mejor oportunidad a los niños que en este caso de La Bulacia y en particular a los niños de nuestra escuela Juan Pascual.
2: ¿Cuándo se sortea, Matías?
3: El sorteo va a ser el día martes 22 22 de septiembre, uh-huh. aproximadamente por en principio sería a las 14 horas, en las mismas instalaciones del colegio, va a ser ante escribano público, así que vamos a contar con seguramente la presencia de alguna escribana de acá de la Boulaye, así que más que contento que todo sea transparente como corresponde a una gestión, y bueno, y el buen augurio y la mejor de la suerte a todos los que hayan comprado su número ya.
2: Bueno, ya me vendés el número ganador y esperemos, te dejo ir.
3: Esperemos que, al que sea, al vecino, al que nos está escuchando, al que nos pueda ver por streaming quizás, que estamos de puertas abiertas, siempre el colegio decimos que está en movimiento y en puertas abiertas para que se acerquen, estamos en periodo de preinscripciones escolares, así que cualquier duda hacia vecinos, hacia quienes están por ingresar a primer grado o a quienes están por quizás elegir otro colegio, también tenemos las preinscripciones abiertas, así que está todo el personal abocado a la institución en general.
2: Matías, gracias por venir.
3: Gracias, Max.
2: Matías Trovato, presidente de la cooperadora del Centro Educativo Juan Pascual Pringles.
1: Bien, Maxi, ya volvemos. Estaba mirando, hoy es el día del maestro. Un profesor puso trampa para detectar el uso del IA y 32 de 35 alumnos cayeron. El docente incluyó, acá, ¿dónde está? Puso una palabra oculta en blanco dentro de una consigna digital. Según contó, 32 estudiantes entregaron respuestas que incluían esa instrucción, dejando en evidencia que habían usado inteligencia artificial sin revisar el resultado.
0: Una palabra. Yo creo que la mayoría va y recurre a la inteligencia artificial en todos los estadios de estudio, tanto en lo que es el primario, secundario, y vamos un poquito más para arriba. Por ahí para buscar una ayuda, a lo mejor algo que no entienden, y que van y recurren a la inteligencia artificial. Lo que sí no estaría bien es que terminen copiando exactamente lo mismo que le dice el chat, uh-huh. ¿no? De que pueden buscar una ayuda como para darte una idea de lo que tenés que hacer, pero no copiar exactamente lo que te dice el chat. Porque puede haber esto, puede estar algo oculto que te da un profesor, y no es realmente lo que te está pidiendo. Pero me parece que sí, que hoy por hoy la inteligencia artificial se usa en todos los niveles de estudio. Bueno, se vienen las fiestas patronales en San Joaquín. Serán el 11 de octubre en la capital de la alegría. Gran almuerzo popular, sorteo de un viaje a Cataratas, barra de tragos, show en vivo con el bombazo de Simón. Superflan para 450 personas. Pronto más sorpresas, costo de la tarjeta 30.000 pesos, que no incluye bebida. 121 años de San Joaquín que los estarán festejando el 11 de octubre de este año 2026. La fecha del remate de Ferias Rodeo Huincas será el viernes 18 de septiembre, Haciendas Generales, Gordo, Invernada, Martillo, Corrido. Para más informes se comunican al 2336-442668, 442479, 443192. El próximo remate será el viernes 18 de septiembre, Ferias Rodeos Huinca. Hoy es la invitación a este partido amistoso en la cancha de Las Patas, donde se estarán enfrentando a las Águilas de Italo en las categorías sub-15, sub-18. La sub-15 estará jugando a las 20 horas, la sub-18, 21 horas. Previo a eso será la inauguración de luces y de riego a las 19:30 horas, y habrá un esmerado servicio de cantina para aquellos que quieran colaborar con Las Patas. Se llegan hoy a la cancha a ver este amistoso entre Melo contra Italo. 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Se viene una verdadera fiesta de nuestras tradiciones en la Boulaye este domingo 20 de septiembre. Desde las 9 de la mañana llega el segundo festival gastronómico tradicional en el Lago Parque Municipal de la Boulaye. Una propuesta espectacular, vaquillona con cuero deshuesada y rellena, además de 200 costillares de cerdo al asador. La entrada al predio es totalmente gratuita, habrá pilcheros, artesanos y un esmerado servicio de cantina, y la música también será protagonista porque va a estar presente el indio Lucio Rojas junto a Ñaupa Cunán, Bandidos Rurales y Silvana Pizarro. Además, habrá un menú especial de 70.000 pesos con tarjeta limitada que incluye entrada, vaquillona deshuesada con cuero relleno, postre y bebida. Se recomienda llevar reposera, bancos y todo lo necesario para disfrutar de un gran domingo al aire libre. Organiza la agrupación tradicionalista Vicente Calatayud, domingo 20 de septiembre desde las 9 de la mañana en el Lago Parque Municipal de la Ciudad.

0: Vamos a buscar información, nos vamos nuevamente a la ciudad de La Boulaye. Adelante, Maxi.
1: Así es.
0: Bueno, ya en un ratito volvemos a buscar información en la ciudad de La Boulaye. Sigan participando de los sorteos que tenemos en marcha. Dos pollos de carnicería Ciruley, que le agradecemos nuevamente. Nos tienen que decir dónde está ubicada la dirección en barrio Belgrano. Por acá dice, hola, buen día, quiero participar por el sorteo de los pollos. Las calles de la carnicería Ciruley son Galo Llorente y Pedro Estanguet. Matías, y deja los últimos tres números de documento. Muy bien. Tienen que seguir participando de la pintura que nos ha cedido la gente de Georpal. En ese caso, nos tienen que decir dónde está ubicado Georpal aquí en nuestra localidad. Y tenemos las entradas para la fiesta retro que será este fin de semana, mañana sábado, en Charlone, con la presentación de Fernando Massa, ahí llevándote toda la buena música de la fiesta retro, como sabe hacerlo él. Ustedes tienen que poner fiesta retro, nombre, los últimos tres números de documento, localidad, y así es muy fácil para participar. 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Servicio de cantina para bebidas. En vivo, Silvana Pizarro. Anticipadas al 3385-430857. 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Ustedes pueden hacer reservas al 3385-430857. 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Vamos a ir a buscar la información de ANSES. ¿Quiénes están cobrando en la fecha del día de hoy? Hoy es 11, cobran jubilaciones y pensiones que no superen el haber mínimo, documentos terminados en 3. asignación familiar por hijo y asignación universal por hijo, documentos terminados en 3, asignación por embarazo, documentos terminados en 1, asignación por prenatal y asignación por maternidad, documentos terminados en 2 y en 3. Están cobrando la primera quincena de asignaciones de pago único, matrimonio, adopción y nacimiento, hasta el 9 de octubre tienen tiempo de cobrar todas las terminaciones de documento. Pensiones no contributivas, documentos terminados en 6 y en 7. Asignaciones familiares de pensiones no contributivas, todas las terminaciones de documento cobran hasta el 9 de octubre tienen tiempo de cobrar. Y están cobrando progresar documentos terminados en 0 y 1, la información que tenemos del calendario de pago de ANSES para la fecha del día de hoy.
2: ¿Está Maxi?
0: A ver, vamos a probar si sale Maxi.
2: Ajá. Bueno, no está saliendo ahí, ¿no? En el canal no.
0: En el canal sí, saliendo y por el canal, por acá no.
2: Bueno, póngale. ¿Qué hacemos? ¿Volvemos?

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0: minutos de las 10 de la mañana, actualizando datos del tiempo, 11 grados 3 décimas. A esta hora de la mañana el cielo está totalmente cubierto, la humedad del 85%, el viento está soplando del sudoeste a 4 kilómetros. La máxima para hoy 18 grados, donde se esperan lluvias aisladas que podemos llegar a tener en la mañana del día de hoy, se esperan chaparrones y tormentas aisladas en lo que resta de la jornada. Como venimos diciendo, un fin de semana muy frío, bajas de temperaturas, 5 de mínima, 10 de máxima para mañana sábado, con lluvias aisladas, lloviznas durante toda la jornada. Ventoso en la madrugada y en la mañana del sábado. Para hoy dan vientos y durante todo el día. El domingo, 3 de mínima, 12 de máxima. No hay pronósticos de lluvia para el día domingo, pero sí mayormente nublado el cielo en toda la jornada. Ya a partir del lunes y después, lo que resta de la semana vuelve a aumentar la temperatura. Pero lo que va a ser este fin de semana, hay que pasarlo. Y bueno, esta mañana estamos hablando por las nevadas que se han dado en distintos lugares de nuestra provincia, la provincia de San Luis, que ese frío viene también para este lado. ¿Están participando? Sigan participando de los sorteos. Y tenemos los dos pollos de Carnicería Ciruley. ¿Qué es lo que tienen que hacer? Tienen que decirnos dónde está ubicada la carnicería en Barrio Belgrano. Ponen la dirección donde ustedes saben que está ubicada y nos dejan sus datos completos. Tenemos los 4 litros de pinturas de látex Alba Color, que nos ha cedido la gente de Giorpal. En ese caso tienen que hacer exactamente lo mismo, nada más que nos ponen dónde está ubicado Giorpal, aquí en nuestra localidad. Y tenemos las entradas para lo que es la fiesta retro que será este fin de semana, más precisamente mañana 12, en Charlone con Fernando Massa DJ. Dice, hola, la dirección de Carnicería Irulegui es en Galo Llorente y Posadas. Jessica de la ciudad de La Boulaye está participando. Nuestro mensajero 3385-591517. 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Vamos ahora a buscar información, nos vamos a la ciudad de La Boulaye. Maxi, te escuchamos.
1: Bueno, atención chicos, porque se viene una reunión más que importante, una capacitación aquí en Bomberos Voluntarios. Se va a llevar a cabo, bueno, estamos con Julio Di Gennaro, porque esta capacitación puede salvar vidas. Julio, ¿cómo te va? Buen día y gracias por recibirnos.
2: Buen día Maxi, buen día a la audiencia, ¿cómo están? Gracias por el interés y por acercarse a la institución para, bueno, para comunicar un poquito lo que estamos haciendo desde el departamento.
1: No es una capacitación de RCP, ¿no?
2: Esto es una capacitación organizada por el Departamento de Socorrismo, perteneciente a la escuela interna del cuartel de bomberos voluntarios José María Calazo de La Boulaye. En esta ocasión, sí, es una capacitación de primeros auxilios que integra uno de los temas, que es RCP, maniobras de desobstrucción de vía aérea. Vamos a hablar un poco de lo que es hemorragias, convulsiones, signos vitales y entre otros temas.
1: ¿Hacia quién está dirigida esta capacitación?
2: En esta oportunidad pensamos a través de algunas consultas que llegaron a las redes sociales del cuartel. Pensamos en hacer algo abierto a la comunidad para que todo el mundo se pueda acercar. Dentro de los flyers que se les compartieron a los medios para que puedan ser difundidos, hay un número de WhatsApp donde le van a dar información y ahí pueden también anotarse.
1: ¿Tiene un costo?
2: Tiene un costo mínimo. Es para colaborar con la institución. Y bueno, también la gente que participe se va a llevar un certificado de participación.
1: Fecha, hora, lugar y algún contacto.
2: Bueno, el contacto está en los flyers, la verdad que no me lo acuerdo. La fecha es el 22 de septiembre, 20:30 horas, en el cuartel de bomberos voluntarios de La Boulaye, Sarmiento 112.
1: ¿Quiénes van a estar a cargo de esta capacitación?
2: Bueno, como encargado estoy yo, después están mis compañeros que me... son los suboficiales Jonathan Sayago, Juan Jumblú y José Maldonado.
1: Julio, muchas gracias.
2: Gracias a ustedes.
1: Bueno chicos, la importancia de esta capacitación, ¿no?, de primeros auxilios que va a estar llevando a cabo bomberos voluntarios de la ciudad de La Boulaye, para que no solamente participen las instituciones, sino también el público en general, ¿no? Tan importante para que cada uno sepamos qué hacer en el momento necesario.
0: Bien, Maxi, gracias por la información. En un ratito volvemos nuevamente a la ciudad de La Boulaye. Y hablando de La Boulaye, viernes de parrilla, raíces, entrada, buffet, parrilla, guarnición, postre, fernet, 28.000 pesos por persona. 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Seguimos, acá hay gente que sigue anotándose para los sorteos, por acá dice la carnicería Irulegui, Estangalo Llorente y Posadas. Aldo de la ciudad de La Boulaye está participando. Buen día chicos, quiero participar por el premio de carnicería Irulegui. Pedro Estanguet 19, Galo Llorente, y también por el premio de la pintura, se encuentra en calle Belgrano y Schroeder, aquí en Melo. Soy Marta de Serrano, siempre los veo por la tele, muchas gracias. Bueno, ahí Marta también participando. Ya vamos a ir en un ratito con los audios que tenemos, que llegan al mensajero de la radio, al 3385-591517. También vamos a pasar en un ratito nada más por el canal de YouTube, a ver cómo va, porque ustedes si se anotan por el canal de YouTube tienen triple chance de participar de los distintos sorteos que tenemos en marcha. 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
3: agua? Hola, buen día, Marcelo, Vero, Federico, a todos. Bueno, no te ven para un sorteo, ni que sea de los pollos. Bueno. Ni que sea para ocupar el lugar, pero no voy a ganar nunca.
0: No
3: bueno,
0: sabe.
3: Que la pasen muy lindo, muy lindo. Esperamos a Vero el domingo, viene Vero, creo. Bueno, ahí mi hija creo que la está esperando. Bueno, chao, chao.
0: Íbamos a ir, pero...
3: Ah, no, dejé el número, 797.
0: Ahí
3: bueno,
0: está.
3: Listo.
0: Falta
3: si ganamos un pollo, la pintura, cualquier cosa, no tener lo que haya.
0: Pero
3: yo
0: falta...
3: la única carnicería conozco la del Pululu y cuando va no está, así que no hay otra.
0: Falta que cumpla con la consigna que estamos poniendo, la dirección tanto de Carnicería Cirulegui como la dirección de Giorpal, aquí en nuestra localidad, para completar los datos que nosotros necesitamos y participar.
4: Los estoy escuchando por TV, re lindo, por ahí se sucede una interferencia de un ruido, pero después vuelve otra vez a estar normal. Así que es muy lindo verlos por medio de sus imágenes, así que estoy contentísima porque no podía sintonizar cómo verlos en TV, y bueno, me explicaron, así que ahora los estoy viendo y escuchando. Las dos cosas, y es muy lindo. Gracias por estar, gracias por estar. Buen fin de semana para todos.
0: Ahí está, Gabriela. Gabriela deja el mensaje que, bueno, fiel oyente Gabriela, que ahora nos puede ver también, así que le mandamos un saludo muy grande. ¿Buscás una solución segura y resistente para almacenar agua y otros líquidos? 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Tenemos y seguimos con esta búsqueda laboral. Se busca personal para sumarse como operador de granja de cerdos en la localidad de Serrano. Requisitos: residir en Serrano, secundario completo. Envíanos tu currículum a ilsa-cereales@hotmail.com o si no, al siguiente contacto: 3385-5905-58. A ver, un mensaje por acá que tenemos. Dice: hola, buen día, la carnicería está ubicada en Garay Llorente y Posada, Susana de Villa Rossi.
5: Hola chicos, hoy un feliz día para todos los maestros, besos a todos. Miro a mi hijo y me dice: papi, ¿nunca te enamoraste de la maestra de primer grado? Sí, le digo. ¿Y qué pasó? Y te cambiamos de colegio, le digo.
0: Bueno, algo de humor que nos dejan los oyentes. Vamos nuevamente a la ciudad de La Boulaye, vamos a buscar información que nos trae Maxi, nuestro móvil de la ciudad de La Boulaye.
1: Gracias chicos, allí en Estudios Centrales, estamos aquí en el canal streaming para hablar de lo que va a suceder el próximo 20 de septiembre en el predio del Lago Parque Municipal, donde allí se va a llevar a cabo el segundo festival gastronómico tradicional. El título lo resume todo, ¿no? Festival gastronómico tradicional, digo, para mantener bien firme nuestras tradiciones y para poder disfrutar de este espectáculo, de esta jornada, donde uno por ahí tiene que recorrer muchísimos kilómetros para encontrarse con un espectáculo de esta magnitud, y el 20 de septiembre vamos a tener la posibilidad de tenerlo aquí en la ciudad de La Boulaye. Así que saludo a Adrián Milanesio y a Juancito Reynoso, que están aquí. Juan, ¿qué dije mal?
6: ¿Cómo gratis. Estás?
1: Y entrada gratis, claro. Entonces, no lo había dicho. ¿Cómo están? Buen día y bienvenidos,
7: Gracias por recibirnos. Acá estamos de nuevo en esta tarea de organizar este festival. El año pasado ya se hizo, nos fue bastante bien, y por eso la apuesta de hacerlo este año con una propuesta mucho mejor, superadora, y con una apuesta más grande, el tema de que es entrada gratis todo el día para el que quiera ir, disfrutar del predio de la agrupación Vicente Caratayú, que está hermoso, una hermosa arboleda para disfrutar de la sombra, disfrutar de un día de primavera, como quien dice. Sumado a esto, un excelente espectáculo, que bueno, Juan lo va a comentar después, y una muy buena propuesta de comidas, comidas tradicionales, asado, folclore. Así que bueno, ajustando los últimos detalles, embelleciendo el predio, todo el salón, toda la arboleda, manteniendo todo, que se está haciendo muy, muy lindo para pasar el día. Así que, bueno, como decimos, este año arriesgamos un poco más, decidimos hacerlo gratis para que ese domingo se transforme en un paseo para todos los ciudadanos de acá de La Boulaye, todos los vecinos de La Boulaye, vayan y den la vuelta por el lago, se instalen, escuchen buena música, buena comida y bueno, disfruten de un excelente día, digamos.
1: Bueno, los espectáculos, digo, está toda la mesa servida, porque están los espectáculos, todo se ha confirmado.
8: Así es, muy buenos días a toda la audiencia y bueno, tenemos todo puesto, la carne al asador, ya como quien dice, porque va a haber 200 costillares al asador, vaquillona rellena de huesada con cuero, que es única en el país, va a estar aquí en La Boulaye, la entrada es gratis, y a su vez van a poder disfrutar de un espectáculo musical de primer nivel, que van a estar Bandidos Rurales, va a estar Ñaupa Kunan, Don Argañarás, el indio Lucio Roja, y cerrando va a estar Silvana Pizarro con toda la música de cuarteto para que puedan disfrutar de un gran baile. Pero para esto, el día 20 de septiembre comienza a las 9 horas con un escenario imponente, con una pantalla de 15 metros, el sonido de primer nivel, y van a poder disfrutar de algo que hay que andar muchos kilómetros para poder ver un espectáculo de esta magnitud, y más que es gratis, aquí en la ciudad de La Boulaye. Así que lo que esperamos, que la gente nos apoye y vaya y disfrute de este festival, la gente de La Boulaye. Ya tenemos gente de la zona que también va a venir, hay gente del Campillo, de Ordoña, de Villa María, de Serrano, de todos esos lados van a venir, así que lo único que hay que pedirle es que vayan temprano para guardar el mejor lugar, que lleven su reposera, puedan ver el espectáculo de cualquier ángulo o ámbito va a estar, van a poder disfrutar con un gran sonido bajo esa frondosa arboleda que tiene la agrupación tradicionalista Vicente Calatayud.
1: Yo estaba mirando, digo, esta propuesta que tiene este festival con entrada gratuita. Van a poder disfrutar de los espectáculos, pero también van a poder disfrutar también de la vaquillona con cuero deshuesada, como vos lo mencionabas, y rellena además, y 200 costillares de cerdo. Eso, digo, ¿cómo puede acceder la gente para comprar la tarjeta? Para, digo, que es lo único que se cobra, ¿no?
8: Bueno, las tarjetas de la vaquillona rellena deshuesada con cuero ya quedan muy poquitas. Se han vendido muchas tarjetas, gracias a Dios, de acuerdo, son limitadas también, claro, porque queremos vender como para brindarle un buen almuerzo. La tarjeta va a costar 70.000 pesos, cuesta 70.000 pesos, pero eso es adentro, el que se quiere sentar y atendido por los mozos, que va a tener entrada, la vaquillona, costillar de cerdo, postre, vino, gaseosa, lo que quieran tomar, van a disfrutar de un buen almuerzo como los del año pasado. Dicho sea esto, que el año pasado hubo gente que fue y este año se redobló la apuesta y se vendieron el doble de tarjeta en esa misma familia, porque la atención del año pasado fue excelente y este año va a ser igual o mejor. Así que todos los que quieran, las tarjetas ya quedan poquitas, que se apuren a comprarlas, para que nosotros no vamos a vender más de la cuenta para quedar bien con todos. Claro. Y si por casualidad llega a quedar algún pedazo de carne, se va a vender por kilo de la vaquillona. Y de los costillares se van a vender por kilo, como ya se ha tomado decisión de la comisión. Se van a vender todos los costillares, se van a vender por kilo. O sea que vos podés comprar un costillar, medio costillar, un kilo, medio kilo, lo que vos quieras, y todo se va a pesar. Y van a ser precios accesibles para que la gente en familia lo pueda disfrutar. Vamos a hacer 200 costillares y ya estamos en puerta de arrancar con esto. Nos faltan poquitos días, una ansiedad, ansioso de brindar este espectáculo. Creo que para la Bulaya y la zona es muy importante.
1: Adrián, me imagino, bueno, acomodando todo el predio, el lago Parque Municipal es un escenario realmente muy bello, y el predio de Vicente Calatayud es uno de los mejores escenarios para disfrutar de este espectáculo al aire libre, ¿no?
6: Sí, sin duda, nosotros ahí hemos estado haciendo todo lo que es mejora en edilicias, sí, mejoras en lo que es la parte de cocina para trabajar más cómodo y para brindar un mejor servicio, porque también ese día va a haber empanadas, va a haber choripanes, va a haber papas fritas, y bueno.
1: Van a estar los pilcheros.
6: Por supuesto, va a haber todo un espacio para artesanos, pilcheros, uh-huh. Va a haber quien quiera ir a vender algún producto que la agrupación no esté haciendo, o, por ejemplo, cervezas artesanales, que no es nuestra, nosotros vendemos marcas comerciales, por supuesto, ¿no? Pero si hay posibilidad de que venga gente que va a vender cervezas artesanales, va a haber gente que va a vender algún otro producto gastronómico que no hacemos nosotros, no tenemos problema, ya hay algunas confirmaciones, o sea que va a haber un entorno muy lindo de gente que vende su trabajo, sus artesanías, y además gente que, bueno, va a ir a vender cosas que normalmente venden todos los festivales y eso, que eso adornan muy bien el predio. Después, en lo que es ya más de lo que se mantiene muy bien todo el predio, pintado todos los alambrados, se han mantenido se le ha hecho poda de formación a algunos árboles que estaban un poco desmejorados, se han sacado árboles secos, o sea que se va recuperando, el árbol seco se ha reforestado, se ha vuelto, sí, a plantar algunas especies nativas, otras no. Pero bueno, la idea es mantenerlo lo mejor posible, y todos los años se va haciendo alguna inversión interesante. Hay algunas inversiones para hacer en el predio y en el salón, que las tenemos en carpeta, en función de cómo nos vayan los números ahora este domingo, el domingo que viene. La idea es ampliar un poco el salón con algunos espacios más, así que permanentemente la institución está trabajando, tiene recursos propios,
7: Agradecemos también que hemos recibido de parte de la provincia este año un aporte, de la municipalidad también ha hecho algunos aportes, o sea que eso, lo que recibimos, se invierte en obras dentro de la institución.
9: Qué bueno. Bueno, recordarle a la gente cuándo es el festival, algún teléfono de contacto para ir ya adquiriendo las tarjetas, que son, reiteramos, limitadas por una cuestión de organización y de mejor atención. Así que, Juan, para finalizar la nota, estos bueno, datos.
8: Sí, es el 20 de septiembre a partir de las 9 horas, domingo 20 de septiembre, todo el día, espectáculo gratis en la ciudad de La Ulaye, en el Parque y Lago Municipal, vaquillona rellena deshuesada con cuero, 200 costillares de cerdo al asador, y una grilla de músicos de primer nivel, Ñaupa Cunan, Bandidos Rurales, Don Argañarás, el Indio Lucio Roja por primera vez en la ciudad de La Ulaye y en el sur de la provincia de Córdoba, y Silvana Pizarro, nuestra Silvana Pizarro de aquí de la ciudad de La Ulaye, que va a brindar todo su mejor espectáculo que tiene. Y bueno, reiterar que la entrada es gratis, los esperamos el día 20 de septiembre a partir de las 9 horas en el Parque Lago Municipal, donde ahí se va a tirar toda la carne al asador.
9: Adrián, gracias, ¿eh?
7: No, por favor, gracias a vos por darnos este espacio y permitir difundir algo que se está trabajando con mucho esfuerzo en la localidad.
9: Juan, un teléfono de contacto para que la gente llame.
8: Un teléfono de contacto, bueno, el del doctor Darío Ferrero, 3385-403880, mi número de teléfono, 3385-404579. Y el señor Milanesio también te lo va a decir. Y antes de, no me quiero olvidar, sí, de agradecer al Ministerio de la el Ministerio de Bioagroindustria de la provincia de Córdoba, que siempre nos da una mano, como así también a la Municipalidad de la Ciudad de La Ulaye, que siempre están presentes en estos eventos que son culturales, sociales, es para que esté dentro de enmarcado de lo que es la parte social de todo lo que es un espectáculo.
9: Adrián, tu número.
7: Sí, 3385-430050.
9: Gracias, gracias por venir, ambos.
8: Gracias.
9: Muy rico los mates, Juan. La gente de la agrupación Vicente Calatayud, bueno, Juancito Reynoso, coordinador de este evento, y Adrián Milanesio, integrante de la institución, para esta invitación abierta a toda la comunidad para el próximo 20 de septiembre en la ciudad de La Ulaye.
10: Bueno, listo, perfecto. Bueno, un evento importante, ¿no?
0: Grande. Importante.
10: Están organizando ahí en el lago, ¿eh? Así que agenden la fecha.
0: El segundo festival.
10: El segundo festival, sí. Es el segundo que se hace y que, bueno, será ahí en el predio del lago, ¿no?
0: Del lago, claro. Bueno, tenemos la invitación a lo que será la tercera expo educativa del señor Intendente Ismael Goñi. Tiene el agrado de invitarlos a la tercera expo educativa, un espacio institucional donde compartiremos los logros, desarrollo de capacidades y aprendizajes desarrollados durante el ciclo lectivo con especial enfoque en el proyecto comunitario Cada Gota Cuenta. Esto será el jueves 17 de septiembre, horarios de 9 a 12 horas y de 14 a 17 horas será en el Salón de la Sociedad Italiana. Es la invitación desde Municipalidad de Serrano.

0: 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Es la consigna que ustedes tienen que dejarnos para poder participar de los dos pollos que vamos a estar regalándote en la mañana del día de hoy. Mañana también, no es todo está perdido, vuelve a ver otro
1: los
0: sorteo.
1: Los que no ganen hoy
0: van a quedar para mañana.
1: Chance mañana, exacto.
0: Claro. Después tenemos el sorteo de Giorpal. Tenemos 4 litros de pinturas Alba Color. Que nos tienen que dejar dónde está ubicado Giorpal, aquí en nuestra localidad. Y tenemos las entradas para la fiesta retro, que será mañana en Charlone con Fernando Massa DJ.

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1: Buen día, chicos. Me pueden anotar por el sorteo de la pinturería Belgrano y Schroeder, la dirección María de Serrano, documento 909. Gracias, chicos. Que tengan buen día.
2: No, gracias a usted, señora. Muy amable.
3: Fede, así me ganan los pollos y no. Te llevo temprano a tu casa.
2: Encima que te lo hace, te lleva temprano. Te está extorsionando, eso no vale. Eso no vale. No, eso no vale.
0: A ver, por acá, desde la aplicación nos escriben, soy Esteban de La Boulaye, la dirección de carnicería Irulegui es Galo Llorente, en Pedro Estanguet, barrio Belgrano. Bueno, Esteban, falta los últimos tres números de documento para
2: participar. Muchos cambios en la tele esta semana. Bueno, gente que por ahí no nos encontraba, ahora nos pueden ver.
0: Ahora nos pueden ver,
2: ahora
0: claro.
2: Nos encuentran. Si no escanearon los canales, nos van a encontrar. Así que, y nos cuentan cómo estamos llegando, cómo nos ven.
0: Cómo nos ven, claro.

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0: Nati Pastorutti. Se separó Natalia Pastorutti tras muchos años de pareja. En LAM aseguraron que la cantante y Andrés Manini atravesarían una ruptura con diferencias económicas. La respuesta de Natalia ante los rumores. Natalia Pastorutti quedó en el centro de versiones de separación de Andrés Manini, su pareja desde la adolescencia y padre de sus dos hijos. La información fue difundida en LAM, donde señalaron que existirían conflictos por la división de bienes. Durante el programa, Pilar Smith sostuvo que la relación habría llegado a su fin después de casi 3 décadas. Se habla de un divorcio conflictivo porque no se están poniendo de acuerdo con el tema de la división de bienes y en el tema monetario, afirmó. La penalista también aseguró que vecinos del barrio cerrado de Arequito, donde vivían, habrían escuchado discusiones durante los últimos meses. Se escuchaban muchas discusiones, muchas peleas fuertes y gritos. Consultada por la cronista del ciclo, Natalia eligió no dar detalles sobre su situación sentimental. Es una cuestión privada, pero los chicos están bien. Eso es lo importante, respondió. Natalia y Manini se conocen desde chicos y comenzaron su noviazgo a fines de la década del año 90 en Arequito. Después de más de 15 años juntos, se casaron en una ceremonia íntima y mantuvieron durante años un perfil bajo. La pareja tuvo 2 hijos, Pascual, nacido en el año 2016, y Salvador en el año 2021. En los últimos años, la familia estaba instalada en Arequito, mientras la cantante viajaba a Buenos Aires por sus compromisos profesionales. Actualmente, Natalia forma parte de Es mi sueño, mientras las versiones sobre su vida profesional, personal, crecieron luego de la información difundida en televisión. Por el momento, ella no confirmó de manera explícita la ruptura. Bueno, una información dentro del mundo del espectáculo y de la música.
1: Bueno, dale.

0: Vamos nuevamente a buscar información. Tenemos que viajar a la ciudad de La Boulaye. Adelante, Maxi.
1: Gracias, chicos. Bueno, bomberos voluntarios de Huanchilla, Regional 3, intervinieron en la jornada de ayer en un siniestro vial que involucró a un camión que transportaba 107 cilindros de gases de diversos tipos. El accidente se produjo en la ruta E86 a la altura de Huanchilla, donde colisionaron de frente un implemento agrícola remolcado por un tractor junto a un carretón y un camión que trasladaba los envases de gas. Como consecuencia del impacto, el conductor del camión sufrió heridas leves y fue trasladado al hospital local para su atención. La ruta permaneció interrumpida hasta que se logró liberar los cilindros, tarea para la cual se utilizó un montacargas perteneciente a un privado. Una vez despejada la calzada y realizadas las tareas pertinentes, los bomberos regresaron al cuartel sin ningún tipo de novedades. La participación fue de parte de la policía de Huanchilla, la ambulancia de la cooperativa eléctrica de Huanchilla y el doctor Villarreal. Esto sucedió, reiteramos, en Huanchilla, bueno, precisamente, ¿no?, la ruta S86, a la altura de la localidad de Huanchilla en la jornada de ayer.
0: Muy bien, Maxi, muchas gracias por la información. En un ratito volvemos nuevamente a la ciudad de La Boulaye.
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Serrano, Córdoba. Si te estabas preguntando cuándo sería la próxima, este aviso es para vos. 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

Maestro en todo el país. Hoy se conmemora el Día del Maestro en homenaje a Domingo Faustino Sarmiento, fallecido el 11 de septiembre de 1888. La fecha es un asueto para el sector educativo, aunque no constituye un feriado nacional. 25 años del 11 de septiembre. Estados Unidos recuerda hoy los 25 años de los atentados terroristas del 11 de septiembre de 2001. Se realizan ceremonias, homenajes y vigilias en distintos puntos del país, especialmente en Nueva York y Washington. Trump participa del homenaje en el Pentágono. El presidente estadounidense Donald Trump participa de la ceremonia oficial en el Pentágono por el 25º aniversario de los atentados. El edificio fue uno de los objetivos del ataque del 11 de septiembre de 2001. Argentina, la auditoría no pudo verificar las reservas de oro. La Auditoría General de la Nación informó que todavía no pudo completar la revisión de las reservas de oro del Banco Central trasladadas al exterior. El organismo señaló que existen demoras en la entrega de información necesaria para concluir la auditoría. Nueva estructura en Cancillería por Malvinas. El gobierno argentino creó un área específica dentro de la Cancillería destinada a reforzar la estrategia diplomática relacionada con el reclamo de soberanía sobre las Islas Malvinas. La información fue difundida hoy por los medios nacionales. Frigerio negocia un acuerdo electoral en Entre Ríos. El gobernador de Entre Ríos, Rogelio Frigerio, mantiene conversaciones con la Casa Rosada para avanzar en un acuerdo electoral en la provincia. La negociación se desarrolla en medio de los movimientos de distintos sectores políticos de cara a las próximas elecciones. Telefónica. Telecom avanza con una importante desinversión. Telecom avanza con la venta de parte de su cartera de clientes como condición para completar la adquisición de la filial argentina de Telefónica. La operación contempla la transferencia de unos 6 millones de clientes y parte de la cartera de Metrotel. Irán y Estados Unidos, nueva tensión tecnológica. Irán afirmó haber capturado un submarino autónomo estadounidense en la zona del Estrecho de Hormuz. El episodio se produce en medio de una creciente utilización de tecnología no tripulada dentro del conflicto regional. Fórmula 1 arranca el Gran Premio de España. Este fin de semana se disputa por primera vez el Gran Premio de España de Fórmula 1 en el nuevo circuito de Madrid, denominado Madrid. El campeonato llega con Andrea Kimi Antonelli como líder, seguido por George Russell. Alertas meteorológicas en 22 provincias. El Servicio Meteorológico Nacional emitió alertas amarillas y naranjas por tormentas, nevadas y fuertes vientos en distintas regiones del país. Las alertas abarcan a 22 provincias. Entre las zonas bajo alerta naranja aparecen Misiones, Corrientes, Chaco y Santiago del Estero.

0: 9 minutos de las 11 de la mañana. Tengo que... me escuchaba... ¡Ay, tío! ¿Qué pasó? Me escuchaba muy fuerte. hay mucha gente participando por el canal de YouTube Melodías La Boulaye, por ejemplo. Buen día, Carnicería Irulegui, Pedro Estanguet, 19, Galo Llorente. Silvana, de la ciudad de La Boulaye, Galo Llorente, 150. Por acá, Guillermina también, y deja la dirección. Pedro Estanguet y Galo Llorente, 150. ¿Qué dice? Por acá, buen día, participo por la pintura. Brenda, pero falta que nos digas dónde está ubicado Giorpal, Brenda, por el canal de YouTube, que van dejando su mensaje en Melodías La Boulaye.
1: Hola, buen día, ¿qué tal? Bueno, quería anotarme para el concurso de la pintura. Se encuentra Giorpal ahí en Belgrano y Schroeder. Bueno, Janina, 744, y de Melo. Y bueno, de parte de familia Bracconi, saludar a todos los maestros en su día. Ahí de Melo, en especial a también a la docente acá de Santana, a Maí y a Claudia, que fue una gran docente para mis hijos. Y bueno, y saludar a las auxiliares de la educación, que fue su día ayer, de parte mía, para todas ellas, ahí del SENMA, del IPEA, del primario y del jardín también. Saludos para todos.
0: Bueno, ahí está Yani saludando a todos los docentes en el día de hoy, también participando para lo que es el premio de Giorpal. 4 litros de pinturas alba color que vamos a estar sorteando en la mañana del día de hoy, dividido en dos. Una se va a llevar 2 litros y otra se va a llevar 2 litros. Así vamos a estar haciendo este sorteo. Estaba viendo si podía actualizar datos del tiempo. Todavía no tenemos datos de las 11 de la mañana desde el Servicio Meteorológico Nacional. Sí, lo que ya se ha dibujado es el alerta amarilla por tormentas. Eso sí, la temperatura a las 10 de la mañana, 11 grados 3 décimas, la humedad del 85%, la máxima para hoy 18, con lluvias, chaparrones durante toda la jornada de este día viernes.

Notar para la pintura Belgrano y Schroeder, nos dice que está ubicado Giorpal. Por acá, hola Vero Marcelo, la carnicería Irulegui, está ubicado en Galo Llorente y Pedro Stanguet. Laura de Serrano, saludos chicos, los escucho todos.

Domingo 13 se viene este almuerzo y baile en Colonia La Juanita, con Tino y su banda. 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A las 11:30 vamos a estar hablando con gente de Colonia La Juanita.

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0: vio que buscan prohibir la tenencia de perros potencialmente peligrosos en Córdoba tras la muerte del niño de 2 y 3 años en ataques recientes. Esta nota salió el 8, hace 2, 3 días atrás. El legislador de la Unión Cívica Radical, Dante Rossi, presentó un proyecto para vedar de manera definitiva la tenencia, cría y publicidad de estas razas. El legislador de la Unión Cívica Radical confirmó que el jueves pasado presentó un proyecto de ley para prohibir de manera definitiva la tenencia, cría, cesión, publicidad y adquisición de perros potencialmente peligrosos en Córdoba. La iniciativa está buscando cerrar un vacío que, según el radical, las normas vigentes no resuelven. Existe la ordenanza municipal 13.321 y la ley provincial 9.685 de hace ya 15 años. Ambas establecen requisitos estrictos: bozal, seguro, portones adecuados, paredes de 2 metros, sin embargo, no se controla. Hay solamente 2.000 perros potencialmente peligrosos inscriptos en la provincia, en ese registro que establece la ley, señaló Rossi. El resto circula sin ningún tipo de fiscalización efectiva. No hay en la Argentina ninguna norma que prohíba. El legislador subrayó un dato que considera central. Ninguna provincia argentina prohíbe la tenencia de estas razas. En cambio, países como Irlanda, el Reino Unido, Alemania, Francia, ya lo hicieron con resultados positivos. En el Reino Unido está prohibido el pitbull, el dogo argentino, el fila brasileño. En Alemania, en Francia, también está prohibido y con buenos resultados, afirmó Rossi. Aclaró que su proyecto no es único, existe otra iniciativa de encuentro vecinal que tuvo tratamiento en el año 2024, pero fue bloqueada por la mayoría. Y un proyecto de Oscar González Carrero, vamos a ver si entre todos podemos impulsar una norma que prohíba definitivamente la tenencia de perros peligrosos, dijo el dirigente radical.
1: Bueno, es una propuesta que puede llevarse adelante.
0: Sí, ya hay muchos casos, ¿no?
1: Claro, hay muchos.
0: Hay muchos casos
1: que se conocen y yo creo que
0: de ataques de estos perros de raza asesina.
1: Que... Y por ahí de algunos que no sabemos,
0: sí,
1: también.
0: Sí.
1: Porque por ahí son casos que puntualmente se conocen, sobre todo con niños, que pasan estas cosas. 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Vamos a buscar
0: Maxi.
1: Información. Vamos con Maxi a la ciudad de Lavalle.
2: Gracias, chicos. En Estudios Centrales estamos con el abogado Marcelo Torres para hablar un poco. Hoy lo voy a llevar al tema de que algo hablábamos en la charla pasada que tiene que ver con la cuota alimentaria. De hecho, estuve en una reunión donde hablaban específicamente, por ejemplo, de la CENAF, que el 90% de los padres tienen incumplimiento en la cuota alimentaria. Marcelo, ¿cómo te va? Buen día y el gusto como siempre.
3: Buenos días, ¿cómo estás, Maxi? Bueno, una alegría estar de nuevo acá, con vos, con tu amplia audiencia. Yo creo que hoy es realmente un tema muy importante y que está calando hondo el tema de lo que es el cumplimiento o los incumplimientos alimentarios, en realidad, ¿no? Yo lo dividiría el tema en dos partes. Por un lado, vos tenés un sector que no cumple porque no quiere, y hay otro sector que la situación económica realmente es muy complicada y que no está cumpliendo porque no puede. Son dos cosas distintas.
2: Bien.
3: Apuntemos a aquello que es lo más delicado, que es el padre que pudiendo cumplir no lo cumple. Ahí también hay cuestiones que se mezclan lo legal con lo psicológico, ¿no? ¿Por qué? Porque a veces las peleas familiares que han llevado a que una persona directamente no se pelee con su mujer, traslada esa pelea a los hijos y traslada esa pelea también a no cumplir con las cuotas alimentarias. A veces también las mujeres, porque hay que decir que esto tiene dos caras, genera una situación donde no le permite al padre ver los hijos. O sea, y se usan a los chicos como rehén. Y se está empezando a aplicar cada vez de una manera más fuerte lo que es la Convención de los Derechos del Niño, que tiene una raigambre constitucional, donde es el niño quien debe tener el eje y debe ser la esencia misma de la protección y de la tutela judicial efectiva, así se llama. Y entonces se está aplicando mucho un artículo del Código Civil, que cada día los jueces lo están aplicando con mayor fuerza y la jurisprudencia se está imponiendo, donde se le empieza a aplicar medidas coercitivas, se llaman, como por ejemplo la imposibilidad de que los padres saquen el carnet de conductor, de que los padres no puedan ingresar a las canchas de fútbol, donde los padres no puedan entrar o salir del país si tienen capacidad económica o viven en el extranjero, donde los padres sean inscriptos en el registro de deudores morosos. Y eso es muy importante. ¿Por qué es importante? Porque si vos, de repente, estás inscripto en el registro de deudores morosos, te implica que tengas una serie de dificultades cuando vayas a realizar cualquier cuestión vinculada con la administración pública. Te las impide, te las dificulta. Es decir, yo creo que hay un cambio de paradigma. Antes, lo que se buscaba era decir, bueno, vamos por la cuota alimentaria y si la persona no tiene capacidad económica, bueno, no se cumple. Hoy, si la persona no tiene capacidad económica, pero los abuelos sí la tienen, se va por los abuelos. Se va por los abuelos. En principio en forma subsidiaria, porque el obligado principal es el padre. Pero si el padre no cumple, se puede ir perfectamente sobre los abuelos. Y también todas esas medidas coercitivas, como le decimos los abogados, se llama en derecho, de todos los impedimentos que implica en la vida cotidiana. Si los jueces empiezan a aplicarlo, como lo están haciendo en la Baulacia, lo está aplicando mucho el doctor Sabine Zapata. Todo el tema que implicaría no poder entrar a la cancha, entrar en el plan de tribunas seguras para que vos no puedas ingresar en toda la provincia, que no puedas entrar o salir del país, que no puedas, por ejemplo, una persona que trabaja en el transporte público, que es camionero, que no pueda tener el carnet de conductor. Es decir, que en Rosario, por ejemplo, se está aplicando mucho que la cuota alimentaria te venga dentro de lo que es el recibo de la luz. Entonces, ¿qué pasa? Vos no pagás el recibo de luz porque está inserta la cuota alimentaria y corres el peligro de quedarte sin electricidad.
2: Claro.
3: Es decir, y esto tenemos que tener en claro, que acá quien se busca proteger no es a la madre del menor, es al menor. Lo mismo digo, porque quiero ser justo en esta ecuación, que muchas veces las mujeres utilizan a los chicos como prenda de cambio. No me das toda esta plata, no te dejo ver los chicos. No. Los chicos, con los chicos no, como quien diría. Con los chicos no. La tutela judicial efectiva tiene que estar hecha para todos, pero fundamentalmente para los chicos. Fundamentalmente para los chicos. Y en la pelea que existe entre los papás, dejar de lado eso y empezar a poner en eje y en esencia la protección integral del niño, de la criatura, del hijo de ambos. Creo que esa es la cuestión de un cambio de paradigma que se está buscando, pero que debería fortalecerse, de que la mirada tiene que estar puesta en proteger a tu hijo. Eso es lo que se está perdiendo muchas veces por el enojo que hay entre padre y madre, y creo que ahí es donde está apuntando la ley y donde está apuntando los jueces, sobre todo los jueces de familia, o un juez muy comprometido como tenemos acá en la Babolache en primera instancia, para proteger la figura del niño, que en definitiva es tu hijo hasta el último de los días, ¿no?
2: Marcelo, doctor, ¿no?
3: Marcelo, nos conocemos mucho.
2: Pero digo, para ser, tener doctorado en abogacía.
3: Sí,
2: bueno, doctor abogado, Marcelo Torres.
3: Pero bueno, no importa.
2: ¿Dónde te ubicamos?
3: Bueno, el estudio está donde siempre, hace más de 80 años, en calle Sarmiento 99, al frente de lo que eran los Vascos. Desgraciadamente lo han cerrado los Vascos. O sea,
2: ¿ya
3: que
2: se cerró?
3: Sí. 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Y bueno, si tenés alguna pregunta...
2: Generalmente, bueno, de acuerdo a este dato, el 90% no cumplido, ¿sale rápido una resolución, por ejemplo, con los incumplidores o en beneficio de los niños cuando se hace una demanda?
3: Se está buscando, hace 2 años que la justicia de Córdoba está buscando oralizar todo. Eso, el proceso antes era escrito,
2: claro,
3: y era muy dificultoso, muy lento. Bueno, a partir de ahora, tanto lo que tiene que ver con juicio de daños y perjuicios, los juicios laborales y los juicios de alimentos, se empieza a buscar que sea todo oral y que sea rápido. Y por eso te digo, es importante que la primera audiencia, que es la audiencia donde se empieza a tratar todo este tipo de cosas, la participación activa del juez, que es obligatoria. Porque ahí, te digo, en la Babolache debemos tener por lo menos el 50% de los casos resuelto en la primera audiencia, porque tenemos un juez que te participa activamente en las audiencias. Y eso es fundamental, porque si vos tenés un juez, no es lo mismo que las partes lleguen con todos sus enojos, los abogados, obviamente, cada uno protegiendo los derechos de sus clientes, a que venga el juez. La figura del juez es muy importante, y todos lo sabemos, que es la persona que va a resolver la causa y que empiece a poner límites en cada una de las pretensiones de las partes, y eso está empezando a generar un cambio, que todavía no es total, pero está empezando a generar un cambio en cuanto a la celeridad, no solamente en familia, sino también en daños y perjuicios, sino también en materia laboral.
2: ¿Hasta qué edad le corresponde a un padre pasar la cuota alimentaria?
3: Las edades están como divididos en 3 partes. Con el nuevo código, digo el nuevo código del 2015, pero bueno, sí, así le llamamos los abogados. Con el nuevo Código Civil y Comercial, la persona llega a la mayoría de edad a los 18 años.
2: Bien.
3: Pero sigue la obligación alimentaria hasta los 21.
2: ¿Por qué?
3: Así es la disposición. Ajá. ¿Qué es lo que pasa? A partir de los 18, la madre, por ejemplo, no va a poder reclamar más esa de la cuota alimentaria.
2: Sí.
3: La empieza a reclamar la propia persona. Que llegó a los 18 años, como es mayor de edad, es él el que le empieza a reclamar al padre. El hijo le empieza a reclamar al padre, vía judicial, el pago de la cuota alimentaria, que es obligatoria hasta los 21 años.
2: Bien, tiene algo que ver con si sigue estudiando algo, ¿no?
3: Y ahí voy a la otra parte, por eso quise diferenciarlo. Ahora bien, a los 21 años en principio cesa la obligación alimentaria, pero, si el menor estudia y acredita que está estudiando, hasta los 25 años es el plazo máximo que vos tenés para pagar la cuota alimentaria. Es decir, tenés que acreditar que está estudiando, que realmente está estudiando, y si es así, la cuota llega hasta los 25 años.
2: Clarísimo, Marcelo, gracias como siempre.
3: Gracias a vos,
2: El doctor Marcelo Torres pasando por aquí por el canal streaming, lo pueden encontrar en Instagram, _Marcelo Torres, y ahí hacen contacto con él y bueno, pueden sacarse todas las dudas.
4: Saludo ahí al doctor, a Marcelo, al tocayo, que siempre está predispuesto cada vez que lo solicitamos. Saludamos ahí al doctor, que siempre está predispuesto cada vez que lo convocamos para alguna nota, alguna entrevista. Así
1: para sacarse
4: agradecidos,
1: todas las dudas que tengan.
4: Agradecido. Gracias, doctor. Ya volvemos con Maxi. Bueno, hay mucha gente que se está anotando, Manier.
1: Mucha gente.
4: Hay más de 20, 20 y pico personas en las redes. Buenos días. Irulegui dice acá, Estanguet. Y Galo Llorente, otro por acá, dice Carnicería Irulegui. Pedro Estanguet 19, Galo Llorente.
0: 150 de Serrano, muy bien. Mañana vamos a estar con el programa No Todo Está Perdido. ¿Cómo? No, ¿qué se va a perder? No, ¿cómo se va a perder? Mañana vamos a estar, si Dios quiere.
1: Mañana
0: nos
1: vuelven a encontrar.
0: Sí. ¿Noviembre qué? Se viene antes que se pierda. Está bueno eso.
1: Antes que se pierda.
0: Antes que se pierda. No es malo.
1: Mucho folclore.
0: No es malo.
1: Antes que se pierda. Antes que se pierda. Es que es buen nombre para programa.
0: Sí, la verdad que lo felicito.
1: Mucho
0: folclore,
1: Claro, antes que se pierda la música, sí, antes que se pierda el valor de las raíces.
0: El domingo por compromiso personal no vamos a estar haciendo ningún partido. Patina a mí.
1: Algo que se está perdiendo.
0: Está patinando caro, está el patín.
1: Sí, está patín.
0: Y eso arranca a las 10 y no sé hasta qué hora.
1: Sí, porque hay muchas patinadoras de la zona invitadas.
0: Así que ahí estaremos.
1: Así que.
0: ¿Eh? ¿Le parece bien?
1: Él se va a poner los patines.
0: No, yo voy a ir a ver. La primera vez que va a patinar, tengo que ir a verla.
1: Para patinar con la nena. Se va a poner las botas para bailar folclore con su nena.
0: No.
1: ¿Todo? Sí, como que no.
0: ¿Cuándo?
1: Tenés que bailar con Carolina, ¿sí?
0: Bueno.
1: ¿Estás loco?
0: Y el lunes sí vamos a estar con todo el resumen de la fecha de la Liga Roca y de la Liga Regional de la Bulaye. La sexta ya. Sexta fecha. Bueno. Así que a pleno, ¿eh? Vamos.
1: Desde la tribuna. Ahí van a estar.
0: El lunes.
1: Hola, por la pintura está en Belgrano de Ayuder, Virginia, Valeria, Silvia, Jorge, todos de Serrano están participando, bueno. Por acá que dicen, feliz día del maestro, un abrazo fuerte para todos los maestros y maestras hoy en su día. Muy especial a las maestras que pasaron por la escuela Simón Bolívar de Colonia Santa Clara. Un saludo para ustedes, Mabel de Santa Clara. Bueno, muchas gracias por el mensaje y el saludo a todos.

0: que me pasen un tema. Qué malo que son. Un tema de desacatados.
1: Si faltas tú,
0: de desacatados no se ve, dice.

Mañana llega la Virgen del Rosario de San Nicolás a nuestra localidad. La invitación es para que aquellos que quieran llegarse al pórtico y esperarla es a las 18:15. Luego será la celebración de la Santa Misa. El domingo 13, la Virgen estará permanecerá todo el día en la capilla para aquellos que quieran pasar y visitarla. El lunes 14 comienza la recorrida a las 9 de la mañana en zona oeste. La misa será a las 17:00 en integral en la ruta 4. El martes 15, 9:30, hará el recorrido durante la mañana por las instituciones, 12:30 en Quintas. Por la tarde la misa será en el geriátrico a las 17:30. El miércoles 16, actividad en la capilla. El jueves 17, 8:30, zona de Santa Ana. La celebración de la misa será 17:00 en la escuela Alfonsina Storni. El viernes 18, a las 9 de la mañana, zona Quintas, el recorrido es durante la mañana. A las 14:30 estará pasando por instituciones, luego será la bicicleteada. A las 17:00 la misa será en el Pedro Versech. En caso de lluvia, la misa será en la capilla. Y el domingo 19, la celebración de la Santa Misa y despedida, 19:30, el cronograma de la visita de la Virgen del Rosario de San Nicolás aquí en nuestra localidad.

0: Ahí estamos con la música, 39 minutos de la hora 11 en toda la República Argentina. Tenemos muchísima gente que está anotada para todos los sorteos.
1: Todos los sorteos.
0: Pero ahora vamos anticipando un poquitito lo que va a ser la gran puesta de Colonia La Juanita. Almuerzo, baile, para que vaya usted ya preparándose para este fin de semana, domingo 13 de septiembre, con Tino y su banda. Ustedes saben que el lugar es muy tradicional. Tienen que llevar cubiertos, mayores 40 mil pesos, menores 15 mil pesos. Hay un menú, una entrada.
1: Y hay una entrada de ensalada rusa con fiambre casero.
0: Bien, bien. Bueno, ¿le decimos a Aldo que nos cuente?
1: Claro.
0: Aldo, ¿cómo te va? Buen día, ¿cómo estás?
2: Buen día, Marcelo. Un gusto poder hablar con ustedes.
0: Bueno, el gusto es nuestro. Bueno, me imagino ultimando todos los detalles, ¿no?
2: Así es, ahí estamos charlando entre los integrantes de la cooperadora, como siempre. Ya tenemos todo más o menos ordenadito, pero a la tarde vamos a ir a hacer algunos detalles que faltan. Y sí, esperando y ultimando, como voy a decir, los últimos detalles.
0: Bueno, el pronóstico da frío, el lugar es calefaccionado, los caminos están buenos, hasta si cae una lluvia y una regadita le viene al pelo. No dan pronóstico de lluvias, así que, bueno, eso fundamental, ¿no?, por el lugar.
2: Sí, Marcelo, sí, así es. La vez pasada, hace un tiempito atrás, hemos tenido que suspender un par de veces estos eventos nuestros, por ser que estamos a 13, 14 kilómetros de la ruta. 13 kilómetros de 14 de Jovita y a 9 de la ruta, al bajar de la ruta, viniendo como de la Oblaje, por dar una ubicación, ¿cierto?
0: Claro.
2: Pero bueno, pero era otro el tema del tiempo, como estaba. Pero ahora no, ahora soporta la tierra, está necesitando, los campos están necesitando lluvia, así que por decirte que si entre hoy o mañana lloviera 30 milímetros, no afectaría para nada, al contrario,
0: claro,
2: mejoraría, porque los caminos los han arreglado bien, están muy bien, muy lindos los caminos, y una lluvia le vendría de 10, como sabemos decir.
0: Aldo, han decidido ahí, comisión directiva, de agregar en la entrada, ¿no?, que va a ser con lo que es ensalada rusa y fiambre, ¿verdad?
2: Bueno, sí, eso como lo están dando ustedes, siempre lo tradicional nuestro de hace muchos años, porque la escuelita ya tiene muchos años, la cooperadora esta, siempre fue la entrada del almuerzo y cena que sabemos hacer, parrilleros y asado, ¿no es cierto?, con sus respectivas ensaladas mixtas. Pero bueno, esta vez hemos decidido, siendo almuerzo, a veces es como que pega un poquito más, hacer unos salames caseros con todo, con bondiola, lomito y todo eso, ¿no es cierto? Y ensalada rusa. Así que va a ser todo hecho aquí artesanalmente. Vamos a presentar primer plato ese y después sí el asado. El asado, como siempre, tradicional, que gusta a la gente, porque no lo puedo decir yo, sino que solamente yo, sino que la gente que viene nos dice siempre eso, que le gusta muchísimo el asado, así que no salimos de ahí por el tema de que, bueno, prefieren eso, ¿no es cierto?
0: Aldo, ¿hacen todos ustedes? La comisión trabaja, atiende a toda la gente que compra la tarjeta, ¿están ustedes? ¿No hay un servicio contratado?
2: No, todos nosotros somos una parte de exalumnos y otros que colaboran.
0: Ajá.
2: Hay gente más jovencita que nosotros, que se van agregando porque le gusta, le encanta, porque tienen contacto con una cooperadora y se ofrecen para trabajar, así que sí, hemos hacemos todo nosotros. El asado mismo lo hacemos nosotros, yo con mis compañeros, así que hacemos todo nosotros. Faenamos el animal, los salames, las facturas, como recién te decía, también nosotros, toda la cooperadora. Así que
0: todo bien artesanal.
2: Y bueno, las mujeres se encargan de hacer de tema de ensalada y todo eso, que lo hacen muy bien. Así que sí, todos nosotros. Y agradecemos un montón todos los que colaboran con nosotros para ayudarnos, una manita siempre.
0: Bueno, ahí la gente que nos está viendo en Jovita, en Serrano, en Melo, a través del canal de cable, ahí estamos poniendo los contactos, 3385-590746 o 439114 o 5996-01.

0: No, pero no está, no está anunciado.
1: Por venir un chaparrón no va a afectar nada.
0: Claro. Aldo, ubicá geográficamente la gente donde, como yendo ruta provincial número 27, como quien va para Jovita, para Mataldi, para aquellos lugares, ¿cómo sí. encuentran a Colonia La Juanita?
1: Bueno, viniendo de los Ugallen, por ejemplo, para tener de Melo, de tu radio, digamos, tu localidad, para este lado, viniendo de ese lado, pasando el puente Río Quinto,
0: sí.
1: ya cerquita de Jovita, a un kilómetro tiene que bajar a la izquierda.
0: Bien.
1: Si no lo quiere hacer por ahí, y ahí va derecho, le quedan 9 kilómetros, derechito a la escuela. Si no lo quiere hacer por ahí, si continúa, o se equivoca, o pasó de largo, no hay problema, siga para el lado de Jovita.
0: Sí.
1: Antes de llevar a Jovita, está el parque industrial, que está todo iluminado.
0: Sí.
1: Está la balanza pública.
0: Antes de la curva grande.
1: Baja a la izquierda, hace también los 9 kilómetros, lo va a cerrar el camino, vuelve a doblar a la izquierda, y ahí a 3 kilómetros, 2-3 kilómetros,
0: claro.
1: Está la escuelita, el salón, está todo ahí. Los caminos están perfectos por los dos lados. Y viniendo del lado de Mataldi, digamos, de la ruta 35, lo mismo, nomás que tiene que bajar a la derecha, ¿no es cierto?
0: Bien.
1: Sería pasar Jovita y bajar a la derecha y hacer lo mismo que yo te expliqué recién.
0: Perfecto.
1: No se va a perder.
0: No hay forma. Aldo, hay mucha gente, el primer camino que marcaste, hay mucha gente que usa ese camino para ir a la laguna.
1: Exactamente, sí. pasa al lado.
0: De la escuela. Claro.
1: El que va para la laguna pasa por la escuelita.
0: Aldo, bueno, todos estos eventos que hacen, obviamente que son fondos que consiguen para bueno, mantener la institución, el salón. ¿Están en alguna obra, algún proyecto de obra en este momento?
1: Bueno, sí, todo lo que hacemos, por supuesto, para mantener las operadoras. Hemos equipado con aire acondicionado la escuelita, una parte de la cantina del salón. Hemos hecho los baños nuevos para damas y caballeros, todo nuevo, hace poquito, hace 4 o 5 meses, ¿sí? Sí, para todas esas cosas, para mantener, por supuesto.
0: Claro, lo cual
1: agradecemos un montón la colaboración de la gente que siempre concurre a los eventos que nosotros organizamos.
0: Lo cual no hace un dato menor, ¿no? Hoy mantener las partes edilicias de una institución no es fácil, ¿eh? Así que bueno, felicitarlo y seguir convocando a la gente que apoyen, por ejemplo, para este almuerzo, que hacen siempre allí en Colonia La Juanita, este domingo 13, ahí están los contactos que nos dejó Aldo en Colonia La Juanita. Aldo, gracias por este rato y que salga todo muy bien el fin de semana.
1: No, por favor, gracias a ustedes por tenernos en cuenta y felicitaciones a ustedes por tener una radio con una amplitud terrible, porque tener algo así acá en el centro del país es muy importante, donde todo el mundo la escucha.
0: Gracias,
1: muchísimas gracias, Marcelo, a vos y todo tu equipo y a tu radio, y por interesarse en hacer esta nota. Nosotros aquí siempre vamos a estar dispuestos para estar con ustedes y atenderlos. Muchísimas gracias, Marcelo, y a todos.
0: Gracias a ustedes, Aldo. Aldo Ceresole, de Colonia La Juanita, hablando con nosotros en los estudios de la cadena Melodías. Él allá, nosotros acá. Ya volvemos.

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0: 12 minutos ya estamos cerrando el concurso de las pinturas de las entradas para la fiesta retro
1: y los
0: dos pollos de carnes Irulegui, gentileza de Nacho, que nos regaló 4 pollos. 2 vamos a sortear mañana.
1: Así es.
0: Bueno, atención. Se viene la clínica de patín aquí en nuestra localidad, este domingo 13, desde las 10 de la mañana, en el Salón de la Sociedad Italiana. Habrá servicio de cantina, más de 60 chicas inscriptas, aparte de las locales. Seguramente Gisela de Almeida Dosume, que está en línea, que es la profe, nos va a contar. Gisela, ¿cómo te va? Buen día, gracias por atendernos. ¿Cómo estás?
2: Hola, buen día, todo muy bien, ¿ustedes?
0: Bien, bien, bueno, estamos ahí en el canal también, en el canal de YouTube y en los canales, estamos viendo ahí la invitación. Bueno, es la primera clínica de patín que se va a realizar aquí en Melo, ¿no?
2: Sí, yo empecé este año mediante la municipalidad y bueno, con la municipalidad nos pusimos de acuerdo para hacer esta clínica y darle un poquito de movimiento a lo que es el deporte.
0: Bien. Bueno, ¿cómo va eso? ¿Cómo van las alumnas de la localidad? ¿Cómo te han recibido?
2: Muy bien, muy bien. La verdad que todo muy lindo, vienen aprendiéndolo de lo mejor, digamos. Y bueno, lo bueno de esta clínica es que no solo van a estar las chicas de Melo, sino que van a estar las de todo alrededor. Serrano, está invitado Serrano, está invitado Buchardo, Ítalo y Lago Ulashi.
0: Bien. Bueno, todo arranca a las 10 de la mañana. Para explicar y bajar un poquitito a la gente, una clínica no es una competencia, ¿verdad?
2: No es una competencia, es una clínica donde lo que se ve, vamos a trabajar todo lo que son estaciones de trabajo. Es como si fuese una clase, pero mucho más recargada y van a tener que estar trabajando. Vamos a estar unas 6 horas más o menos trabajando.
0: Qué lindo, qué lindo. Bueno, y por eso está el servicio de cantina, porque la gente va a ir a las 10 de la mañana, va a haber un esmerado servicio de cantina ahí, creo que del colegio. Así que bueno, la invitación, no se cobra entrada, la gente puede ingresar, puede ir.
2: Sí, pueden ir a ver un poco. Más que nada, lo que se va a ver van a ser estaciones de trabajo, como por ejemplo lo que es trompo, deslizamiento técnico, saltos, figuras. Van a estar las figuras simples, las figuras que están un poquito más avanzadas. Y también lo que vamos a tener es todo lo que es flexibilidad, postura, todo lo que es para que después se haga un armado de coreográfico.
0: Claro. Claro. Gisela, ¿edad de niñas que tenés aquí en Melo?
2: Y tengo de 4 añitos, desde a partir de 4 añitos, y bueno, también van algunas mamás, así que es para todas las edades.
0: Bien, uno desconoce un poco cómo es, bueno, debes tener alumnas, porque das clase también en la ciudad de La Ulaye de muchos años, ¿no?
2: Y sí, digamos que desde hace 2 años, 3, sí, desde el 24, desde 2024 que estoy dando clase acá, en La Ulaye. Así que, y yo, bueno, soy patinadora desde que tenía 7 años, así que...
0: Gisela, el espacio físico, digo, para que van a utilizar para el patín es el salón de la Sociedad Italiana. Va a haber mucha gente, va a haber mucha familia viendo. ¿Cómo han armado ahí? ¿Cómo lo han proyectado?
2: Mira, más que nada proyectamos para que la cantidad de niñas puedan trabajar bien.
0: Bien.
2: Hicimos 3 estaciones de trabajo y alrededor va a haber un poco de sillas y la idea es que se armen mesas y sillas afuera también.
0: Ah.
2: Cosa de que los padres puedan estar ahí.
0: Está bien, está bien. Bueno, agradecerte y bueno, que sea todo un éxito y será bienvenido esta primera vez esta clínica de patín en la localidad de Melo. Así que bueno, que la gente que quiera, que disfrute, que venga y que vea lo que es el arte de patinar, ¿no? Porque realmente es una destreza muy linda y que se pueda ver en esta clínica bueno, es para ir y disfrutarlo. Así que agradecerte y que sea todo un éxito y que la gente venga, participe, ¿no?
2: Bueno, sí, te agradezco vos por hacerme la nota. Y sí, mira, yo si es un consejo, después de las 2 de la tarde, sí, ahí se va a ver todo lo que estuvimos trabajando durante la mañana, que es más que nada para las niñas.
0: Ajá.
2: Y después de las 2 de la tarde, ahí se va a hacer el armado coreográfico de todo lo que se vio durante la mañana, todo lo que se trabajó.
0: Ajá.
2: Y va a haber una coreografía de la profesora que es de Serrano y la profesora de Melo, Buchardo y Italo, que soy yo. Vamos a hacer una coreografía juntas.
0: Bueno.
2: Y después, bueno, entonces va a haber entrega de diploma y todo eso.
0: Está bien. Gracias por este contacto y felicitarlos, ¿eh?
2: Dale, muchas gracias.
0: Gisela Almeida Dosume, hablando con nosotros, la profe de patín, la clínica de patín que se va a desarrollar este domingo a partir de las 10 de la mañana. Más de 60 chicas que van a estar inscriptas y patinando aquí en la localidad de Melo.

0: En un ratito vamos a dar a conocer todos los ganadores que tenemos de los distintos sorteos. La pintura de Giorpal, aquellos que han respondido a nuestra consigna, que tenían que decirnos dónde está ubicado Giorpal aquí en nuestra localidad. Tenemos también, vamos a dar a conocer los ganadores de las entradas para la fiesta retro, que será mañana sábado en Charlone, donde se va a estar presentando Fernando Massa DJ. Y también vamos a estar sorteando los dos pollos de mucha gente que ha participado, no solamente por mensaje de texto, audio, sino que han participado por nuestro canal de YouTube, Melodías La Boulaye, donde ahí triplicaban la chance para participar de estos sorteos. Así que en un ratito nada más vamos a dar a conocer todos los ganadores. Tenemos 20 minutos de las 12 del mediodía. A ver si hay mensajes por acá. ¿Qué dice Nora? Nora Pedrino. Pedro Estanque 19, Nora Pedrino deja su mensaje, uno de los últimos mensajes que teníamos en nuestro mensajero 3385-591517. El 11 de octubre son los festejos patronales en la capital de la alegría, en San Joaquín. Sorteo de un viaje de cataratas, va a haber un gran almuerzo popular, barra de tragos, show en vivo con el bombazo de Simón, super flan para 450 personas. Pronto más sorpresas, el costo de la tarjeta 30.000 pesos, no incluye bebida. Van a estar festejando 121 años de la localidad de San Joaquín. Recordarles la información que tenemos, por acá voy a buscar desde Serrano, lo que se va a llevar adelante el lunes 14, convocatoria saneamiento de títulos. El área de saneamiento de títulos del Ministerio de Justicia y Trabajo de Córdoba, en articulación con la Municipalidad de Serrano, brinda la información y asesoramiento a vecinos sobre situación dominal y posesoría. Lunes 14 de septiembre, 20 horas, en el Salón de Intendentes. Si tenés dudas sobre la situación de tu inmueble, podrás realizar consultas, conocer qué trámites corresponden a cada caso y recibir orientación sobre las distintas alternativas para avanzar en su regularización. Así es. Acércate, infórmate y realiza tus consultas. Reitero, lunes 14 de septiembre, 20 horas, en el Salón de Intendentes, la información que tenemos desde Municipalidad de Serrano. Y hablando de Serrano, también está la invitación. El señor intendente Ismael Goñi tiene el agrado de invitarlos a la tercera Expo Educativa, un espacio institucional donde compartiremos los logros, desarrollo de capacidades y aprendizajes desarrollados durante el ciclo lectivo, con especial enfoque en el proyecto comunitario Cada Gota Cuenta. Tercera Expo Educativa, 17 de septiembre, jueves 17 de septiembre, los horarios de 9 a 12 horas y de 14 a 17 horas. Esto será en el Salón de la Sociedad Italiana, la invitación que tenemos desde Municipalidad de Serrano. Bueno, hoy está el partido amistoso aquí en Melo, en la cancha de Las Patas, donde se va a estar inaugurando las luces y el riego. La invitación a toda la localidad, a todos los habitantes de nuestra localidad, quienes quieran acompañar a Las Patas en este importante proyecto que se ha llevado a cabo de tener las luces y del riego en la cancha. Esto será a las 19:30 horas. Los partidos, tanto de sub-15, sub-18, sub-15 estará jugando 20 horas, sub-18, 21 horas. Habrá un esmerado servicio de cantina. Las Patas se van a estar enfrentando a las Águilas de Italo, así que está la invitación abierta a todas aquellas personas que quieran llegarse y acompañar a Las Patas.
1: Bueno, ahí estamos, 3385-591517. Ya estamos cerrando el concurso, sigan participando, son los últimos mensajitos que ingresan y vamos con el sorteo de la fiesta retro y además la posibilidad de que puedan ganarse los 4 litros de pinturas.
0: Repartido en dos.
1: Exacto, 2 litros cada uno.
0: Claro,
1: 2 litros. Exactamente. Y, o sea, son dos premios ahí.
0: Claro, dos,
1: ¿no?,
0: premios.
1: La mayoría acertó, que era Belgrano y Schroeder.
0: Así es.
1: Y en un ratito sacamos ganador o ganadora de los dos pollos.
0: Así es. Y 4 entradas para la fiesta retro, que vamos a estar dando a conocer en un ratito nada más. Bueno, ahí están pidiendo el contacto de la profe de patín. Bueno, en un ratito se lo estamos pasando también al contacto de la profe de patín. ¿Qué tenemos para contarles por acá? 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Habrá un esmerado servicio de cantina, como siempre, a cargo del Hospital Regional Ramón J. Cárcano. La temperatura actualizada a esta hora, 13 grados 3 décimas. Está dibujadito la alerta amarilla. Por el momento no vemos nada raro, ni tormentas, ni nada. Por el momento. Vamos a ver a la tarde qué es lo que sucede, porque para la tarde están anunciados chaparrones, tormentas aisladas entre un 40 y un 70%. El viento sopla del sur a 4 kilómetros. Todavía está calmo, daban vientos fuertes para hoy. Todavía está ahí pasable el viento. La humedad es 77%, 18 la máxima para hoy. Bueno, como les dije, chaparrones, tormentas aisladas en la jornada de este día viernes. Así que veremos qué es lo que hace este tiempo, donde también se marca el descenso de temperatura para este fin de semana.
1: Sí,

vamos a estar con el programa desde la tribuna, con muchísima información. Vamos a estar con las cámaras en las distintas canchas para llevar todas las imágenes. Vamos a estar televisando un partido. Así que bueno, que va a ser diferido, que después lo van a poder ver. Ya vamos a estar contando todo a través de las redes sociales, se van a enterar dónde vamos a estar. Empieza la Copa Córdoba, estamos también ahí en tratativas para transmitir la Copa Córdoba, donde involucra a Nelson de un lado, que va a jugar con el Toro Moldes, y con Sarmiento de Pueblo Italiano va a jugar el Villaplomo, que es el representante de la Liga Regional de la Bulaya. Así que bueno, ahí estamos, con todo el deporte que pasa por acá.

0: Pasamos 27 minutos de la hora 12, dramático. Así fue la caída de la avioneta fumigadora de Entre Ríos. La aeronave cayó en una zona rural de Las Perdices. El piloto fue trasladado al Hospital Centenario, donde permanece estable en terapia intensiva con lesiones menores. Terrible la imagen, está ahí en el portal de la cadena 3 Argentina. Bueno, lamentablemente se vino a pique gente que estaba trabajando ahí. En esta maniobra de el piloto, que lamentablemente se precipitó el avión. Allí están las imágenes. Las autoridades policiales y judiciales iniciaron las actuaciones correspondientes para esclarecer las causas de la caída, las cuales aún no fueron informadas de manera oficial. Los peritajes técnicos sobre los restos de la avioneta deberán determinar qué fallas o qué imprevistos ocurrieron durante el vuelo. Impactante, el video.
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0: está perdido desde las 10 hasta la 1 de la tarde. Hoy juega Boca, será retransmisión de la gran cadena Melodías.
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0: Boca que inicia una fecha más de la Copa de la Liga. River juega el sábado en Tucumán con Atlético.

0: Entradas para la fiesta retro.
1: Entradas para la fiesta retro que se desarrolla en...
0: Charlone.
1: Charlone.
0: Charlone, así es. Charlone. Bueno, un poco repartido para toda la zona se han ganado. Una de las entradas se queda aquí en Melo. Olga, 865, se ha ganado una entrada. Horacio, con terminación de documento, 863, de Jovita.
1: O sea, Melo.
0: Melo, Jovita. Y Jovita. Marcela, 521, de La Boulaye.
1: Bien.
0: Y Romina, 161, de San Joaquín.
1: Bueno, no tienen que retirar nada aquí en la radio, como decimos siempre, documento en puerta. Yo voy a pasar ahí a la gente de la organización, Ezequiel, para que vayan a la fiesta retro y disfruten de la música de Fernando Massa.
0: Claro, de la música de los 80, 90.
1: ¿Vamos con los 2 litros de pintura?
0: Vamos con los 2 litros de pintura.
1: ¿Le ponemos redoblante o no?
0: Ponga.
2: Hasta aquí.
1: ¡No! ¡Pará! ¡Pará un poco!
0: ¿Ya se quiere ir?
1: ¿Tenemos que dar los ganadores? Señoras y señores, ¿a dónde se van los 2 litros de pinturas de Giorpal?
0: Bueno,
1: era Belgrano y de Schueder, hizo bien los deberes, ¿no?
0: Belgrano,
1: ¿por dónde lo sacó?
0: Por el mensajero.
1: Mensajero, bien.
0: Por el mensajero. Nico Tocelo de Villa Rossi.
1: Nico Tocelo, atención, Nico, el jugador.
0: El jugador.
1: Va, Nicolás.
0: Ahora se tiene que poner a pintar.
1: Ahora va a tener que pintar, el domingo lo juega. A propósito, vamos a estar con las cámaras del partido de la Lonja San Martín.
0: Ah, muy bien.
1: Va a ir diferido, lo van a poder ver después al partido, ¿sí?
0: Bueno, decirle,
1: los relatos de Matildo.
0: Decirle a Nico que lo va a tener que mandar a retirar, o que venga él a retirar la pintura.
1: Bueno, que venga él, claro, se da una vueltita.
0: Que venga él a retirar la pintura, saca la foto para las redes, y ahí quedamos.
1: ¿Quedan 2 litros?
0: Quedan 2 litros.
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1: Señoras y señores, 2 litros de pintura, 2 más. Gentileza de las chicas de Giorpal.
0: Bueno, decirle a Carla,
1: 479,
0: de aquí de Melo, que vaya a buscar la pintura, se ponga a pintar su casa, porque se ha ganado 2 pinturas color alba. De aquí
1: Carla.
0: De Melo. Carla, 479.
1: 479, Carla, muy bien.
0: Ahí está. Los 2 ganadores de las pinturas. Ahora nos vamos con los pollos.
1: ¿Con los pollos?
0: Los pollos.
1: ¿A dónde se van los pollos? Gracias a Nacho, gracias a la gente de Carne de Lurí.
0: Un pollo,
1: ¿uno?
0: Porque tuvo, triplicó chance, participó por el canal de YouTube.
1: Muy bien.
0: Elena de Buchardo. Con terminación de documento,
1: ¿se ganó?
0: 056, se ganó un pollo.
1: ¿Lo hacemos en 2?
0: En 2, sí.
1: Bien, perfecto. Vamos
0: porque
1: con otro pollo.
0: Para que no quede más. Pollo cada uno.
1: Está bien.
0: Y el otro pollo.
1: Señoras y señores, el otro pollo se va para...
0: Levalle.
1: Muy bien.
0: Silvia, con terminación de documento.
1: Ah, pero mira vos, Silvia.
0: 577 se ganó un pollo de carne.
1: Cuando hay suerte,
0: Se podía hacer así, ¿no?
1: Cuando hay suerte, hay suerte.
0: Uno para cada uno se puede hacer.
1: Sí.
0: Y bueno,
1: ¿por qué no?
0: Si no, no se peleen, se parten a la mitad los pollos.
1: No, está bien, porque después sí, podemos hacerlo todos. Ahí le digo a Nacho que le dé uno a cada uno y ya está.
0: Claro.
1: Aprovechen la oferta de los 2 pollos, ¿no?
0: Claro.
1: Ya que está, yo me compro 2 más.
0: Y claro,
1: justifico el viaje.
0: Y sí,
1: claro.
0: Uno de Buchardo, otro de Levalle.
1: Olvídate.
0: Te llevas un pollo y te compras 2 más.
1: Bueno, rapidito, sin soplar, los ganadores entonces de la fiesta retro.
0: Bueno, Olga, 865 de Melo.
1: Sí.
0: Horacio, 863 de Jovita.
1: Sí.
0: Marcela, 521 de La Boulaye. Y Romina, 161 de San Joaquín.
1: Bueno, ahí estarían todos.
0: Ahí estarían todos. Eran 4 entradas.
1: 4 entradas. Bien. Sí. ¿Y ahora qué queda?
0: Vamos con la pintura de Giorpal. Nico de Villa Rossi, 096. Carla de aquí de Melo, 479. Y los pollos, Elena, que participó por el canal de YouTube, de Buchardo, 056. Y Silvia de Levalle, 575.
1: Pero muy bien. ¿Le ponemos punto final?
0: Le ponemos punto final.
1: ¿A la semana?
0: A la fecha.
1: Bueno, la invitación está para todos los eventos que venimos difundiendo. Pueden ir a Charlone si quieren fiesta retro. Bueno, todas las canchas del fútbol en marcha. Tanto sábado como domingo en inferiores. ¿Qué más?
0: La cena de la Juanita, dijiste.
1: La cena de la Juanita. Bien. ¿Qué más?
0: este fin de semana. Bueno, si quieren pasar hoy por Raíces.
1: Raíces.
0: Pueden hacerlo, 28.000 pesos por persona, parrillada, completa. Bien. Bien. También pueden pasar por ahí. ¿Qué más tenemos para este fin de semana? Me parece que nada más. Lo que queda este fin de semana, no, porque lo próximo... Bueno, si quieren pasar también por la cancha de hockey, pueden hacerlo. Hoy se está haciendo la inauguración de las luces y del riego, donde después van a estar jugando un amistoso.
1: Me parece que no va a llover, así que se va a poder hacer.
0: Ojalá lo dejen hacer sí. Después que llueva, después que jueguen las chicas, que llueva si quiere.
1: Bien. ¿Lo del patín?
0: Lo de patín.
1: ¿El domingo?
0: Está también este sábado...
1: Juegamelo aquí de local con la bulayense.
0: Está lo de la
1: Deportivo y Cultural show. Juega en Serrano. Cena Show. Que organiza la gente de Central, eso va a ser el sábado, ¿no?
0: El sábado.
1: Sábado a la noche, ahí anticipadas, ¿dónde?
0: Pesos, las anticipadas en Alberdi 326.
1: Bien.
0: O si no, el 430857.
1: Baile, baile, baile así, uff, grande no hay, ¿no?
0: No.
1: No. Bueno, conocimos esta semana que Maggie Olave va a estar para el 4 de octubre aquí en los festejos de los 120 años de Melo.
0: Sí.
1: ¿Qué más? Resumen de la semana. No queda mucho más. Se van enterando en las redes sociales lo que quede, ¿le parece?
0: Así es.
1: Sí, mañana los esperamos. En No Todo Está Perdido. Y...
0: ahí, los dos pollos también.
1: Están los dos pollos. Ah, me falta... ¿Quién ganaron? ¿Los dos pollos?
0: Los dos pollos, Elena de Buchardo.
1: Elena de Buchardo.
0: Y Silvia de la Boulaye.
1: Silvia de la Boulaye. Después les digo dónde lo tienen que retirar. A ver si me contestó Nacho a dónde van. ¿A dónde van los pollos? ¿A dónde los tienen que retirar? A ver, ¿a dónde los tienen que retirar? ¿A dónde, a dónde, a dónde, a dónde? ¿A dónde, a dónde, a dónde, a dónde? Bueno, no, después les digo en las redes, ¿sí? ¿Está? No tengo acá. ¿Le ponemos punto final?
0: Le ponemos punto final a este primer viernes de septiembre que se va. Feliz día nuevamente a todos los maestras.
1: Sí, y se viene la semana del Día del Estudiante, de la primavera ya. Septiembre está prácticamente ya trillado, ¿eh?
0: Y cuando queremos ver.
1: Sí.
0: Ya lo tenemos a mitad. Y bueno, que se vaya este invierno, que se vaya este frío.
1: Nos vamos.
0: Nos vamos.
1: Gracias por todo. Que la pasen bien.

0: Buenas. Arrancamos los populares con furia, corazón y huevo. ¿Cómo anda mi gente linda? ¿Todo bien? ¿Todo bárbaro? ¿Todo rimbombante?
1: Nunca te apartes.
0: Ay, 12:39 minutitos. Nunca te apartes de la radio porque la radio te acompaña, te acaricia, te salta, te baila y te homenajea. ¿Cómo estás, maestro? ¿Cómo estás, maestra? ¡Feliz Día del Maestro para todos! ¡Qué lindo, señores! 11 de septiembre, arrancamos. Qué lindo los desacatado con Milton, señoras y señores, para comenzar nuestro programa, para arrancar con todo, con fiesta, con alegría, con buena onda, sí señor, porque

0: momento y los maestros están tranquilitos escuchando la radio, tomando alguito, comiendo alguito. Escuchando la radio y poniendo la pop y disfrutando de la alegría de nuestra música, claro que sí. Además, hoy viernes, ¿qué hay los viernes en los populares? Tenemos la peña, el canto con sentimiento. Lo tenemos Ramírez con la yapa. Ay, ay, ay. ¿Cómo vendrá hoy? ¿Cómo se habrá despertado? Tenemos la ensalada de la tierra. Estás vos del otro lado. La gratarola con Yanola. Qué programón, mi hermano, quédate. No te muevas, ¿eh? ¿Cómo están esos fuegos? ¿Están prendidos o no? ¿Cómo viene la mano?
1: Hay

arrancando el fin de semana. ¡Claro que sí, mi hermano! Reír o sufrir, pero hay que amarse, hay que quererse. ¡Claro que sí, mi vida, dale! ¡Qué lindo, vamos! Vamos a disfrutar, ¿eh? Vamos a programar buenas canciones. Vamos a arrancar con todo. Este día lindo, lindo. Llovió anoche, digo, hoy vamos a tener lluvia. Hoy no, salió el sol. Siempre se tiene que arruinar. Dios mío. Acariciame, saltame, baila. Arrancamos con 18.1 la temperatura en la ciudad de Córdoba, ¿eh? Cielo ligeramente nublado. Humedad del 53%. Vientito sur a 8 kilómetros.

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2: Bueno, ahí estamos, mi vieja, ahí estamos, 12:45 minutitos. Vamos a meterle con todo, vamos a meterle alegría a la gente. Claro que sí, porque eso es lo que necesita el pueblo. Alegría, sí señor.
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2: Me voy a la sierra, loco. Qué bárbaro, Dios mío. Qué loco que está el tiempo, ¿eh? Bueno, y más.

lindo a Lula. Y señores, dígale. Vamos, vamos arriba, mi gente. 12:48 minutitos. ¿Cómo estamos? Vamos prendiendo el fuego. Vamos, muchachos, tirando algunas carnas a la parrilla, por favor. Vamos, papi, vamos. Sí, señor, que no decaiga. Hoy es viernes. Se come alguito, se toma alguito.

0: Brunito para festejar el cumple de la vieja. Bien, bien, Brunito, bien, bien, así me gusta.
1: ¿Estás tomando gancia con limón, hermano?
0: ¡Oh! No, porque me mando un vaso chopero con un... Ese gancia con limón y hielo, qué lindo, mi hermano, qué lindo viernes. Así me gusta ir arrancando, así me gusta. Esta es la actitud, loco, Esta es la actitud, Vamos pa' porri,
1: Julito también me manda foto de choricito, de carnecita, de chinchulines tirado a la manchancha. Ya están igual que el gordo brondo, Julio. No, no.
0: Se come con pollera de gitana, se come el... Ay, Dios mío. No me hagas renegar que recién arranque el programa.
1: Bueno, bueno, vamos arriba, bienvenidos todos, 12:49, señores. Dámelo más, dámelo más, dámelo más.

0: 5 para la 1 de la tarde, dale.
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1: 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Siempre por acá, siempre por la radio más popular de la Argentina. ¡Qué lindo! Vamos arriba, mi gente, con actitud, con alegría. Sí, señor, hoy es viernes, viernes, viernes. Te quiero arriba, te quiero puma, Sí. Te quiero con actitud, no te olvides. Hoy tenés ensaladera linda, quiero Ramírez con Tutti. Hay peña, muchacho, hoy sí, señor, vamos, que no decaiga. Producción de chorizos y salames caseros. Saludos para todos, San Agustín. Te escucha todo el pueblo, color. Pasemos un enganchadito de Bainotti para el viernes, Matías. Me manda video que le doy play y le doy volumen. A ver, quiero ver la producción de esos salames. Oh, mira qué lindo. Oh, se clavó el video. Ah, de un segundo el video. Bueno, se ve que era una foto y se le activó el video. Bueno, muy bien. Pero se los ve lindo. Cuando se sequen, los esperamos. El dado un poquito grande, pero lo comemos lo mismo. El loco Kimba de San Agustín haciendo los mejores chorizos de la zona. Pasá la dirección y te los llevamos. Ah, me mandó dos mensajes. Ah, bueno. Sí, lo estaba viendo recién. Ahora estoy viendo la otra foto. Alvear 139, la dirección de la felicidad. Lindo, James Cray, lindo, porque está mi amigo el Gordo Irusta, que me dio el bidón y me salvó. Después en el lavadero me chorearon el bidón. Pero qué lástima que esté Ignacio Echanik. Para la ensaladera podrás poner pena y alegría del amor, Mario Álvarez Quiroga.
2: Que no te das cuenta que la ensaladera de hoy es ATR. ¡ATR! ¡Me van a volver loco!

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1: Una mujer murió en el acto tras un choque frontal en una ruta de Córdoba. Por causas que son motivo de investigación, un Toyota Etios y una moto Keller 110 chocaron sobre la ruta 5 cerca de Embalse. El auto era conducido por un hombre mayor de edad, mientras que la moto estaba al mando de una mujer, ambos oriundos de la ciudad. Como consecuencia del impacto, la conductora de la motocicleta perdió la vida en el lugar. En Santa Fe aprobaron nombrar Lionel Messi a la costanera que antes se llamaba Néstor Kirchner. La concejala Ana Cantiani impulsó la iniciativa y defendió la decisión con una forma de despolitizar el espacio público. La propuesta fue aprobada por unanimidad en el Consejo Municipal Santafesino. El nuevo paseo estará frente al Puente Colgante y la Laguna Setúbal. Mouso, Gloria de Boca, elogió a Jagger Herrera. Le veo futuro de selección. Ah, todos le ven lo mismo que Gianola. El futbolista con más partidos en la historia del Xeneize se destacó al zaguero que lleva apenas 6 encuentros en primera, pero ya se convirtió en uno de los más mimados por los hinchas. Me hace acordar a los jugadores de nuestra época. Es parecido a Tarantini, por los rulos, ¿viste? Le veo futuro de selección. Scaloni ya lo tiene que estar viendo. Sí, por supuesto, y lo tiene que estar viendo para el Mundial 2030. Pero claro, no va a ser el técnico Scaloni, va a ser otro. Hora 13, 6 minutos.
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0: Mir, qué lindo. Hablando de pez, ¿cómo anda? Núñez, ¿qué dice?
1: ¿Cómo le va? ¿Cómo andan? ¿Todo bien?
0: Todo bien, todo,
1: ¿todo
0: bárbaro?
1: ¿Tranquilo?
0: Todo bien, todo tranquilo.
1: Me
0: todo
1: parece
0: bien.
1: Muy bien. Qué todo. Buenas remeras que estás trayendo últimamente.
0: Ah, ¿te gusta?
1: Sí, sí, sí.
0: Casi que la dejo, digo, me la puse y no me. Y después me pongo otra. No, pero me puse.
1: ¿Pero por qué no te?
0: Me por
1: te
0: ahí.
1: Cuento a la gente, es una remera negra.
0: Sí.
1: Con tres tiras en los hombros.
0: Sí.
1: Un
0: y color blanca, digamos.
1: Color blanca las tiras. Y blanco también el logo de la marca.
0: Sí, sí, sí. Me gusta, sí, está buena.
1: Buena.
0: Está buena, para un viernes está buena, ¿no?
1: Claro.
0: Bueno.
1: Y para un jueves también.
0: Sí, sí, sí. Sí, sí, sí. Sí, sí.
1: Hay que corregir el tema de que cuando hacemos con cámara, vos siempre te venís con la remera más clara que
0: claro,
1: tenés.
0: Claro, con la remera clara. Claro. Yo soy clarito, blanquito, ala, y ahí me caga la que no salgo bien.
1: Ah.
0: Me tenés que avisar. Es. Cuando hagamos con cámara, pero tengo que venir con...
1: Más o menos
0: con...
1: te imaginas cuando es o no.
0: Pero no me...
1: Viene Dani Guardia, ponele. ¿No
0: sí.
1: te imaginas que ese día hay cámara?
0: Y para ahí, ¿qué traje ese
1: no
0: día? ¿Qué me puse?
1: Día. Pero
0: con el Dani, no me parece que estuve acorde.
1: ¿Viste acorde?
0: Me parece. Oh, no, estaba de blanco, me parece. Remera blanca, me parece.
1: ¿Y con los Duarte también?
0: ¿Con los Duarte también está blanco? No, entonces con algunos tuve otra remera. Anoche estuvieron los Duarte, le mandamos un abrazo a los chicos y espero que les haya pasado lindo. Hoy tenemos Peña hablando, ¿eh? Hoy tenemos Peña y estamos tramitando la del 25 de septiembre. Estamos tramitando.
1: Bien.
0: Porque tengo una bombita ahí.
1: Es tan bombas.
0: Y si sale, sale. Sí, sí, estoy haciendo las gestiones, ¿viste? Pero bueno.
1: Bueno, remera, entonces.
0: Ya cambié el escenario. Capaz que de acá no la vamos a poder hacer acá.
1: Pero si estrenaste el otro día,
0: sí,
1: el estudio, ¿ya te vas?
0: Pero capaz que me voy a otro lado, porque
1: ¿dónde?
0: Ya tengo ganas de que venga la gente a verlo también.
1: Ya empezamos.
0: Para que lo pueda ver la gente, lo pueda ver, lo pueda tocar. Pero bueno.
1: Dale,
0: estoy viendo, estoy viendo. Dame un tiempo. Los chicos de Leones terminando el viernes. Los chicos de Leones terminan el viernes con un asadito, como tiene que ser, y Fernet con coca vieja, como tiene que ser. Vamos, Leones, que no dejen.

0: esperándote de la panadería a Levic. Ay, ay, ay, qué lindo. Bueno, Bichito es un perro que tiene auriculares puestos.
1: Bueno, yo, hola, Bichito.
0: Creí que estaban haciendo un bichito al horno. Digo. Bueno, qué lindo. Vamos, muchachos, ¿eh? Arriba. Hola, Colo. Alejandrito, acá que me manda la foto. ¿Qué están metiendo?
1: ¿Dónde?
0: Están metiendo al alambrado, muchachos. Bueno, arriba, ¿no? Barroso con Piruca y Nito están ahí, quieren escuchar un temita de Germán. Bueno, ya lo ponemos, el loco Ale Barroso, ya están haciendo el asadito en medio del campo, en la tierra argentina, la tierra fértil de nuestro país. Guarda que al lado tuyo, no sé quién está en el... No sé quién está haciendo el asado, no sé cómo se llama el muchacho. O sea, en plena tierra, asado. Parrilla, arriba ya está la carne. Al sí. lado está el fuego. Pero al lado del señor hay un perro que está mirando para otro lado.
1: Ay.
0: Te vas a dar vuelta y te va a llevar el perro un tiro, una tira de carne.
1: Como perro que volteó la olla.
0: Como perro que volteó la olla, está mirando para otro lado. Dice, cuando este se termine de sacar la foto, ay, lo cago, Dios.

0: los gnocchi que se mandó la Sofi, la novia de Chaleco. Oh, unos gnocchi se mandó, no, espectacular. A la boloñesa, espectacular.
1: Otra que esperar hasta el 29.
0: Casate, casate, Chaleco, casate tranquilo. Casate tranquilo, mi hermano. Vamos. En la cantera del Bruno, ahí, ¿sabe qué están comiendo?
1: ¿Qué?
0: Costeletas al disco con tinto.
1: Y tomate.
0: Y tinto con coca, y ya está.
2: ¿Y el
0: No, bueno, las costeletas tienen todo.
1: Ah.
0: No, las costeletas al disco ya están adentro, están nadando. Y abajo está el tomate, abajo de la cebolla, en el medio de la salsa.
1: Bien.
0: Están nadando a dos manos, así que no, quédate tranquilo, no. Eso sí, un kilo de pan, muchachos, ¿eh? Si no, no tiene gracia, ¿eh? Olvídate. Ojito de Río Ceballos, ¿para cuándo? La luna, para la peñita de los viernes. Alma de luna, bueno, muy bien. ¿Será un grupo Alma de Luna? Lo traemos.
1: Bienvenidos.
0: Bueno, acá el pedo con mi amigo Martín, se pasa la hora y sin comer nada, ¿eh? No se paga nada el patrón. Bueno, muchachos, si no se paga nada el patrón, van a tener que salir a comprar, Los chicos de J&M ahí en Río Ceballos también prendieron el fuego, están con el asadito full, con las parrillas que se hacen esta debe ser una parrilla, esta debe ser algún alambrado, algo ahí que lo han usado de parrilla. Sí, de eso, un cerco, viste, de esos cercos que tienen.
1: Sí.
0: Mirá qué bueno, ¿no? Porque, está, viste, vos, ¿qué tenés que hacer? Tenés que fabricar ahí con lo que sea.
1: Y
0: fierro en las obras ahí a montones. Así que mira qué lindo. Che, muchachos, buena pinta tiene todo esto, ¿eh? Me parece que le falta un poquito de alegría con el fuego.
1: Ah.
0: Dale un poquito más de.
1: Un
0: poquito más de cenizas en falta ahí abajo.
3: La mentira tiene pata corta.
0: Ay, la mentira tiene pata corta.
3: Ay, qué raro tu
0: corazón. Veo a Leo, acá, la banda de Carlos Pellegrini de Santa Fe. ¿Quieren escuchar algo desacatado? Están comiendo maní con cáscara. Te llevo un laburito lindo, ¿no? Pero rico.
1: No, pero está bueno. Sí. Es un pasatiempo también.
0: Sí. Pero tenés que...
1: Oh. ¿En el Kempes venden con cáscara?
0: Maní con cáscara, sí. Bueno, mejor y vende sin cáscara, ya está.
1: Pasas el partido, ¿viste? Bueno, te saca el nervio.
0: Acá el amigo el sapo está mateando hasta que venga la comida.
1: Mateando,
0: pero está mateando con tres barras de queso roquefort. Cuatro salamincito cortado.
1: Muy bien.
0: Mortadela, esa es la mortadela chiquitita que viene.
1: Sí.
0: Para eso, no comas.
1: Está bien, el mate.
0: Tiene pan, tiene mortadela, tiene salame, tiene roquefort.
1: ¿O vos decís que ya es para la gaseosa?
0: No, dale con el mate. Dale con eso, pero no almuerces. No te va a agarrar hambre.
1: Imagino que esto debe ser el almuerzo.
0: Sí, yo calculo que sí. Tranquilo, sapo, no vas a comer. Después te va a estar rodando, hermano, Nada de asado colorete. Se almuerza y se labura. Te escucho en Alta Gracia, Villa Parque Santana. Bueno, mira qué lindo. Y nada de asado, pues está comiendo empanada. Mierda,
1: tampoco.
0: Cómo se están dando hoy viernes. A la mierda, yo. Bueno, ¿usted cómo anda? ¿Qué me cuentan?
1: Bueno,
0: ¿qué
1: pasa? ¿Te gusta Galarza? Sí, te gusta Galarza. Porque
0: Galarza, el 5 de Talleres.
1: Exactamente.
0: Me gusta, es elegante, me encanta. Aparte, uno de los pocos tipos que juega con la camiseta dentro del pantalón.
1: Sí.
0: Y no se le sale, ¿viste?
1: Sí, es cierto.
0: Debe ser larga la camiseta. Algunos se la ponen adentro del calzoncillo.
1: Bueno, debe ser así.
0: Yo tenía un amigo, cuando salíamos se ponía la remera dentro. Y digo, pero es incómodo. Pero igual le gustaba, qué sé yo.
1: ¿Y te gustaría que tenga la azul y oro?
0: No me desagrada, No me diga.
1: Porque al Vasco Arrobarrena sí le gusta.
0: No me diga. ¿Qué me cuenta? Bueno, me está gustando lo que me está contando,
1: Bueno, aparentemente se abre una posibilidad de que Boca avance por Matías Galarza. Por ahora solamente han llegado al club algunos acercamientos informales. Esto de preguntar la cotización.
0: Claro, che, si ¿qué onda Galarza? Así se habla.
1: Exactamente.
0: Yo he sido dirigente.
1: Todavía
0: Pasco.
1: No llegó la hoja membretada.
0: Claro. Por ejemplo, vos manda uno y decís, che, pregunta qué onda. ¿Qué onda Galarza? Y vas ahí, vas viendo.
1: Va tanteando. Cáceres te responde, no hay ninguna chance que te lo den en este momento.
0: Algunos te pueden decir, mira, cero onda, es nuestro.
1: Te retiras.
0: Chao, retírate. Qué bostero.
1: Lo intentas.
0: Vamos a tomar algo. No quiero tomar nada con vos, listo.
1: Claro.
0: Pero... ¿Y después qué haces? ¿La segunda cuál es? Hola, Galarza. Oh. ¿Cómo estás?
1: Soy el Vasco. O soy Román.
0: Mirá de dónde te llamo. Y hace una videollamada y estás en el medio del círculo central de la Bombonera.
1: Aparte, me parece.
0: Qué lindo.
1: Esto no es para tirarle la gente en contra, ni mucho menos. Me parece que está bien que cada uno sea hincha de quien tenga que ser. Me parece que Galarza es hincha de Boca.
0: Ah, bueno.
1: Así que incluso ahí tendría un puntito extra en el deseo, digo. Así que bueno, la posibilidad concreta de que Matías Galarza pase a Boca, todavía, como decimos, contactos informales.
0: Contactos
1: no comenzó
0: informales.
1: La negociación.
0: Bueno, una mala batalla, sobre que no le gana a nadie, se le va el 5, acariciame, saltame y bailame.

0: señores, señores. Por eso no quiero volver, ¿eh? ¡Amor! ¡Tuyo, papi, tuyo! Ya viene lo que tenemos para mañana sábado, ¿eh? Con el enigmático. Déjame que lo chequee.
1: Chequealo.
0: Rarísimo esto. Por eso nunca volveré a tu lado que me hiciste.
1: Ah, mira, chequeas mientras cantas.
0: Por eso nunca volveré a tu lado que me hiciste, amor. Ajá. Che, bueno. Uno, dos, tres, cuatro, es como si fuera un poema el enigmático. En minutos nada más, queridos amigos.
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1: Viborita, vamos las milas del loco Eloy. Mirá la falda que le pagué a los chicos de la obra. Estamos trabajando en Bajo Palermo. Tadeo, Brian, Damián y el jefe. A ver. Mirá la faldita. Sí, muy bien. Está la faldita y dos choricitos. Ahí está. Muy bien. Vamos nomás. Lástima que la sal es muy blanca. No es sal de campo. Porque la sal de campo, claro, como tiene especias, es de otro color. Una lástima. Sí. Pero bueno, les caerá mal el asado. No es culpa nuestra.
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1: Olorete, te perdonamos porque acaba de poner Jiménez. Y con eso cura todo. Saludos desde Los Madriles. Los Madriles. Se llama en Madrid, qué sé yo, no sé. Acá hay uno que me está mandando. Tiene un mapa ahí al lado, unas cosas colgadas. Bueno, Claudio querido, te mando un abrazo. Ah, en Buenos Aires está, Claudito. Qué lindo, gracias, Mi almuerzo, dueño de mis tardes. A la noche me como tremendo bombón. Epa, con lo quiero mandar un besito enorme para mi amor Walter, que estamos festejando 9 meses de amor. La Colo Matadora. Que me manda, no sé qué está comiendo, porque la verdad que una cosa es una crema, con abajo no sé si tiene aceituna, no sé qué tiene, qué sé. No sé qué está comiendo la Colo Matadora. Bueno, más tarde tengo que ir a la despensa a pagar el fiado que tengo. Que ojalá haya un descuento por ser el día del cliente, dice acá. No, bueno. El Darío de Santa María de Punilla, bueno. Darío.
3: No podés apuntar a ir a pagar justo el día del cliente.
1: Andá a pagar el día del cliente, andá a pagar y no pidas nada, hermano, claro. Claro, mi hermano. Che, el Eloy que está comiendo milanesa, las come con té. Acá tiene una taza de té y está la milanesa al lado. Raro, ¿eh? Raro, la gente está rara. Está rara la gente.
3: Estamos seguros que esté, ¿no?
1: Sí, no, dice té ahí. El saquito dice té.
3: Ah, dice no, hay saquito, ¿no? Sale. Porque por ahí el whisky, viste, medio parecido.
1: No, está saliendo el hilito del té ahí de la taza. Claro.
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1: 13:49, Córdoba. Hoy tenemos una linda peñita. Colorete. El dicho, el cliente siempre tiene la razón en cuestiones de gusto, dice Javier, que así es el dicho entero. No sé, yo siempre escuché, el cliente siempre tiene la razón.
3: Sí, no sé.
1: Pero bueno, acá María también dice María, el cliente tiene la razón en su casa. En mi

0: turno de trabajo, no. Ya no se usa más eso. María, me
1: eso
0: parece. Me parece que no tenés mucha paciencia con los clientes. ¿Dónde trabajás, María? Contame un poquito, mi vida. Ay, ay, ay, que te toque a María en un día.
1: Lugar de electrodomésticos,
0: claro,
1: María.
0: No habrá sido vos la que estaba apoyada en la cocina el otro día cuando fui a comprar. Y, bueno, menos. Cerró el local de.
1: Cerró,
0: de shopping.
1: Bueno,
0: y claro, con vendedores así se refundieron, claro. Colorete, el dicho, el cliente siempre tiene la razón, está incompleto, dice Javier, que era el que te dije recién. Bueno, qué sé yo, no sé, la verdad que, pero bueno. No veo en los negocios que digan, viste, que pongan un cartel, el cliente tiene la razón.
1: No.
0: Mirá lo que voy a almorzar para el niño freidora, dice Franco. Pastel de papa.
1: Ah, muy bien.
0: Vamos.

0: 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Me alegra las tardes mandar un mensaje de buena onda a mi hermano Maico Ábalos, que su familia lo ama y lo espera. Pajarrín para él desde Quisco, Chile. La Pao, vamos Pao, que no decaiga, sí señor. ¿Están jugando las chicas del Sub-20 de la Argentina Fútbol?
1: Exactamente, Argentina Sub-20, van perdiendo 2-1 al final del primer tiempo. Están jugando de titular tanto Araya, la lateral de Belgrano, como Jara, la enganche de Talleres, así que hay presencia cordobesa por...

0: Maggie, señores, dame tanda, vamos. Qué rápido que pasa el tiempo, casi las 2 de la tarde.
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0: las 2 de la tarde, mi querido Núñez, ¿qué me cuentan?
1: Bueno, le cuento que hoy se seguirá jugando el US Open, ya en su tramo final, ya sin argentinos en el individual masculino. Zverev contra Khachanov y Tifoe contra Ben Shelton. Los últimos partidos, el domingo por la tarde, la final del último Grand Slam. Un Grand Slam que se va con varias polémicas, porque según dicen los propios jugadores, es insoportable el olor
0: ¿a qué?
1: Marihuana.
0: Ahí en...
1: No te deja jugar, dicen.
0: ¿Dónde lo están jugando?
1: En Nueva York.
0: En Nueva York, claro, está libre ahí la fumata. Así que... ¿Pero y la gente va y fuma en las tribunas?
1: Bueno, eso fue una de las... esa fue una de las polémicas en uno de los partidos de la chica esta, la número uno del mundo. Ya no es la número uno, pero una de las mejores jugadoras del mundo. Se me escapa ahora el apellido.
0: No.
1: Mucho más acá en el tiempo. Pero que se quejó. Se frenó y le dice... ¿Te parece en este momento?
0: Claro.
1: Estar fumando.
0: Está fumando, justo ahora.
1: Es insoportable el olor, claro. que no te deja respirar.
0: ¿Terminan fumados los jugadores?
1: un poquito.
2: Hola, loco. Hoy perdí, loco, pero está todo bien, loco. Rock and roll y tenis y marihuana para todos.
1: Zabalenka.
0: Te lo iba a decir, pero digo, lo digas vos. Fernando, estoy comiendo el palo. Hay mucha gente que también, hay mucha parrillita, mucho osadito, mucha la, pero por ejemplo, Fernando, entre los flexibles que compró, tiene un sanguchito envuelto ahí, ¿viste? Y una Coca-Cola ahí la tiene en el auto. Está comiendo ahí, porque hay que laburar, ¿viste? Hay gente que come al paso. Bien. Parece tranquilo, debajo de un árbol, coma bien, no coma apurado. Mastique 80 veces, porque después te atraganta. Hey. Tranquilo, Fernandito, vamos.
3: Su nombre artístico es Luis.
0: Lo que le decía de las parrillas inventadas, sí. Mi querido. Por ejemplo, Leo me manda acá 4 ladrillos block.
1: Ajá.
0: Y entre eso, un tejido, como si fuera un tejido.
1: Sí, un alambrado.
0: Tipo tejido así, cuadraditos chiquititos.
1: Sí.
0: Y abajo la chapa y arriba la carne.
1: Espectacular.
0: Chorizo criollo. ¿Cómo me gusta el chorizo criollo? El chorizo criollo. Te explico porque vos me mirás con cara de que no sabes.
1: No, es que no tiene medianamente el mismo sabor.
0: No, nada que ver. Nada que ver, mi querido.
1: Por eso digo que nada que ver.
0: Si hago el asado con el ingeniero, le voy a comprar chorizo criollo, para que lo pruebe.
1: ¿Y qué se compra? ¿Por metro?
2: Dios mío. Me voy a ir a la música.
1: Ah, no, que dijiste que era largo.
2: No voy a ir al porque ya me abollé todo y hoy tengo peña y necesito que las neuronas estén bien.

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1: Cuatro detenidos por estafar por 9 millones de pesos con WhatsApp a una mujer de 80 años. Una mujer de 80 años fue víctima por una estafa de casi 9 millones de pesos después de ser engañada a través de WhatsApp en Córdoba. Por el caso fueron detenidas 4 personas y otras 7 quedaron imputadas. Según informó la policía de Córdoba, la víctima recibió un mensaje de un hombre que se hizo pasar por un empleado de una entidad financiera. Mediante esa maniobra consiguió acceder a su cuenta y posteriormente se realizaron transferencias que la mujer no había autorizado. Voy a cargar con esto toda mi vida. El TikToker acusado de matar a una mamá y su hija se quebró desde la cárcel. En la cuarta jornada del juicio, Agustín López Gagliasso declaró por Zoom desde la cárcel y se quebró frente a las juezas. El TikToker acusado de matar a una mamá y su hija lloró, reconoció parte de su responsabilidad, aparte nomás, y pidió disculpas a la familia de las víctimas. Socios de Belgrano recurrieron a la justicia para frenar la asamblea extraordinaria por el estatuto. Un grupo de socios del Pirata acudió a la justicia para solicitar la suspensión preventiva de la asamblea extraordinaria, convocada para el próximo martes 15 de septiembre, en la que está previsto tratar una reforma integral del estatuto social de la institución. El planteo no apunta, según explicaron sus impulsores, a impedir la modernización del club ni constituye una crítica a la actual conducción. El cuestionamiento está centrado en el procedimiento utilizado para convocar la asamblea y en las condiciones en las que se pretende debatir una modificación de semejante alcance. Zaraza pura. Estos quieren ir por la presidencia y no quieren que vuelva a ser reelecto Luis Fabián Artime, actual presidente del actual campeón del fútbol argentino. Así que meten esa zaraza para hacerle la contra a Luifa. ¿Qué dirá la gente? ¿Y qué dirá la justicia? Lo sabremos seguramente más adelante. Hora 14, 7 minutes.
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0: Pinto Durán, espectacular, charlando. Mirá, casualmente estábamos hablando de otra parrilla inventada en la obra.
1: ¿Lo que reparte mira. Durán desde abajo?
0: Sí,
1: otro,
0: no,
1: la
0: no.
1: otra noche jugamos el fútbol.
0: Me queda medio, medio mantecol del día del pelirrojo.
1: No me digas.
0: Sí, no me lo quise terminar con Moria. Me lo voy a terminar esta noche el mantecol con un cloclo.
1: ¿Pero vos te estás juntando con Moria o por qué decís así?
0: No, porque lo como estaba viendo Moria y estaba viendo la serie. Moria. Entonces sí. estaba. Me comí los mantecoles. Pero bueno, se me están terminando. Me queda poquito así. Pero.
1: ¿Lo ves solar y a la.
0: Sí, solo. No me gusta que nadie me rompa la bola cuando veo una serie. No quiero verla con nadie. No comparto serie con nadie.
1: Te hago una consulta.
0: Sí,
1: ¿qué
0: solo.
1: ¿Qué diferencia hay entre eso y que yo me vas a jugar a la compu?
0: No, no, no, absolutamente cualquier cosa te dicen. Porque vos terminás de comer y hacés sí. cuenta que el postre tuyo es ir a jugar a un jueguito en la compu.
1: ¿Y si vos me contaste que terminaste de comer el otro día y pusiste Moria?
0: No, pero yo veo una serie, dos series al año veo yo. No veo nada.
1: Toda la semana.
0: No, pero no, a Moria le metí con todo porque me digo, bueno, le agarré y la vi en una semana porque digo, bueno, ya está, Moria, 8 capítulos, la tengo que terminar en una semana, si no, no puedo. Está. Tengo, ojo que ayer estaba con ganas de volver a ver Vikingo. Sí, pero tengo una gana de volver a Vikingo. Pará, te quería contar esto. Otros 4 ladrillo block.
1: Muy bien.
0: Un tejido este, pero este con rombo.
1: Ah, rombo.
0: Un tejido, viste, de rombo.
1: Sí, sí, sí.
0: Y tienen pollera de gitana, chanchichulín y cerdo. Costilla de cerdo. Me lo mando acá, me lo mando Cristian. Vámonos más. El Choco y el Tati que están en Villa Allende. Vámonos más, que no decaiga. Siempre tiene que haber ahí algo para. ¿Estos fierros tiro? No. Déjamelo que el viernes le damos uso.
1: No toque.
0: Vámonos más. Arriba, muchachos. 14 minutitos. Sigue la Argentina 2-1. Qué
1: a
0: mala
1: abajo.
0: Que es la arquera argentina.
1: Bueno, no seas malo. Sí, es un puesto que quizás hay que fortalecer un poco más en la disciplina en general, pero sí, tuvo responsabilidad de un tercer gol de México que fue anulado. Bueno, se va a Brizajara en este momento reemplazada.
0: ¿Quién es esa chica?
1: La 10 de Talleres y la 10 de la selección argentina sub-20.
0: Bueno, muy bien. Ahí está, tiene que hacer algo técnico, porque si no, ahí calcula, estamos perdiendo 2-1. Sí,
1: claro.
0: La. Hoy es el día del bollo de Pascua. No entiendo de qué es, che.
1: No sé qué es el bollo
0: de Pascua. El bollo de Pascua. Yo digo el bollo de pan que uno agarra, viste, y come. Pero día del bollo de Pascua, viste, no entiendo. Viene la Pascua ahora, ¿no? Sí, no, más adelante.
1: No,
0: el año que viene.
1: Es más,
0: ya pasaron. Sí, estoy. Se ve que estoy, se ve que la marihuana de la tribuna del tenis me vino para acá también. Sí. ¿Cómo andás? Tenés que ver GOT. Es la mejor serie de la historia. GOT. Bueno, la voy anotando, mi amigo. Tengo tantas anotadas, después no veo ninguna. Saludos de la Pampa de Achala, un temita de la Peña, por favor. El viernes y el cuerpo lo sabe. Sí, Gabrielito, acá también lo sabemos. Festejando el día del metalúrgico. Pero ya fue el día del metalúrgico. Saludo al jefe que pasó el asado. Ah, que pagó el asado con bebida. Todo completito. Para la gente de Mali. Bueno, saludo a la gente de Mali. Qué lindo cuando me mandan el asado ya casi. Así hecho. Ya lo dieron vuelta y ya ese marroncito asado, el color marrón asado. ¡Ah!
1: Claro, sí.
0: Dámeme, pa' colmo, se ve que son varios porque hay carne para tirar para Colorete.
1: Sobra para acá.
0: Tenor de Pasco. Acá quiero saber si para la Peñita hoy nos vas a deleitar con esa voz única. Más vale, papi. Olvídate, Alfredo quiere que cante uno de los Chalcha. Bueno. Germán está terminando y volviendo a las labores, así que ha terminado de comer. Se ha pedido un bocado ancho.
1: Sí.
0: Con papas al horno, un choricito chiquito, salsa criolla y tomando un tinto.
1: No, lo envío.
0: Esto
1: de
0: es un
1: punta
0: plato
1: punta.
0: De restaurante, debe ser, ¿eh? Sí. Pero. O en la casa, capaz tengo miedo. No, en la casa. Hay salero y pimentero en la. Ahí viste el salero y el pimentero que son todos.
1: Bueno,
0: igual.
1: Pero puede ser un bodegón, viste,
0: sí,
1: eso que te tratan
0: sí,
1: como
0: me
1: si
0: encanta,
1: en casa.
0: Sí, aparte de una jarrita de vino, está tomando que.

0: Dice mi mamá que vos te salteaste la Pascua porque ahí te operaron. Entonces vos te la salteaste este año. Por eso es que no la tenías presente.
1: Gracias a Dios, porque me iba a comer los huevos de Pascua.
0: Claro, que no podías comer los huevitos.
1: ¿Cómo? Le voy a hacer un pajarrín. Doña Núñez, le mando un beso. No, claro, este año no comí bañacauda.
0: Claro.
1: Claro.
0: Nada comiste.
1: No comí nada. Claro, ahora estoy comiendo todo lo que no comí antes, pero bueno.
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1: Amor, el cara de Cruz del Eje, que siempre llama para criticar la ensaladera, hoy nos manda un platito de ñoqui con carne, con queso, muy bien, muy rico.
0: Criticáselo, criticale algo.
1: No, es que no le puedo decir nada.
0: ¿Nada?
1: No.
0: Están perfectos.
1: Se los mandó la bruja, dice. Se lo mandó la bruja y aparte están muy bien. No, lo que veo es lo hizo ella, lo hubiera hecho él, capaz que era una de esas. No, tiene muy buena.
0: Saludo a Flavia de la Mayore.
1: Muy buena pinta. Sí. Flavia de la Mayore de FM Hit está viendo la foto en este momento en nuestra computadora.
3: Y te gustó, ¿no?
0: Uy, te clavó el visto.
3: Me clavó el visto.
0: No. Pero hizo.
1: Sí, porque viste, tiene esas cosas que por ahí, no sé, vos hablas con Flavia, pero no sabés si está.
3: Ahí está, mismo.
1: Ahí está, bueno. Sí, está media por ahí. Bueno, pero le gustó.
0: Le gustó.
1: Bueno, gracias, Flavia. Menos mal que no somos bomberas, Flavia. Otra parrilla más. Se va a caer el pollo, ¿eh?
0: ¿Por qué?
1: O se cae el pollo o se caen los chorizos.
0: ¿Muy chiquita?
1: No, pero ¿qué manera ve chinchulines, por Dios?
0: No, bueno.
1: Ah, pata mulo, chinchulines, achura, no, esto es una cosa loca. ¿Quién me lo manda? Yo. Bueno, yo, querido, estoy viendo lo que están comiendo, yo.
0: Como el
1: gracias, mi hermano. Si mandaste otra cosa, bueno, después te leeré, pero bueno.
0: Acuerden de mandar una sola.
1: Sí.
0: Si no, se mezcla.
1: ¿Cómo se baja todo eso después? Viste que el asado de los viernes, la obra no tiene postre.
0: Con una buena siesta.
1: Un día vamos a regalar un postre al
0: ¿no? Es bueno.
1: Nos sale más barato.
0: ¿Qué cosa? Sí,
1: más barato regalar el postre que la carne. Como tenemos los amigos que son de Yampi. Cuando tengamos amigos carniceros, ahí sí. Pero como tenemos Yampi, que son amigos nuestros, le llevamos unos helados.
0: ¿Tenés un amigo carnicero?
1: No tengo.
0: Nada, che.
1: Qué lástima que me quede.
0: Pero bien podrías, ¿no?
4: Ningún amigo que no tenía, no, realmente.
0: Yo escucho todos los programas.
1: No.
0: ¿Alguien tiene?
1: Nadie, no tengo amigos carniceros. Qué lástima, ¿no?
0: Porque Adrián Gómez regala asado todos los días prácticamente.
1: Claro, bueno, y debe tener la heladera llena también. Porque, bueno, olvidate, ese no da. Ese no da, no. Ese da.
0: Pero hace memoria, no tenés ninguno.
1: No tengo ningún amigo carnicero. Ah, el gringo de Piante en la para, pero ¿qué quiere?
0: Tal es.
1: 750 kilómetros, claro, nos queda la para.
0: No sirve, como.
1: Claro, el tema del video, viste, de la carne que tiene. ¿Y qué hace? ¿Qué hago yo con el video?
0: Aparte, el gringo depende.
1: No, el gringo es cualquier cosa. El gringo debe estar durmiendo ahora. El gringo hace pastelitos los viernes.
0: Ah, pastelitos.
1: Ella hace pastelitos para vender también. Es una carnicería que te vende pastelitos. Es rara.
0: Talencería vende el gringo.
1: Sí, no sabe qué más vende. Bombacha, corpiño, chinchulines, chorizo, morcilla. Qué lindo. Bueno, no, digo así, viste. Espérate un cachito. Estoy viendo, ¿no?
0: Sí, repasa. Ya veo que
1: no. Voy a repasar a ver si tengo algún amigo carnicero. Ya no me quedaron amigos carniceros. Qué lástima.
5: 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Esta canción va dedicada para todas las chicas solteras en esta noche.

0: Le voy a contar lo que tenemos para mañana. En seco nomás, porque ahí nomás, porque quiero, voy a ponerle enigmático. Mañana el Bocha, pronóstico. ¿La pegó con el pronóstico? No la pegó con el número.
1: Pero él viene a dar el pronóstico.
0: Él viene al pronóstico.
1: Bien.
0: Y estaba con el ingeniero el otro día.
1: Claro.
0: Una que sepamos todos, con la Mona.
1: No.
0: Sí. Toco y me voy. Este grupo hace 3 sábados que está esperando salir al aire.
1: Sí, ya va a salir.
0: Toco y me voy porque como Waldo boludea con los chistes, no terminamos nunca.
1: Pero ya se viene.
0: El grupo que surgió en Ibiza, Toco y me voy, bien. Un solo éxito.
1: Bien, bien.
0: Que ahí, no sé si... Para mí tiene más éxitos. Canciones encontradas con Giancarlo en vivo. Mañana vamos a tener ping-pong, vuelve los ping-pong. Se ve que la producción se despertó.
1: No me digas.
0: Se ve después de la siesta larga. Y tenemos ping-pong con Gonzalo Abas, que es el director técnico de las Murciélagas.
1: Exacto.
0: Que además fue campeón del mundo, puede ser.
1: Campeón con los de América esta semana.
0: Campeón de América con las Murciélagas.
1: Sí, y bicampeón del mundo con las Murciélagas.
0: Sí.
1: Y bicampeón del mundo como jugador, es arquero, era arquero.
0: De los Murciélagos. De los Murciélagos. Sí. Así que, Gonzalito, mañana tiene un ping-pong muy lindo, porque los ping-pong tienen cositas muy lindas para escuchar. Novedades musicales, y este es el enigmático, queridos amigos. Esto lo manda Waldo, no se la van a agarrar con nosotros, ¿eh?
1: ¿Tan serio? Ahí está.
0: Sí. Ahora sí.
1: Ahí está.
0: Como ahora. En minuto la ensaladera, en minuto Ramírez, en minuto las Peñas, en minuto las Cartarolas. El día del maestro.
1: Este no es el enigmático,
0: ¿eh? Aviso, no, este no es el enigmático.
1: Pone, habla solo.
0: Escuchen bien.
1: Sí.
0: De ser bebida habría sido un whisky. De ser empresario habría creado un imperio. De ser profesional habría sido relator. De ser deportista habría sido ayudante de campo.
1: ¿Por qué?
0: Como dijo Ariel Ferrari.
2: Que Dios te bendiga.

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2: Boca, la verdad que no.
3: Y es el problema. Tampoco sería bueno que yo esté mirando el partido y ustedes dos hablen como dos onzos.
2: Claro. Facundito encima no habla mucho. El otro
3: invitado. Encima que va a mercado, que es un monaguillo. Sí, tapada la hostia. Bueno, che. ¿Me aguantan una semanita más, puede ser?
2: ¿Qué te podemos decir?
3: Tengo vida social,
2: si te digo,
3: perdón.
2: ¿Que no o qué?
3: No.
2: No se hace lo mismo.
3: Porque después de eso tenés que pagar un ómito, así que lo va a terminar pagando en octubre. Bueno. De todos modos.
2: Se van encareciendo los ómitos.
3: Sí, seguimos así con la inflación baja, pero los precios están por las nubes. Claro. Es raro este país. Pero bueno, nada, eso. Pero sí o sí. En la otra semana nos juntamos, pero de una. Se terminó, ya no hay más espera. Dale. Pero le dije que sí a los muchachos, esto tengo, ¿viste? 19:30, encima termino tarde, voy a terminar.
2: Hace lo que quieras, sí.
3: Vos.
2: No pasa nada.
3: Que lo parió.
2: Total.

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1: Preparamos la mimí. Si pensara, dirá, muchacho, que me cuenta mi querido Núñez.
2: 3-2 ganó Argentina, se lo dio vuelta a México en minuto 92 del partido, así que las chicas del sub-20 están en octavos de final del Mundial. Partido que parecía perdido, en algún momento lo terminan ganando sobre el final, bien por las chicas.
1: Bien por las pibas. Vamos, 15-4 minutitos, Córdoba.
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1: Colorete, me la jugué, Colorete, mandale un feliz día a mi señora, es la teacher de inglés, dice Mateico.
2: ¡Ah, no! ¡Ah, toma!
1: ¡Mateico! Che, ¿qué crees que puede haber mandado Mateico?
2: ¿Milanesas?
1: No. Tres opciones, dale.
2: ¿Tortiza de papa?
1: Tampoco.
2: ¿Asado?
1: Un ramo de flores.
2: ¡Ah!
1: Colores amarillos y blancos, como si fuera la bandera papal.
3: Quiero pasar.
2: ¡Ay, qué lindo!
1: Para mi Lauribel, te amo. Feliz día.
2: Lauribel.
1: Ay. Y ella se ve que lo puso en el Instagram, ¿viste? Porque puso siempre en todos los detalles. Te amo con todo mi corazón. @ Mateico.
2: Amo
1: Mateico, viejo, nomás que no descarga. Qué lindo, un ramo de flores, siempre, romántico como yo.
3: Bueno,
1: ¿cómo se llama el tema que acaban de pasar de Tracuro? En realidad era de Megatrack. Marcos y Hugo solista, los dos, solista, era dúo, porque fueron el Tracuro, Megatrack, sí. Y después Marco y Hugo.
2: Bien.
1: Yo soy tu maestro, se llamó mi querido amigo Franquito.
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1: Adorni la bicicleteó menos a la declaración que a vos el asado, Colorete. Insisto, Fraidora, todas las cosas que Yanola deja, dijo, hacerte probar, hacerlo por tu cuenta. Este tipo no tiene palabra. Y eso es porque tiene que meter la mano en el bolsillo. Carlos Martín, qué lindo nombre que tenés. ¿Por qué estás pensando mal?
2: Estás a dos cancelaciones de que te pague un pebete de salame.
1: No.
2: En vez de. Y bueno.
1: No. Ya se viene. Bueno, la vida social de uno, ¿qué quiere que le haga?
2: Es que nosotros éramos la vida social.
1: Bueno, ahora voy a ver si lo puedo Fui, Garry, fue a buscar los dorsales para mañana. Mis hijos participan de la carrera con obstáculos. Mira qué lindo, 1597 el dorsal. Jugá lo que sale esta noche, 1597. Bueno, el dorsal para ir a correr el velocista que tenemos en España. Colorete, ¿hasta cuándo vas a estirar el asado con el ingeniero? Hasta que te den todo gratarola. Ya ligaste el postre de Bon Appetit. No, Adrián. De Entre Ríos, qué lindo es Entre Ríos, ¿eh? No conozco, pero voy a ir algún día. No, la gente se suma a este evento, pero bueno, qué sé yo. Llévate un par de atorranta y va a ver cómo Tobitita te cede la locación.
2: No digan eso.
1: Ya olvida el partido de Boca, todo. Termino con el chavo más de vincha acá, cualquier cosa. Colorete, muy mal, Colorete, malísimo. Ya tenías un compromiso, eso no se hace. Habla muy mal de vos. No, Gabriela, pero estoy hablando con los chicos, a ver si puedo. ¿A qué le estoy preguntando a Frey? Acá. A Niki. Claro.
2: Mira cómo me trata.
1: Qué bárbaro. Ya se va a donar algún carnicero, ratón coludo. No, Walter, no. No me falta el respeto, Colorete, whisky añejo. Un imperio como el inigualable. Su voz es como un locutor inquebrantable y ayudante de campo espectacular. El enigmático es el mismísimo mandamás, la Mona Jiménez, dice Gustavo.
2: Me gusta cómo lo linkeó.
1: A ver,
2: la Mona, sinceramente.
1: Un whisky añejo, un imperio como de él, inigualable. Su voz es como un locutor inquebrantable y ayudante de campo espectacular. El enigmático es la Mona. Les voy a decir lo que es el enigmático de mañana y me voy a la ensaladera. Atención. A todo esto llegó Pipino al chat comiendo riñones con ensalada de tomate y cebolla. Además de carne, ¿no? Muy bien. Pipino, ¿alguna vez queremos ir a tu taller también a comer?
4: Sí.
1: Bueno.
2: Sí.
1: Lo de mañana, te lo cuento.
2: Dale.
1: Para que lo encuentres. Acá está. De ser una bebida habría sido un whisky.
2: Bien.
1: Ojo que hay whisky malo también, ¿eh? Ojo que ya hay de todo.
2: Hay de todo, pero... Bueno. Sí.
1: Hablando de whisky y el chico que vos nombramos recién. El chico que... el cabulero de
2: todo
1: Boca.
2: El mundo. Ah, sí. Tu primogénito.
1: Todavía estoy esperando que me diga a quién le convidó un whisky caro que yo tenía escondido.
2: No me diga.
1: Pero el día que... algún día me lo va a tirar. Ya le voy a... Ya vas a ver. Se está creando un puñete, pero muy grande. Porque cuando fui a agarrar el otro día, abrí la caja y no había más nada.
2: Tené cuidado que esa creció, ¿eh?
1: Sí.
2: Te gana en una
1: pelea. Sí, ya te voy a dar creció. Sí, claro. Y la tarjeta. De ser empresario habría creado un imperio.
2: Bien.
1: De ser profesional habría sido un relator.
2: Habría sido. Bien.
1: Y de ser deportista habría sido ayudante de campo, no técnico.
2: Ayudante de campo.
1: O por ejemplo, porque si... Esta que no la entiendo. De ser deportista habría sido ayudante de campo. Después de terminar su carrera.
2: Hay muchos que tienen su vocación ahí.
1: Bueno. Este es el enigmático de mañana, queridos amigos. Ustedes vayan viendo, vayan sacándolo, vayan pensando.
2: ¿Quién será?
1: Mañana 10:30, ponele. Siempre más tarde. Sorpréndeme porque Waldo... Quería saber cómo había salido Talleres. Y dale con ese mismo chiste todos los sábados. Lo de Talleres, lo de Tallano, pues de camina. Queco, siempre lo mismo. Waldo, renovate. Waldo es otra generación la que nos escucha.
4: Muchachos, arriba las palmitas.

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1: ¡Claro que sí, papi! ¡Es ATR la cosa hoy viernes!

¡Ay, mágica! Arrancamos la ensaladera terre con la participación de Ramírez con la yapa y viene la mordidita. Viene la mordidita de Ricky Martin, la colo matadora para Walter. ¡Oh! ¡Colo matadora!

Che, voy a ir ahora con los Guns N' Roses. Guns N' Roses, queridos amigos, welcome to the jungle. Te lo hago así, viste, en español. Bienvenidos a la jungla. Guns N' Roses, lo pide Elías. Wake up!

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1: Ya viene él, ¿eh? En un ratito viene el mismísimo Ramírez. Bueno, ¿qué viene ahora? Ah, viene Capanga. Guillermito Perdiguero pide mesa 4 de Capanga. Capanga.

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1: Y ahora, para el final, llega la mismísima Yapa. El toque final, el agregado de todos los viernes, llega Ramírez. Ramírez nos trae algo centroamericano, me parece, porque el que interpreta la canción se llama Don Miguelo. Don Miguelo nos trae hoy, presentado por Ramírez, La Puntica.

dice la gente? A ver qué me cuenta la gente. Qué linda ensaladera, che. Hoy estuvo linda, Hoy estuvo linda porque tuvo mucho ritmo, Un Ricky Martin, un Guns N' Roses, un Capanga, loco. Un Don Miguelo. Querido, la ensaladera estuvo mortal, pero como siempre Ramírez, otro nivel. Se la pasa por la cara a todos los DJ de la radio. Feliz día del maestro, porque eso sos el maestro de los maestros. Humille, Messi de la radio, dice Pavlovsky. 10 puntos la ensaladera, y Ramírez un genio. Pero capaz que la Germu no quiere. Bueno, ya empezamos, Alberto. Alberto. Color un 10.000, la ensaladera va por el primer tema, una morcillita pa' mi pancita. Bueno, Neto. 10 por los Guns N' Roses. Gracias por ese temazo. Estaba llevando con tachos el hormigón y directamente me cargué la hormiganera al hombro. Aguanta el rock y boca manga de giles, dice la web. Excelente color, hasta ese viejo olor a naftalina le pegó. Pero la colo, ¿dónde le da la mordidita? Ayrton, ¿pero qué le interesa a usted? Un millón la ensaladera, amo. Felicitaciones de Olinda. El negro álamo de Oncativo de Oreán Salta. Ah, Malapopu, Coloreto 9, la ensaladera mortal. Dice el negro álamo que le gustó, vámonos más. 10 de 10 la ensaladera, más por los Guns N' Roses, bienvenidos a la jungla, selva, dice acá te amo. Colorete la ensaladera muy buena, el tema de Guns podría ser una versión que se escuche un poquito mejor. No sean tan cucú, un 8, ya estamos esperando la peña con unos mates. Bueno, ya yo diría que lo esperemos con otra cosa. Excelente el programa, excelente. La ensaladera más o menos, ¿qué cuenta Ramírez? Dice acá. Colorete, muy buena la ensaladera, te pasaste una muy variada para todos los gustos. 1.000, dice Eduardo. Colorete, el tema de los Guns, ya tiene 19 ensaladeras. Me puse medio monono con el primero, pero ya se me pasó. Pochi de Colonia Almada. Esa ensaladera, un olor a fufú, rosca floja en el mar. Loco, bueno, ya está. Colorete, ¿me puedes averiguar si está abierto el paso de las altas cumbres para ir a ver la nieve? Ah, ya te averiguo, calculo que sí, A ver, que sigo con la ensaladera. Bien, Don Miguelo, ¿no? Digo, trajo motivos centroamericanos hoy nuestro querido Ramírez.

Ricardo Ramírez, hay que mandarlo a Sierra Chica. Un horror la ensaladera, Oscar de América. Excelente la ensaladera, pero Ramírez, no hay con qué darle. Mandar un saludito para Cata, para Luca, que están colosos, dice acá. La Colo, Colorete, un 10 la ensaladera, hermano, loco, bam, bam. Le damos un 7 porque estuvo Capanga y los Guns N' Roses, pero el de la puntica, más que un tema, es un deseo reprimido de Ramírez.

hacerle un 8 en la ensaladera y decirle que a Ramira ella le está... No, no, no, no, no, Tonga, no, ninguna ella. Che, por favor. Dio Cote la ensaladera, Colo, no venía, hoy era hora de que termine. Bueno, Ale, vos también tenés menos onda, loco, qué cosa. Olorete en la casa de Ramírez, están con el ya, pará, che, pará un poquito, viejo. Bueno, a Javier no le gustó tampoco. Color, primer tema, un 10, los toros, tema, un cerro, no entiendo nada. Colorete. Bueno, a la gente, señoras y señores, les ha gustado. Me parece que hemos pegado, hemos dado en la tecla, hoy es viernes, me gustó, da probadísima en la ensaladera.

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1: Se viene.

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1: Muy bien, mi querido Núñez, 15:57, ya preparamos la peñita de los populares.
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1: corazones, menos de Dale que va, el 18 en Bomberos de Arroyito, las grandes patronales con Dale que va, señoras y señores.
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1: El sábado 19, dije yo. ¿Usted qué había escuchado?
3: No, escuché 18.
1: No, sábado 19, Saturday en Bomberos. Siempre la vida de Gigolo, cada vez que hablo de Rollito me acuerdo de él, viste, que el otro día pegó los números.
3: Mañana
1: pero en
3: parece.
1: La semana se pierde,
3: no,
1: Gigolo.
3: No escucho.
1: Se ve que, viste, o duerme la siesta o está haciendo.
3: Escucha otra radio.
1: Escucha otra radio, por ahí va con alguna chiquita a caminar, mira. A caminar por la costanera de Rollito. No sé si tiene costanero, ¿no?
3: Y últimamente se gasta toda la que gana los sábados, porque le pega siempre.
1: ¿Pero le jugará o no?
3: Creo que sí.
1: ¿Ganará plata? ¿Con quién la gastará? ¿La disfrutará?
3: Y bueno, no. Yo ahí no me meto.
1: ¿Eh?
3: Yo ahí no me meto.
1: Comprando entradas para ver a Dale que va el 18. ¿Cuándo era?
3: 19.
1: El 19.
3: Sí.

0: Allende sí.
1: ¿No fuiste a YouTube ni ayer ni hoy?
0: No, tenés razón, ya voy. Pero para que me voy a Villa Allende, porque está el Tato ahí. Que...
1: ¿Y qué dice el Tato?
0: No, no, que le mandamos un saludo a don Antonio, ahí el encargado de una obra donde él se paró.
1: Ah, bueno.
0: Para ver si le pueden ayudar a poner un techo. Ahí en la calle Corriente, al 100, los muchachos, con la radio, con todo.
1: Pero no funciona así. Vos vas, los contratás.
0: Claro.
1: Y a partir de ahí, ahí te hacen el laburo.
0: Lo iba a decir, por eso digo, está bien, don Antonio, ahí mi amigo Tato, que ha ido. Si llega a ir a la casa, si después nos pueden mandar un mensaje, los albañiles, para ver si la perdió la parrilla, o qué sé yo. Pero bueno, claro, la cosa es así. Pasen un presupuesto, don Antonio, claro. Porque claro, si no, te escuchar. Un presupuesto. Sáquenle el 50% antes.
1: Y no es que te dan una mano, lo hacen por completo.
0: Claro, claro.
1: Sí, sí, sí.
0: Le estamos diciendo acá al Tato. O sea, que Tato, me ayuden a poner un. Deja que lo hagan ellos.
1: Lo hacen ellos.
0: Deja que lo hagan ellos.
1: Es rentado, digamos.
0: Y aparte, claro, ellos lo van a hacer mejor que vos, Tato. O sea, que vos no estás haciendo nada hace 10 años. No haga más nada. Así que bueno, saludos a los chicos ahí de Villa Allende. Tengan cuidado, pero bueno. La, Dios. Ayúdeme a poner un techo. ¿Cómo ayúdeme, maestro?
1: No, no, no.
0: Yo lo pongo, lo vi. Sí, sí, sí. Poniendo estaba la ganza. Ay, Cadena Popular 95.5 y Caño Santiago del Estero, dice Víctor, que nos escucha por allá. Bueno, dice acá que hoy cumple años Ángela Leiva.
1: Sí,
0: dice,
1: claro.
0: No lo tengo acá.
1: Ah, ¿no?
0: Para.
1: No tiene la nación. Pero...
0: No, sí, no lo tengo.
1: Cumple, bueno, cumpleaños Angelita Leiva.
0: ¿Cuánto tiene ya Angelita Leiva?
1: Ahí te digo.
0: A ver si...
1: Edad, pero no se dice la edad de...
0: ¿Por qué? Y si estamos todo el día hablando de sacándole la cuenta.
1: Tienes razón, 38
0: años. 38
1: años,
0: ¿cuál es el problema?
1: Para buscar el dato.
0: No, sí. 38, está bien, Angelita.
1: Nació el 11 de septiembre de 1988.
0: Yo la calculo, no sé.
1: No sé.
0: Hasta
1: no,
0: que lo vuelva a agarrar al chino, que lo cure y se le suba UPA, porque
1: no,
0: ya...
1: Bueno.
0: Disimulá. Disimulá, Ángela, un poquito.
1: Chelito
0: Huelga
1: nunca más.
0: No, Chelo Huelga no, Huelga. Aparte el Chelo la cambió.
1: Desastre,
0: la cambió con otra, ¿eh?
1: No me des hasta con otra.
0: Bien.
1: Esa cara de...
0: Sí, pero buen cambio. El taller Los Abusos, Colorete, mira, te quiero mostrar la banda preparando el almuerzo. Mira lo que se pierden con el pibe Nico. A ver, en una tabla y asado para la parrilla, ya, para ir a la parrilla. Pero antes, picadita de fiambre, los muchachos de Los Abusos. Vamos, Abuso querido, ya vamos a ir, ya esa cocucha se la deben haber comprado al Orly ahí de Global distribuidora, que debe tener todo ahí, debe tener fresquita, todo espectacular. Me imagino que hoy en el día el cliente los debe haber atendido bien, y ahí está, bien ahí. Vámonos, Abusos. Yo te digo que para que me mandaron un video. Para que me mandaron un video también.
1: ¿Qué ves entonces?
0: ¿Qué pasa? ¿Se han puesto a dieta estos muchachos? Mira, a ver. Uy, el video.
1: ¿Qué viste?
0: Mira. Para.
2: A ver, Pancha, ¿qué estás sirviendo ahí, Pancha?
3: Mira, un... ¿Cómo se llama esto? Cordero con piel de lobo. De acá de nuestros amigos, ¿cómo se llama?
2: Global. El amigo Orly.
3: Chico Orly.
0: Che, escucha.
1: Hubiera repasado los nombres.
0: No, claro, no, pero está al lado. Está al lado la distribuidora, Pancha. Sí, ¿cómo se llama? Se llama Global, la tenía al lado, ahí como te volvía. Una caja.
1: Y la caja del vino la tiene al lado, no también, la puede leer.
0: Pero una caja grande,
1: sí,
0: que tiene esas canillas.
1: Ah,
0: y tipo
1: dispenser.
0: Como dispenser.
1: Ah, está bueno.
0: Y ahí está el tipo, está llenando en una taza. Está llenando vino tinto. Qué bien que la pasan los muchachos, Bueno, aprendete los nombres.

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1: Novedad popular de la semana, señores. Estaba la música con Germain. En mi cama una cualquiera loca borramera. Señoras y señores, arrancamos que viene la peña.

sí, señores, qué lindo escuchar a Peteco. Qué lindo que llegue a tu corazón el canto con sentimiento.

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Hermosa canción, qué linda letra. 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

0: 16:39 minutitos. El Rey David con Lucas Hugo. Me voy en la tanda, ya venimos.
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0: ¿Cómo? ¿Por qué se toca tanto el pelo?
1: No, porque hoy está
0: ¿tiene
1: medio
0: salida rebelde. Hoy?
1: No. Pero el viento, no. Hoy está raro el pelo, raro, medio pastoso.
0: No, pero está bien, es tu pelo, no reniegues.
1: Pero lo tengo que hacer así para que no se desarmen los rulos.
0: ¿Cómo le va con los pollos? ¿Le va bien?
1: Sí, un saludo, mi amigo.
0: Dios mío. Ya metió. Nosotros no tenemos amigo carnicero.
1: No, Núñez. No, falta
0: eso. Y esta metió un amigo.
2: Por lo menos un pollero, ¿viste?
0: Un
2: pollero.
1: Una pollera es.
0: Qué
1: claro,
0: lo chequé,
1: Lili. Sí.
0: ¿Cómo estás a full,
1: mucho, mucha proteína.
0: Sí, sí. Ey, más si viene de arriba, imagínate.
1: Y a vos comiendo ensalada también, compartiendo una historia.
0: No, ¿qué ensalada? ¿A dónde?
1: No sé, te vi.
2: Ah, pero de Lari.
0: No,
2: Lari es un hermano.
0: Pero de Lari es un amigo, le damos una mano. A Lari siempre es un amigo. El hermano sanguchero que no. Que nunca tuve. No,
1: sí,
0: por favor.
1: Los probé.
0: Bueno, ¿cómo viene el fin de semana? ¿Todo
1: hermoso
0: bien?
1: Color, hermoso. Pero no sé, mañana parece que va a llover. Anoche un tormento lo escuché.
0: Qué linda lluvia anoche, espectacular.
1: Tremenda, sí. Hermosa.
0: Me encantó. Digo, todo el día lloviendo el viernes. Va a salir el sol y se va a arruinar el día. Qué lo parió. Bueno.
1: Mientras caía la tormenta, veía Titanic.
0: ¿Titanic?
1: Sí, por el. ¿Sabes cuántas veces lo vi? Veía
0: ¿la película?
1: Sí. La de Leonardo DiCaprio.
0: Sí,
1: no sé,
0: yo no te digo nada porque yo por ahí agarro una película de 30 años atrás, también soy medio impresentable, pero digo, ¿cuántas veces la viste?
1: No, un montón.
0: ¿Y por qué la querés ver de nuevo?
1: Me gusta para ir a dormir.
2: ¿Siempre se hunde?
1: ¿Vos sabés que por ahí tengo la esperanza que la Rose mueva un poco el trasero y lo haga subir a Leo DiCaprio?
0: Sí, está fácil con la helada que estaba el agua, sí, pero...
1: Pero sí, la vi anoche de nuevo y me sigue emocionando.
0: Pero, ¿estás bien vos?
1: Sí.
0: No podés ver tantas veces. Es lindo, bueno.
1: No sé,
0: bueno.
1: Por ahí me imagino yo siendo Rose.
0: Ah,
1: así mirá.
0: Rose,
1: ahí.
0: Sí. Ahí. Sí, bueno, que no. Te va apoyando el
1: claro.
0: Marinero de acá. Ah,
1: te da vuelta,
0: bueno.
1: Te chupetea.
0: Bueno. ¿Cómo que te chupetea? Pará, che, atrevida. Para un poco. Bueno, nos vamos, ya se volvió cualquier cosa. Yo que quería volver a ver Vikingo, que son como 20 temporadas. Señoras y señores, mañana temprano vamos a arrancar. Sí. Y les cuento que tenemos, bueno... todo lo que tiene el programa, va. La gente ya sabe, los sábados, un clásico.
2: Ah, bueno, no explica tanto.
0: El programa. No, que me voy a ir con sí. El enigmático. Me voy con el enigmático. Y se lo digo acá
2: a
0: Tina para ver si lo puede sacar. El sorprendeme de mañana es así. Piénselo, rapidito me da una respuesta si es que tiene y si no, cadena del gol. Vuelve el ping-pong, mira que lindo. Mañana a las 8 tempranito, va a estar frío, pero Colorete va a estar abrigado acá, como todos.
3: Uy, el otro día te perdiste los chicos del Vergel de allá de.
2: Claro, Valle,
3: me no me acuerdo de dónde. Trajeron sí. Cositas y vos no estabas, vos estabas en Buenos Aires.
2: Estaba en Buenos Aires.
0: Vamos a ver si ligamos algo mañana.
2: Ah, por favor.
0: De ser una bebida habría sido un whisky. De ser empresario habría creado un imperio. De ser profesional habría sido un relator. De ser deportista habría sido ayudante de campo.
1: El Rey Pelusa, sin dudas.
0: Hasta mañana a las 8, chicos. No. Veremos si la chica celeste
1: no,
0: tiene o no la posta. Nosotros no sabremos. No sabemos ni sabremos hasta mañana, 10:30 pasadas. Porque
2: 10:45.
0: La puntualidad con Waldo no existe. Hasta mañana.
4: Grabamos en

0: saben que nos encuentran de lunes a viernes de 17 a 18 con un gran equipo para hablar de todo lo que pasa en el fútbol de Córdoba. Junto a la gitana Celeste Pereira hemos llegado al viernes. Gitana, buenas tardes.
1: Hola, Mauri, sí, ya llegamos al viernes. Fiesta, fiesta, fiesta. Y parecía, yo pensé que hoy me iba a levantar, no sé, con agua también. ¡Qué tormenta la de anoche!
0: ¡Tormentón!
1: ¡Terrible! El viento que había, pero bueno, hace lindo a la naturaleza, un poco de fresquete, de agua, por supuesto, siempre es bienvenida. Y dije yo, viernes seguramente, no sé, andaremos en canoa, pero no, salió el sol, está lindo, despejado, así que, ¿qué más le podemos pedir a este viernes?
0: Abríguense los que van a salir, porque dicen todos los pronósticos que va a estar fresquito.
1: Sí.
0: Así que los que anden de madrugada, entre viernes, sábado, domingo, ya un poquito mucho también, bueno, cuídense por las dudas. Por las dudas, está, nunca está de más.
1: Está full la alergia, a full
0: mucha
1: la alergia.
0: Gente.
1: Yo tengo eso, lamentablemente, árbol que miro, árbol al que le reacciono.
0: Mucha gente congestionada. Bueno, cuídense, estamos en esta época. Son unos 10 días de septiembre, después ya viene la parte linda. Después ya cuando pasamos los 15 de septiembre, ahí arranca con todo.
1: Ah, mira. Lo voy a anotar, lo voy a tener en cuenta.
0: La semana que viene no, la otra.
1: Bueno.
0: Ahí viene.
1: De mi nombre. Le doy la bienvenida al ingeniero Gutiérrez. Hola, Inge.
2: ¿Qué tal? ¿Qué tal? ¿Cómo les va? ¿Cómo anda, Cele? ¿Qué tal, Mauri? Hola, Nico, Fede, Maxi. Hoy no está nuestro productor Roberto Prato, pero también lo saludamos. Don Barrios Durán, excelente, como siempre, en la consola, el mago, el rey de los sonidos. Noticia fresquita, Mauri. Acaban de imputar a Claudio Tapia por enriquecimiento ilícito en la SEAMSE, la empresa pública que él preside.
0: La basura de Buenos Aires.
2: La basura, exactamente, la basura. Hay una disposición del fiscal Policita que solicita la apertura de el secreto fiscal bancario sobre el patrimonio de Tapia. Recordemos que Tapia ya está procesado con Tobillino por evasión impositiva del AFA. Noticia de ya. ¿Así empezará el tema? ¿Empezará así? Bueno, vamos a ver cómo sigue. En un ratito te propongo el pase. ¿Y después qué?
0: El pase y después qué. Deja la pregunta planteada el ingeniero Gustavo Gutiérrez. Arrancamos con todo, 17 y 10 en el país. No les dijimos nada, pero ya saben. Se pueden comunicar a través

0: 3515-199915 es el WhatsApp que ingresa junto con todos los mensajes del mensajero de la radio. Seguimos utilizando todas las vías, ¿eh? Sí. Maxi Molina, nos vamos para Alberdi. Bienvenido.
1: ¿Cómo anda Celeste, Mauri, compañero? Buenas tardes para todos. Bueno, mucha información de Belgrano, ¿eh? En lo deportivo, en lo institucional. Ha sido una jornada hoy a nivel institucional. Cuando uno creía que el hecho de haber ido a tribunales uno esta mañana, que bueno, decíamos, bueno, traemos la noticia, IPJ, la denuncia judicial, este grupo de socios, el cual estuvo representado por Diego Merlino, Diego Funes y la doctora Marriera, bueno, estuvieron en tribunales, pero hay una novedad, hay una noticia de último momento que tapa aquella noticia y que tiene que ver con un urgente, vendría a ser, así que en un rato tocamos ese tema, en un rato lo deportivo y algunos detalles que hacen al partido del día domingo. ¿Y cuántos piratas habrá en Junín haciéndole el aguante al equipo de Zielinski?
2: Ya lo cuenta todo, Maxi. En un ratito, el enorme desafío de que podamos entender todos de qué se trata la discusión. Tengo la sensación de que son discusiones que le interesan muchísimo a un grupo de gente, pero no sé si tanto a la gran mayoría de la gente. El tema es que esa discusión entre un grupo de gente a la cual este tema le interesa muchísimo afecta a toda la otra gente a la que por ahí el tema no le interesa tanto. No sé si se entiende, pero cuando se discute el presupuesto de la nación, por ejemplo, nosotros no le damos ni bolilla, nos pasa por el costado. Y es un tema que impacta directamente en nuestras vidas. Por eso tendríamos que prestarle más atención. Belgrano está discutiendo nada menos que su constitución, su estatuto. Y es un tema que genera mucho debate en un grupo de gente que está muy interesada en el asunto. Pero tengo la sensación, posiblemente errónea o no, de que la grandísima mayoría de socios y de hinchas de Belgrano a lo mejor no están muy atentas al tema o a lo mejor no entienden muy bien de qué se trata. Vamos a tratar de que todos lo entendamos como para que podamos poner claro sobre oscuro, porque esto ya se resuelve la semana que viene en un ratito. Hay buenos datos con Maxi de ese tema.
3: Mauri, te pregunto una cosita. El último partido de Belgrano estuvimos haciendo notas en la previa y sí, una de las preguntas que le hacíamos a los hinchas en redes es: ¿viste el nuevo estatuto? ¿Qué sabes?
2: Y
3: la respuesta era nada.
2: La gran mayoría, claro.
3: Pero no hubo ni un solo hincha, habré hecho, no sé, 12 notas, 13 notas, ni un solo hincha que haya dicho, ah, sí, lo vi,
1: tres puntos, se moderniza acá,
3: nada.
2: Cuando la discusión llega, ya es tarde, porque ya está todo prácticamente resuelto. Entonces ya la discusión no tiene mucho sentido.
4: Por eso es bueno que un grupo de socios, al menos Mauri, plantee la duda.
2: Claro. Quizás.
1: ¿Sabes qué? A diferencia de otros clubes, me parece que está buena la discusión en el hecho de que digas, pese a haber sido campeón, pese a haber remodelado, pese a haber ascendido, hay un grupo de socios que plantea su inquietud. Después vemos si es política, si hay apetencias políticas de aquellos que están, si piensan en postularse a futuro, si es una cuestión política más que refería directamente al estatuto, a la modernización. Pero me llama la atención para bien esto de decir, pucha, che, en Belgrano se le presta atención incluso en el mejor momento futbolístico de su historia. O sea,
2: lo bueno es
1: hay
2: que
1: oposición
2: la
1: en eso. No tiene... deciden solo unos pocos escuchando a alguien, ¿no?
2: Claro.
1: Sino que se abre el juego y todos quieren saber, o por lo menos una parte importante, ¿no?
2: Y después eso va a terminar repercutiendo en la gran masa societaria que tiene Belgrano. 17 horas 14 minutos en todo el... Esto recién está empezando, estamos con los primeros títulos.
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0: Ya lo escuchamos, pero lo presentamos formalmente, Fede Bor...
3: ¿Cómo le va? ¿Cómo anda? ¿Todo bien? Buenas tardes.
1: Habló de lo político.
0: Me gustó ese perfil, Borelo. Yo era movilero en Cadena 3.
3: Sí.
2: Movilero serio.
3: Vos no estabas en esta radio, pero yo lo escuchaba siempre. Yo era movilero.
1: Yo pensé que era ese.
3: Era movilero.
1: No este.
3: Era movilero de Miguel Claría. ¿Vos te imaginás Miguel Claría a las 6:30 de la mañana?
1: Genio, Miguel, claro, un crack.
3: Y le tocó estar
6: diciéndole
3: conmigo.
6: Miguelito, como
3: Flores.
6: No, digo, Dieguito, Flores, algo así.
3: Una vez.
4: Y hablando esa... en términos de hinchada de la Popu, no le tiritaba la pera.
2: No, no le tiritaba la pera.
3: ¿Sabes
2: no.
3: cuál le hice a Miguel Clariá? Mira, la única broma que le hice a Miguel Clariá.
2: ¿Cuál fue?
3: Cuando Boca queda eliminado, creo que fue después de Alianza
1: siempre,
3: Lima.
1: Siempre vos con bromas oportunas en momentos justos,
3: está
1: ¿no?
3: Bueno,
1: cuando, o sea, cuando, es importante.
3: Cuando Boca, creo que fue el día de Alianza Lima. El día siguiente, en la primera salida del móvil, contaba cómo estaba la calle, ¿viste? Entonces le digo, Miguel, ¿cómo le va? Bueno, yo lo he tratado de usted, por supuesto, ¿no?
2: Sí.
3: Le decía, bueno, vemos gente en la calle. Le digo, no vemos muchas camisetas de Boca, Miguel, le digo.
1: Ajá. Así se largaste como para romper el hielo, bien.
3: Eso le dije a mí. Sí. Casi, bueno. Lucía González casi me mata.
2: Y bueno, sí.
1: No creo, no.
2: Bueno, y pero de bueno. La Gloria, Fede.
3: Bueno, si a usted, Molina, le gusta.
2: Por favor.
3: La parte seria, sí, la parte judicial. Sí. Tengo una noticia judicial para contarle.
1: Epa.
0: Todos con noticias.
2: Sí.
0: Con último momento.
1: Tranqui, vengo.
0: Qué bien.
3: Y bueno, porque para el partido del lunes falta mucho, podemos discutir un poquito de qué va a hacer Flores, si va a jugar Méndez o si va a jugar algún otro cambio, no sé, Acevedo, Lázaro en la mitad de la cancha, si va a seguir Córdoba, que después de la defensa del técnico va a ser, da la sensación de que sí, pero hay una novedad judicial en Instituto.
2: Una novedad judicial.
3: Sí, señor.
2: Ese es el título. Ya lo cuenta Fede Borello en un ratito. Gracias a Daniel Álvarez. Ya leemos los mensajes. Celeste está prendida. Franco Torres también. Mucha gente en el chat.
0: Sí, acá estoy, Mauri. Y vamos para Barrio Jardín. Está Nico Núñez. Es que me quedó el móvil, Nico, de Fede Borello.
6: Ah, ok. ¿Cómo vamos? Buenas tardes para todos. Bueno, vamos a estar hablando. Aparentemente.
0: ¿Tenés algún último momento?
6: No, yo vengo menos armado que mis compañeros. Pero sí te puedo decir de que va a haber muchas novedades mañana. El equipo le va a escapar a la lógica.
2: ¡Epa!
1: ¡Ay, papá!
6: El equipo va a tener mucho movimiento respecto a los últimos 11 que salieron a la cancha.
2: Patea el tablero Don Omar.
6: Al parecer, ya vamos a estar contando más detalles, pero un entrenamiento que cambió todo y que hizo que, bueno, se piense dos veces qué equipo poner en cancha mañana.

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2: Escucha,
0: tenemos dos
2: Gasparini
0: dobles.
2: Mauri,
0: diga.
2: Palabra clave, Don Oscar.
0: Don Oscar. La palabra Don Oscar o Talleres, lo que quieran, se anotan y participan. Todo el mundo para ir a la cancha mañana. En el final del programa anunciamos los ganadores para que vayan a ver a la tetera.
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0: montón, ya los empezamos a escuchar a ustedes. Regalamos entradas para que vayan a ver a Talleres, pero no solo tenemos entradas para ver a Talleres, también tenemos entradas para ver a Racing. Los que quieran ir al Miguel Sancho, ya mismo, a partir de este momento, en el mensajero, en el WhatsApp o en el chat del YouTube de la Popu, se anotan y participan con la palabra Racing. Tenemos dos entradas dobles para que vayan a la cancha, a ver a la academia. Hay gente por acá preguntando dónde lo tenía.
1: ¿Cuándo
0: acá
1: juega la academia, Mauri?
0: Mañana.
2: Domingo.
0: Domingo, perdón.
2: Morón,
0: domingo,
2: ¿no?
0: Domingo contra Morón.
2: Sí, bravo, sí, el partido,
0: sí, señor.
2: Ojo. Bravo.
3: 4 de la tarde en Nueva Italia. 4 de la tarde.
0: Ay, qué lindo. Acá Fabricio dice, por favor, ¿quién va a ir de 9 en Racing? Sin Chavarría, sin Balsan Giacomo.
2: Se lesionó el pibe la rodilla, che.
0: Ya lo va a contar Maxi en un ratito. Va a ir mucha gente, me parece.
2: Sí.
0: Mucha gente el próximo domingo, 4 de la tarde, Racing frente al Deportivo Morón. Y como siempre, nosotros tenemos entradas para regalar de la academia con la palabra Racing. Racing al mensajero, se anotan y participan. Viene bien Morón. Sería muy bueno para la academia bajar a uno de los que están arriba y tratar de terminar esta fecha en

0: callado el mensajero de la radio, pero todos anotándose tanto para las entradas de Racing como para las entradas de Talleres, que puede ser Talleres o Don Oscar. Me da gracia
1: la cantidad de gente que manda Don Oscar.
0: Sí, pero me da gracia este mensaje, que debe ser de la emoción por anotarse, lo ha escrito al revés. Quiero sortear para las entradas de Talleres, dice.
2: Bueno, es la primera vez que sortee. Bien.
1: A ver qué dicen los oyentes. A ver, hola, hola, buenas tardes, ¿quién anda por ahí?
3: Hola, muchachos.
1: Hey, ¿cómo le va? Salud.
3: De la cadena del gol, al ingeniero Mauri, a todo.
1: ¿Cómo anda?
3: No sé,
1: gracias,
3: que
1: amigo.
3: Martíme, ¿sí? El único presidente que salió campeón de la B, campeón de la A. Compró los terrenos que nadie los podía comprar, todo lo que ha hecho en el estadio. No sé qué reclamarle, qué habrá, algo que no entiendo, no sé, pero
1: ahora
3: para
1: lo
3: mí
1: explicamos.
3: Ha
1: sí,
3: sido
1: señor.
3: El mejor presidente con Armando Pérez que ha tenido Belgrano.
1: Muy bien, gracias por el mensaje. Hola, hola, hola,
4: buenas tardes.
1: ¿Cómo anda, señor?
4: Bueno, este mensaje para Molina.
1: Para Molina.
4: Bueno, no estoy de acuerdo, pienso totalmente diferente a Molina. Él me conoce, Gustavo soy yo, está de la colonia tirolesa.
1: Sí.
4: No, en Talleres también se preocupó mucho. Creo que más que lo otro, está bien. Los vecinos del frente
1: sí.
4: Vienen de salir, de ganar un título, de estar bueno, pero en Talleres también la gente se preocupa muchísimo, más allá de lo deportivo también.
1: Bien.
4: Maxi Molina.
1: Gracias, bueno,
4: abrazo,
1: Gustavo.
4: Programa.
1: Abrazo grande, gracias.
4: Hola, buenas tardes.
1: Buenas tardes.
5: Papu, querida.
1: Sí.
5: Lo mejor de la vida, lo que ustedes son para nosotros, la verdad que...
1: Vamos,
5: algo que nos renueva la vida.
1: Sí.
5: Así
1: gracias.
5: Que... Bueno, les voy a pedir un tema.
1: Un tema.
5: Elíjalo ustedes.
1: Sí.
5: Estamos hablando acá de Colonia Tirolesa.
1: De Colonia Tirolesa.
5: De Colonia Tirolesa.
1: Sí, señor.
5: Juan Ramón, hay que lo conoce como el Loco Maratón.
1: Al Loco
5: y
1: Maratón.
5: A León.
1: Sí. Sí.
5: Mi hermano.
1: Perfecto.
5: Así que, un tema.
1: Elegimos un tema para el cierre.
5: Elijan ustedes.
1: Bueno. Sí,
2: qué
1: abrazo.
2: Vocero que tiene. Lo lindo que suena.
1: A full estaba a fondo. A ver si hay más. Hola, hola.
2: Sí.
1: Buenas tardes, ¿quién anda por ahí?
6: Soy yo de vuelta, el alumno del ingeniero.
1: El alumno.
6: Quería solamente decirle feliz día, profesor.
1: ¡No!
6: Y el maestro.
2: Maestro.
6: Así que salud para todos ahí.
1: Claro
6: que este frío traiga. Que esta lluvia, más que nada, traiga una victoria de talle.
1: Ahí va. Abrazo.
7: Hola Mauri querido, la gitanita, hola equipo de Cadena 3.
1: Sí, ¿cómo anda?
7: Al ingeniero, a todos, saludo al gran garganta de oro, Bochito Uriet.
1: Sí.
7: Acá los saludo, tírenme la bendición, por favor, la necesito.
1: Bueno.
7: Acá de Gomería Titicar, como sabes.
1: Ahí va.
7: Como me sabe pasar la bendición la gitanita. Está muy flojo todo.
1: Bueno,
7: pero bueno.
1: Va a levantar.
7: Dios nunca se olvide de sus fieles,
1: sí,
7: así
1: señor.
7: Que bueno. Tengo toda la fe en ustedes, que tiren la buena bendy.
1: Con
7: la Gomería Titicar, todo me encuentran en Google Maps, así como Gomería Titicar acá en Las
1: sí,
7: Palmas.
1: Sí, señor.
7: Dale,
1: Gomería
7: papi.
1: Titicar.
7: Abrazo grande a todos, Dios los bendiga. El loco va a mandar las Palmas.
1: Abrazo, loco.
7: Juegue. Talleres, juegue.
1: Ah, que juegue. Sabía. Una gente de fierro, loco, amado.
2: Sí, señor.
1: Le mandamos un abrazo grande. Hola, hola, ¿alguno más por ahí? ¿Quién anda? Buenas tardes.
8: Gitana.
1: ¿Qué?
8: ¿Quieres que veamos esta noche?
1: ¿Qué?
8: ¿Cómo? Gitani juntos.
1: No sé.
8: Y
1: no,
8: nos
1: no.
8: inundemos
1: no.
8: de amor.
1: ¡Oh!
9: Por Dios. Por Dios.
1: ¡Qué poeta, el hombre! ¡Qué poeta!
10: Ya no me importa los demás.
1: ¿Cómo te estás?
0: Bueno, sí, si hay helado, sí.
1: Sí, si hay helado, sí.
9: Por favor.
6: Buenas tardes, Cari.
1: Buenas tardes. ¿Cómo anda?
6: Consulta para Freidora.
1: Ay, consulta.
6: ¿Dio el pronóstico para Talleres mañana en Colorado y Mufa y
1: Arona? No,
2: no, los populares de sábado, querido.
1: Mañana el pronóstico. Bueno, Celeste, después de la invitación que has recibido.
0: Nos pongamos un poco más formales,
1: por
0: más
1: favor.
0: Serios con
2: Yo
0: el tema.
2: Una pregunta, Mauri, gol de Vélez.
1: Gol de Vélez.
2: Sí.
1: ¿Y
2: quién lo hizo?
1: Ah.
8: No.
1: No me diga. No lo estoy viendo. No.
2: Sí, pero tira, el primer nombre que te viene a la mente, Ronaldo. ¿Cuál es?
1: Ronaldo, claro. Martínez.
2: Sí, estás en lo correcto. Lo
1: segundo gol. Segundo lleva gol. Tres partidos, dos goles.
2: Sí.
1: Qué bueno. Porque jugó por la Copa Argentina.
2: Claro.
1: No hizo. Jugó el otro día, hizo. Y juega ahora, mete.
2: Sí.
1: Qué increíble. Sí. Bueno. Él iba a ganar la tabla del año, ¿eh?
11: ¿Puedo decir?
1: Sí. Vamos.
11: ¡Epa! Para mí, argentino.
1: Vélez o argentino, ahí están los dos.
2: A ver, bueno, vamos.
1: Usted se quería poner seria,
0: sí,
1: por favor.
0: Sí, con el tema del estatuto, de Belgrano. ¿Qué nos podés contar, bueno, Maxi, para que entendamos un poquito mejor?
11: Esta mañana tuvimos en Tribunales 1 y allí, bueno, estuvo Diego Merlino, ex dirigente, tesorero de la primera gestión de Artime, Diego Funes, que también trabajó en el club, acompañados por la asesora letrada de ese grupo de socios, ¿no? La doctora Martina Masriera. Uh-huh. Hicieron una presentación que ya esta mañana la escuchamos en junto, la hemos escuchado durante todo el día, pero esa presentación que hicieron esta mañana rápidamente tuvo devolución por parte de la justicia, porque la justicia dio curso al planteo de este grupo de socios de Belgrano por la reforma integral del estatuto. Y textual dice, ante la gravedad institucional y la proximidad de la asamblea del 15, es decir, del martes, ordenó una tramitación urgente. El club deberá presentar un informe el lunes 14 antes de las 9. Ese mismo día a las 11 va a realizar una audiencia presencial entre las partes ante el tribunal. Si te parece, Mauri, le escuchamos, son 45 segundos. De la doctora Masriera, Martina Masriera, que esto decía al respecto.
1: Acaba de explicar qué es lo que se discute.
11: Escuchen. Exacto.
1: Escuchen lo que dice la doctora.
12: Ya se pidió sobre la medida cautelar presentada por el grupo de socios esta mañana a las 8 de la mañana. Ha considerado por acreditada la gravedad institucional, atento a la materia que planteamos, esto es la reforma integral del Estatuto Social de Belgrano. También consideró acreditada la extrema urgencia del caso. Entonces resolvió de la siguiente manera: emplazó al club, esto es, notificó de manera urgente para que hasta el día lunes a las 9 de la mañana presenten un informe dando las explicaciones que hasta el momento no han dado, y fijó una audiencia para el 14 del 9 a las 11 de la mañana.
1: Va a ser la audiencia el lunes.
11: Claro.
1: Dos puntos básicamente que sí se discuten. Primero, y es el central, dicen estos socios que no se está respetando el estatuto vigente para hacer el llamado a asamblea por el tema del quórum, que están haciendo, claro, el llamado a asamblea sin respetar el número mínimo de asociados que deben ser convocados para llamar a la asamblea. Eso es básicamente lo que se discute desde el punto de vista judicial, jurídico, llamémosle, claro, así, ¿no?
11: Sí.
1: Es el reclamo.
11: Claro.
1: Y después está el reclamo de que no se discutió lo suficiente, con la suficiente antelación, la modificación del estatuto. Que, claro, hubo poco tiempo entre el anuncio de reforma y el llamado para la asamblea extraordinaria.
11: Hay quienes dicen desde el club que les llama la atención esto que la justicia se expidió rápidamente. En esto contamos las dos versiones, ¿no? Escuchamos como siempre las dos campanas. Y que el debate, o sea, el debate debe darse, el debate de la reforma del estatuto, debe darse en la asamblea de asociados. Y si democráticamente la mayoría de los asociados está de acuerdo con la reforma, fin de la historia. Pero bueno, habrá que ver qué sucede, ¿no?
1: Y después esa sería una salida, no sé si legal, pero por lo menos lógica. La conducción te dice, vengan a la asamblea, lo discutimos, claro, los presentes en la asamblea dicen sí o no a las posturas, y a partir de ahí seguimos. El tema es si eso es legal o no es legal, que es una cuestión que ya nos excede a nosotros, digamos. Yo no sería capaz de responder si eso corresponde o no legalmente. Solo tienen que saber los abogados involucrados en el tema.
11: Desde el club, así como le escuchamos a la doctora y estuvimos esta mañana en la cobertura con esta presentación de este grupo de socios, dice: la comisión directiva tiene suficientes facultades otorgadas por el Estatuto Social, las leyes nacionales y provinciales para administrar esta asociación civil. La asamblea es el máximo órgano por encima de la comisión directiva de la entidad para entender si debe o no aprobar la reforma. Que alguien se expida antes de la asamblea en Belgrano, dicen que sorprende y se lo atribuyen a una mano negra.
1: Ahí está la discusión.
11: ¿Qué pasará?
1: Veremos el lunes.
11: Va a estar bravo el lunes, ¿eh?
1: Primer capítulo y el martes.
11: Porque ya empiezan a hablar, viste, mano negra, cosa rara.
1: Y después.
11: La política.
1: Bueno, ese es el otro punto, digamos. Porque acá está la discusión jurídica, legal.
11: Sí.
1: Abogados, IPJ, etc. Después está la discusión política, que claramente está metida en el medio.
11: Exacto.
1: Porque es un grupo de gente que vino trabajando con Artime, se fue y ahora hace esta presentación que uno podría definirla como contraria a Artime. Los que hacen la presentación lo que te dicen es: no, no es en contra de nadie, es a favor de Belgrano. Y ahí está la discusión política, digamos. Cada uno sabrá de qué lado pararse, claro, y qué prefiere.
11: Esta mañana Merlino me decía, uno no puede ser tan obtuso y negar los logros deportivos, el avance institucional, el crecimiento patrimonial del club, pero dice, bueno, hacia la vida social de la institución y la reforma del estatuto, algo que va a perdurar. Entonces, bueno, desde ahí se plantea el que tú. Yo honestamente le pregunté de frente, le dije, ¿responde a apetencias políticas suyas? Porque es lo que uno tiene que preguntar, ¿no? Uh-huh. Y dijo, no, yo sí quiero ser candidato, pero no tiene nada que ver con esto.
1: Ahí quedó el tema.
11: Que ver.
1: Sabrán los socios de Belgrano, que son los principales involucrados y los que tienen la decisión sobre esta cuestión, que resolverán. 17 horas 36 minutos, estamos en la cadena del gol, estamos en la Popu.
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0: no se paran de la hora 18. Escucha, Mauri. Mauri, sé que es un programa de fútbol, pero acá estamos entrenando en bici correr el Gran Fondo de Argentina en Buenos Aires.
1: ¡Epa!
0: Excelente el programa, los escucho todas las tardes. Aguante la T, dice Cristian por acá. Bueno, todos los éxitos, ¿no?
1: Que les vaya muy lindo.
0: Andar en bicicleta y entrenarse para un fondo. Qué lindo.
1: Escuchando la radio.
0: Qué lindo.
1: Espectacular. Es. Un abrazo grande para César, Vicente Medina, Julio Alberto Veraldi, Fabricio Peralta, Karina Silva, todos anotados a través del YouTube en La Popu.

0: casa. Vamos, Núñez, vamos. Ya si pasa el cambio de tetera, dale.
1: Bueno, Núñez.
2: Que no se haga el misterio.
1: Que sea tú. Es tu momento. ¿Qué pasa?
3: Es largo el programa, por eso.
1: ¿Qué pasa con Don Omar y ese pateo de tablero?
3: ¿Con quién?
1: Don Omar.
3: No, decímelo bien.
1: ¡Ay, Don Oscar!
3: Bueno, resulta que. Hizo fútbol. Hizo fútbol en la jornada de ayer.
4: Sí.
3: Y sucedió algo que hizo que meta muchos cambios en el equipo.
1: Ay,
3: ¿qué sucedió? No, bueno, eso no. No sé, cuestiones futbolísticas que hicieron.
1: Pero tiene
5: razón. ¿Son el oyente? ¿Es el misterio?
3: Estoy tirando como chicle.
4: Pero está bueno.
3: No.
4: Atención.
3: Don Omar, claro.
1: Ahí está.
3: Bueno, resulta que el equipo que había parado inicialmente como titular, Don Omar, estaba teniendo una performance bastante floja, se podría decir, por lo que frenó la práctica y metió muchos cambios.
4: Ajá.
3: Entre esos cambios, muchos pibes. Algo quizás contrario al plan inicial, pero también dijo en la misma conferencia que dijo que se iban a encargar los grandes, también dijo que no era un tema de edades, que era un tema de preparación, de estar listos. Bueno, en ese sentido quizás ve más preparados para el momento a los pibes que buscando la explicación, ¿no? No, esto es solamente futbolístico. Y acá es donde ya empieza a tallar el armar un equipo y con cuántos pibes armarlo. A mí me hablan de un número entre 3 y 4 pibes adentro del equipo. Yo empiezo a hacer el repaso y digo Lautaro Ortiz.
2: Sí.
3: Giovanni Baroni. Valentín Dávila. Y Timoteo Chamorro.
2: Claro,
3: siendo los
2: cuatro.
3: Los cuatro que más sumaron minutos. En realidad Chavaza sumó más que Ortiz, pero viene a hacerlo muy bien Ortiz en el penúltimo partido.
2: Y Chavaza perdió un poco de terreno con la llegada de Sampaoli. Lo tuvo más con Tevez, digamos.
3: Claro. En ese mismo sentido, en un momento, en ese quiebre, si se quiere, del entrenamiento, donde entran muchos suplentes, Diego Baloses como posible titular. Está sumando otro nombre más.
2: Vos ya ahí diste 5 nombres que el otro día no jugaron desde el arranque.
3: Claro.
2: Medio equipo.
3: Sí. Y a eso, Mauri, le sumás los 2 que ya dimos como hechos.
2: Claro,
3: es decir, Riquelme por Facendini y lo de Fattori por Galarza, ya tenés 7. El arquero. 7. El arquero Unzain 8, aunque se repite.
4: De un partido a otro.
3: Shot. Bravo, ¿eh? Continúa, Baez continúa. Y está quedando lugar para uno solo, si no me equivoco.
2: Exacto. ¿Y entonces cómo sería el 11?
3: Lo armamos.
2: A ver.
3: Este 11, ¿no? Que, bueno, como decimos, en todo lo que probó en la semana fue cambiando mucho. Entonces, mañana da el equipo Mar de Felipe y veremos qué saca de cada práctica. Este último 11 fue con Unzain en el arco, con Augusto Jot por derecha, con Matías Catalán y Riquelme en la saga, y por izquierda Baez. Si bien en algún momento de la semana también lo probó a Maidana. Mitad de la cancha para Fattori acompañado de Ortiz. Giovanni Baroni. Y ahí empiezo a frenarme en cuanto fue el último 11. Decíamos Valentín Dávila adentro. Y me está faltando Rick. Uno. Rick Lima Moraes. Ahí está. Rick Lima Moraes.
2: Bueno. Entonces,
3: y si no es Rick, es Timoteo Chamorro, que
2: claro,
3: también lo probó.
2: Sería la otra duda, digamos, claro. ¿No? Si viene respetando 4-2-3-1, o sea, Jot, Catalán, Riquelme, Báez, la defensa, Fattori, Ortiz, el doble 5, Rick, Baroni, Baloyes, Dávila. Ese podría ser el 11.
3: Podría ser el 11.
2: ¿Es una locura?
5: es que es medio contradictorio, porque él en la conferencia de prensa post San Lorenzo, cuando Nico le pregunta de los cambios, dice, no, no, Baloyes no, porque todavía no está. Digo, en una semana está, y hace una semana no estaba.
2: Yo creo, ingeniero, que él dijo, no estaba para ese partido como estaba el partido, perdiendo y con un hombre menos.
5: Claro.
2: Pero sí que él lo hubiese puesto, entendí, por lo que dijo. O sea, como que Baloyes está al 100 para jugar. A lo mejor...
4: No, eso lo pone la necesidad, Mauri.
2: Puede ser, el momento.
4: Claro.
2: No sería raro...
5: Ese podría haber jugado el, con San Lorenzo también. Aún teniendo uno menos.
2: Sí.
5: Podría haberse
2: también
5: jugado.
2: También con el riesgo de hacer volver de una lesión a un jugador con
5: eso,
2: un hombre menos,
5: por eso,
2: perdiendo.
5: Por eso te digo, no...

0: prensa dijo, esto lo levantan los grandes, los chicos están
1: sí,
0: después
1: pero
0: de los grandes.
1: En la conferencia post San Lorenzo, un colega le pregunta por la edad, específicamente por la edad, si eso se trataba de que los chicos no iban a jugar, y no, y dijo que era la preparación, era el momento y si los veía preparados para jugar. En ese sentido, uno los ve y están para el otro día. Baroni entró en un contexto muy complicado y puso el único pase peligroso del segundo tiempo.
2: Y los que estarían por delante de ellos no han marcado una clara diferencia.
1: No, lejos de eso.
2: Porque Cristaldo no es una gran diferencia con respecto a Baroni.
1: No.
2: El Canario no es una gran diferencia con respecto a Dávila. Y bueno, Galarza no puede jugar, pero tampoco es que haya sido una locura Galarza, uh-huh, con ninguno de los volantes de Talleres.
0: Sí.
2: Por lo tanto, bueno, queda ahí. Si ese es el equipo, sería una gran sorpresa. Uh-huh. Sería una gran sorpresa. 17 horas 48 minutos en todo el país. Estamos en la cadena del gol, estamos en la Popu.
3: Mensajes de los oyentes, obviamente estallado, ¿no? Por las entradas que en un ratito vamos a sortear de Talleres y también para Racing. Hola, muchachos. Les dije los otros días que eran muchos cambios. Aguante la T y los pibes, saludos, son unos genios, dice Fede. Gustavo por acá dice, entran Fattori y Riquelme, salen Galarza y Fassendini. Bueno, vamos
2: ahí
3: a ver
2: está.
3: Qué pasa.
2: Escucha lo que dice Osvaldo,
3: a ver.
2: De Talleres. Escucha lo que me dice. Que me parece que es un poco lo que resume lo que piensan los hinchas.
4: Hola, Mauri. ¿Y por qué no cambiar la mitad del equipo si con el otro equipo estamos último en la tabla? Que meta los cambios que tiene la banca ahora.
2: Si hay un momento para patear el tablero, es este.
3: Tal cual.
2: Si tiene la banca del técnico.
1: Aparte, Mauri, si el equipo que sale a la cancha es el de Felipe, es este que se viene. El
3: claro,
1: de San Lorenzo
3: claro,
1: medio que no lo era.
3: Lo heredó.
2: Exactamente.
5: Ahora es un equipo sin titulares, ¿no? O solo en algunos puestos.
2: Y es que hoy, ¿vos quién dirías que es titular en Talleres hoy?
5: Y un Sain.
1: Y el expulsado Galarza.
5: No, porque uno esté convencido, Galarza.
0: Ojalá que los pibes
5: se
0: reciban de en este
5: de
0: partido, partido complicado, está rival igual. Complicado, técnico rival inteligente. Ese es un riesgo, ese es un riesgo. Vos me decís, sí, pero lo que hay no da señal de vida. Es un riesgo,
2: Uh-huh.
0: Es un riesgo.
2: Sí. Más oyentes, a ver qué dicen por ahí. Hola, hola, buenas tardes.
6: Hola, buenas tardes.
2: ¿Cómo le va?
6: Quería mandarle un saludo enorme a la gitana, que es la maestra de las mentiras.
2: ¡Ah!
3: ¡Opa!
5: ¡Mirá vos!
3: Pásame el número, Mauricio.
7: Buenas tardes. Ingeniero.
2: ¿Cómo le va?
7: Hola, hola.
2: ¿Acero?
7: ¿Su equipo?
2: Porque lo que me enteré es que usted pierde 3-0, 4-0, 5-0.
7: Hoy no nos salvamos ninguno.
6: Equipo.
2: ¿Cómo le va?
6: Qué alegría poder saludarlo y escucharlos.
2: Gracias.
6: De lunes a viernes.
2: Muy grave, muy bien.
6: Me alegro en la tarde, me pasan rápido la hora laboral.
2: Vamos todavía.
6: Los disfruto escucharlos.
2: Gracias.
6: Un saludo grande, la oveja de Villa María.
2: Abrazo, oveja.
6: El fútbol de Córdoba, papá.
2: Chao, gracias. Un abrazo.
8: Hola, gente, muy buenas tardes.
2: Hola.
8: Para toda la radio.
2: Muchas gracias.
8: Fabri Cocolo, tengo una pregunta.
2: ¿Sí?
8: ¿Y ella?
2: No. No sé. 17:50. Oye, estamos, se nota mucho que es viernes.
3: Sí. Falta que le den a Morelo nomás. Falta que le den a Morelo.
5: No, viene de ayer. No, viene de ayer. Todo lo que me atendieron ayer.
2: No.
5: Qué malo que es Diego, ¿no?
3: Ingeniero, el pase y después qué.
0: Bueno, vamos a escuchar a dos que tienen diferentes posiciones, pero hablan de fútbol, y eso es lo más importante, escuchar a dos personajes hablar de fútbol. El pase y después qué.
9: Pero la esencia no cambia.
10: No.
9: La esencia.
10: No.
9: Porque, bueno, el Guardiola de Bayern Múnich no es el mismo que el de Manchester City y el de Barcelona.
10: No, pero hay
9: la Madrid no cambia.
10: No. Los hay unos parámetros que son negociables. No, okay. Y hay uno, básicamente, uno que no es eso. Cuando uno, yo quiero tener balón. Todo parte de ello. Yo insisto mucho de jugar desde el portero, intentar hacer porteros que jueguen, que sea un jugador más, porque entiendo que cuando el portero la pasa bien a los centrales la pasan bien al medio centro la pasa bien al interior, el interior al enganche al punta, se genera más juego que no una situación más aleatoria.
9: Todos los jugadores pueden adquirir
10: todo, sí.
9: Eso,
10: sí, si vos querés.

0: Todos los jugadores se pueden adaptar, porque hay
1: hasta llegar a donde tú jugabas, Diego, de la gambeta de 3-4-3-2,
0: que eso, alguna vez escuchaste decir que eso, bueno, yo tengo estos jugadores y con esto no puedo hacer maravilla, con esto no puedo hacer magia, a estos jugadores no les puedo enseñar.
1: Yo creo que no, yo eso puedo.
0: Sí.
1: Tardarás más, pues se puede. Sobre todo el proceso de llevar el balón al media punta, al extremo, para que dible a tres, a ese proceso.
0: Eso es imposible de adquirir, ¿no? Lo de Messi, lo de la gambeta.
1: Esto es mal, esto
0: no se perfecciona.
1: Eso.
2: Contrariamente a lo que uno piensa, contrariamente a lo que uno piensa, Guardiola tiene el fútbol posicional, que se llama, con esquemas rígidos, y él lo único que puede entrenar, ¿qué es? Lo acaba de decir, el pase. Él no puede entrenar la gambeta, porque la gambeta no se entrena, el drible no se entrena. Entonces, él lo que hace eficiente el pase para que en los últimos metros un jugador gane por velocidad, suponete, pero si tiene que ganar por dribbling, esa cualidad le pertenezca al propio jugador. Pero él va a ser más eficiente el pase, porque la vereda del frente, Mauri, este esquema de Guardiola, siempre lo ha usado, es conquistar espacios, siempre a través de la pelota, pero conquistar espacios, con posiciones rígidas. El otro sistema es el sistema funcional, este es el posicional. El otro sistema hace un culto de la pelota, los jugadores no respetan una posición y se van agrupando para manejar la pelota. Pero en este caso, el que él hace eficiente es el pase, porque el otro no lo puede manejar.
3: En el día del maestro, una clase. Hemos recibido una clase de fútbol gratuita y por la radio, el ingeniero Gutiérrez, apoyándose en lo que decía Pep Guardiola, brillante. 17:54.
4: Fede Borrello, vamos con la gloria.
5: Bueno. A ver, pensando en el equipo del lunes, todavía falta. Va a jugar Juan Ignacio Méndez en lugar de Matías Gallardo. No,
6: perfecto.
5: No hay muchos más. Y después yo creo que no va a haber más cambios. A lo mejor puede haber algún que otro retoque, pero la verdad es que yo sinceramente no lo veo. Faltan todavía dos prácticas. Falta la del sábado y falta la del domingo para que quede definido el equipo. Le vamos a poner un especial de atención a ver cómo está Juliano Cerato, que ayer decíamos que estaba diferenciado. Después yo creo que no va a haber nada más. En principio el equipo va a ser solamente el cambio obligado. Salió el boletín del Tribunal de Disciplina, una sola fecha de suspensión a Matías Gallardo. Era lo esperable, ¿no es cierto? Porque la doble tarjeta amarilla. Bueno, el otro tema. El Orenburgo de Rusia le está adeudando instituto cuotas del pase de Damián Puebla.
6: Ajá.
5: Le adeuda dos cuotas. El 30 de septiembre, es decir, dentro de 20 días, vence la tercera. Si Orenburgo para el 30 de septiembre no cancela la deuda o no empieza a pagar un poco, no muestra buena voluntad en pagar lo que le viene adeudando hace un par de meses, Instituto va a reclamar en la FIFA. Porque el club ruso no le está pagando el pase, decimos, de Damián Puebla. Es una situación que, bueno, Instituto están enojados, lógicamente, lo están tomando con calma. Van a esperar a ver qué sucede con la tercera cuota.
3: Lo siguen con atención. Sí, si no pagan, van a la FIFA.
5: Sí, sí.
7: No
5: sí,
7: tienen
5: sí.
7: intención de pago.
3: Por ahora, parece que no.
5: Ya deudan dos. Ah. Y bueno, y en Instituto se ven venir que la tercera cuota tampoco se la. O sea, la tercera que deberían, digamos. Se ven venir que le va a pasar a deberle tres. Y ahí van a ir a la FIFA a exigirle. Exigirle que la FIFA intervenga. Hasta bien. Se puede hablar de una inhibición hacia el club ruso. Esto es puntualmente del Orenburgo. Yo pregunté, bueno, ¿y el caso de Requena? Digo, que también se fue al fútbol ruso, ¿cómo fue? Bueno, en Instituto dicen que fue Requena todo lo contrario. Requena fue préstamo por un año al Samara. El Samara le pagó el cargo de todo el año y a los 6 meses lo interrumpió el préstamo.
3: Ajá.
5: Porque después Requena al final no jugó, no tuvo participación, no tuvo minutos. El club ruso dijo, la verdad es que no queremos que siga. Le buscaron salida, rescindieron. Requena volvió a Instituto y después se fue a préstamo Tigre. Pero en ese caso, supongamos, el Samara le pagó todo el préstamo del año adelantado. Es decir, Instituto cobró por un año y solamente lo prestó 6 meses el jugador. Y bueno, después lo prestó nuevamente a Tigre.
3: Bien. Bien, muchas gracias, Fede. Buenos datos de la gloria. Nos estamos yendo, estamos ya sobre el final.
6: No somos muchos, no somos pocos, pero estamos todos locos. No somos muchos, no somos
4: pocos. Hola, Popu, excelente programa. Acá Martín desde San Luis Capital, escuchando la cadena del gol.
3: ¡Qué grande!
4: Un saludo para la más bella. Bueno, gracias.
3: Muy bien.
4: Gracias.
3: Se lo da.
4: Y para el mejor, Coco lo lejos, lleva de 10 la radio, es un crack. Dice saludo desde Cuyo.
3: Tengo acá un saludito para el amigo Pacha, que dice que está totalmente de acuerdo con Don Omar. Hay que mandarle saludo a la banda del kiosco, que mañana hace la previa y el asado en lo del Rolly. Así que un saludo grande para todos ellos. Los últimos oyentes, a ver, hola, hola, hola. Buenas tardes, ¿quién anda por ahí? Hola. Hola, hola. Sí.
7: Qué alegría saber que Cristal no va a ser titular.
8: No, pero ¿por qué?
7: Bueno.
3: No sea tan duro.
9: Hola. Hola, popular. Hola, ingeniero Cele, Coco, los dos. Mañana, como se arme Taller, y aunque se arme con la cuarta, mañana Taller y gana 3-1.
3: 3-1.
9: El domingo pierde Belgrano. Y el lunes tienen el batacazo. Estudiante de Río Cuarto le gana a Instituto. Vamos, Taller, no.
8: Ese no había mandado el mismo mensaje.
3: Sí,
8: parece
3: que sí.
8: No lo
9: dejó. Tiene más boleta freidora que el asado del Colorado.
8: No, tengo menos. No, un poco menos. Un par menos.
4: Bueno, vamos con ganadores, Mauri. ¿Te parece?
3: Vamos.
4: Para Talleres, para ir a ver a la tetera. Emiliano Navarro, 776. Pedro Salas, 423. La producción se va a comunicar a través de WhatsApp, porque son por QR, ¿entiendo?
3: Así es.
4: Sí, señor. Racing, Claudio Medina, 366, y Valentín Bussi, 182. También la producción se va a comunicar con ellos, ¿eh? Para ir a ver a Talleres por un lado y Racing por el otro, voy a decir rápidamente los nombres. Emiliano Navarro, 776. Pedro Salas, 423. Para Talleres, para Racing, Claudio Medina, 366, y Valentín Bussi, 182.
3: Espectacular. Última rondita de títulos. Arrancamos con Belgrano Maxi, lo último del Pirata.
8: Bueno, cambios que pondría el ruso Zielinski. Hay que hacer una salvedad. Ni ayer ni hoy pudo practicar con normalidad a la Adrián Sporle, una gastroenteritis. Veremos si llega. Me parece complicado, porque Belgrano viaja mañana a 7:30 vía terrestre rumbo a Junín. ¿Cuál puede llegar a ser el equipo? Volvería Longo, estaría Ramiro Hernández. En consecuencia, sería Cardoso, Benítez, Morales, Licha López y, al igual que esta mañana, Federico Rica. Si está Sporle, es Sporle. Después, en la mitad de la cancha, Rigoni, Longo en lugar de Sánchez, desgarrado, Mudo Vázquez, Ramiro Hernández en lugar de Velázquez, el chino Cela Rayán y Ubita Fernández, el 11 que perfila el ruso pensando en el domingo.
4: Bien. Talleres, Nico.
10: Admiten contactos informales por parte de Boca y del fútbol de Bélgica por Matías Galarza. Sin embargo, no llegó absolutamente nada formal. No hay oferta sobre la mesa y tendría que ser muy, muy, muy superadora. Un dinero exorbitante como para que Talleres en este momento se desprenda de su volante central.
3: Bueno, entonces no se va a Galarza, menos ahora.
4: Esperemos que no. ¿Alguna, ingeniero?
2: Tres goles de Mastantuono.
3: ¿Tres?
2: Sí, venía mal Mastantuono, venía mal. Cambio de técnico, volvió el técnico anterior. 4-2 le ganó de visitante al Venecia. Hizo tres goles el pibe y está bien que levante las acciones, porque realmente yo me imagino mentalmente, ¿no? La experiencia en el Madrid fue nada y ahora la posibilidad de jugar en la Fiorentina. Me parece que los otros día Batistuta habló muy bien de él en los 100 años de la Fiore, y hoy mínimamente levantó sobre todo lo interno, no lo mental, que me parece que es lo más importante.
3: Sigue ganando Vélez en Rosario, 1-0 con Newell's, el gol de Ronaldo Martínez. ¡Nos fuimos!
4: ¡Para, Maxi, sí, la academia!
8: ¡La academia, Mauri!
3: ¡Oh, Rossi!
8: ¡Sí, muy bien!
3: ¡Sí, señor!
8: ¡Celeste! Brian Olivera, Chamorro, Ávila, Marcio Gómez y Jonathan Bay, Santiago Rinaudo, Machado, Olinic, Taborda, Monticelli y Pampu González. Apá. Lesionado, micro desgarro, Aranda y Chavarría, y rotura de cruzados del pibe Balsán Giacomo, así que 7-8 meses afuera para enfrentar el domingo a las 16 en el Sancho el Deportivo Morón.
3: Bueno, nos fuimos. ¿Está Borrello ahí del otro lado?
10: No, pero la dejó lista a la última de instituto. Hoy Alex Luna cenará pastas.
8: No, no, qué malo que sos. Qué malo que sos. En ausencia de Borrello, eso no se hace. Si lo pedimos, lo pedimos cara a cara.
3: En ausencia, Núñez, no. En ausencia de Borrello,
8: qué fe.
3: Elige qué el mal. Último tema la de la semana.
10: Chau, Mauri. Uy,
3: para cerrar el viernes, ¿qué tiene ganas de escuchar Núñez?
10: ¿Qué tengo ganas de escuchar?
3: A ver.
10: Desacatados.
3: Sí.
10: Algo del Juaco. Lamentablemente.
8: Vamos a ver, dice Dieguito.
10: Tranquilo,
8: dice Marina de.
4: Marina de Don Oscar. Mauri, nos reencontramos el próximo lunes. Claro, un abrazo.
3: Sí. Se van a quedar con la gitana.

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bienvenidos a este viernes 11 de septiembre 2026. ¿Cómo va esa vueltita ventosa en este día, eh? ¿Por dónde va esa primavera que parece asomarse a los empujones? Viento, con viento, con tierra, con absolutamente todo, ¿eh? A cuidarse la naricita, las alergias, vamos arriba, con toda la alegría, toda la emoción que nos regala la energía del día viernes, ¿no? Por más que mañana se trabaje, siempre digo, es como diferente, no sé, hemos terminado una semana de días hábiles, exactamente. Cele Gitana Pereira de este lado de la radio, Diego Barrios Durán en la musicalización de este programa. Hoy, claro, el viernes de los boliches, del boliche de la gitana, ¿con qué bailaremos hoy? ¿Con qué bailaremos? No lo sé, pero que vamos a mover el esqueleto, es un hecho. ¡Vamos! ¡Vamos!

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0: Ya. Hora 18, 22 minutos en todo el país. La temperatura a esta hora en Córdoba es de 19 grados, dos décimas. Humedad 43%. El viento soplando desde el sur a 15 kilómetros. Tengan cuidado. ¿Qué van a sacar a colgar a la soga? Tengan cuidado. Póngale broche de plástico, porque por ahí los de madera. Después, bueno, hay que estar dando explicaciones, ¿o no? Visibilidad óptima, 10 kilómetros. Saludos a todos los que se conectan a través del mensajero de la radio. También a través del WhatsApp 351-519-9915. Y a todos los que están acompañando a través de la plataforma de YouTube. Hola, hola, hola, hola. Buenas tardes, ¿cómo les va? Gitana, ¿todo bien? Pásame si puede ser un tema del Loco Amato. Querida, soy el Pepe de los Cocos, Córdoba. Hola, Pepe. Gitana, ¿podés decir quién ganó las entradas para Talleres? Soy Roberto del Parador Copina. Sí, se los voy a pasar porque los tengo, claro. Emiliano Navarro, 776, Pedro Salas, 423, para Racing, Claudio Medina, 366, y Valentín Bussi, 182. A todos les va a llegar la entrada por WhatsApp, un QR. Hola, Gitana, buenas tardes, quería mandarle un saludo a mi gran amor Lourdes, que está cumpliendo años. Quiero que le dediques el tema El Amor de Mi Vida, de Dale Que Va. Gracias, qué bonita esa canción.
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0: Gitana, me gané las entradas para ir a ver a Racing. ¿Tengo que retirarlas en la radio o voy derecho a la cancha? No, Valentín, te van a llegar directamente por WhatsApp. QR, ¿sí? Acá trabajando en la carnicería, saludos a mis compañeros de trabajo, a Alicia, a Franco, a Lucas, el mujeriego, no sé, por favor. Hugo, gracias, desde Villa María, soy Jorge Montoya. Vamos para todos los que están trabajando a esta hora, Algunos saliendo del trabajo, otros haciendo el segundo turno. ¿Por dónde vas vos? Para los chicos de San Mateo que estamos saliendo de trabajar de parte de Ceja, ve, acá hay que algunos que salen de trabajar, ya arranco en el fin de semana, tranquilitos, siempre y cuando no haya que trabajar mañana, pero la energía del viernes es especial, es bonita. Saludos para mi mujer Patricia, que la amo. Ella sabe quién soy. Gracias por estar a mi lado, dice alguien. Dice un dordo. Buenas tardes, acá escuchando al palo la popu mientras miro cómo llueve. ¿Está lloviendo? Acá en mi pueblo, Cañada Seca, provincia de Buenos Aires. Saludos, dice el Pocholo Luisetti. ¿Está lloviendo por allá? Mira vos, gitana querida, buenas tardes, escuchando programas. Saludos desde James Craig, Cabrera, Juan. Abrazos. Abrazos. Atención, porque hoy en el boliche de la gitana nos vamos a ir a una matiné. Y obviamente vamos a jugar, sí. Pero hoy no nos vamos a ir a un boliche en particular. Vieron que siempre les pido, cierren los ojos, bailen, disfruten e imagínense en un boliche de esa época. Hoy nos vamos a ir a una matiné. Y ya les voy a contar cómo van a participar, ¿eh? Pero que bailamos.
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0: a gustar la vena. Gracias, Chino querido, a toda la banda. Gracias, uno.
1: Gracias por estar, hermano.
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0: buenas tardes. Te estábamos esperando. Pasame algo del toro. Nosotros somos Chochi y Lucho, tomando mates todas las tardes. Gracias por este programa de hermoso y divertido. Bueno, gracias por estar ahí, gente. Gitana hermosa, me gané las entradas para ver al matador. Vuelvo a la cancha después de un año. Te amo, me mata tu risa. Pedro, horrible el nombre. ¿Mi nombre, Pedro? Pero te amo, gitana. Bueno, che, bueno, me llamo Celeste, qué sé, pero soy Chelate, ¿qué se le va a hacer? Hola, gitana, escuchándote, como siempre, pasame un tema viejito de sabroso, el sabroso del retroceso. ¿Cuál es el sabroso del retroceso? Hablando de sabroso, esta lucha entre opiniones, diciendo, o pidiendo más bien, pidiendo.
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0: El Licha con el Wally, aunque sea una vez más juntos. ¿Tienen ganas de ir a ver a Lisandro? ¿A dónde se presenta Lisandro Márquez? ¿A dónde? ¿En el Quality Espacio este sábado 12 de septiembre? Esas canciones sagradas este sábado 12 de septiembre en el Quality Espacio. Lisandro Márquez, ¿querés ir? ¿Querés ir? ¿Quieren ir? La palabra clave, Licha. La palabra clave, Licha. Con la palabra clave, Licha. Nombre, apellido, tres últimas cifras del DNI. Sorteo ya, ya, ya. Hola, gitana, escuchándote como siempre. Pásame, bueno, este ya lo leí. Hola, Cele querida, desde la República de San Vicente. Un saludo enorme a mi señora Andrea y Luis. Un saludo para todos los vecinos de San Vicente, mi querido barrio. Atención, porque también voy a invitar a que participen nuestros amigos de YouTube, Para los que quieren ir este sábado al Quality Espacio con Lisandro Márquez, envíen la palabra Licha, nombre, apellido, tres últimas cifras del DNI. ¿Terminan los enganchados de Licha? Y anuncio ganadores.

0: canciones mañana en el Quality Espacio Licha. Atención, atención, ganadores. Voy por el mensajero y WhatsApp de la radio. Eliana Jiménez, 729. Betiana Carolina Guevara, 566. Me voy al YouTube. Marco Waman, 098. Todos se tienen que presentar por lista en boletería mañana en el Quality Espacio. Alejandro, obviamente, presentando el DNI. Y son entradas dobles. Entradas dobles para disfrutar a Lisandro Márquez mañana en el Quality Espacio, sábado 12 de septiembre, y sus canciones sagradas. Sentí. Eliana Jiménez, 727. Betiana Guevara, 566. Y Marco Waman, 098. Ya se viene el momento clásico, el boliche de la gitana, que hoy no es boliche, hoy es matiné. Ya les voy a contar de qué se trata. Hola, gitana, ¿vos también adivinás la suerte? Depende. Tírame las cartas para esta noche, decime de qué signo sos. Te escucho siempre, sigan así, pasame un tema de Trubla de los 90. Gracias, dice Marito. Soy Diego, para mandarle un saludo a mi novia Abril y decirle que la amo con mi alma. Es una mujer que vale oro. Gracias. Qué bonito mensaje. Gitana, pásame un tema de La Mona para toda la gente de La Borde, de Parate de Martín. De parte de Martín habrá querido poner, seguramente que sí. Vamos a la tanda, dale, que ya se viene el boliche.
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0: ¡Qué lindo el Uli! ¡Con estos enganchados!
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0: 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Ahora 18:51 minutos, ya vamos con el boliche en un ratito nada más, pero antes les cuento que Dai Terradas estuvo hablando con Sebastián Mendoza, que está cumpliendo nada más y nada menos 25 años de carrera con la música, con la cumbia. Después de 3 años sin lanzar una nueva canción, Seba Mendoza presentó Dueles y comenzó una nueva etapa de su carrera con el respaldo de Universal Music Argentina. Y bueno, una nota bastante introspectiva, ¿no? Está, por supuesto, colgada a través de la plataforma de YouTube, en el portal de Cadena 3 Argentina, para todos aquellos que deseen ver y escuchar la charla, donde hace sus reflexiones, como algo así como tenía que cuidar a mi público. Es una de las, de esas reflexiones que uno lanza con tantos años con la música, ¿no? 25 años. También cómo atraviesa la música, cómo la vive de otra manera. Bueno, no les quiero spoilear, como se dice ahora, demasiado. También la nota está en el portal web de La Popu, www.lapopu.com.ar. Vamos a escuchar algunas de las palabras que compartía Sebas Mendoza con nosotros. Lo escuchamos.
2: Sebastián Mendoza, bienvenido a La Popu, desde Córdoba para todo el país. ¿Cómo estás,
3: Sebas? Hola, qué grande La Popu.

0: Gracias, gracias. Muchas gracias por dejarme estar acá un ratito.
1: Bueno, ya está sonando el tema nuevo, ¿eh? Ya está sonando Dueles, estás presentando tema, contame
0: sí.
1: de qué va el tema.
0: Mira, es una canción que venimos ya hace un tiempito trabajando con dos compositores, que es Julián Melián y Juan Portela, dos chicos que se dedican a esto de componer para otros artistas, aparte de ser ellos mismos artistas, y me dejaron obviamente poner mi granito de arena, mi impronta, para esto que es Dueles, que es mi primer sencillo después de casi 3 años que no saco una cumbia.
1: Ahora, qué loco este momento que está viviendo la cumbia, ¿no? En los últimos, ¿qué serán? Los últimos 2 años, estuvo ahí, es impresionante lo que ha explotado. Bueno, de la mano también ahora con el cuarteto está pasando, pero ya viene pasando desde
0: Totalmente.
1: Hace unos años con la cumbia. ¿Cómo lo vivís vos a esto?
0: No, sí, es tal cual como decís, la música popular tomó una connotación, la verdad, mucho más grande de la que ya tenía, y también a nivel mundial. Pero yo también creo que eso se empezó a dar cuando los artistas y músicos y productores empezamos como a cruzarnos más que antes, ¿viste? A grabar duetos, FTs, ahí como que se empezó a tomar fuerza. De hecho, yo grabé varios cuartetos, grabé con Qué Locura, una canción mía, que ellos la adaptaron al ritmo de cuarteto, estuve cantando en Villa María con ellos. Después grabé con Los Herrera, que ellos también me invitaron a cantar en el ópera, y sacamos una canción que también versionaron, y creo que esa es la fuerza de la música popular, que está más unida que nunca. Y la cumbia, bueno, tenemos grandes artistas que siguen manteniéndose, y artistas de mainstream que empezaron a querer tocar canciones en cumbia. Entonces creo que por eso estamos viviendo un momentazo.
1: ¿Y es cierto que en un momento tuviste la oportunidad de entrar a Ráfaga?
0: Sí, sí, eso es cierto, es una buena data esa. Sí, cuando dejo Malagata hubo un impasse como de un año y pico, en donde yo obviamente había conocido a algunos músicos estando en Malagata, me crucé en giras, en mi canal de tele, a artistas que yo los veía desde mi casa, y de repente estar compartiendo algo con ellos, y era una buena onda. Cuando se enteraron algunos que yo por ahí no pertenecía más a Malagata, ahí vino la propuesta de Rafa, que es cuando se va Ariel Pucheta, el icónico cantante de Ráfaga. Bueno, vino uno de los dueños del grupo, que es uno de los músicos y su productor, a hacerme una propuesta, a decirme si yo quería formar parte de la banda, que Ariel se estaba por ir y que a ellos les parecía que yo era el perfil adecuado para la banda, papá. Pero yo ya estaba iniciando el proyecto solista, tenía algunas canciones, no teníamos muchos instrumentos, ¿viste? Era como muy incierto todo, pero decidí decir que no a Ráfaga y jugármela por lo mío, con mis músicos en ese momento, que bueno, que al día de hoy son los mismos músicos. Desde ahora cero somos los mismos, misma banda, misma estructura.
1: ¿Seguís conservando los mismos músicos hace tantos años?
0: Sí, los mismos músicos, sí, crecimos juntos, nos convertimos en padres juntos, la adolescencia y parte ya de la adultez, obviamente, es una gran familia. Pero sí, me recuerdo como algo muy lindo esta propuesta de Ráfaga, y bueno, yo obviamente orgulloso porque se hayan fijado en mí, ¿no? Una banda con tantos años.
1: Bueno, pero
0: después entró Rodrigo Tapari en el lugar que había que ocupar.
1: Y vos decidiste apostar por vos, y ahora con el diario del lunes, ¿cómo le veis a esa decisión que tomaste en ese momento?
0: No, bueno, creo que ahora lo veo bien, pero en su momento yo siempre fui muy de los pies en la tierra, y me acuerdo que a la reunión fui con mi papá, yo era chico, me acompañó mi viejo, y cuando yo le cuento que había decidido no aceptar la propuesta, me decía, pero vos estás seguro, mirá que Ráfaga, mirá que es un grupo que trabaja mucho, hijo, me dice, pero bueno, no, le digo, yo me acuerdo que las palabras textuales que le dije, yo siento en mi corazón que dentro de algunos años puedo lograr lo que Ráfaga logró con los chicos, con la banda, con los pibes. Bueno, hijo, si seguí tu corazón, me dijo, bueno, está bien. Y bueno, no me equivoqué, costó, porque no fue de un día para el otro, pero logramos cosas piolas.
1: Hoy es viernes. Nosotros los viernes en la radio, sí, en la Popu, tenemos un momento que se llama el boliche de la gitana, en donde la gitana, okay, pone... es el momento en donde la gente suelta todo y dice, listo, se acabó la semana, arranca el fin de semana, nos ponemos, uy, a bailar ahí en casa y activamos el fin de... Uy. Quiero que me propongas vos un tema tuyo para que suene, sí, hoy en el boliche de la gitana, algún tema retro.
0: Amigos, bueno, acá Seba Mendoza, les voy a dejar un temón para bailar este viernes en el boliche de la gitana, bueno, obviamente de la mano de la Popu, esto es No Aguento Más y a bailar, que se viene el fin de semana.

0: Sebastián Mendoza, Dueles, lo nuevo, y también charlando con la Popu, y atención con el tema que pidió, vamos a la tanda y volvemos con el boliche clásico.
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atención, hoy estamos en la matiné porque obviamente hoy es el día del maestro y esas matinés que se armaban en la escuela. Quiero que me envíen audios y me cuenten en qué colegio están y cuál es la seño que los está acompañando. ¿Les parece?

0: Granja de Funes. Quiero felicitar a mi primo Mariano y Maricel, que han abierto su emprendimiento, una pollería. Vamos, muchísima suerte, arriba. Acá me mandan un audio de 1 minuto 32, es imposible pasarlo, el sistema pasa hasta 30 segundos. ¿En qué colegio estás? ¿En qué matiné? ¿Cuál es la seña que los está acompañando? ¡Arriba!
1: ¡Con ustedes!
0: Sentí.
1: ¡Los Reyes!

0: ver en qué matiné estás, ¿eh? ¿En qué matiné? Hola, gitano, una pregunta. ¿Vos fuiste al colegio Ortiz de Ocampo? ¡Claro! ¡Claro que sí! Por eso estoy en esa matiné. Egresada de la primaria, año 1997.
1: Ese audio de un minuto, yo soy yo, Diego.
0: Ah, claro, Dieguito.
1: Ya que habla de maestro, sí. Mi época, la primaria le hicieron en el colegio Doctor Arturo Orgaz. Mis seños preferidas, la señora Amanda y señor Marta.
0: La señora Amanda.
1: Cuando hacíamos matines, sí. Bailamos tema de Trula. Cuando estaba Pepa, la Pepa y Sandro. Pásame un tema de esa época.
0: Uy, qué hermoso.
1: Por favor, tengo 47 años.
0: ¡Vamos, Dieguito! Otra matiné, ¿hay alguien en otra matiné por acá? A ver.
2: En la matiné de Batkins,
0: sí.
2: Está dándome pedo, no. Señor Tesano, porque me porta mal.
0: No digan palabras.

0: ¿Qué dice por ahí? Caída. ¿A dónde está?
1: La matiné de 1996 en el Colegio Panamericano, acá de Barrio Acosta, que era colegio nocturno a la noche, pero Jabrech y Pen 114. Ahí estamos en primer año. Qué linda que era. Qué hermosas matines de primavera. A disfrutar los food. Claro. Tomábamos escondida, pero bueno, eso porque no estaba el señor. Tenemos que aprovechar. El Pirata 22.
0: Acaba. Estamos en la matiné. Dándole la bienvenida a la primavera imaginariamente.
2: Hola,
0: ¿no?
2: Celeste. Buena. Soy Alejandro. Nos estamos pirando, nos estamos yendo a hacer la chupina con mi novia Claudia.
0: No, pero no se
2: somos
0: va.
2: El Colegio Nacional de Anfune. Mira. Y siempre que nos piramos por la calle Independencia, nos agarra la directora, una monja laica que se llamaba Sinópolis, y nos hace volver y no podemos llegar a la Galería El Sol. Un abrazo, los quiero mucho.
3: Chame os homens!

0: Hola, Celeste, buenas tardes. Egresado en 2007 y colegio IPEN 77 en José Luis Díaz Cuarta, colegio técnico. Y los matines nuestros eran en Batins.
1: ¿Batins?
0: Suto 9, Sabatini.
1: Sí.
0: Ahí eran nuestros matines. Qué hermosa época.
2: Ando una prensa.
1: Gitano, haceme la onda, estoy afuera del boliche, no, Olaf, no me deja entrar el guardia porque mi amigo está subido de copa. No, pero pará, si estamos con los compañeros del colegio. Estamos en la matiné, no estamos en el boliche, che.

0: loco Kiko de Barrio Maldonado.
1: Hola, Kiko.
0: Me imaginé de nosotros, era sí. El colegio Sarmiento.
1: Yo iba al Sarmiento también.
0: En San Vicente, en la calle López y
1: Blanco. Claro, en la República.
0: ¿Qué tiempo eso? Como en el 2004, más o menos, 2005.
1: Yo 2003. Estamos en la matiné, ahí hacíamos peña, claro.

suena esa música, bailamos anoche en el festejo del Día del Maestro. Hermosa noche de agasajo pasamos. Yo no fui nunca a una matiné, pero mi escuela era la número 464 de Humberto Primo Santa Fe. Hoy trabajo en el Jardín San José de Sunchales. Un besote, me dice Vane. ¡Feliz día, Vane! ¡Feliz día a todos los maestros! Hoy nos vamos a la matiné con esos profesores. Muchos han ido al Sarmiento de San Vicente. Yo le mando un beso al maestro número uno que ha tenido esa escuela, que me ha hecho llevar matemática más veces que no sé qué, al gran Fabián Gutiérrez.

amigos, Gitana Axel Bay. Estoy bailando en el local, soy Vir. Estamos en la matiné del secundario Roma y Pen número 10. Mi mamá está encargada del guardarropa. Ah, claro. Y entregó mi campera de jeans a otra persona. ¡No! ¡Me quiero morir! Me gané el CD de Ricky Martin en el sorteo de la primavera.

0: que está en la escuela Comandante Espora de Alta Gracia con el profe Tony, que a punta de tiza y borrador nos enseñó a respetar y respetarlos entre compañeros, dice Mabel. ¡Vamos! Estamos acá en el Salón Parroquial de Río Segundo, esperando para entrar a la matiné del Colegio San Luis Gonzaga, pero nosotros nos vamos a ese colegio. Entonces, dos amigos que sí van, ahí entran y nos pasan la remera por la rejita. ¡Ah, no decimos nada! Entonces, así entramos todos con la misma remera.
1: ¡Alegría!

0: aquí en la escuela Mateo José Luque de Joffre Norte. ¡Se armó el trencito! Las señas, Elisa, Esther, Lili, Margarita, están desatadas. ¡Vamos, las señas! ¡Feliz día del maestro! Dice David de Joffre. ¡Qué lindo, las señas, bailando ahí!
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0: Dos, tres pares de zapatillas, mira vos. Estamos celebrando el día del maestro en la matiné. Contame en qué colegio estás. ¿Cuáles son los seños? A ver, hola.
2: Hola, gitana, buenas tardes. Hablo Sergio de Pinaderos. Quería mandar un saludo a todas las maestras que pasaron por mi vida, desde jardín hasta séptimo grado, de la escuela 25 de mayo de Peñadera. A la señorita Elsa, Gladys, Ana María, señorita Tete, señorita Mari, Chichi, Mirta, Marta, Ana María y Alira.
0: ¿Se acuerda de todas?
2: Algunas ya no están con nosotros, pero a todas ellas un saludo en su día y un hermoso recuerdo de ellas.

visitar en el colegio Adela Rosa Oviedo de La Vega. Ya están buscando los papás a nuestras compañeras de colegio. Estamos quedando solo los varones nomás. ¡No!

cumpliendo la hora, nos van viniendo a buscar los papis y están, me estoy yendo, me dieron permiso hasta las 12 y son las 12 y 30. Ya aparece el papi en la chata a buscarme. ¡Ay, ay, ay! Mi papá en el rastrojero afuera, gitana, y yo chapando antes de salir. Mis amigas le preguntaron, Don Walter, ¿la deja un ratito más, Don Walter? ¿Qué está haciendo?

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0: ya estamos en el final del programa, por fin, por Dios, no termina más este viernes. ¿Cómo le va este? Ay, ay.
1: Hola,
0: dupla.
1: Hola, ¿qué tal? ¿Cómo le va?
2: Hola, hola. ¿Cómo andamos?
0: ¡Feliz viernes! No quiero robarle más tiempo. Mirá la hora que
1: es. No pasa nada, Charly, qué linda remera. Es linda y te queda bien.
2: No solo es linda la remera, sino la combinación. Permitime describir. Dulce de leche con verde agua.
1: Sí, con menta granizada.
0: Con menta granizada.
1: No, vos sabés que no me digas.
0: Me dieron ganas de... Me diste ganas de comer helado, negrita.
2: Heladito.
1: Ya mismo, dos gustos, dos bochas. ¿Qué pedís?
0: Chocolate y limón. Chau.
1: ¿En serio?
2: Chocolate y limón. Chocolate con alguna almendra, chocolate con...
0: Chocolate bien amargo. Si puede ser suizo y limón. Y si fuera tres bochas, ¿qué pone cara de asco?
2: Viene el limón del agua y si no viene el mousse de limón.
0: No, limón al agua. Porque el mousse de limón es muy dulce. Y el al agua es ácido. Y si fueran tres bochas, dulce de leche granizado.
2: Qué rico.
0: Sí.
2: Buena combinación.
1: ¿Esas tres cosas le metes?
0: Sí, ¿qué crees? Vos debes pedir quinoto al whisky, tramontina,
1: gris. Tramontina, una marca descubierto, que si quieren no pueden regalar. Tramontina es crema, dulce de leche.
2: Ahí andaba.
0: Y se debería comer yo para cerrar un poco la boca, claro.
1: Con un tenedor así.
0: Chicos, los dejo. Mildis, por la hora, pero bueno.
1: Chao, dulce de leche y menta granizada.
2: A descansar, que este viernes recién comienza, este fin de recién empieza.
0: Tengo una gana de dormir.
2: Ay, qué.
0: Por Dios.
1: Estoy con vos. Vaya, voy a dormir hasta tarde.
0: Sí.
2: Va a ser frío, chicos, mañana. Así que va a ser lindo para estar en modo oso.
1: Que
2: Dios hibernar en la camita.
1: ¿Vos vas a dormir de dos mañana?
2: Sí.
1: ¿Vos vas a dormir de dos mañana?
2: Mira, día tres.
0: Ojalá. De a cuatro vamos a dormir.
1: ¿De a cuatro? ¿Por qué de a cuatro?
0: La Géminis, la Sagitario y la Escorpio. Y yo.
1: Me asusté. Son los tres gatos que
2: tienen.
0: ¿Cómo?
1: Estas son tres, estas son cinco.
0: Pero me le embarro peor. Me le embarro peor. ¿Usted?
1: Son cinco.

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1: Muy buenas noches a todos. Estos son algunos títulos del portal de Cadena 3 Argentina. Asamblea sorpresiva de UTA en Córdoba afecta 6 líneas de Coniferal. La medida se realiza en la punta de línea de Barrio Patricios y resiente el servicio de las líneas 60, 63, 65, 42, 44 y B60. La medida se produce en medio del conflicto que el gremio mantiene por un reclamo de aumento salarial y luego de varios días de asambleas, ya que habían generado interrupciones y demoras en el transporte urbano.
2: Un detenido en Río Cuarto con 2.400 dosis de drogas y armas en un operativo policial. Un hombre de 43 años, vinculado a una organización narcocriminal, fue detenido en la ciudad cordobesa de Río Cuarto durante un operativo que culminó con 2 allanamientos y el secuestro de 2.324 dosis de marihuana, 98 de cocaína y una planta de cannabis.
1: Rechazan el sobreseimiento de madre acusada por la muerte de su hijo. La justicia de Salta decidió este viernes no aceptar el sobreseimiento de una joven de 19 años que está siendo acusada por la muerte de su hijo de 2 años, Tiago Altamirano, quien falleció el 22 de junio en la zona sureste de la ciudad. La defensa de la implicada solicitó la medida y el fiscal Daniel Espilosín se opuso.
2: Newell's lo empató en la hora por un golazo de tiro libre frente a Vélez. La Lepra perdía como local desde el primer tiempo cuando había marcado para la B Ronaldo Martínez. Casi con tiempo cumplido, Soñora la puso contra un palo para desatar la alegría en el Coloso.
1: Hora 20, 12 minutos, cielo parcialmente nublado en la ciudad de Córdoba. Temperatura actual 16 grados, 2 décimas, humedad 53%. Viento soplando del sur a 12 kilómetros por hora. Visibilidad óptima a 10 kilómetros.
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1: Muy buenas noches a toda la gente. Y así arrancamos este viernes en modo cuarteto con Tuti. Así se arranca un programa con un temazo, ¿eh? ¿Cómo andamos? Feliz viernes para todos.
0: Olvídame. Lo único que tengo para decir hoy es que es muy viernes y lo vamos a demostrar acá mismo, al aire de modo cuarteto. Es lo que me atrevo a decir.
1: Ahí está. Tenemos hasta las 10 de la noche para demostrar que es viernes.
0: Pero va a ser un viernazo.
1: Eso.
0: ¿Quiere que lo digamos más en cordobés? Viernesazo.
1: Viernesazo, no.
0: O sea, el desafío de hoy, lo estaba pensando cuando venía para acá para la radio, porque estábamos armando el programa con Brunetti, estábamos armando el programa con el señor Diego Barrio. El desafío de hoy es que suban el volumen,
1: sí,
0: y que nunca se baje.
1: Ahí está.
0: Hasta la hora 22, perfecto, hasta nuestra responsabilidad.
1: Me gusta, dale.
0: Pero ahí.
1: Perfecto.
0: Tuki.
1: ¿Aceptamos el desafío?
0: Es más, si en algún momento les dan ganas de bajar el volumen, nos lo hacen saber el mensajero. Digo.
1: Listo, dale.
0: No van a putear.
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0: La culpa no la tengo yo, dice.
1: La culpa la tiene el alcohol.
0: Chupón no vale, decía un amigo mío. Sí, según vos. 20 con 24 minutos en toda la República Argentina. Le tengo que mandar un saludo. Hoy lo estuve visitando a mi amigo, ¿qué digo? Mi amigo, mi hermano, el Dieguito de Frenar. Es viral, lo pueden seguir, búsquenlo como el cordobés. Flaco, alto, pelado.
1: Sí.
0: Me estuvo revisando los frenos de mi auto.
1: Muy bien.
0: Así que le agradezco, me dice, esta noche te voy a escuchar, me
1: así
0: dice.
1: Que más te vale que me mandes un saludo. Me
0: sí,
1: así que es famoso, es famoso influencer.
0: Recontra.
1: Mira vos.
0: Pero recontra.
1: Muy bien.
0: Te lo voy a mostrar, a ver si lo encuentro por acá, porque creo que era Cordobé. Tiki, tiki, tiki, tiki, tiki, tiki. Pero siempre, a mí me parece...
1: Las publicaciones de del susodicho.
0: Diego el Córdobé. Toma, saca la baila. Yo lo sigo por Instagram.
1: Ah, ahora que me lo estás mostrando. ¿Era? En redes sociales, es que me suena en su cara. Sí, ¿qué? Sí, lo he visto.
0: Tu cara me
1: scrolleando,
0: suena.
1: Scrolleando, viste, uno le aparecen un montón de videos. Sí.
0: Y se enoja porque arman mal los frenos, porque la gente no arregla el auto y ya empieza.
1: Ay, sí.
0: No, que ¿para qué seguir frenando? Grita,
1: sí.
0: Tira las cosas.
1: Y
0: yo,
1: bueno,
0: le digo, Diaguito te va a dar algo, ¿viste?
1: Terminamos frenando por poco como los picapiedra, viste, con el hueco, sí.
0: Claro. Pero Diego no es el único oyente, nos está escuchando mucha gente a lo largo y a lo ancho,
1: claro,
0: de todo el país.
1: Sí, por supuesto, por acá nos dicen hola con Rayagos, somos de Alta Gracia, estamos de guardia en la en las altas cumbres, congelado.
0: Claro.
1: Pásame un temita de Trula en aquel rincón.
0: Ay, Gary.
1: Estaba el chiquillo.
0: No ese tema, pero hay Gary en el viaje en el tiempo del día de la fecha. Pasó Luli Brizuela recién.
1: Sí.
0: Y dijeron, Mavali. Así nos dijo. No nos dio tiempo a que nosotros charláramos, comentamos. Más vale que pongan la buena música como pusieron anoche, hoy que es viernes, ¿eh?
1: Ah, sí.
0: Y se fue.
1: Listo.
0: Tiró la Susi y se fue. Así la Luli, ¿eh?
1: Está bueno que el público nos exija.
0: Claro.
1: Yo creo que está bueno porque si uno se va perfeccionando y se va mejorando de acuerdo a las exigencias, son nuevos desafíos. Así que está bien. Nuevo desafío también para nosotros, hacer del viernes una joyita.
0: Nosotros dijimos que hoy viernes tenemos viaje en el tiempo,
1: sí.
0: Ya vamos con algunos regalitos para la gente.
1: Exacto.
0: Tenemos que cerrar con un tema de la Mona programado por ustedes que lo piden el mensajero. Está el WhatsAppero al 351-519-9915. Lindo número para jugar.
1: Mucho, 3 9 para los que preguntan.
0: Sí. ¿Y 3 por 9? ¿Cuánto es?
1: 27.
0: Muy bien. No, esta semana
1: me
0: con las tablas.
1: Paola Argento, por momento.
0: ¿Qué es ese sonido, el timbre, Pablo? No, nosotros ponemos siempre, arrancamos con un retro, metemos una cumbia.
1: Sí. Lindo el momento de la cumbia, ¿eh?
0: Presten atención al retro y a la cumbia de hoy.
1: Dale. A ver.
0: ¿Por qué digo? Capaz que nos pueden criticar. Pero creo que con esto no la erramos.

0: favor.
1: Qué cumbión,
0: Mucho amor. Van llegando los mensajes.
1: Viernes, sí, decirme que es bien.
0: Muy bien, Brunete. pero escúchenme una cosa. Me parece que a lo largo del programa lo vamos a tener que dejar de decir porque la música hablará por sí sola.
1: Olvídate.
0: Escuchá lo que nos dice el Pirata Córdoba, el Pirata 22, que te saluda, por supuesto, por tu segundo nombre, Maca y Conra. El desafío de hoy, en el desafío de hoy, también está incluido subir la pausa de hidratación. Tengo arena en mis cuerdas vocales.
1: Ay, ay, ay.
0: Pirata 22, claro, le está agarrando sed.
1: Claro, ay, ay, ay, esa garganta. Por acá nos dicen, ay, chicos, me llevaron directo mi infancia, las fiestas en casa de mi abuela. Qué lindo, muchas gracias.
0: ¡Wow!
1: ¡Epa! Con esa musiquita.
0: Y la lluvia que nos miente y que no viene.
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0: 2-0. Gimnasia y Esgrima de Mendoza maneja el partido, intenta descontar, pero Defensa con goles de Fernández en el primer tiempo y de Barbón en el segundo. Le gana bien 2-0 al equipo mendocino.
1: Luego estaremos
2: jugando Módica.
0: Módica entró en el segundo tiempo, comenzó en el banco.
1: Luego estaremos con el detalle de cómo continúa esta novena fecha del torneo, pero se mueve, Walter, la tabla de la zona A. Vélez y Defensa 17, Gimnasia Instituto 16, Unión Newell's Independiente 13, 11 puntos para Boca. A esta hora está octavo el Geneise, 10 para Lanús y San Lorenzo, 9 para Riestra y Platense, 7 para Estudiantes y Central Córdoba, 5 puntos para Talleres. En la tabla general, Argentinos lidera 46 puntos, Independiente Rivadavia y Vélez 45, Boca y Gimnasia 41 en los primeros lugares. En el ascenso esta noche, Primera Nacional a las 22 en Salta, van a jugar Gimnasia y Tiro frente a Tristán Suárez, el puntero de la zona B del campeonato. Último minuto en el oeste, Ituzaingó y Comunicaciones están empatando 2-2. Esto por la Primera B Metropolitana. Pablo Despósito y Alan Sotelo, los goles para Ituzaingó. El goleador del campeonato, Jeremías Hendenreich, y Valentín Quevedo para Comunicaciones, están empatando en 40 de la primera parte. Argentino de Merlo y Real Pilar igualan 0-0 en el fútbol internacional. El título,
2: hablame de Mastantuono.
1: Para Franco Mastantuono, así es, ganó la Fiorentina, primer triunfo en el campeonato. Se fue Fabio Grosso, llegó Paolo Vanoli y ganó el equipo de Firenze. 3 de Mastantuono, 1 de Mateo Pellegrino para el triunfo de la Fiore como visitante del Venecia, que perdió todo lo que jugó. 4-2 en España. Después de 2 partidos ganó el Sevilla, 1-0 al Valencia, cuarta derrota consecutiva para el Valencia. Y en Francia tenemos un nuevo líder, es el Rennes, que le ganó al Marsella y ha perdido 3 de los 4 partidos que jugó en el campeonato por 1-0.
2: Bueno, hacemos la primera pausa, metete caño, metete en el circuito, muñeco.
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2: Estamos en la cancha de Boca, 21:30 comienza el partido. Estamos casi a una hora y tres minutos, siguen trabajando los equipos en el campo de juego. Me voy nuevamente a Florencio Varela, Mariano.
3: 39-20 del segundo tiempo lo tuvo Modica, el descuento luego de un cabezazo que la pelota terminó dando en el palo derecho de Borgoño. Va por el descuento Gimnasia Esgrima de Mendoza, que lo merece. Merece por lo menos descontar en mucho el 2-0. La diferencia en 40, gana defensa 2-0.
2: Me voy al vestuario de Boca, quiero hablar con Martín. Quiero saber cómo se está preparando Boca para la revancha al mar de frente a San Pablo. ¿Cómo está Paredes? Si llega al 100%, por ejemplo. Quiero saber si realmente Zenón y cuándo se va Zenón al Atlas, luego de tantas idas y vueltas. Que me comente un montón de cosas más que seguramente él tiene con referencia a Boca.
4: Bueno, arrancamos contándote lo de Paredes, Walter. Paredes está bien, Paredes va a ser titular el próximo martes. Y yo creo que la idea es que hoy no juegue ni siquiera 30 minutos, pero por ahí el partido te lo pide. Entiendo que no va a jugar como con Gimnasia de Mendoza, porque Paredes está bien, pero al límite. Paredes tuvo un desgarro el 28 de mayo frente a Católica en el isquiotibial. Le llevó bastante tiempo recuperarse. Y recordemos que jugó a partir del segundo partido en el Mundial de Estados Unidos. Cuando volvió, tuvo competencia, tuvo partidos muy importantes a los que no podía faltar. Y después de esto, lo que hay que contar, Walter, es que con Platense se volvió a lastimar y a los 13 días estaba jugando en esta cancha con Lanús. Es decir, nunca pudo hacer una recuperación de 20 y pico de días, 30 días, que es lo que a veces lleva un desgarro en el isquiotibial. Entonces, claro, está jugando porque son partidos decisivos y son partidos a todo nada. Por eso tengo que decirte que si lo necesitan está, pero cuanto menos lo usen, mejor.
2: ¿Delgado para cuánto tiene?
4: Delgado juega el martes como titular.
2: Ah, ya está.
4: Ya está, es una... Por eso decía que de ninguna manera Boca va a llegar al partido con San Pablo, que viene como de alguna manera llegó al anterior. Al anterior había llegado con jugadores con fiebre, había llegado sin Delgado, había llegado con Paredes en una pierna. Pero bueno, también es verdad que a Boca le está quedando corto el plantel por las lesiones. Se fue Zenón, Boca lo vendió en 6 millones de dólares.
2: ¿Se fue a México?
4: Se fue a México, va a jugar en el Atlas de Guadalajara, el equipo Hernán Crespo. El Vasco fue muy claro con él cuando llegó. Si vos estás bien, yo te voy a usar y te voy a dar oportunidades. Se las dio, mejoró, de hecho creo que se volvió a sentir jugador después de algún tiempo, porque en el último tiempo, Zenón llegó en 2024, tuvo 6 meses muy buenos y después nunca pudo encontrarse con una buena versión, a tal punto que Boca lo vende por una cifra parecida a la que marcó el precio de llegada del jugador. O sea, Zenón vino a Boca por alrededor de 4 millones de dólares, por el 80% del pase, y hoy Boca vende el 100 en 6, de ahí hay que darle el 20 de Unión. Es decir, que vos lo amortizaste, no ganaste, recuperaste la inversión, pero en todo caso no fue vivir a Boca para Zenón, porque era un jugador que en los primeros 6 meses valía más de 15 millones de dólares.
2: Qué cosa rara. En una época, y ustedes me van a ayudar un poquito, ¿no? Creo que tengo memoria, como para decirlo. Boca tenía el mejor mediocampo del país.
5: A Zenón, ver cuál era.
2: Zenón, Medina, el X Fernández y Paul Fernández. ¿Se acuerdan?
5: Paul Fernández,
2: el X Fernández, Zenón y Medina.
5: Y sí, puede ser.
2: Lo que jugaron son muchachos. Se fueron a los Juegos Olímpicos.
5: Yo me acuerdo de la NBA, ¿no? ¿Verdad?
4: No, pero Walter, ahí falta Barco, ¿eh?
5: Medina,
4: Barco,
5: Almendra,
2: bueno, Barco, pero sí, está bien, pero Barco juega en lateral.
5: Y Varela.
2: Estoy hablando del mediocampo.
4: Pero, a ver, ese mediocampo que vos decís no llegaba a ser tal, porque primero se va Varela, después se va X Fernández, después se va Barco y después se va Paul.
2: Sí, pero yo digo que esos cuatro jugaron juntos. Después empezaron a ir de a poco. Esos cuatro jugaron juntos.
4: Pero en la final de la Copa Libertadores estaba Zenón.
2: No, no, bueno, yo hablo de la cantidad de partidos que jugaron en un momento, en el campeonato. Era un mediocampo exquisito.
5: Sí, pero yo me acuerdo que cuando se va Diego Martínez, él dice que estaba Medina, estaba X, estaba Zenón Y había uno más, ¿no? Y dice que el equipo volaba.
2: ¿Quién era?
5: Pero insinúa como que Riquelme lo obliga a poner a Paul Fernández.
2: ¿Pero quién era si no era Zenón? Perdóname.
5: Bueno.
2: ¿Quién era
5: el otro? Hagamos memoria. A ver, ayúdanos, Fer. El mediocampo ideal de Martínez. Esto se lo dijo Diego Martínez a Juan Pablo Barsky.
4: Sí, jugó Saralegui en un momento, el clásico.
5: Ah, Saralegui, claro. El colito, ahí está. Era Saralegui, Equi, Medina. Bueno, ¿y un enganche o quién más jugaba? Después jugaba adelante Cavani, jugaba Merentiel.
2: Yo recuerdo que ese mediocampo.
5: ¿Y quién era el otro?
4: ¿Cómo sí, jugaba? Pero, Walter, sin Varela, porque Varela no llegó a compartir con Martínez porque se fue antes.
2: Se fue antes, Varela. Yo no lo nombré a Varela.
5: Bueno, lo que dice...
2: Yo no lo nombré a Varela. Yo dije, Paul Fernández. A veces por ahí me equivoco. Paul Fernández, Medina, X Fernández y Zenón.
5: Sí, deben haber jugado juntos.
2: Sí.
5: Ahora,
4: de hecho, ese mediocampo, si le sacás un integrante porque termina jugando Saralegui, porque había un
2: jugador... Entra el pibe.
4: Jugó con River en Córdoba.
2: Entra el pibe Saralegui, es verdad. Después.
4: Esos 6 meses iniciales de Zenón fueron top.
2: ¿Zenón no fue a los Juegos Olímpicos con Medina?
4: Claro.
2: Pues la rompieron, y el X Fernández.
4: Bueno, pero después nunca volvió a ser. Yo no le puedo echar la culpa a los entrenadores.
2: Exactamente, estoy con vos. Ahí nunca volvió a recuperar ese nivel.
4: Que el jugador entró con lesiones y demás, y terminó apagándose al punto de que por muchos momentos dejó de sentirse futbolista. Yo entiendo, así como a Robarrena le dijo te voy a usar, el futbolista le dijo al Vasco que si llegaba una oportunidad la quería aprovechar. Llegó esta oportunidad. ¿Saben cuánto va a ganar Zenón en México?
2: Y me imagino, en México se paga muy bien.
4: Sí, pero que Atlas le pague cinco veces lo que gana en Boca, a mí me parece exagerado.
2: Pero en México se paga muy bien. Te digo más, a mí me contó una vez Ustari,